resplandor y en medio del fuego algo que parecía como bronce refulgente y en medio de ella la figura de cuatro seres vivientes. Y esta era su apariencia. Había en ellos semejanza de hombre, cada uno tenía cuatro caras, cuatro alas, y los pies de ellos eran derechos, y la planta de sus pies como pie, planta de pies de becerro, y centellaban a manera de bronce muy bruñido. Debajo de sus alas, a sus cuatro lados, tenían manos de hombre, y sus caras y sus alas por los cuatro lados, y con las alas se juntaban el uno al otro, y no se volvían cuando andaban, sino que cada uno caminaba derecho hacia delante. Padre, gracias por tu palabra. Te pido por Isaías que pase carbón encendido por mis labios para que tu palabra fluya con libertad. Prometemos de darte toda la gloria a ti, porque tú solo, Dios, la mereces. Amén. Pueden sentarse, amado hermano. Cuando meditamos en la visión que Dios le dio al profeta Ezequiel, una de las visiones más gloriosas que ha podido tener un profeta, alabado sea el Señor, registrado en la palabra del Señor, fueron

de Dios. La Biblia nos menciona de profetas que vieron una visión similar, como el profeta Isaías o el apóstol Juan en el libro de Apocalipsis. Pero Ezequiel vio esta visión y nosotros tenemos que saber un poquito más del profeta Ezequiel, porque aunque ciertamente se es enumerado entre los 5 libros de los profetas mayores, alabado sea el Señor, y él es uno de los 4 profetas mayores, no es un profeta mayor, alabado sea el Señor, porque haya sido mayor en autoridad, o porque haya sido mayor en unción, o porque haya sido mayor en, alabado sea el Señor, en un sentido de la palabra, sino que se le llaman los profetas mayores por el volumen, alabado sea el volumen del contenido del libro. Son los que más capítulos tienen, se les denominó como los profetas mayores. Pero algo muy peculiar que nosotros tenemos que saber del profeta Ezequiel, aunque hoy nosotros lo conocemos como uno de los profetas mayores, quiero decir que de esos 4 profetas mayores, hablando de Isaías, de Jeremías, de Ezequiel, de Daniel, quiero decirle que de esos 4, el único que estuvo en una posición de autoridad antes del cautiverio fue el profeta Isaías, porque Jeremías estuvo en el preludio del cautiverio, de la deportación de los judíos. Sin embargo, Daniel y Ezequiel fueron deportados. Hubieron 3 deportaciones y deportaron a grandes cantidades de judíos. Alabado sea el Señor. A diferencia de Daniel y Ezequiel, es que Daniel era de la real, alabado sea, era uno de los príncipes, alabado sea el Señor, del linaje real, y por eso tuvo privilegios de parte del emperador Nabucodonosor, porque él escogió a los príncipes, porque eran los que más habían estudiado, eran los que sabían leer hebreo, eran los que sabían escribir en hebreo, eran los que conocían la historia de los hebreos a profundidad, y de ellos escogió, alabado sea el Señor, de los deportados, aleluya, jóvenes, no que estamos verificando las pruebas que tuvo Daniel, porque las pruebas de Daniel fueron grandes. Hemos oído hablar del pozo de los leones, hemos oído hablar de sus amigos que fueron lanzados al horno de fuego, pero a diferencia de Daniel, Ezequiel fue un deportado, y no solamente fue deportado, sino que dice la Biblia que aquí se encontraba cautivo, preso, estando él preso, aleluya, porque él había sido de los deportados en la primera deportación, cuando deportaron al rey Joaquín. Él estaba preso, él estaba deportado, él estaba con todos los deportados, alabado sea el Señor.

la diferencia de los que hoy están siendo deportados. Aleluya, hoy a usted lo agarran y lo deportan a su país, a su, aleluya, nación, a su cantón. Pero ellos no, ellos estaban deportando a una tierra extraña, a la tierra de los caldeos, una tierra que ellos no conocían la lengua, que ellos no conocían las costumbres, que ellos no comían la misma comida. Y dice la palabra del Señor que allí se encontraba Ezequiel, que era un sacerdote, era de la tribu de Leví. Y dice la Biblia que aconteció que en el año 30, en el mes cuarto, a los 5 del mes, estando yo en medio de los cautivos, junto al río Quebar, porque allí tenían la prisión de los deportados, todos los que habían sido deportados los tenían ahí prisioneros. Dice la Biblia, alabado sea el Señor, que Ezequiel podía tener mil y una razón para decir: ya yo no voy a predicar más la palabra de Dios, ya yo no voy a servir más como sacerdote, como profeta. Pero la palabra del Señor dice que estando él en medio de los cautivos, que estando él en medio de los deportados, abrió, aleluya, miró al cielo y los cielos se abrieron y vio visiones de Dios. Levanta la mano al Señor, a la gloria de Dios, y vino palabra de Jehová al sacerdote Ezequiel, porque en medio de los deportados Dios se glorifica, en medio de las prisiones Dios se glorifica, en medio de la prueba Dios sigue siendo Dios. Levanta la mano al cielo y adora la gloria de Jehová. He hablado con mucha gente, y es importante, amados hermanos, que usted entienda que Dios es el Dios de los deportados. ¿Cuántos adoran a Dios? Yo sé que es una parte, y cuando me hablan de las deportaciones, me hacen sentir en la forma en que ellos hablan como que sería el fin de todas las cosas si ellos son deportados. Y no es para menos que usted se preocupe, porque ciertamente muchas cosas cambiarían. Pero yo vengo a decirte de parte de Dios, alabado sea el Señor, que aún si tú caes en medio de los deportados, Dios sigue siendo el Dios que se mueve aún en medio de los deportados. Levanta la mano al cielo y adora la gloria de Dios. Yo no puedo decir que yo soy, porque yo nací en este país. Alabado sea el Señor. Pero siempre he estado trabajando con los inmigrantes. Antes de trabajar con los hermanos de Guatemala, que comencé en el año 1995, 31 años atrás, alabado sea el Señor, estaba trabajando con los hermanos mexicanos allá en Sunset Park. Y antes de trabajar con los hermanos mexicanos, en el año, alabado sea el Señor, 1986 y hasta el 1989, estuve trabajando con los hermanos dominicanos, viajando 6 y 7 veces por año. Y luego, cuando me gradué del instituto en el año 1988 y me gradué de la escuela high school, de la escuela superior, me fui como misionero durante un año a trabajar con los hermanos dominicanos. Siempre he estado trabajando con diferentes grupos de hermanos extranjeros o inmigrantes. Alabado sea el Señor. Y me voy hasta lo último con los hermanos, porque yo sé la preocupación que deben tener cuando oyen de casos de personas que son deportadas. Este lunes pasado estaba yo a las 6 de la mañana allí en inmigración con una hermana, alabado sea el Señor, que tenía cita. Y hacía frío ese día. Hoy estaba caliente, pero ese día estaba frío. Y allí estábamos temprano en la fila, alabado sea el Señor. Y estaba preocupado porque de los que llegaron ese día, amado, a dos, aleluya, los agarraron y los deportaron. Alabado sea el Señor. Y yo orando al Señor para que ella pudiera salir airosa, victoriosa de esa cita. Y así fue, gracias al Señor. Pero, amados hermanos, no es el resultado de todos. Hay algunos que van a la cita y no regresan. Alabado sea el Señor. Nunca olvido la ocasión que fui a llevar a un hermano con su esposa a esta cita. Y después, aleluya, alabado sea el Señor, llegó el momento de despedirse. Le dijo el oficial de inmigración: señora, tiene que despedirse de su esposo porque ya él no va a salir de este lugar. Y a mí mi corazón me dolió. Pero ciertamente, cuando yo meditaba en esta palabra del capítulo 1 de Ezequiel,

dice a mi siervo, yo quiero que tú le hables esto al pueblo. Que Ezequiel, aunque le llaman profeta mayor, que Ezequiel, aunque leemos un libro y muchos ni siquiera lo entienden, que era uno de los deportados. Hubieron tres deportaciones y él fue de la primera. Él estaba allí preso, él estaba allí, como muchos que están en las prisiones y se desesperan. Yo estuve en la cárcel donde ahora están haciendo huelga de hambre los deportados que están allí en el proceso de deportación. Pero hermanos, yo estuve ahí presente, y aunque lo mencioné aquí en la iglesia, no abundé porque no quería que los hermanos fueran a pensar que yo me estaba quejando. Pero ciertamente yo fui allí a visitar a uno de nuestros diáconos que fue, alabado sea el Señor, encarcelado y llevado allá a New Jersey, a esa cárcel en Newark. Y recuerdo ese día que yo lo fui a visitar, hermano, estaba como a 12 grados Fahrenheit, hacía un frío muy fuerte. Y los alabados del Señor, oficiales de inmigración, con voz grotesca, con voz regañona, le dijo a todos los que estábamos allí, que éramos más de 80 personas, tienen que estar parados frente al portón, porque en cualquier momento podemos abrir el portón, y el que no esté ahí al frente no va a entrar, y ya no vamos a dejar entrar a más nadie. Y habían sobre 80 personas allí, hijos de 7 y 8 años, que iban a ver a su padre que estaba adentro, madres que iban a ver a sus hijos que eran adolescentes y estaban adentro. Habían diferentes tipos de personas, hermanos, a ver hermanos, cuñados, a ver cuñados, alabado sea el Señor. Y entre ese grupo estaba yo, alabado sea el Señor, y el frío era tan fuerte que una organización de fines, sin fines de lucro, vino y comenzó a regalar guantes, aleluya, para el frío, y de esos gorros que uno se los pone, y parece como si fuera uno un lápiz, aleluya, con el borrador ya usado. Y así comenzaron a repartir, y yo agarré, y no me servía mucho el sombrero, pero me lo puse, alabado sea el Señor. Los guantes no me servían, pero como se estiran, me los puse, aleluya. La bufanda era rosita, y me la amarré, y me la, aleluya, la puse, y todo el mundo temblando, amado, y estuvimos ahí más de una hora. Yo esto lo mencioné, pero no lo quise seguir mencionando, porque, amados hermanos, no quería que ustedes pensaran que yo me estaba quejando. Pero ciertamente era ultra inhumano lo que están haciendo los oficiales de inmigración a los familiares, y lo hacen para que ellos se desanimen, para que sus familiares que están adentro opten por autodeportarse, para que sus familiares que están adentro opten por irse. Alabado sea el Señor. Y me preguntaban a mí, ¿pero es posible que a un diácono, aleluya, lo deporte? Claro que sí. Si Ezequiel, que era sacerdote, si Ezequiel, que era profeta, estaba deportado. Pero qué bueno que Dios es el Dios de los deportados. Levanta la mano al cielo. Y cuando subimos finalmente, después de una hora en ese frío, hermano, las lágrimas se me salían de tanto frío. Alabado, pero no era solo frío, era viento. Ese día estaba bien ventoso. Aleluya, nos hicieron pasar por un proceso de cateo tremendo. Nos quitaron todas las cosas, el celular, las carteras, alabado sea el Señor, las correas. Yo tenía miedo que se me fuera a caer el pantalón, porque hasta la correa nos quitaron y nos las hicieron meter en una, alabado sea el Señor, en unos gabinetes que no tenían, alabado sea el Señor, candado, no tenían seguridad. Y uno o los dejaba ahí y confiaba que no se lo fueran a robar, o decidía, entonces, si usted no lo quiere dejar ahí, se puede ir para atrás. Yo dejé todas mis cosas ahí, yo dije, no, el Señor se va a quedar ahí, alabado sea el Señor, y no va a pasar nada. Dejé mi celular, dejé mi cartera, dejé, aleluya, la correa, alabado sea el Señor, y me lancé para adentro, hasta mis llaves se quedaron ahí. Y amado, cuando estuve adentro, tan solo nos permitieron unos 20 minutos. Y cuando rápido llegó, había una máquina para sacar cosas, sacar algo de la máquina, se la di al hermano. Se lo comí, me dijo, pastor, aquel trato es terrible. La comida tiene gusano, la comida está dañada, la comida me da dolor de barriga, nos ha dado diarrea la comida, porque el trato es horrible. Alabado sea el Señor. Y yo estaba escuchando, y no sabía que iba a llegar a como está en todas las noticias. A nivel nacional está lo que está pasando ahí en Lua. Yo estuve aquí presente, amado. Y vuelvo y reitero, no quise abundar mucho porque no quería que los hermanos vayan a pensar que me estaba quejando. Pero sí, ciertamente, me dolió el corazón como están tratando a los familiares para quitar.
quitarle el deseo de que puedan, aleluya, volver, y para quitarle el deseo que sus familiares peleen el caso, sino que eso es lo que hace que muchos se desaniman y dicen, yo me quiero firmar la autodeportación y irme. Pero, amados hermanos, lo lindo de todo esto que me decía el hermano Sebastián, aleluya, pastor, y lo más grande es que aquí yo soy el cantante oficial de todos los cultos, porque los cultos eran a las 6 de la tarde, se reunían todos los días a las 6 de la tarde, más de 60 hermanos, alabado sea el Señor, y a él le tocaba cantar, y él me dijo, y anunciaron que me iban a cambiar de prisión, y todo el mundo estaba triste orando para que no me sacaran de allí, alabado sea el Señor, porque yo soy el cantante, aleluya, del coro, alabado sea la gloria de Dios. Quiero decirte que en medio de los deportados, la gloria de Jehová se sigue manifestando. En medio de los que están prisioneros por inmigración, la gloria de Jehová se sigue manifestando, porque no hay nada, no hay nadie, no hay hombre que pueda quitar del corazón de un hombre la presencia del Dios del cielo. Dale fuerte el aplauso a Cristo por el juez. No solamente diáconos pueden ser arrestados, el Señor me decía, en estos días les testificaba a ustedes, el pastor de la iglesia nuestra allá en Stamford, Massachusetts, el Stamford, Connecticut, iba para la escuela a llevar a los hijos, y allí lo arrestó, y no estoy hablando de esto para que usted se espante, estoy hablando de esto para que usted sepa que Dios es el Dios aún de los deportados. Dar un aplauso a Cristo, que es bueno. No se ha acabado todo. No todo se ha acabado. El que tiene la última palabra es Dios, no es inmigración, porque por encima de Donald Trump hay uno que sigue sentado en su trono, levanta la mano al cielo y adora la gloria de Jehová. Y miré, y aquí venía del norte un viento tempestuoso y una gran nube como un fuego envolvente, y alrededor de él un resplandor

del Señor y los pies de ellos estaban de oro y se entellaban a manera de bronce muy bruñido, y debajo de sus alas y a sus cuatro lados tenían manos de hombre,

a diferencia de los ángeles que son mensajeros y servidores de Dios, a diferencia de los arcángeles, alabados sean siempre, los arcángeles que son ángeles guerreros, los serafines y los querubines son los que están a cargo de la adoración. Los querubines adoran, cantan, así como en el grupo Cristo viene, adora y canta, y los serafines son los que están alrededor del trono de Dios. Son cuatro. Isaías, cuando los vio, dice que vio que tenían seis alas, con dos cubrían su cuerpo, con dos cubrían su rostro, y con dos volaba, y decían: Santo, Santo, Santo, Jehová de los ejércitos, la tierra está llena de tu gloria. Levanta la mano al cielo, porque todavía el trono de Dios, en medio de los deportados, estaba rodeado de serafines y de querubines. Dale un aplauso a Cristo, que le fue. El versículo 11 dice: así eran sus caras, y tenían sus alas extendidas por encima, cada uno dos, las cuales se juntaban, y las otras dos cubrían su cuerpo, y cada uno caminaba derecho hacia adelante, hacia donde el Espíritu le movía que andase. Andaban, y cuando andaban, no se volvían. Cuanto a la semejanza de los seres vivientes, dice la palabra del Señor, su aspecto era como carbones de fuego encendidos, como visiones encendidos que andaban entre los seres vivientes, y fue grandecido, y de él

salían relámpagos y los seres vivientes corrían y volvían a semejanza de relámpago. ¿Cuántos adoran a Dios? Yo no sé si usted cree que en el cielo vamos a ir allá a estar calladitos, a dar un cultito de esos bien sublimes. Allá en el cielo dice la Biblia que alrededor del trono de Dios están estos serafines y ellos van centellando, ellos van como relámpago de izquierda a derecha, de derecha a izquierda, serafines y querubines alabando al Dios del cielo, adorando al Dios del cielo. Aleluya, ellos están como llamas, como acciones de fuego ardiendo de un lugar a otro 24 horas al día, 7 días a la semana, adorando a Jehová. Levanta la mano al cielo y adora.

nos cansamos, en el cielo no vamos a tener ese problema. Los serafines no se cansan, hermano. Las alas están todo el tiempo volando, amados hermanos. Alabado, no es como esos helicópteritos que ponen, que ellos estaban en una boda allá. Y yo tenía miedo que aquel helicóptero nos fuera allá encima. Aleluya, una boda al aire libre. Y arriba de mí yo sentía eso que sonaba. Las alas, pero que estas alas fueran más fuertes. Estas alas, dice la Biblia, que van centellando, van revoloteando en la presencia de Dios. Estos seres vivientes no se están quietos. Estos seres vivientes siguen de un lugar a otro adorando y glorificando el nombre de Dios. Mientras yo miraba los seres vivientes, aquí una rueda sobre la tierra junto a los seres vivientes, a los cuatro lados, el aspecto de la rueda y su obra era semejante al color del crisólito, y las cuatro tenían una misma semejanza, su apariencia y su obra eran como ruedas en medio de ruedas. Y había cuatro ruedas, y las ruedas parecían ruedas sobre ruedas. Y cuando andaban, sus cuatro costados no se volvían cuando andaban, y sus aros eran altos y espantosos y llenos de ojos alrededor de las cuatro. Y cuando los seres vivientes andaban, las ruedas andaban junto a ellos. Y cuando los seres vivientes se levantaban de la tierra, las ruedas también se levantaban hacia donde el Espíritu las movía, y anduviesen, andaban. Hacia donde les movía el Espíritu que anduviese, las ruedas también se levantaban tras ellos. ¡Aleluya! Hay mucha gente que en este tiempo ha tenido visión, y como son carnales, lo primero que dice fue: vi unos marcianos y vi unos platillos voladores que tenían como que muchas luces. Alabado sea el Señor. Y Ezequiel que estaba deportado, Ezequiel que estaba preso, Ezequiel que estaba cautivo, sabía que no eran marcianos porque no venían de Marte, que no eran, aleluya, de la Luna, que no eran de Plutón, que eran de un poquito más.

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0: Rafa. Por eso él sabía que lo que estaba viendo era la visión de Dios. Y estas ruedas eran como ruedas, cientos de ruedas, con muchos ojos alrededor.
1: Y cada vez que los serafines se movían, la rueda se movía. Y cuando se levantaban los serafines para arriba, las ruedas se movían para arriba. No hay ningún dron ni ningún helicóptero que se compare a las cosas, dice el apóstol Pablo, cosas que ojo no vio ni oído oyó, son las que Dios tiene reservadas allá en los cielos. Usted nunca ha visto, yo no creo que aquí nadie nunca ha visto un serafín,
0: un querubín, y el angelito de la guardia visto usted. Usted sabe por qué no tenemos muchas visiones. Porque si usted estaba allí deportado y en la cárcel, lo más que el tiempo es para orar. La gente no puede decir, por motivo del trabajo no voy yo, porque allí está preso. Y para Dios podemos revelar los serafines y los querubines, a veces tenemos que ir a la prisión. El Señor le dijo a la iglesia en Apocalipsis, hablando de una de las siete iglesias, dijo, algunos van a ser echados a la cárcel para ser probados. Porque a veces estamos aquí. Y óigame, la panza está tan llena de alas y de churrasco. Y ahora que vino el verano, muchos se van a comer pis. Y cuando uno le habla de la iglesia, dice, por ahora no tengo tiempo. Y ahora que viene la fácil, ¿cómo es? La FIFA.

todo el día conectado y soba el teléfono, y soba que te soba, y soba que te... Para un cambio de aparecerte, se te tiene que aparecer por Facebook y decirte, oye, desconéctate para poderte hablar. Hay gente que dice, yo no sé, yo no veo nada en la iglesia, no ven nada, porque a veces, aleluya, tenemos que ir al momento de la prueba, al momento del cautiverio, al momento de la prisión, al momento de la deportación.

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Con esos políticos puertorriqueños, rápido, rápido. Ya no me gusta. Suavecito así me gusta. Miguel decía, tratamos, ¿se acuerda Miguel? Ya yo me sentí. Hay un corito que canta en el vallenato. Salva, fines y querubines, alaban al Dios del cielo. Alaban al Dios del cielo, aquí en la tierra le alabo yo. Salva, fines y querubines, alaban allá en el cielo. 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

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Así yo cantaba 27 años atrás, antes de que Cristo viene y me cambiara el

boca a boca. Sí. Va. No, no, no, no, no. Estoy velando. En esos días vamos a velar quién no viene. A quién se le tranca la panza, a quién le da el gripe, a quién le da.

una bolsa de potato chip, de esa grande que no necesita ni mesa para la bolsa, la garra.

lo sientan a la 7:30 por ahí como si nada y todavía llegan saludando, Dios bendiga. ¿Qué Dios bendiga? Si era tarde, tírate de rodillas. Allá tenemos 4 pisos en el templo nuevo. El primer piso es para todos los que llegan normal. El segundo piso para todos los jóvenes. Y el tercer piso para los tardones. El tercer piso se ve para abajo. ¿Verdad, Ramiro? Se ve para abajo. Pero el cuarto piso va a tener que ver por un video. Para los tardones. Eso me gusta llegar bien tarde. Dígame, dígame, dígame, dígame, dígame, ahí está, fallado yo. Aleluya. Para los tardones. Aleluya. Para los que escuchan a las 6 todavía a las 6:05 están viendo un programa. Están sobando el canal.

0: Dios la gloria de Dios, porque muchos no ven la gloria de Dios. La Biblia dice que aquellos días los jóvenes tendrán visiones, pero en este tiempo los jóvenes lo que tienen son televisiones. Alaba la gloria de Jehová.
1: Un aplauso a Cristo, que eres bueno. Alaban al Dios del cielo, alaban al Dios del cielo, y aquí en la tierra lo alabo yo, ya llegó, ya llegó, el Espíritu de Dios, ya llegó, el Espíritu de Dios, y dale la libertad, y dale la libertad, y dale la libertad.

0: como la voz del omnipotente, como ruido de muchedumbre, como el ruido de un ejército. Y cuando se paraban, bajaban sus alas. Y cuando se paraban y bajaban sus alas, se oía una voz de arriba de la expansión que hacía sobre su cabeza. Se oía una voz de arriba, de arriba, de arriba, de arriba.
1: Dice la Biblia, mire, mire lo grande que se sienta a tu nombre. El versículo 26, y sobre la expansión, una expansión era como un espacio que había sobre sus cabezas. La expansión estaba por encima de los serafines y de los querubines. Mire lo que había por encima, diga conmigo, por encima. Se veía la figura de un trono. Y el trono parecía de piedra de sabino. Por encima que había

0: hombros para arriba, era bronce. Y desde sus hombros para abajo, parecía como fuego que tiene resplandor. Ese es el hombre de fuego. A ese era el que estaban adorando. Lo grande de la visión no eran los serafines ni los querubines ni la rueda. Lo grande es que por encima de ellos había uno sentado en el trono. El hombre de fuego. El hombre de fuego está aquí también. Y por eso nosotros le adoramos, le alabamos, le glorificamos.
1: Jesucristo glorificado, el apóstol Juan lo vio y lo veía también como bronce bruñido, como fuego. Cuando yo me convertí, yo tenía, empezando el ministerio, tenía como 14 años, y le fue a predicar un viejito.

Jesucristo vino como cordero, pero ahora viene como el hombre de fuego. Ahora viene como rey de reyes. Ahora viene como señor de señores. Esta fue la visión de la semejanza de la gloria de Jehová. Y cuando yo lo vi, me postré sobre mi rostro y oí la voz de uno que hablaba. Qué lindo, un profeta deportado, un profeta en una prisión de deportación. Ahí él estaba cautivo, no por pillo, no por mentiroso, no por... Estaba allí, preso, por inmigración, lo deportaron. ¿Cuántos saben que Dios sigue siendo el Dios de los deportados?

hermana. Me dice, mi esposo fue a llevar a los niños a la escuela y lo arrestaron allí. Él está foto de él. Y yo le dije, ¿qué va a hacer? No, no quiere agarrar.

una demanda federal que se hace en las cortes estatales. Y con esta demanda se llama habeas corpus, que no, no todos los abogados, de hecho, casi ningún abogado sabe de esto, que tiene la maniobra satánica de inmigración que hace que te arrestan hoy en un estado y te pasan al otro día para otro y al otro día para otro para que tú no te puedas defender, porque tú eres un abogado en ese estado. Y me dijo el abogado Musa, pastor, yo le hago el trabajo, pero yo no puedo presentarme en Conérico, a menos que consigamos un abogado en Conérico. Esto fue viernes. Yo fui para allá para Texas, que ya me comunicaba con la hermana y le decía, el lunes vamos a ver lo que se hace. El lunes me dijo,

pesos. Los abogados cobran $100 y no había ninguna aseguranza que no tenía experiencia sometiendo el Herbert Corpus. Y estuve toda la semana buscando y luego hablando con la esposa del pastor. Ya llegó jueves y me dijo: mire, yo tengo mis hijos, hay unos abogados que dicen, son de Connecticut, pero dicen que tienen abogados, colegas en Massachusetts. Dígale que me llamaron, me llamaron. Y yo le dije: mire, el abogado que yo

mucha gente. ¿Y cuánto usted le va a cobrar? No, no, no, no, no. No se preocupe. El abogado me prometió que eso, aunque eso tiene un valor de $10,000, esa demanda lo va a hacer. Y dije, bueno, no me dio promesa, pero sí llamó al abogado de acá y dijo que lo iba a hacer.

siempre contento.

0: y tú llamas ya, ya.
1: Porque si ya no me llame más. Y ya me da un chancecito con él, porque si no, yo no voy. El miércoles me llamó la hermana. Me dijo, pastor, ya no hay nada que hacer. Me llamó mi esposo, que vino un oficial de inmigración. Y mañana jueves se lo lleva para Luisiana. Y ya el sábado, viernes o sábado, está en El Salvador, profesor de Salvador. Y yo le dije, pero los abogados de allá de Massachusetts sometieron esa que no sé, pastor. Yo le dije, pues mala, vamos a orar, señor, para ver si lo someten. Pues el abogado de Nueva York se lo entregó Marco. Y ese era miércoles. Me llamó como a las 2 de la tarde, de hermana, triste. A las 3 de la tarde, usted sabe quién me metió. La abogada con él, y me dice, ¡ay, se sometió! Es Herbert Corpus. Yo le dije, gracias, gracias, gracias. Ya está el nosotros hacemos lo posible.
2: Lo imposible lo hace Dios.
1: Nosotros nos esforzamos a hacer lo que podemos. Lo que no podemos lo hace Dios. A las 3 de la tarde, ella me escribió. A las 4 de la tarde, sobre todo me dice, mire, pastor, ya me escribieron, se aceptaron. Pero no puede mover de estado en estado y tiene que escuchar una defensa. Alabado sea el Señor, justa y equitativa. Dar un aplauso a Cristo, que él es bueno.

bolsillo para el bolsillo. ¡Petición!

gloria, acéptalo,

0: haciendo por 15 años, por 52 semanas. ¡Ah! ¿No es que usted hizo todo esto?
1: No, no, yo no paré tanto.
0: ¿Sí? Porque todavía con orgullo dice, yo no trabajo por fe.

son medio millón de dólares, no de quién te sale. ¿Y cómo va a decir que no tiene el pasaje? ¿Se pagó el pasaje? No te quiero desanimar. Pero si tú llevas 10 años aquí, trabajando fuerte, y no has comprado una casa, no has hecho nada, ¿por qué? Dígame cuando tuve. 10 años.

fuera la afección de inmigración. ¿Cuántos hablan a Dios? Y tampoco vas a tener hijos para mandarlos para Guatemala, para que tu pobre suegro, tu pobre mamá que está vieja, los cuide. Tienen hijos aquí, lo mandan.

0: por gracia lo que por gracia han recibido. Ponte de pie fuerte.
1: Vamos a estar puestos de pie. Felicitamos al grupo. Vamos a buscar la palabra de Dios en el libro de Ezequiel, capítulo 1. Ezequiel.
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1: Amén, gloria a Dios, que el Señor bendiga a amados hermanos y hermanas, amigos que nos están siguiendo. Me permite una vez más de poder estar aquí en este lugar, amén, para poder predicar su palabra, amén, gloria sea el Señor. Y en esta noche quiero elevar palabras de oración antes de entrar

de lleno con el Señor. Amén. Padre, Señor Jesús, Dios Todopoderoso, maravilloso Dios, maravilloso Rey, tú eres grande, tú eres poderoso, Señor. Gracias, Señor, gracias, Padre, por tu grandeza, por tus maravillas, Señor Jesús, gracias, Señor amado. Padre bendito, Señor, eres el único Rey de Reyes y Señor de Señores. Dios Todopoderoso, te pido en tu nombre tuyo, Señor Jesús, que seas tú, Padre amado, tomando el control de esta programación, Señor. Señor amado, eres el centro de esta programación, Señor. Fuera de ti no hay otro, Señor Jesús, sino que solamente tú, Padre. Oh Dios Todopoderoso, todo aquel que van a estar en sintonía, Señor, solamente tú, Padre amado, hablando a cada uno de ellos, Señor Jesús, creyéndole por fe, Señor amado, creyendo solamente en ti, Señor Jesús. Padre amado, yo sé que hay necesidad, Padre Señor, hay mucha necesidad, Padre amado, pero solamente tú tomando el control, Padre bendito, Señor, de este lapso de tiempo que voy a estar aquí en este lugar, Señor amado, solo tú manifestando, Padre, en cada vida, en cada corazón, Señor, tocándolo cada mente, Señor amado, Dios Todopoderoso, aquel que está esperando una palabra de parte de ti, Señor Jesús. Gracias, Padre, gracias, Hijo, gracias, Espíritu Santo. Amén. Amén. Amén, mis amados hermanos, gloria sea el Señor. Que el Señor bendiga a nuestro hermano pastor Eric Salgado. Amén. Los saludamos en el amor de Jesús. Amén. Sea el Señor continuándole bendiciendo su vida. Gloria sea el Señor. A su amada esposa, nuestra hermana pastora Sonia Salgado. Amén. Gloria sea el Señor. Señor bendiga a nuestro hermano pastor Juan Zic. Amén. Pastor de los jóvenes. Amén. Gloria sea el Señor. Que el Señor bendiga a su familia. Amén. Le mandamos saludos. Amén. Donde quiera que se encuentre. Amén. Gloria sea al Señor. Y a cada uno de ustedes les saludamos en el amor de Jesucristo. Donde quiera que usted esté. Amén. Siempre que el Señor les acompaña donde quiera que usted vaya. Amén. Gloria sea al Señor. Donde quiera que usted se encuentre. Puede ser que usted nos está sintonizando en Houston, en New Jersey, Connecticut, en diferentes lugares. Amén. Gloria sea al Señor. Le saludamos, le mandamos saludos. Amén. Gloria sea al Señor. Y en esta hermosa hora de la noche queremos escuchar una hermosa alabanza y la alabanza con nosotros. Amén.

0: Gloria a Dios, amén. Aleluya, hemos escuchado esta hermosa alabanza, toda honra y toda gloria para el Señor, amén. Esta alabanza dice que es necesario ese encuentro con el Señor, amén. Gloria sea al Señor, aunque usted no lo ve, pero cuando usted tendrá ese encuentro con Él, usted sentirá algo especial de parte de Dios. Amén, gloria sea el Señor, que nadie la puede detener. Amén, gloria sea el Señor, el tiempo de Dios es perfecto. Amén. En esta hermosa hora de la noche, me gustaría lecturar una porción de la palabra del Señor antes de entrar en la prédica. Amén, gloria sea el Señor. En 2 de Corintios, su capítulo 12 y su versículo 7 en adelante, gloria sea el Señor, lo consideramos los cuatro versículos, amén. 2 de Corintios, su capítulo 12 y su versículo 7 al 10, amén, para la honra y gloria del Señor. Gloria sea el Señor. Lo leemos la palabra del Señor, siempre honrando al Padre, al Hijo y al Espíritu Santo. Y su palabra dice, y para que la grandeza de las revelaciones no me exaltase desmedidamente, me fue dado un aguijón en mi carne, un mensajero de Satanás que me abofeté para que no me enaltezca sobremanera respecto a lo cual tres veces he rogado al Señor que lo quite de mí, y me ha dicho, bástate mi gracia, porque mi poder se perfecciona en la debilidad. Por tanto, de buena gana me gloriaré más bien en mis debilidades, para que repose sobre mí el poder de Cristo. Por lo cual, por amor a Cristo, me gozo en las debilidades, en afrentas, en necesidades, en persecuciones, en angustias, porque cuando soy débil, entonces soy fuerte. Amén, gloria sea al Señor, palabra del Señor. El apóstol Pablo, él experimentó un aguijón que Dios le permitió en su vida. Amén, gloria sea al Señor. Pero ese aguijón no solamente llegó, sino que hubo un propósito en la vida del apóstol Pablo. Amén. ¿Y cuál es el propósito? Ese propósito a que el ministerio que fue marcado al apóstol Pablo no será enorgullecido en medio de su ministerio. Por eso el Señor permitió este aguijón en la vida del apóstol Pablo. Por eso dice la palabra del Señor, el apóstol Pablo, él veía los milagros, las sanidades que el Señor hacía delante del apóstol Pablo. Pero hay algo que quizás él no pudo entender en ese momento. Pero cuando el Señor le habló al apóstol Pablo, le hizo entender de todo lo que el apóstol Pablo veía, lo que Dios hacía, entonces entendió de que Dios estaba haciendo esas cosas. No fue el apóstol Pablo, sino que el apóstol Pablo era un instrumento en las manos del Señor. Y también el Señor le hizo entender al apóstol Pablo para que él no se engrandezca, para que él no entre ese orgullo en él,
1: para que Él se humilla más delante de Él, para que Él reconoce el poder de Dios. Amén, gloria sea al Señor. Por eso dice la palabra del Señor, tres veces rogó al Señor a que lo quitase el aguijón en él, porque era un estorbo en la vida de él. Pero Dios permitió con un propósito para que él entendiera de que solamente Dios es el que tomará el control de su vida y no el apóstol Pablo, sino que Dios, porque el apóstol Pablo entendió algo poderoso. No en las manos del apóstol Pablo está su vida, sino que en las manos de Dios. El apóstol Pablo entendió algo de que si Dios permite quitarlo, el Señor lo hace. Pero si Dios permite que no, es porque Dios también no. Gloria sea al Señor. Por eso el apóstol Pablo, él sorprendía, él se maravillaba, él decía, pero yo veo el poder de Dios, pero a mí ya le he pedido al Señor que me sanara. Pero dice la palabra del Señor, llegó la tercera vez que pidió delante de Dios el apóstol Pablo ese aguijón. Y dice que el Señor le respondió y le dijo, basta mi gracia, porque mi poder se perfecciona en la debilidad. Gloria sea al Señor. Porque mi poder, dice el Señor, se perfecciona en la debilidad. O sea, el Señor le hizo entender al apóstol Pablo de que basta que el apóstol Pablo recibió a Jesús por gracia. Y tanto lo que está pasando el apóstol Pablo, aún el poder de Dios sigue trabajando en la vida del apóstol Pablo. Donde allí el Señor se manifiesta en la debilidad, que cuando Pablo se siente débil, que cuando Pablo se siente que ya no puede, el Señor allí se manifiesta su poder en él. Por eso el apóstol Pablo reconoció y él dijo, de buena gana me gloriaré más bien en mis debilidades. Gloria sea al Señor. El apóstol Pablo, él dijo, ahora entiendo cada cosa que lleve en mi vida. Me voy a gloriar en el Señor.

0: Gloria sea al Señor.
1: Y él dijo:
0: Mora Cristo, me gozo en las debilidades.
1: Gloria sea al Señor. O sea, el apóstol Pablo solamente seguirá gozando por amor a Cristo en las debilidades. Todo lo que enfrentó, todo lo que él vio, siguió creyendo en el Señor hasta la meta final. Por eso él dijo, porque cuando soy

débil, entonces soy fuerte. Gloria sea al Señor. Porque cuando el apóstol Pablo se siente débil, entonces el Señor le dará la fuerza que viene de parte de Dios, como la del búfalo. Gloria sea al Señor. Que donde el apóstol Pablo será restaurado, será renovado su fuerza. Gloria sea al Señor. Y en esta noche voy a entrar en la palabra del Señor. Esto es una reflexión de la palabra del Señor. Amén. Gloria sea al Señor. Si usted necesita la oración, llámanos, amados hermanos, en los números 718-748-9751 o también al número 718-748-9752. Amén. Gloria sea al Señor. Estaremos contestando su llamada. Gloria sea al Señor. Creyéndole por fe que el Señor es el único que tiene poder. Amén. El único Dios que hace lo posible a lo de amén. Si usted ve las cosas que es imposible, para Dios todo es posible. Gloria sea al Señor. Y en esta noche quiero predicar, gloria sea al Señor, acerca de aquel que es supremo. Amén. Gloria sea al Señor. Que la encontramos en Colosenses, su capítulo 1 y su versículo 15 al 20. Amén. Lo consideramos los 5 versículos para la honra y gloria del Señor. Amén. Gloria sea al Señor. Colosenses, su capítulo 1 y su versículo 15 al 20. Lo leemos la palabra del Señor, honrando al Padre, el Hijo y el Espíritu Santo. Y su palabra dice: Él es la imagen del Dios invisible, el primogénito de toda creación, porque en Él fueron creadas todas las cosas, las que hay en los cielos y las que hay en la tierra, visibles e invisibles, sean tronos, sean dominios, sean principados, sean potestades. Todo fue creado por medio de Él y para Él. Y Él es antes de todas las cosas, y todas las cosas en Él subsisten. Y Él es la cabeza del cuerpo, que es la iglesia, el que es el principio, el primogénito de entre los muertos, para que en todo tenga la preeminencia, por cuanto agradó al Padre que en Él habitase toda plenitud, y por medio de Él el reconciliar consigo todas las cosas, así las que están en la tierra como las que están en los cielos, haciendo la paz mediante la sangre de su cruz. Padre, Señor Jesús, Dios todopoderoso, maravilloso Rey, maravilloso Dios, que estoy delante de tu presencia, Señor, seas tú usando mi vida, Padre. Señor amado, Señor Dios todopoderoso, es palabra tuya, Señor. No es mío, Señor, ayúdame, Señor, a predicar con denuedo tu palabra, Señor. Padre amado, Señor, ayúdame, Padre bendito, a hablar lo que tu palabra dice, Señor. Padre bendito, Señor amado, Señor, Padre, Señor Jesús. Yo sé que, Señor amado, tú te manifiestas de una manera poderosa, Señor Jesús. Oh Dios Todopoderoso,

Dios maravilloso, solamente tú hablando a cada uno de mis hermanos y amigos, Señor, oyentes de esta programación, Señor. Gracias, Padre, Hijo, Espíritu Santo. Amén. Amén, mis amados hermanos. Esta palabra, mis amados hermanos, gloria sea el Señor, es cristológico más profundo del Nuevo Testamento. Es un libro cristológico, amén, que más profundo del Nuevo Testamento, amén, gloria sea el Señor. Amados hermanos, el apóstol Pablo establece la supreminencia absoluta y total de Jesucristo, del universo, reconoce al Creador y al Hijo. ¿Amén? Reconoce aquel que él existía ya. ¿Amén? Gloria sea el Señor. Presentándolo como el Creador, el sustentador del universo, la cabeza de la iglesia y el reconciliador de todas las cosas. Amén, gloria sea el Señor. En esta noche quiero hablar de tres puntos. Que el primer punto es: Cristo es el Creador y sustentador. Amén, gloria sea el Señor. Pablo destaca que Jesús no es solo un profeta, sino Dios mismo manifestado y el autor de toda la creación. Amén, gloria sea al Señor. O sea, el apóstol Pablo habla de esta manera que no solamente vino Jesús en este mundo. O sea, el apóstol Pablo habla con la palabra del Señor, habla de que no solamente llegó Jesús, vino a este mundo, sino que él ya existía antes. Amén. No apenas llegó Jesús en ese tiempo. Amén. No fue creado por alguien. Amén. Sino que él existía ya. Amén. Gloria sea al Señor. La imagen de Dios. Amén. Gloria sea al Señor. Por eso ahí en el versículo 15 nos enseña: Él es la imagen de Dios invisible, dice. Amén. Perfecta revelación visible del Dios invisible. ¿Sí? Perfecta, amados hermanos. El primogénito de la creación. En la cultura del antiguo. Primogénito denota rango, amados hermanos, preeminencia y herencia. No que Jesús sea una criatura criada, ¿sí?
sino que denota rango, preeminencia y herencia. ¿Sí? Gloria sea el Señor. El agente de la creación. ¿Sí? El agente de la creación. Todo lo creado, visible e invisible, incluyendo tronos y potestades celestiales, fue hecho por él y para él. Amén, gloria sea al Señor. El agente de la creación. Aquí el apóstol Pablo, la palabra del Señor, amados hermanos, nos enseña, amén, gloria sea al Señor, de que solamente Cristo, el Dios Todopoderoso, el único, está sobre todas las cosas. Amén. Por eso dice la palabra del Señor, porque en él fueron creadas todas las cosas, dice, las que hay en los cielos, dice, y las que hay en la tierra, visibles e invisibles. Amén. Gloria sea al Señor. El hombre no puede hacer esto, amados hermanos, sino que solamente Dios. Por eso, amados hermanos, no se compare a nadie al Señor, sino que solamente uno.

Alleluia. El sustentador. Gloria sea al Señor. Cristo existe antes, amados hermanos, de todo y mantiene el universo unido y en orden. Gloria sea al Señor. Por eso, amados hermanos, si usted se da cuenta, el presidente solo puede tomar el control de cuántos lugares, ¿sí? Como por ejemplo, como Estados Unidos, el presidente, él solamente, él puede tomar control, como por ejemplo, a Los Ángeles, Houston, Connecticut, en todos los estados, solamente él puede tomar control de eso. Pero ya de otros países, él no puede hacer. Pero más, sin embargo, Dios, amados hermanos, él sí lo puede hacer. Amén. Él es el único que está sobre todo. Por eso dice la palabra, lo visible y lo invisible. ¿Sí?

Si Dios permite mover todo el mundo, Él lo puede hacer, amados hermanos. Por eso usted se da cuenta cuando hay terremoto en diferentes países.

pero más sin embargo el hombre en este ya quiere estas cosas. Sino que solamente Dios. Como segundo punto, Cristo es la cabeza de la iglesia. Amén. Esto nos habla en el versículo 18. Amén. El enfoque. Este versículo pasa de la creación universal a la comunidad de fe. ¿Sí? Gloria sea al Señor. Aquí nos habla que Cristo es la cabeza de la iglesia. ¿Sí? Pero usted no piensa de la iglesia, que muchas veces algunos son confundidos. Amén. ¿Sí? Sino que el Señor habla, muestra y nos hace entender acerca de iglesia, que nosotros somos la iglesia. ¿Ven? Gloria sea al Señor. Donde nosotros nos reunimos, ese es un lugar donde nosotros, un lugar donde nos reunimos. ¿Ven? Un salón, amén, un espacio donde nosotros podemos invocar el nombre de Dios. ¿Sí? La cabeza del cuerpo. Cristo dirige, nutre y dé vida a la iglesia, que es su cuerpo. ¿Sí? Gloria sea al Señor. Él se da cuenta que es su cuerpo. ¿Sí? El principio y el primogénito de los muertos. Amén. ¿Sí? Gloria sea al Señor. Aquí nos hace entender, amados hermanos. Gloria sea al Señor. Del sacrificio de Cristo, amén. Del cuerpo de Cristo, que fue crucificado, ¿sí? Por eso aquí es donde nos habla acerca. Aquí nos habla de la gracia del Señor. Estamos bajo la gracia de Cristo. Aquí nos garantiza la resurrección de todos los creyentes. La presencia. El propósito eterno de Dios, que de Dios es que Cristo ocupe el primer lugar

Cristo es la cabeza de la iglesia. ¿Sí? O sea, Él es el supremo, Él es el único de todo aquel que cree. ¿Sí? No quiere decir que nosotros llegamos a Cristo y que nos sintamos el único, no. Sino que aquí nos hace entender de que solamente Cristo es el superior de todo

0: y resalta el poder de Cristo, que Él es el único Dios que existe. ¿Sí?
1: Fueron creados cosas por los seres humanos, pero nunca y nunca se compara a Dios. Amén, gloria al Señor. Y como tercer punto, con esto termino, amados hermanos, Cristo es el reconciliador universal. Cristo es el reconciliador universal. Que ahí nos habla la palabra del Señor en el versículo 19 al 20. Amén. Dos versículos. Gloria sea al Señor. Aquí el apóstol Pablo explica la obra redentora de Cristo y su impacto cósmico. ¿Sí? La plenitud en Cristo Jesús. Amén. Agradó al Padre de la naturaleza divina y total.

adorando al Padre. Gloria sea al Señor. Por eso el Hijo está al lado del Padre. Amén. Gloria sea al Señor. Reconciliación de todos, de todas las cosas. Amén. Gloria sea al Señor. La muerte de Jesús no solo salva al hacer. Amén. La muerte de Jesús no solo salva al hacer humano individual, sino que repara el orden universal dando por el pecado.

Dice aquí, amados hermanos, de que Dios no solo salva a cuántos países, Dios no solo salva a aquellos que quieren, sino que Dios salva a todos aquellos que lo desean. Es universal la salvación de Cristo, amados. Amén, gloria sea el Señor. Así que usted no piensa de que

Salvador, usted no piensa que ya no hay salvación para usted. No, sino que usted sigue teniendo esa dicha en el Señor, sigue teniendo ese perdón en el Señor. ¿Ven? Así que usted no piensa de que su vida ya no hay solución. Así que usted no piensa de que usted ya no será salvo, sino que usted será salvo si usted se arrepienta de sus pecados y recibe a Jesús.

Jesús como su único y suficiente Salvador. ¿Sí? Así que usted no piensa de aquel que aceptó a Jesús como su único y suficiente Salvador y allí se quedó y para usted ya no hay salvación, no, sino que también el Señor quiere salvar tu vida. El Señor quiere rescatarte de donde tú te encuentras. ¿Sí? Por eso el amor de Dios por toda la humanidad, no solamente aquel que ha aceptado a Jesús, sino que también el Señor tiene este amor tan grande para aquel que lo desea hacer para el Señor. ¿Sí? Por eso dice aquí el reconciliación de todas las cosas. ¿Sí? Gloria a Dios. La paz mediante la cruz. Gloria sea al Señor. La paz de Cristo mediante la cruz. Reconciliación se logró de forma costosa y definitiva mediante el sacrificio de Jesús. Por eso, amados hermanos, el reconciliarse con Jesús, el reconocerse con Él, eso no pasa nada más por pasar, sino que eso hubo un precio. Eso nos hace entender acerca de la cruz, mediante la cruz, que nosotros podemos tener ese reconcilio.

0: Pero ese reconcilio no solamente pasó por pasar, sino que hubo un costo de parte del Salvador. Un costo mediante el sacrificio de Jesús. Mediante el sacrificio de Él. Gloria sea al Señor. Por eso dice la palabra del Señor, y por medio del reconciliar consigo todas las cosas, así las que están en la tierra como las que están en los cielos, haciendo la paz mediante la sangre de su cruz. Usted tendrá paz mediante la cruz, mediante la sangre que fue derramada. Usted no obtendrá paz por obtener nada más, sino que usted obtendrá paz mediante la sangre, mediante el sacrificio de Jesús en aquella cruz. Solamente por medio de eso usted tendrá paz en su corazón. Gloria sea al Señor. Y esta es la palabra del Señor que he compartido en esta noche. Y vamos a elevar palabras de oración delante de Dios, dándole gracias por esta dicha, por esta oportunidad que el Señor me ha concedido. Padre, Señor Jesús, Padre amado, gracias, Señor, gracias, poderoso Dios, por este gran privilegio, Señor, que tú me has permitido, Señor, de poder impartir tu palabra, Señor, de poder predicar tu palabra, Señor amado. Tu palabra habla, Señor, tu palabra enseña, Señor amado, que, Padre bendito, el sacrificio que hiciste en aquella cruz, Señor, es grande, Padre amado, es grande, Señor Jesús. Padre bendito, no hay hombre quien la puede hacer eso, Señor. Oh, Padre bendito, Padre amado, sino que solamente tú, Señor Jesús, Padre bendito, mostraste tu amor en aquella cruz, Señor Jesús. Derramaste tu sangre, Padre, oh Jehová de los ejércitos. Padre, Señor amado, solo en ti hay perdón, Señor Jesús. Solo en ti, Señor Jesús amado, solamente tú, mi Rey, el único Dios que perdona al pecador, Señor. Oh Dios todopoderoso, aquel que está, Padre bendito, hundido en el pecado, Señor. Padre bendito seas tú, Señor, llegando a tiempo, Señor Jesús. Te lo pido en tu nombre tuyo, Señor Jesús. Padre amado, solamente tú, Señor, solamente tú, Padre bendito, el único Rey, el único Dios que salva, que rescata al hombre, Señor. Dios todopoderoso, solamente en ti, Señor Jesús, hay salvación, Padre amado. Dios todopoderoso, Dios maravilloso, oh Señor, oh Rey, solo en ti hay poder, Señor. Oh Jehová de los ejércitos, gracias, Padre, gracias, Señor Jesús, por este gran privilegio, Señor. Muchas gracias, Padre, muchas gracias, Hijo, muchas gracias, Espíritu Santo. Amén y amén, Señor. Amén, mis amados hermanos. Les amo, amados hermanos, en el amor de Jesús. Gloria sea al Señor. Que el Señor les bendiga. Amén. Donde quiera que usted, amén. Si el Señor no ha venido, estaremos en una próxima. Dios me los bendiga. Amén.
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2: Muy buenas noches, estimado amigo, oyente y hermano en Cristo. Que sea Dios bendiciendo su vida abundantemente. Estamos un jueves más acá en su programa Restaurando Vidas para Cristo. Nosotros somos la Iglesia Jesús es Vida Eterna y estamos muy contentos de estar un jueves más acá, que Dios nos permite traer su poderosa palabra, que sabemos que hoy este mundo está muy necesitada cada día, ¿verdad? Nosotros estamos muy contentos de estar acá. Nos acompaña esta noche nuestra hermana Vilma Tox. Bienvenida, hermana Vilma. También está una pareja de diáconos, los hermanos Monterroso, nuestro hermano Alberto, nuestra hermana Jocelyn Monterroso. Bienvenidos. También hoy nos acompaña nuestro hermano Emerson y nuestra hermana Lenny, que hoy están ellos recibiendo la llamada. Así que desde ya usted puede hacer su llamada si usted quiere solicitar una alabanza, o quizás usted tiene una petición y quiere que juntamente con usted oremos por su petición. Será bienvenida su llamada. Puede llamar al 718-559-2056. Le repito, 718-559-2056. Así que esta noche yo le invito a que usted tome asiento, su taza de café, porque vamos a estar una hora adorando a nuestro Dios Todopoderoso. Así que todo se lo debemos a Él. Nosotros estamos agradecidos por la bendición que Él nos da, porque nos permite estar en este lugar y trayéndole a usted quizás una palabra de esperanza, de fe. Yo no sé cómo se encuentra usted esta noche, si usted está pasando quizás por dificultades, procesos, pruebas. Pues déjeme decirle que Dios tiene el control de todo. Quizás a veces no lo entendamos. Quizás creemos que nuestros problemas ya no tienen soluciones, pero si usted confía en Dios, Él está trabajando en su proceso. Así que todo es en el momento de Él, y Él tiene el control de todo, y así que en el momento perfecto de Él, su problema va a ser solucionado. Lo importante es que nosotros en el proceso aprendamos el por qué estamos pasando ese proceso. Así que esta noche también no se mueva, usted comparta esta transmisión. Si usted nos está viendo a través de Facebook, a través de la página RCN Radio Broadcasting, le invitamos a que usted también pueda compartir esta noche este programa. Así que podamos llegar a más personas y hace esta noche diga el mensaje, pero tenemos que demostrar el amor al prójimo. De esta manera también podemos evangelizar nosotros. Así que le invitamos que usted comparta esta transmisión. Y también mandamos un saludo especial a quienes nos están escuchando a través de la 107.9 FM. También a quienes nos escuchan a través de la página de la radio, que es www.radiocanticonuevo.com. Así que esta noche vamos a iniciar este programa en el nombre de Dios, y los invitamos a que vamos a realizar una oración para que sea Dios tomando el control esta noche. Amado Dios que estás en el cielo, Señor, estamos ante tu presencia, agradecidos y reconociendo que sin ti no somos nada, que todo lo que tenemos te lo debemos a ti. Gracias por este momento que nos permites estar en la radio Cántico Nuevo, trayendo tu palabra un jueves más, Señor.

0: Que seas tú tomando el control esta noche de este programa, de todo lo que aquí se vaya a hacer o decir, que sea todo tu voluntad. Señor, te pedimos también que seas tú trayendo, Señor, escuchando tu palabra. A quienes hoy tú les vas a estar hablando, Señor, sabemos que en ti no existen las coincidencias. Que seas tú tocando esos corazones de quienes están del otro lado, Señor, de esa frecuencia. Que seas tú hoy hablando a través de tu Espíritu Santo a cada corazón, Señor. Y que la palabra, Señor, sabemos que no va a retornar vacía. Así que todo lo que vamos a realizar esta noche lo ponemos en tu nombre. Que seas tú, Señor, reinando también en este lugar. En el nombre de tu Hijo Jesús. Amén. Así que para continuar este programa, vamos a dar inicio con traer las actividades que tenemos este mes en la iglesia. Así que el tiempo es para él.
1: Amén. Yo les bendiga a cada uno de ustedes, mis hermanos y oyentes. Somos la Iglesia Jesús es Vida Eterna, ubicada en la 8004 de la 20 Avenida Brooklyn, New York. Nuestro número de teléfono es 718-559-2056. Nuevamente, 718-559-2056. Día de nuestro servicio son los miércoles, viernes, sábado de 8 a 10, domingo, servicio bilingüe de 9 a 11 y domingo en la tarde de 6 a 8. También tenemos clases de bautizo. El próximo sábado empieza a las 6 p.m. y terminando el mes de junio, tenemos vigilia general que empieza a las 6 p.m. Vamos a empezar una buena hora porque queremos glorificar el nombre de nuestro Señor Jesucristo. Amén. Todos los jueves, programa de la radio es de 11 p.m. a 12 a.m. Iniciamos nuestras actividades con el mes de julio, domingo 5 de julio, aniversario del Ministerio de los Niños con propósito. Lo estamos esperando con ansias. Que el Señor, ayudando a las maestras, sábado 18 de julio, concierto con la hermana Elda Sánchez, empieza de 8 a las 8 de la noche. También tenemos oración todos los viernes y sábado de 11 y media a 12 y media. También tenemos este domingo, que va a ser 28 de junio, tenemos acción de gracia del Instituto Sabiduría de lo Alto. Tenemos de primero y segundo y tercero, ¿verdad? Así que todos invitados, los hermanos que pueden celebrar con nosotros, porque Dios nos ha dado esa dicha de aprender su palabra. Y fueron años que tal vez al principio habíamos dicho, no vamos a poder, pero sabemos que si llegamos hasta acá, porque el Señor así lo quiso y así lo propuso, ¿verdad? Amén. Y también tenemos sábado 11 de julio, jóvenes dirige un protemplo. Hermanos, espero que nos ayuden a colaborar con el protémpulo que vamos a hacer nosotros los jóvenes. Es para el aniversario. Amén. Así somos Iglesia Jesús es Vida Eterna. También en nuestro Instituto Bíblico Sabiduría de lo Alto. Si usted está interesado en aprender más de las Sagradas Escrituras, pueden inscribirse en nuevo ciclo de estudios. Inicia en agosto. En agosto 2026, para más información, comunicarse al número 718-559-2056. 718-559-2056. Cualquier información ahí se le dará. También tenemos clases bíblicas de los niños con propósito. Bueno, están los sábados y domingos. Somos Iglesia Jesús de Vida Eterna, ubicada en la 8004 20 Avenida Brooklyn, New York. Así que no te olvides de sintonizar todos los jueves de 11 p.m. a 12 de la medianoche. Radio Cántico Nuevo. Amén. Dejo tiempo a nuestra hermana Areli.
0: Amén. Muchísimas gracias, hermana Vilma, por esos anuncios. Así que, hermano, amigo que nos escucha, pues ya sabe, no hay pretexto. Si usted quiere abocarse a nuestra iglesia o bien asistir también a otra iglesia, pues lo importante es asistir. Si usted quiere ir a nuestra iglesia, ya sabe que los días miércoles, viernes, sábado y domingo tenemos servicio. Así que en cualquiera de los

0: servicios. Si usted quiere a todos, pues es bienvenido. Si puede los fines de semana, también es bienvenido. 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Así que para continuar, también tenemos una porción de la palabra de Dios por medio de nuestro hermano Alberto Monterroso.
1: Amén, amén. Dios le bendiga a cada uno de ustedes, amigos y amigas y hermanos en Cristo Jesús. Así también, que Dios bendiga a la familia pastoral de Iglesia Jesús de Vida Eterna y a toda su familia. Amén. Bien, mi amado hermano, es un privilegio poder estar aquí una vez más en este canal de transmisión donde podemos llevar la palabra de Dios y que sea de bendición para su vida. Y yo le invito a que vamos a leer una porción de la palabra de Dios y lo vamos a encontrar en Primera de Juan, capítulo 5 y su versículo 6. Juan capítulo 5 y su versículo 6. La palabra de Dios dice, lo vamos a leer siempre en el nombre del Padre, Hijo y Espíritu Santo. Este es Jesucristo que vino mediante agua y sangre, no mediante agua solamente, sino mediante agua y sangre. Y Espíritu es el que da testimonio, porque el Espíritu es la verdad. Porque tres son los que dan testimonio en el cielo, el Padre, el Verbo y el Espíritu Santo, y estos tres son uno. Y tres son los que dan testimonio en la tierra, el Espíritu, la sangre, y estos tres concuerdan. Si recibimos el testimonio de los hombres, mayor es el testimonio de Dios, porque este es el testimonio con que Dios ha testificado acerca de su Hijo. El que cree en el Hijo de Dios tiene el testimonio en sí mismo. El que no cree a Dios le ha hecho mentiroso, porque no ha creído en el testimonio que Dios ha dado acerca de su Hijo. Y este es el testimonio, que Dios nos ha dado vida eterna, y esta vida está en su Hijo. El que tiene al Hijo tiene la vida. El que no tiene al Hijo de Dios no tiene la vida. Que Dios le bendiga, mi amado hermano. Y sigámonos aferrando a la palabra de Dios. Que Dios bendiga a todos los que nos están sintonizando. Y el tiempo come, hermana. Dios le bendiga.
0: Amén. Muchísimas gracias, mi hermano Alberto. Cuán importante es leer la Biblia, ¿verdad? Porque ahí encontramos la manera de vivir con más como cristianos. Entonces, la importancia de que si no creemos, no podemos creer solo en Dios y no creer en Jesús. Entonces, debemos aprender primero a quitarnos la pereza y empezar a escudriñar las Sagradas Escrituras. Así que muchas gracias, hermano Alberto, por esta lectura. Y también vamos a dar un tiempo para escuchar una alabanza. Agradecemos también a nuestro hermano Alan, que siempre está al pendiente ahí de las alabanzas. Que sea Dios bendiciendo su vida. Así que esperamos que esta alabanza sea de bendición también para su vida.

0: a Dios. Él es el Dios de Israel.
1: Amén.
0: El Dios de ayer, de hoy y de siempre. Y como dice la alabanza, nada ni nadie lo podrá detener. Y nosotros creemos, ¿verdad?, en el poder. Y aunque nosotros no podamos verlo físicamente, nosotros creemos porque el Evangelio es por fe. Así que desde ya también le invitamos a que usted empiece a creer en Dios. Y yo no sé las circunstancias que esté pasando, pero empiece a creer y verá que lo que usted está pasando en su momento, Él va a solucionarlo. Y entonces, así es como nosotros empezamos cada día a que nuestra fe empiece a crecer en Él. Así que esperamos que esta alabanza haya sido de bendición para su vida. Y también queremos mencionarle que nuestro hermano Mario Rivera, que es quien canta esta alabanza, va a estar en dos noches gloriosas en nuestra iglesia, en Iglesia Jesús es Vida Eterna, en la 8004 de la 20 Avenida Brooklyn, Nueva York. 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En dos noches gloriosas, en un concierto A Dios Sea la Gloria, en agosto 8 y 9. 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Así que si usted puede llegar las dos noches, es bienvenido. Y si usted quiere ir en alguna de las dos, pues también es bienvenido. Y desde ya le invitamos a que usted pueda comprar su entrada, porque se agotan rápido. Tuvimos un concierto en febrero que llegó nuestra hermana Génesis Campos. Entonces hubieron muchas personas que después querían entrar, y pues lamentablemente pues el espacio no es tan grande. Entonces por eso tenemos un número límite de tickets. Así que desde ya usted puede comunicarse para poder adquirir su ticket a través del 718-559-2056, o también abocarse a nuestra iglesia, y con gusto pues se le da información o se le

0: pueda su ticket. Así que como les decimos esta noche, pues no sé cuál sea su problema, pero esperemos que la palabra de Dios hoy pueda fortalecer su corazón. Así que hoy tenemos a nuestra hermana Jocelyn de Monterroso, que esta noche trae la palabra de Dios. Y le pedimos que usted abra su corazón a escuchar, abra sus oídos a escuchar la palabra de Dios, qué es lo que Él hoy quiere hablar a su vida. Así que el tiempo se lo vamos a dejar a nuestra hermana Jocelyn.
1: Amén, amén. Que el Señor les bendiga en esta hora de la noche. Primeramente agradecidos con el Señor porque una vez más pues, nos da la oportunidad de poder estar en cabina de Radio Cántico Nuevo. Amén. Amén. La gloria y la honra sea siempre para el Señor. Están al frente de esta radio, en este programa. Amén. Como a mi hermano Emerson, a mi hermana Lenny. También bendecimos a la familia pastoral en esta hora de la noche. Pues, vamos a meditar unos minutos en la palabra del Señor. Esperando que sea Dios el que hable hoy a cada uno de nosotros, que el Señor bendiga a todos los que nos están escuchando, como los que nos están visualizando, que sea el Señor bendiciendo su vida y preparando hoy su corazón para lo que Él va a hablar. Amén. Vamos a orar y luego vamos a entrar a la palabra del Señor. Bendito Salvador y Padre, en esta hora de la noche, mi Rey amado, gracias te damos por este privilegio, mi Rey, que nos das de poder estar en este lugar, Papá, donde venimos, Padre. Primeramente, Señor, a honrar tu nombre, a glorificarte, Papá del Cielo, como también, Señor, tú vienes, Señor, a anunciar tu palabra, mi Rey amado. Padre, te pido que seas tú tomando, tu Padre, tomando el control de mi vida, Señor, que seas tú hablando hoy a su pueblo y que todo lo que se hable, Padre, sea conforme a tu voluntad. Tú sabes, Padre, y conoces a todos aquellos que estarán escuchando hoy tu palabra, Señor. Que cada uno, Señor, podamos ser hacedores de ella, mi Rey del Cielo, y no solo oidores. Ayúdanos a obedecer y a serte fieles cada día de nuestra vida, Papá. Todo te lo pedimos en el nombre maravilloso de Jesús. Amén. Gloria al Señor. Vamos a leer. Si usted ahí donde está tiene la Biblia en su mano o en su celular, puede acompañarme. Vamos a leer en el libro de Mateo. Mateo, su capítulo 7 y su verso 24. Vamos a leer una hermosa palabra. Gloria al Señor. Mateo, su capítulo 7 y su verso 24. Gloria al Señor, leemos siempre bajo la guianza del Padre, del Hijo y del Espíritu Santo. Cualquiera, pues, que me oye estas palabras y las hace, le compararé a un hombre prudente que edificó su casa sobre la roca. Descendió lluvia y vinieron ríos, y soplaron vientos y golpearon contra aquella casa y no cayó, porque estaba fundada sobre la roca. Pero cualquiera que me oye estas palabras y no las hace, le compararé a un hombre insensato que edificó su casa sobre la arena y descendió lluvia y vinieron ríos y soplaron vientos y dieron con ímpetu contra aquella casa y cayó y fue grande su ruina. Gloria al Señor. Vemos la palabra del Señor. Amén. Que Jesús compara al final del Sermón del Monte a ambas personas, ¿verdad? Que construyen una casa. A simple vista, las dos personas construyen lo mismo, una casa. Pero si nos detenemos y vemos, construyeron la casa, pero no los dos edificaron la casa donde lo tenían que hacer. En esta comparación vemos que al que escucha la palabra del Señor es el hombre prudente que edificó, dice, su casa sobre la roca. Como también al que escucha pero no obedece la palabra del Señor es el hombre insensato, gloria al Señor, que construyó su casa sobre la arena. Vemos que ambas personas hicieron lo mismo. A la vista construyeron una casa. Pero lo que viene después es lo que dice la palabra del Señor, porque dice que después de que edificó

Aarón dice, descendió lluvia y vinieron ríos y soplaron vientos, pero el que fundó sobre la roca, se dice que fundó sobre la arena, fue grande su ruina. ¿A qué viene esto? La palabra del Señor nos habla cada día de diferente manera. Yo le puse como tema el peligro de escuchar y no obedecer. La palabra del Señor se predica. Hoy se está hablando la palabra del Señor en esta hora. La podemos escuchar. Hay varios hermanos, que el Señor les bendiga, que predican en las calles, evangelizan. La palabra del Señor se está hablando donde quiera. Pero somos nosotros como seres humanos que no obedecemos. La palabra del Señor es muy clara y cada día nos habla lo que tenemos que hacer y lo que no tenemos que hacer. El peligro que tenemos al no obedecer es que vienen grandes ruinas a nuestra vida. A veces nos preguntamos por qué me va mal, qué está pasando en mi vida, pero tenemos que meditar y pensar, hacer un acto de conciencia si estamos obedeciendo la voz del Señor, si estamos haciendo la voluntad de Él. Cuando escuchamos la palabra del Señor, le decía que el Señor nos habla de diferente manera. No necesariamente el Señor va a venir y nos va a hablar personal. La palabra del Señor se está predicando en muchos lugares, de muchas maneras. Como también cuando usted abre su Biblia y la lee, es la voz del Señor que habla. Gloria al Señor, es la voz del Señor que habla. Y tenemos que aprender a obedecer lo que el Señor dice. Para que construyamos, dice, sobre la roca que es Cristo Jesús. Porque así van a venir pruebas a nuestra vida, claro que van a venir. Van a venir pruebas, luchas, pero estamos fundados sobre la roca. Pero no nos vamos a detener por lo que estamos pasando, sino al contrario. El Señor es nuestra fuerza, nuestra fortaleza, pero siempre y cuando obedezcamos a la voz del Señor. La palabra del Señor cada día nos habla y nos anima a seguir hacia adelante, pero también la palabra del Señor nos exhorta y nos dice que tenemos que dejar esto, lo otro, el orgullo, muchas cosas. Pero a veces nos hacemos de los que no escuchamos, de los que no sabemos. Y eso es un problema, hermanos, porque la palabra del Señor se es muy clara y se está predicando, gloria al Señor. Por eso es importante aprender a escuchar la voz del Señor. Usted no ve a quién está predicando, sino escuche lo que el Señor está hablando, gloria al Señor, lo que el Señor habla cada día, gloria al Señor, gloria al Señor. La acción de estas dos personas, ¿verdad? Todo se basa a la obediencia. ¿Por qué? Porque cuando escuchamos la palabra del Señor y la ponemos por obra, cuando escuchamos su voz y ponemos por obra su palabra, todo nos es de bendición. Pero muchas veces escuchamos la palabra del Señor, llegamos a casa y seguimos con la vida de siempre. Escuchamos la palabra del Señor y seguimos con el mismo carácter, viviendo de la misma manera que queremos vivir, ¿verdad? Está hablando a nuestras vidas sobre la importancia de obedecer, la importancia de escuchar la voz del Señor, gloria al Señor, a través de su palabra. Obedecer al Señor implica dejar muchas cosas. Obedecer al Señor, tenemos que sujetar la carne, gloria al Señor, perdonar, aprender a amar a nuestro prójimo, porque el Señor lo dice en su palabra. Tenemos que aprender a escuchar y a obedecer, hermanos, la voz del Señor. Todo aquel que esté escuchando hoy la palabra del Señor, es el Señor el que está hablando a su vida. ¿Por qué? Porque Él lo ama. Él lo ama y lo ama con un amor eterno, gloria al Señor. Y por eso es importante aprender a escuchar y a obedecer lo que el Señor quiere, gloria al Señor, lo que Él nos habla cada día en nuestra vida, decimos, querer hablar. Pero la palabra del Señor es muy clara, gloria al Señor, porque dice, cualquiera que oye estas palabras y las hace, es cuando escuchamos la palabra del Señor y la ponemos por práctica en nuestra vida. En nuestro diario vivir, aprendemos a obedecer los mandamientos y estatutos que el Señor ha escrito en su palabra, gloria al Señor.

es a lo que la palabra del Señor hoy nos habla. Por eso dice: y le compararé a un hombre prudente que edificó su casa sobre la roca. Cuando somos obedientes a la voz del Señor, tenga por seguro que así vengan ríos y soplen vientos, su casa está fundada sobre la roca que es Cristo Jesús. Y Él es el que lo va a ayudar a salir de donde está. Cual sea su situación, usted y Dios lo sabe, pero mientras funde sobre la roca que es Cristo Jesús y aprenda a escuchar la voz del Señor, Él siempre toma el control de todo en nuestra vida. Gloria al Señor. Gloria al Señor. Aleluya. Muchas veces obedecer es muy difícil. Obedecer a veces se nos es muy difícil. ¿Por qué? Porque la carne no quiere obedecer. La carne no se quiere sujetar a la palabra. Gloria al Señor. No se quiere sujetar a Cristo Jesús. La carne quiere hacer esto, la carne quiere hacer lo otro, mas la palabra del Señor nos llama a hablar en santidad, en obediencia, gloria al Señor. ¿Por qué? Dice, el insensato escucha la palabra, la voz de Dios, pero al llegar a casa sigue viviendo de la misma manera. Gloria al Señor. Gloria al Señor, aleluya. Vamos a ver un ejemplo de un hombre del Señor que obedeció la voz de Dios. Y vamos a leer Génesis, gloria al Señor. Gloria al Señor, aleluya. Vamos a leer Génesis 6:22. Gloria al Señor, y la palabra del Señor nos dice: y lo hizo así Noé, hizo conforme a todo lo que Dios le mandó. Gloria al Señor. Noé fue un gran hombre del Señor, que cuando Dios le habló a que construyera un arca, él no dijo por qué, no pidió explicaciones, él simplemente obedeció a la voz de Dios. Pero nosotros, para obedecer, ponemos peros y peros y peros. Y siempre hay cosas y es lo que a veces nos impide obedecer la voz del Señor. Pero aquí vemos un gran ejemplo, gloria al Señor, de este hombre, un varón de Dios, que no pidió explicaciones, sino simplemente cuando Dios le habló, obedeció lo que Él le dijo. Por eso le digo que es importante obedecer la voz del Señor, porque cuando vino el diluvio, él y su familia pudieron salvarse de aquello. Gloria al Señor. ¿Por qué? Porque obedeció él a la voz de Dios, cuando Dios le habló, gloria al Señor. Y a pesar de que cuando él empezó a construir el arca, muchos se burlaban de él. Muchos se burlaban de él porque en ese entonces no había llovido sobre la faz de la tierra. Pero a él no le importó las burlas, lo que le decían. Él simplemente puso su confianza en Dios y obedeció a lo que Dios le había dicho. ¿Qué pasa hoy en día con el ser humano? Todo, cuando quiere obedecer, vienen oposiciones, muchas burlas. Y eso es lo que a veces detiene al obedecer. ¿Por qué? Porque siempre, a veces nos enfocamos en el qué dirán. Porque en la vida del creyente, gloria al Señor, cuando hacemos las cosas para el Señor, siempre vienen críticas, burlas. Mayormente cuando decidimos hacer las cosas bien, obedecer lo que dice la palabra del Señor, vivir como el Señor quiere que vivamos, vienen críticas, oposiciones, del cual nos quieren sacar de vivir a como el Señor quiere y seguir viviendo de la manera en que vivíamos antiguamente. Pero tenemos que aprender a escuchar la voz de Dios y no la voz del enemigo, gloria al Señor. Aprendamos a escuchar la voz de Dios para obedecerla, para que todo nos vaya bien, gloria al Señor. Este hombre, ¿verdad?, escuchó la voz de Dios y fue salvo él y su familia. Gloria al Señor. ¿Por qué? Porque a él no le importó lo que le decían. Quizás lo trataban de loco, que por qué lo iba a hacer.
pero él no escuchó todo lo que se interponía. Él simplemente obedeció la voz de Dios. Y es lo que hoy en día nosotros como creyentes y todo aquel que me está escuchando, es importante escuchar y obedecer la voz de Dios. Hay voces que susurran a nuestro oído, ¿por qué lo vas a hacer? ¿Qué estás yendo a hacer a la iglesia? ¿Estás viviendo igual, de nada te sirve, ya no vayas? Esas son voces en las que usted se desenfoque del propósito de Dios. Pero la voz del Señor le dice, esfuérzate, sé valiente, sigue adelante. Son voces, es la voz del Señor que tenemos que aprender a escuchar, gloria al Señor. Amén. Y no la voz del enemigo. ¿Para qué? Para que Dios cumpla su propósito en cada vida, gloria al Señor. Gloria al Señor. Vamos a leer también Santiago. Gloria al Señor, aleluya. Vamos a leer Santiago 1:22. Y la palabra del Señor dice, pero sed hacedores de la palabra y no tan solamente oidores, engañándoos a vosotros mismos. Gloria al Señor, la palabra del Señor es muy clara. No solamente es de escuchar, no solamente es de escuchar la voz de Dios, también es de escuchar, cualquiera escucha la palabra del Señor. Pero nosotros como creyentes, aparte de aprender a escuchar la voz de Dios, tenemos que efectuarlo en nuestra vida, ponerlo por obra lo que el Señor quiere, aprender a vivir como el Señor quiere que vivamos, gloria al Señor. La palabra del Señor dice, pero ser hacedores de la palabra y no tan solamente oidores, engañándonos, dice, a nosotros mismos, gloria al Señor. Así que aprendamos a obedecer la voz de Dios, que es la voz de Dios la que nos va a llevar a la vida eterna si nosotros le obedecemos, gloria al Señor, y nosotros aprendemos a ser hacedores de su palabra, gloria al Señor. Como le decía, obedecer a veces se nos hace muy difícil, pero es ver la palabra del Señor y vivir como quiere que la vivamos, gloria al Señor. A pedirle al Señor cada día que nos ayude a obedecer su palabra, aprender, gloria al Señor, a escuchar su palabra, gloria al Señor. Vamos a leer en Deuteronomio también, gloria al Señor. Deuteronomio, su capítulo 28. Gloria al Señor, vamos a leer el verso 1 y dice, acontecerá que si oyeres atentamente la voz de Jehová tu Dios para guardar y poner por obra, te escribo hoy, también Jehová tu Dios te exaltará sobre todas las naciones de la tierra, dice, gloria al Señor. Y vendrán sobre ti todas estas bendiciones y te alcanzarán. Pero dices, si oyeres la voz de Jehová tu Dios. Gloria al Señor, una palabra muy hermosa que el Señor nos llama a la obediencia. A veces queremos bendición tras bendición, pero no queremos obedecer. Y las cosas no son así. Si queremos bendición, aprendamos a obedecer primeramente la voz de Dios, a guardar su palabra en nuestro corazón y poner por obra todos sus mandamientos, porque la palabra del Señor

0: una o de otra manera nos saca de las situaciones en las que nos encontramos. ¿Por qué? Porque aprendemos a obedecer lo que Él quiere, gloria al Señor. A veces sentimos en las situaciones que no vamos a salir, que no vamos a poder, pero mientras seamos obedientes y fieles al Señor, Él siempre nos va a dar una solución a todo lo que estemos pasando, gloria al Señor. Y las bendiciones que queremos nos van a alcanzar, pero si somos obedientes a la voz de Jehová, gloria al Señor. Si somos obedientes, esas bendiciones nos van a alcanzar, dice, gloria al Señor. Dice, y vendrán sobre ti y te alcanzarán, dice. Pero aquí hay este pedazo que dice en el verso 2, si oyeres la voz de Jehová Dios, gloria al Señor. Así que aprendamos a obedecer para que nos fundemos sobre la roca que es Cristo Jesús. Y no seamos como el hombre insensato que edificó su casa sobre la arena. Si no obedecemos la voz del Señor, viene la ruina, vienen los procesos a nuestra vida. Y a veces nos preguntamos por qué, cuando nosotros mismos sabemos que estamos desobedeciendo lo que el Señor quiere, gloria al Señor. Así que aprendamos a ser como este hombre prudente que edificó su casa sobre la roca. Y dice, vinieron ríos y soplaron vientos, pero su casa no cayó. ¿Por qué? Porque él fundó sobre la roca. Porque estar fundados también sobre la roca que es Cristo Jesús, aprender a escuchar su palabra, su voz y ponerla por obra en nuestra vida, gloria al Señor. Así que el Señor le bendiga. Aprendamos, hermanos, y todo aquel que me esté escuchando en esta hora, a ser hacedores de la palabra del Señor. No solamente es de venir, leer, escuchar, no. Es muy importante ponerlo por obra en nuestra vida, gloria al Señor. Así que el Señor le bendiga. Sigamos adelante. Todo aquel que nos esté escuchando, que el Señor le bendiga. Y animamos a todos aquellos que se han quedado a escuchar la voz de Dios, que Él hoy los está llamando, gloria al Señor. ¿Por qué? Porque el Señor ofrece la vida eterna y es ahí donde está nuestra salvación, gloria al Señor, aleluya. Así que ha sido un privilegio que el Señor me ha dado de poder meditar por unos minutos en su palabra. Vamos a orar y darle gracias al Señor, esperando que hoy la palabra del Señor sea fértil para que pueda dar frutos, gloria al Señor. Así que vamos a orar en esta hora de la noche. Bendito Dios, en esta hora, mi Padre, gracias te damos, Jehová de los ejércitos, por el privilegio, Padre, que nos has dado de poder, Padre mío, meditar en tu palabra, papá. Que hoy tu palabra, Señor amado, pueda hacer efecto en cada vida, Señor, que sea tu Santo Espíritu, Padre, quebrantando aquellos corazones, mi Rey del Cielo, que tu palabra hoy haya caído en aquella tierra fértil, Papá del Cielo, y que nos ayudes cada día, mi Rey, a poner por obra tu palabra, a aprender a escuchar tu voz, a obedecerla cada día, Jehová de los ejércitos. Hoy te doy gracias, Padre, por este privilegio, que bendigas a todos aquellos que hoy estuvieron escuchando tu palabra, mi Rey. En esta hora, papá, gracias te doy en el nombre del Padre, del Hijo y del Espíritu Santo de Dios. Amén.
1: Amén, gloria a Dios. Muchísimas gracias, mi hermana Jocelyn, por esta palabra que Dios ha puesto en su corazón traer esta noche. El peligro de escuchar y no obedecer, cuán importante es saber obedecer. Y a veces preguntamos, ¿cómo puedo agradar a Dios, no? ¿Cómo Dios se complace? ¿Qué es lo que Dios quiere que haga? Pero a veces solo nos preguntamos y a veces queremos que Dios venga y baje y nos diga, vas a hacer tal cosa. Pero, o sea, porque no buscamos la Biblia. Si la Biblia es una guía, toda la Biblia fue inspirada por Dios. Entonces, Él a través de su palabra nos habla. Y como decía nuestra hermana Jocelyn, ¿cuál es el problema que usted está pasando? Solo usted lo sabe, ¿verdad? Pero en la Biblia encontramos para cada situación a través de todas las historias que vienen en la Biblia, a través de los personajes que Dios usó, Y a veces decimos, ¿será que eso es posible que todavía pase? Sí, todavía estamos en el tiempo de los milagros. Así que usted si usted quiere empezar a... Usted se pregunta, ¿cómo puedo obedecer a Dios? ¿Cómo puedo vivir en santidad? Entonces, es hora de que usted empiece a escudriñar las Sagradas Escrituras. Y quizás usted dice, pero es que yo no le entiendo nada. Entonces, también usted puede orarle a Dios para que Dios le dé el entendimiento. No importa si a veces decimos que yo no soy estudiado, no entiendo nada. Entonces, a veces queremos quizás porque hay personas que no han tenido como un grado académico alto y usted los ve en la calle predicando la palabra de Dios. Y a veces usted dice, wow, ¿cómo esa persona es que habla así? Dios lo hace, Dios a través de su Espíritu Santo le puede dar a usted ese talento o la manera de expresarse. Entonces, no les digo, pues todavía estamos en el tiempo de los milagros. Yo no sé qué es lo que usted esté pasando, pero esta noche Dios habló a nuestra vida a través de nuestra hermana Jocelyn, en decir que todo lo tenemos en la Biblia. Así que a partir de hoy usted puede escudriñar las Sagradas Escrituras, o quizás estamos yendo ya a una iglesia y a veces no nos perdemos un mirar el mensaje, ¿no? Pero a veces solo vamos a eso, a escuchar, porque después cuando salimos del servicio se nos olvida que predicaron, o ya no hacemos lo que nos dijeron en la prédica, ¿no? Que debemos perdonar, que debemos dejar la envidia, se nos olvida porque que odiamos a tal persona, que no hay perdón en nuestro corazón. Entonces es muy importante no solo ser oidores, sino también hacedores. ¿Por qué? Porque a Dios le agrada la obediencia y Dios siempre va a premiar su obediencia. Sé que es algo muy difícil, que con nuestras propias fuerzas pues no podemos hacerlo definitivamente, pero cada día tenemos la oportunidad de dirigirnos a Dios para que Él nos ayude cada día, porque todos los días es una lucha contra la carne, pero es una lucha que la podemos vencer a través del Espíritu Santo y pidiéndoselo a Dios, que Él no le va a negar eso. Así que le damos gracias a nuestra hermana Jocelyn por acompañarnos también esta noche, y hace 8 que también estuvo nuestro hermano Alberto trayendo la palabra de Dios. Así que también, si esa palabra hoy ha hecho rema en su corazón y usted quizás ser una persona, no, yo esta noche pues quiero pedirle perdón a Dios porque solo he estado escuchando su palabra, pero nunca la pongo por práctica. Entonces esta noche también es un buen momento para que usted pueda pedirle perdón a Dios, y si usted también hoy quiere entregar su corazón a Cristo, también puede hacerlo. Vamos a dejar un tiempo especial a nuestro hermano Alberto, que él nos va a realizar una oración especial. Así que esta noche usted puede cerrar sus ojos y puede meditar en esta noche si usted quiere entregarle su corazón a Cristo.
2: Bien, mi amado hermano y hermana y amigo, y estando en esta hora de la noche, antes de que culmine este día jueves y antes de que usted se vaya a descansar en su cama, es importante de que hagamos memoria de que siempre le pidamos a Dios perdón por nuestros pecados. Y dice la palabra de Dios, la sangre de Jesucristo, su Hijo, nos limpia de todo pecado. Dice la palabra del Señor, si confesamos nuestros pecados, dice, Él es fiel y justo para perdonar nuestros pecados y limpiarnos de toda maldad. Amigo y amiga, usted que nos estuvo sintonizando, es tiempo de que reconozca que le ha fallado a Dios. Eso es lo más importante. Ahí donde está, vamos a levantar una oración para que sea Dios, y ahí donde usted está, también pueda pedirle a Dios perdón, porque si viene Cristo o la muerte llega, nos vamos con Cristo, y si la muerte llega, pues también nos vamos con Cristo. Como decía el apóstol Pablo, el vivir es Cristo y el morir es ganancia. Amado Dios y Padre que está en el trono de su gloria, venimos ante su presencia, Padre, y nos presentamos en el nombre de su Hijo amado, en el cual solamente en Cristo Jesús encontramos nuestra salvación. Él es el camino, la verdad y la vida, dice su palabra, y nadie va a usted, mi Dios, si no es por Cristo. En esta preciosa hora, Padre, le pido en el nombre de Jesús, ahí donde está todo aquel Padre, ser, o aquel oyente, Padre lindo, hermano, hermana, amigo y amiga, sea usted Padre Celestial, en esta preciosa hora, En el nombre de Jesús yo le pido, Padre, amigo, ahí donde usted está,

0: con sus propias palabras, dígale: Padre, en el nombre de Jesús, te pido que me perdones. Perdóname si te he fallado, te he ofendido, he hecho algo desagradable delante de ti. Perdóname, perdóname en el nombre de nuestro Señor Jesucristo. Amigo, ahí donde usted está, haga esa oración de fe, creyendo solamente en Cristo Jesús, para honra y gloria de Dios Padre. En esta preciosa hora, Padre Celestial, yo le pido, mi Dios amado, a que sea usted, Padre, obrando en esa vida, Señor amado, obrando, Padre Celestial, en el nombre de Jesús, yo se lo pido, mi Dios amado. En esta preciosa hora, Padre, amigo y amiga, lo animo en el nombre de Jesús, a que siga adelante y busque de Dios, porque Cristo pronto viene por una iglesia sin manchas y sin arrugas. Padre, lo creemos en el nombre de Jesús, como dice su palabra, Padre, que si confesamos, usted nos perdona, Padre. Y creemos en el nombre de Cristo Jesús, que usted ha perdonado nuestros pecados y sea usted tomando el control de nuestras vidas, en el nombre del Padre y Hijo.
1: Amén, gloria a Dios. Muchísimas gracias, hermano Alberto. Así que, mi hermano, amigo, hoy le invitamos a que, si usted está triste, el de confiar en nuestro Dios Todopoderoso, porque la tristeza no se vence con tristeza, pero en Cristo Jesús siempre somos victoriosos. Así que esperamos que este programa haya sido de mucha bendición para su vida. Ya sabe que los jueves en el programa Restaurando Vidas para Cristo, de 11 a 12 de la medianoche. Y también vamos a dejar un tiempo especial a nuestra hermana Vilma, que trae unos saludos especiales.
2: Amén. En este momento queremos enviar un saludo muy especial y felicitar a nuestros hermanos que estuvieron celebrando un año más de vida durante el mes de junio. Con mucho cariño felicitamos a nuestra hermanita Miriam Josefa Ordóñez, a nuestra hermana Naomi Guadalupe Ordóñez, a nuestro hermano Eliseo Winac Monteso, a nuestro hermano Luis Pedro Ordóñez, a nuestro hermano Frankie, a nuestro hermano Miguel Efraín Alvarado, a nuestro hermano Germán, a nuestro hermano Joshua Zapón, a nuestra hermana Janet, que este 27 de junio va a estar en manteles largos. Amén. A nuestro hermano Andrés Tui. Damos gracias a Dios por la vida de cada uno de ustedes y oramos para que el Señor continúe bendiciéndoles y fortaleciéndoles y guiando sus pasos. Y que este año nuevo de vida les dé al Señor presencia y que les dé salud, la paz y el gozo de servir. Amén. Asimismo, mis hermanos, también los que estuvieron conectados con nosotros en esta hermosa programación, queremos enviar un saludo muy especial a cada uno de ustedes y agradecerles por acompañarnos. Saludamos con mucho cariño a nuestro hermano Joshua Cortesía, a nuestra pastora Mercedes de Velázquez, Dios la bendiga, pastora y su amada familia, a nuestra hermana Marisol, a nuestra hermana Laura, a nuestra hermana Xiomara, a nuestro hermano Roberto Castillo, a nuestra hermana Mayra López, a nuestra hermana Isabel Chic, Alicia Pérez, Eunice Monterroso, Dios me lo bendiga, a nuestro hermano Edgar Guinea, a nuestro hermano Dani Sevilla, a nuestro hermano Miguel Alvarado. Dios me los bendiga a cada uno de ustedes y no se olviden en sintonizar con nosotros los días jueves de 11 a 12 y media. Dejo tiempo a nuestra hermana Areca.
1: Amén, gloria a Dios. Muchísimas gracias a cada uno por acompañarnos esta noche. Muchas gracias, mis hermanos, también por estar acá presentes. Y también esperamos verlos muy pronto nuevamente. Antes de ir a dejarles con un paso de la Biblia allá en Isaías 41:10, que sabemos que es muy conocido, pero a veces en medio de las pruebas y dificultades se nos olvida. Entonces, esta noche lo que nos dice es que dice: no temas porque yo estoy contigo, no desmayes porque yo soy tu Dios que te esfuerzo. Siempre te ayudaré, siempre te sustentaré con la diestra de mi justicia. Así que, querido hermano, yo no sé por la situación que usted está pasando el día de hoy, pero Dios tiene muchas promesas en su Biblia, que nos dan esa fortaleza que necesitamos cada día. Así que tenemos muchos pasajes de la Biblia, promesas en que Dios nunca nos va a abandonar. También

0: Romanos 8:28, que dice que a los que amamos a Dios, a todos nos va a ir bien. El control de todo. Aunque usted no entienda la situación, pero si usted está confiando en Dios, Él la va a sacar de ese problema. Así que usted no se desespere, solamente confíe que Él ve cada oración que usted está haciendo, cada lágrima, Él la está viendo, solo que todo es en su momento. Así que, como le digo, no pierda la fe. Si usted está presente, que sea un mensaje de fe también, que Dios sea confortando su corazón cada día. Y le invitamos el siguiente jueves, nuevamente de 11 a 12 de la medianoche, en este programa Restaurando Vidas para Cristo. Y también acá 24/7 hay programas, así que usted puede estar escuchando la palabra de Dios todo el día. Y lo importante es que no lo escuchar, también pongamos, diga a cada uno, y que tengan una bendecida noche. Amén.
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versículo 9, dice la palabra de Dios, en el nombre del Padre, del Hijo y del Espíritu Santo, reuníos pueblo,

y seréis quebrantados. Hoy todos los que sois de lejana tierra, seguíos y seréis quebrantados. Disponeos y seréis quebrantados. Y será anulado, proferir palabra y no será firme, porque Dios está con nosotros. Porque Jehová me dijo de esta manera con mano fuerte y me enseñó que no caminase por el camino de este pueblo, diciendo: no llames conspiración a todo lo que ellos llaman conspiración, ni temáis a lo que ellos temen, ni tengáis miedo a Jehová de los ejércitos, a Él santificar, a Él sea vuestro temor y Él sea vuestro miedo. Gracias, Padre, por tu palabra. Pasa carbón encendido por mis labios para que pueda predicar tu palabra con fervor, con unción. Nos humillamos, te damos la gloria a ti, porque solamente tú, Señor, te la mereces. Gracias, Señor, en el nombre de Jesús. Pueden sentarse. Esta palabra le fue dada al profeta Isaías para que se lo entregara al pueblo de Dios, que estaba considerado en este entonces ser la tribu de Judá. Sabemos de la partidura que hubo en el pueblo de Dios: los del norte tomando el nombre de Israel, los del sur tomando el nombre de Judá, los del sur se quedaron buscando a Dios, los del norte se corrompieron y se apartaron de los caminos de Dios. En esta ocasión dice la Biblia que el rey del norte, siendo hermano, suponiendo ser también parte de lo que se consideraba ser el pueblo de Dios, conspiró el rey de Samaria, el rey de Israel, amén, y se confabuló, se confederó con el rey de Siria para venir a invadir al pueblo de Dios. Isaías capítulo 7, versículo 1. Aconteció que los días de Acaz, hijo de Joram, hijo de Uzía, rey de Judá, que rey de Siria, y Peca, hijo de Remalía, Tael, subieron contra Jerusalén para combatirla, pero no la pudieron tomar. Ellos vinieron a combatirla. El rey de Israel se había apartado de los caminos del Señor. Su nombre era Peca, el que peca. ¿Cuántos adoran a Dios? Se había apartado de los caminos del Señor, y en vez de apoyar a sus hermanos, los judíos del sur, se confederó, se confabuló con los impíos sirios para venir a tomar al pueblo de Dios. Es penoso, y a veces uno no quisiera predicar estas cosas, pero hay grupos que aparentemente son hermanos, que están dispuestos a unirse con los impíos y confederarse con los impíos, incluso levantarse en contra de los proyectos de Dios. Yo he visto cristianos que por tal vez celo o envidia han confabulado y se han reunido y confederado con impíos como los sirios para hacer proyectos que no son bendecidos por Dios, sino que son para como contrarrestar y contra, amén, respaldar los proyectos de Dios. La Biblia nos manda a nosotros no unirnos con los impíos. El día que usted vaya a hacer negocio, tenga cuidado con hacer negocio con los impíos, porque los impíos no tienen piedad. Los impíos son mentirosos. Los impíos no tienen temor de Dios. Los impíos no tienen integridad. El día que usted vaya a hacer negocio, asegúrese, amados hermanos, fíjese que su Dios sea el Dios de él, porque si su Dios es diferente, la Biblia dice, ¿cómo pueden andar dos por un mismo camino si no están de acuerdo? La Biblia nos dice a nosotros que nos ganemos los impíos para Cristo y no que los impíos nos ganen a nosotros para un negocio fraudulento. Levanta la mano al cielo y adora la gloria de Dios. Y dice la Biblia que Peca se juntó con Remalía, rey de Siria, y descendieron a invadir a Judá. Y vino la nueva a la casa de David diciendo: Siria se ha confederado con Efraín, y se estremeció el corazón del pueblo, como se

cumbres del monte a causa del viento. El rey de Israel se puso preocupado porque venían a quitarle la ciudad, venían a quitarle sus casas, venían a quitarle todos sus lugares preciosos, venían a quitarle el templo. Remalía siempre había una revancha en los reyes del norte. Peca tenía siempre una revancha, porque cuando el reino del norte y el reino del sur se dividió, el templo quedó en el reino del sur y los del norte, según que venir una vez al año a adorar a Jerusalén. Por eso fue, alabado sea el Señor, aleluya, que hicieron tanto esfuerzo los reyes del norte por levantar otros altares en el norte, porque cuando la gente venía al sur, se llenaban de la gloria de Dios, y eso provocaba ira en los reyes del norte. Y este rey Peca se decidió invadir a Jerusalén y tomarla. Posiblemente quería el templo, posiblemente quería el lugar, amén, del reinado de David, porque era un lugar que históricamente se reflejaba y se dejaba notar que la gloria de Dios había sido establecida en Jerusalén. Venía a quitarle el templo al rey de Judá, venía a quitarle la ciudad al rey de Judá, venía a quitarle todo al rey de Judá. Y él se preocupó, y el pueblo del sur también se preocupó, porque era un pueblo que se habían dedicado a buscar a Dios, era un pueblo que se habían dedicado a honrar a Dios, y ahora le venían a amenazar.

propósito de Dios con Jerusalén. Aleluya, todavía el Santo de Israel habitaba en medio de su templo. Todavía la presencia de Dios estaba con aquel pueblo. De Jehová estaba morando dentro de la muralla, dentro de los muros de Jerusalén. Y mientras la presencia de Dios está con un pueblo, no hay diablo que pueda con ese pueblo. Levanta la mano al cielo y adora la gloria de Jehová. Vinieron a amenazarlo. Amenazaron a Acaz. Te vamos a quitar el templo. Te vamos a quitar la fortaleza de David. Te vamos a quitar la ciudad de David. He buscado a mis amigos, los sirios, porque eran guerreros, eran fuertes. Y los he buscado para que ellos me ayuden. Y el rey Acaz se preocupó. El rey de Acaz se humilló delante de Dios. Pero en Israel había algo. En Israel no solamente había un rey. En Israel, en Judá, no solamente había un rey, sino que también existía un profeta. E inmediatamente que la noticia llegó a Jerusalén y el pueblo estaba turbado, el Señor le dio palabra de Dios al profeta Isaías. Y en el versículo 3 del capítulo 7 de Isaías dice,

y dile, guarda y repósate, no temas ni se turbe tu corazón a causa de estos cabos de tizones que humean por el ardor de la ira de Rezín, hijo de Siria, y del hijo de Remalía. Levanta la mano al cielo y adora la gloria. No temas. La amenaza vino por el Señor, le dice, no temas. La amenaza viene por el Señor, te dice, no temas. Te amenazan quitarte el empleo, el Señor dice, quitarte. Alabado sea el Señor, la residencia, el Señor dice, no temas. Te amenazan quitarte la visa, el Señor dice, no temas. No hace tanto quitarte, pero el Señor te dice, no temas. Adorado sea la gloria. Ha acordado maligno consejo contra ti el sirio, con Efraín, con el hijo de Remalía, diciendo, vamos contra Judá y aterroricémoslas y repartámoslas entre nosotros y pongamos en medio de ella por rey al hijo de Tabeel. Por tanto, Jehová el Señor dice así, no subsistirá ni será, porque la cabeza de Siria es Damasco, y la cabeza de Damasco es Rezín, y dentro de 65 años

dejar de ser pueblo. Aquellos dos reyes venían a invadir, pero Dios tenía un mensaje para ellos. Era que el tiempo de la destrucción, de la colapsión total, tanto de Siria como de Samaria, se aproximaba. Y aquellos dos reyes dijeron: vamos a ir para allí, nos vamos a repartir la ciudad. Yo cojo el templo, tú la fortaleza. Yo cojo la ciudad, tú coges las aldeas. Venían con un propósito, porque el diablo muchas veces nos quiere quitar lo que Dios nos ha dado. Y viene burlándose, viene pensando que no hay nada que lo detenga. Muchas veces viene, yo no sé en qué manera viene el diablo a tu vida. Si viene como el landlord de la casa, o si viene como el patrón de tu trabajo a quitarte lo que Dios te ha dado. Porque lo que tú tienes no se lo debes ni al landlord, ni se lo debe al patrón, ni se lo debe a la patrona. Lo que tú tienes, lo tienes y se lo debe al Dios que hizo los cielos y la tierra. Alabado sea la gloria de Dios. Gente que piensan que tiene el poder en la mano. Cuando vino a mi persona el impío, gerente de la multicultural, a amenazarme y a decirme: se acabó, le hemos quitado usted la 1430. Después de 7 largos años, después de haber pagado sobre 12 millones de dólares en alquiler en esos 7 años, viene a decirme: se acabó. Todavía tengo las palabras pregnadas en mi mente cuando me dijo: it is over. Se acabó. Todo se terminó. Ya firmé el contrato. Ya me dieron el depósito. Ya me dieron el dinero. Ya prepagaron. Me dieron cantidad de dinero los rusos que desde Rusia vienen subsidiando. Amén. El poder alquilar esta emisora. Y él me miró pensando que yo iba a pegar a llorar. O pensando que yo le iba a rogar, o pensando que yo me iba a dar un ataque. Pero yo lo miré y le dije: don't worry, the Lord is with me, I should not fear. Y él me dijo: y discusión, es que yo sé que Jehová es mi pastor y nada me faltará. Y le dije más: Jehová me ha llamado a profetizar sobre esta ciudad, en el norte, en el sur, en el este y en el oeste, y con tu emisora o sin tu emisora, la palabra que Jehová me ha mandado a profetizar sobre esta ciudad, sobre esta nación, sobre este estado, como sin tu emisora, nosotros predicaremos, porque no estamos en tu emisora, meramente estamos en tu emisora, porque Jehová me llamó a profetizar sobre esta ciudad. Levanta la mano al cielo y adora la gloria. No temas de este tizón humillado. No temas. La Biblia dice, y el Señor se lo dijo claramente al pueblo de Dios: no temas, sea Jehová de los ejércitos vuestro temor, y Él sea vuestro miedo. No le tengas tanto miedo a la migración. No le tengas tanto miedo a la policía. Hay gente que cuando yo ando con ellos rápido, la policía, siempre le tienen miedo a la policía. A la jara, como le decían los puertorriqueños en los 70 y en los 80. La jara, la jara, la jara. Y todo el mundo salía corriendo. No le tengas tanto miedo a lo que te puede hacer el hombre. No le tengas miedo al patrón tuyo, que te ha dicho un ultimato y te da otro ultimato y te sigue amenazando que te va a botar, que te va a echar, que te va a tirar a la calle. Tú no vives dependiendo de tu factoría, ni dependiendo de tu pizzería, ni dependiendo de tu taller, ni dependiendo de ningún hombre. Si te cierra tu pizzería, el Señor te manda a una repostería o te manda a hacer dona. Pero yo te aseguro algo, listen to me now, yo te aseguro algo, que no vas a mendigar pan, porque David dijo: joven fui envejecido y no he visto al justo desamparado, ni a que sus hijos mendigue pan. Si se cerró la factoría, Jehová abrirá lo que sea, pero Jehová te va a bendecir.

nunca me olvido. Hace como unos 10 años atrás escuché un testimonio impactante. Un hombre ya que conocí en Puerto Rico fue el propietario de una etiqueta de camisas. Millones y millones y millones de esas camisas. Y este varón me testifica que Dios lo bendijo tanto. Él le sirve al Señor y las camisas se vendían y se vendían y se vendían. Pero llegó un momento que el negocio comenzó a declinar y el negocio comenzó a irse para abajo. Y eso es lo que pasa, aquellos que ponen su esperanza en el negocio, o ponen su esperanza en el patrón, o ponen su esperanza en la factoría, o ponen su, y oran más por la factoría, y oran más por la factoría. Y si Dios quiere que se cierre la factoría, no te preocupes, Jehová va a sacar agua aún de medio de la peña. ¿Cuántos adoran la gloria de Jehová? Y el negocio iba para abajo. Y el negocio iba para abajo a tal manera que se cerró su negocio. Y el Señor le dijo, mi siervo, yo te voy a bendecir. Y llegó a su factoría y la veía completamente cerrada. Y él, el Señor le dijo, yo quiero que tú hagas un hueco en tu factoría. Y parece cosa de loco y yo espero que usted no lo haga en su casa porque lo van a meter preso. Pero en su factoría le hizo un hueco y un hueco. Y él pensó que iba a salir petróleo, pero no salió petróleo. Salió un pozo de agua. ¿Cuántos adoran a Dios? Y él vio que el agua se venía, y el agua se venía, y era agua purificada. Y él la preparó, y no sabía lo que el Señor tenía. El Señor le dijo, mi siervo, prepárate. Y hubo una sequía en Puerto Rico, donde no había agua en ningún lado. Eso fue alrededor de los 90. Entonces el Señor dijo, para eso, mi siervo. Y le duró en la misma factoría de camisas. Ahora era una factoría de botellas de agua. ¿Cuántos adoran a Dios? Y él vendía botellas y vendía botellas y vendía botellas. ¿Qué es lo que yo quiero decirte con esto, hermano? No dependas. Si hoy eres pisero, hay gente que dice, es que esto es lo único que sé hacer. Es que lo único que sé hacer es trabajar en construcción. Es que lo único que sé hacer es trabajar como costurera. Y ahora la factoría está encerrando. No te preocupes, que alguna computadora vas a aprender a manejar. Algo vas a aprender a hacer. Pero no temas de las amenazas del hombre. Si sea Jehová tu temor, hoy posiblemente eres cocinero, mañana serás ingeniero. Yo no sé lo que Dios va a hacer, pero algo Jehová va a hacer. Cuando el Señor me dijo, Saya, yo no tuve temor alguno. Y después de Dios haber bendecido la empresa que Dios me había dado, amén, que con ella pude levantar esta congregación y varias congregaciones, porque de ella me sustentaba vendiendo cirí con mi esposa y vendiendo Biblia. Llegó un momento que Dios nos había bendecido tanto que teníamos 5 librerías aquí en Brooklyn, en New Jersey, en el Bronx, en diferentes lugares. Y después que todo estaba bien, eso para yo darte lo mío. ¿Cuántos adoran a Dios? Y yo dije, Señor, eso es lo que tú quieres. Y el Señor me dijo, exactamente eso es lo que yo quiero. Que tú salgas de todo lo que tú quieres y salí de todas y de cada una. A veces los enemigos atacaban no sabiendo lo que Dios estaba haciendo. Y ellos pensando agarrar y yo soltando. ¿Cuántos adoran a Dios? Y el Señor me dijo, ahora tú has salido de todo lo tuyo y yo te voy a dar todo lo mío. Levanta la mano al cielo y adora la gloria de Jehová. No temas, no temas, no temas. Sea Jehová vuestro temor. Sea Jehová vuestro temor. Y al rey de Siria, junto a Peca, el hijo de Remalía, rey de Israel, se confederaron y se reunieron e hicieron consulta. Y el profeta se burlaba de ellos y decía, reuníos, pueblo, y seráis quebrantados. Todos los que sois de lejanas tierras, ceñíos, en otras palabras, pónganse en la ropa de guerra, ceñíos y seréis quebrantados. Disponeos y seréis quebrantados. Júntense a pelear contra mi siervo y serán quebrantados. Amenacen a mi siervo el Salgado y serán quebrantados. Hagan en la guerra y serán quebrantados. Aleluya. ¿Por qué? Porque con nosotros está Jehová.

the Lord is with me, I shall not fear. El Señor está conmigo, no temeré. Fueron las palabras que le dije a aquel hombre que venía a amenazarme y a decirme que se había acabado la predica del pastor Eli Salgado y de todos los que son pertenecientes a Cántico Nuevo en la ciudad de Nueva York. Tomen consejo y será anulado. Profieran palabras y no será firme. Él me dijo, it's over. Y después me dijo otra palabra, I get to pull the plug. Él me dijo, yo saco el conector o yo te desconecto. Una cosa es que tú trépeme y otra cosa es que me desconecte. Porque a mí el que me conectó a profetizar en esta ciudad no es multicultural, ni el mugroso chino que nos alquilaba. El que me puso y me conectó en esta ciudad se llama el Dios al cual yo le temo. Le va a dar el cielo y adora la gloria de Dios. No se preocupe si me saca del aire, ya no me importa. Una palabra y no será firme. Tomen consejo y será anulado. Porque Dios, dígalo conmigo, porque Dios está con nosotros. Dígalo conmigo, porque Dios está con nosotros. Cántico Nuevo se levantó 8 años atrás, antes de estar con Multicultural, cuando estábamos en otra empresa y ya Dios estaba con nosotros. Después de 1 año en la 1660 entramos a la 1430 y no nos vamos porque debemos dinero, no nos vamos porque hemos embrollado a nadie, porque no le debemos un centavo a este chino, no porque el gobierno ruso está invirtiendo 3 millones, 1 millón por encima de lo que nosotros pagábamos para controlar la idiosincrasia de los cientos de rusos que han venido para que no se disluyan, no se fundan ellos dentro de la cultura norteamericana. Algo que yo sé que es prohibido y que algún revolú va a salir de ahí, porque en esta nación es prohibido que los gobiernos extranjeros inviertan en los medios de comunicaciones. Por eso es que Televisa en México está tratando de comprar acciones en Univisión y no han podido, porque Televisa pertenece al gobierno mexicano. Y aquí en los Estados Unidos la FCC tiene una regla que ningún gobierno extranjero puede invertir en las comunicaciones para que no controlen la política ni la idiosincrasia. Y yo no puedo batallar económicamente contra los rusos, pero Jehová está con nosotros. Cojan consejo, pero Jehová está con nosotros. Júntense, reúnanse todo lo que quieran reunirse para sacarnos del aire. Pero yo le digo, ¡está Jehová! Cuando este caballero me dijo todo esto, yo le dije, y para eso usted vino a mi oficina, porque llegó a mi oficina, mandaron al soplapote de Quinta a un gerente irlandés. Y yo le dije, usted me pudo haber enviado un texto. Usted me pudo haber llamado por teléfono, que usted vino aquí. Yo vine para to do the right thing. Yo vine para hacer lo correcto con usted, porque usted ha sido una persona seria. No. Tú viniste para lavarte las manos como Pilato. El irlandés me dijo, bueno, si usted quiere verlo de esa manera, pues está bien. Hoy me lavo las manos como Pilato. ¿Cuántos adoran la gloria de Jehová? Porque él sabe que hemos sido gente seria. Él sabe que siempre hemos pagado. Si yo he tenido que pedir ofrenda en esta iglesia para pagar, lo hemos hecho, ¿verdad que sí? Hemos dado culto y hemos ofrendado y sembrado, ¿verdad que sí, pueblo? Hoy nos vamos con la frente en alto y dice, recuérdate que no te debo un centavo. Me dijo, pastor, por eso estoy aquí. Y yo le dije, tú estás aquí para lavarte las manos como Pilato. Alabado sea el Señor. Pero yo le dije, de igual manera que le dijo Jesús a Pilato, pero el que me ha entregado a ti, el que te dio a ti la orden, tiene mayor pecado que tú. Amados hermanos, yo le digo la sincera realidad, que cuando aquel hombre salió de allí, yo estuve 4 días orando, día y noche, orando, orando, orando. No contestaba llamada, orando. No dije nada, orando. Solamente lo sabía la junta de la radio, lo sabía mi esposa como miembro de la junta, el pastor reverendo Rolando Nova, y el pastor reverendo Federico Santiago, y el pastor reverendo Jesús Resto, los miembros de la junta,

los más llegados de la radio, y yo estaba orando y hice una llamada mío y le dije, necesito una radio en la ciudad de Nueva York. Me dijo, imposible, no hay, no existen, todas están ocupadas. Pero como digo y dije anteriormente, no hay gente que tenga más fe, aún más que los pastores pentecostales, que los vendedores. Son optimistas hasta lo último, me dijo, pero voy a tratar. Y ese voy a tratar me dio fe y comencé a orar. A los 4 días me llamó y me dijo, pastor, tengo una emisora para usted. Y yo le dije, quiero saber quién es el dueño. Y me dijo, un chino. Y yo dije, ahora salgo de Guatemala y voy para Guatapeor. ¿Cuántos adoran la gloria de Jehová? Y yo dije, ¿cómo que otro chino? Salgo de un chino para otro chino. Y él me dijo, sí, pero pastor, quiero decirle algo más. La emisora que ustedes salen tiene 10.000 vatios. Esta tiene 25.000 vatios. Y yo le dije, bueno, si tiene 25.000 vatios, aunque sea un chino, aunque sea un árabe, aunque sea Osama Bin Laden, yo voy para allá a ver qué es lo que hay. Levanta la mano al cielo y adora la gloria de Jehová. Llegamos allí, nos sentamos, nos recogió el hombre asiático, el pastor Nova, judío, y aquel hombre que pensábamos que era chino, y de momento estábamos hablando pensando que era chino, y cuando llega la comida, él dice, vamos a orar, y yo dije, ¿usted es cristiano? Y me dijo, sí, y le digo, ¿y usted es chino? No, yo soy coreano, levanta la mano al cielo, y adora, y es cristiano, alaba la gloria, alaba la gloria, porque a los que aman a Dios, todas las cosas ayudan para bien, y si te cierran una puerta, es porque ya Jehová abierto una puerta mayor, una puerta más grande, una puerta que estuvo cerrada, pero que Jehová ahora la ha abierto y Él permite que una se cierre para que tú veas la otra que está abierta. Y oramos y me dijo, nuestra emisora tiene 25.000 vatios de potencia. Y cubrimos todo Long Island, Suffolk County, Nassau County, Los Hamptons, toda la ciudad de Nueva York, los 5 boroughs, Queens, el Bronx en una forma nítida, el sur de Connecticut, todo Yonkers, todo Westchester County, el norte de New Jersey, la ciudad de Manhattan. Pero nosotros, todos los coreanos, estamos en Queens. Con toda esa potencia se pierde. Yo te la voy a dar a ti porque he oído muchas cosas buenas de ustedes. He oído que llevan 8 años en la radio y que no deben un centavo. Yo he oído que ustedes son gente seria y yo le voy a sacrificar para que ustedes comiencen a hablar en español. Y me dijo, buena suerte, me dijo el coreano. Y yo, gloria a Dios, Dios está conmigo, no temeré lo que me pueda hacer el hombre. Alabado sea Dios. Ahora arrancamos en las 7:40 con 25.000 vatios de potencia. El diablo, aleluya, aprenda a no meterse con los hijos de Dios. Nos quita una de 10 y Dios nos sube a nivel a una de 25. Levanta la mano al cielo y adora la gloria de Jehová.

con la amenaza. Te voy a sacar del cuarto y te busco otro cuarto. Trabajo todo, respeta. Sé puntual. Sé responsable. Pero no deje que el diablo te amenace. Dios me llamó a profetizar esta ciudad. Esto no es empeño mío. Si hay alguien que más sabe lo que hemos pasado en la radio y la iglesia que yo pastoreo, ustedes saben que nosotros, esta radio se levantó en esta congregación cuando llegaba yo a las 7 de la mañana y llegaba a la radio, los muchachos habían pasado la noche entera y abría la puerta del piso durmiendo de cansancio. Y cuando yo llegaba estaba todo el mundo, parecía una masacre de cuerpos tirados por donde quiera. Por un ladito estaba tirado el hermano Pedro García, me acuerdo. Hasta el hermano Julio tirado por otro lado. Los hermanos allí durmiendo. Así fue que se levantó Cántico Nuevo. El pastor Federico Santiago en una carnicería. Y antes de entrar a la carnicería a las 5 de la mañana, estaba así enseñada. Levanta la mano al cielo y adora. Dios fue el que nos llamó. Dios fue el que nos ungió. No fue el chino. No fue de la 1430. ¡Fue el Dios Altísimo! ¡Fue aquel que está arriba! ¡Fue aquel que mira el corazón! ¡Fue

0: el corazón y los riñones. ¡Él es nuestro temor!
1: A Jesucristo lo vinieron a amenazar los herodianos, los seguidores de Herodes, lo amenazaron. Lucas capítulo 13, versículo 31. Aquel mismo día llegaron unos fariseos diciéndole: sal y vete de aquí, porque Herodes te quiere matar. Ellos pensaban que Jesucristo rápido iba a atemorizarse. Ellos pensaban que Jesucristo se iba a amedrentar. Cuando prediqué el mensaje ahí de la ciudad, me llamaron varias personas a decirme: los musulmanes le van a meter una bomba, los musulmanes lo van a matar. A mí no me molesta. Cuando yo predico, yo sé a lo que me estoy ateniendo. Y sería para mí un privilegio morir por causa de Cristo. A veces voy a las campañas y los hermanos se preocupan porque están los locos a la parte de afuera maldiciéndome. Porque no temo. Yo sé quién me llamó. Aquellos fariseos vinieron a intimidar a Jesús y a decirle: uy, Jesús, ahí viene Herodes a decir, a matarte. Coge las maletas y múdate de barrio. Hay gente que vive toda la vida escondiéndose. Ahí viene el lobo y se cambian de estado pensando de que los problemas se van a acabar. Y se dan cuenta que el mismo diablo que está aquí también está allá. ¿Cuántos adoran a Dios? Hay muchos que se vinieron de Guatemala para que se acabaran sus problemas. O se vinieron de México huyendo a los problemas. Y cuando llegan aquí se dan cuenta que el diablo que estaba en Guatemala también está en Nueva York. Lo único que habla inglés para la gloria de Jehová. No oiga del diablo. El Señor estaba predicando y llegaron aquellos soplapotes de quinta a decirle a Jesucristo: mira que Herodes te quiere matar. Y él le dijo: id y decirle a aquella zorra que yo hago milagros hoy, que yo echo fuera demonios hoy, que yo hago curaciones hoy y mañana, y al tercer día termino mi obra. Alabado sea el Señor. Mire cómo le digo, irle, así que no se sorprenda si yo le llamé el chino mugroso. Alabado sea el Señor, porque Jesucristo le llamó a Herodes zorra. Ir y decirle a aquella zorra que yo hago milagro hoy, que yo hago sanaciones hoy, que yo hago la obra hoy. Todavía es el día de hoy. Y yo le digo al chino y a todos los de multicultural: seguiremos predicando, no en su 1430, pero sí en nuestra 740. Que cuando Dios llama, el Dios de la visión es el Dios de la provisión. ¡Él proveerá! ¡A su nombre! Ya vamos a terminar esto, porque yo sé que usted está preocupado. No se preocupe. No se preocupe, que yo no le tengo miedo ni al chino ni al ruso. Conmigo está el poderoso de Israel. Alaba la gloria. ¡Ay, ay, ay! Reúnanse los rusos, reúnanse los chinos, y se reúnen los árabes también, y los medios hermanos también. Pero Jehová está con nosotros. Yo lo siento. ¿Cuántos lo sienten aquí? Aquí lo siento como que me toca por aquí, como que me abraza. ¡Ay! ¡Lo siento que me abraza! Nos ha tocado batir la espada. He estado saliendo de casa temprano a hacer un montón de reuniones, como 6 reuniones en un día. He tenido los pastores del ministerio ya como choferes llevándome para arriba y abajo de tantas horas que nos han tocado manejar. Pero estamos de pie. Mis ropas están vestidas de sangre y huele. ¡Ah, que huele un guerrero! ¡Aleluya! Por eso es que cuando veían a Jesucristo, venía con un vestido teñido en sangre. Porque los guerreros así que ganan la victoria. Aleluya, teñido de sangre. Ese se escondió, ese desertó. Cuando alguien venía de la guerra y venía sin una mancha de sangre, era porque se había escondido en un hueco para que no lo matara el enemigo. Pero cuando los guerreros venían de la guerra y venían con

victoria. La victoria se volvía porque en su ropa había sangre. Por eso cuando Cristo venía descendiendo de allá del cielo, lo veían con un vestido teñido en sangre

0: la zorra que yo predico hoy, que yo hago milagros hoy, que yo sano los enfermos hoy, que yo todavía profetizo hoy. ¡Alaba la gloria!
1: Abraham iba con Isaac. Jehová lo mandó a hacer un sacrificio. Isaac decía, pues Isaac sabía cómo era el guiso. Isaac era un niño, pero sabía cómo era que se hacía el sacrificio. Decía, papá, aquí está la leña y el fuego, pero ¿y el cabrito? ¿Dónde está el chivito, hijo mío? El chivito era él, no lo sabía. Estaba preocupado, decía, papá, aquí está el fuego y la leña, ¿dónde está el cabrito? ¿Dónde está el corderito? Y el papá decía, Dios proveerá, no te preocupes. Hasta el último momento, él iba a sacrificar a su hijo y él está confiado. Y cuando ya lo iba a sacrificar, Jehová le dijo, ¡detente! Y él se detuvo y miró al ángel, ¿qué pasó aquí? Ya Jehová ha visto que tú eres sincero con él. Muchachos, de momento miró y allí entre los enredados había, estaba el corderito. Jehová va a proveer, aunque te quiten lo que te quiten, te pueden quitar el apartamento hoy, mañana tendrás uno mejor, mañana tendrás uno con calefacción, mañana tendrás uno sin ratones. Levanta la mano y adora la gloria, adora la gloria, adórala. No temas, Jehová está contigo, no temas, no temas, no temas, está contigo, no temas, no temas.

motín, no me grabe el corito, eso hay que venderlo aparte. Los hermanos son muy listos, compras el mensaje con tu corito. El corito es aparte. ¿Cómo se está riendo Juan Chan, que no le gusta el corito? Está bien, calidad. Aquí está la leña y también el fuego, pero el cordero, ¿en dónde estará? Y esto le responde el padre a su hijo: Dios proveerá, hijo mío, Dios proveerá. Dios proveerá, hijo mío, Dios proveerá. Sin orquesta. Porque con la orquesta el CD vale más. Y vamos a seguir pidiendo y vamos a invadir la ciudad emisora. Que el chino se acuerde que estos que están aquí tenemos carita de pobrecito, pero tenemos un Dios rico, un Dios poderoso. ¡Ay! Aquí está la leña y también el fuego, pero el cordero, ¿en dónde estará? Y esto le responde el padre a su hijo: Dios proveerá, hijo mío, Dios proveerá. Dios proveerá, hijo mío, Dios proveerá. Y aquí está la leña y también el fuego, pero el cordero, ¿en dónde estará? Y esto le responde el padre a su hijo: Dios proveerá, hijo mío, Dios proveerá.

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Y yo le dije a Pepe este día. Tu principio puede ser pequeño, pero tu potencia será muy grande. No, voy de este lado. Aunque tal vez parezca ser imposible, lo que Dios pasa conmigo no hay nadie que lo va a detener.

depositado sobre mí. Nada en esta tierra tiene más valor que la gracia que Dios ha depositado en ti. Por eso no

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1: En Primera de Reyes, capítulo 2, versículo 44. Primera de Reyes, capítulo 2, versículo 44. Y predicamos como tema, haciendo morir el espíritu de Simeí. Dice, digo además el rey a Simeí, tú sabes todo el mal, el cual tu corazón bien sabe, que cometiste contra mi padre David. Jehová pues ha hecho volver el mal sobre tu cabeza. Y el rey Salomón será bendito, y el trono de David será firme, perpetuamente delante de Jehová. Entonces el rey mandó a Benaía, hijo de Joiada, el cual salió y le dio y murió. Y el reino fue confirmado en la mano de Salomón. Y cuando hablamos de hacer morir, la Biblia nos dice en Colosenses 3:15, hace morir lo terrenal. Y a veces hay cosas en el ministerio que tenemos que hacer morir. Hay muchos ministerios que no prosperan porque no han tenido el valor, la gallardía de poder eliminar ciertos espíritus que impiden el crecimiento en la obra del Señor.

se está refiriendo a ambiente, a formalidad, a intenciones de formalidades y a veces prácticas que personas comienzan a hacer y a desatar dentro del pueblo, que muchas veces tenemos que hacerlas morir para que haya bendición. Cuando David fue a entregar su reino a Salomón, le dio instrucciones específicas de ciertos asuntos que quedaron pendientes, que eran importantes que Salomón tomase cuenta de ellos y tomase la decisión sabia para que pudiese tener él un reino estable. En 1 Reyes, capítulo 2, llegaron los días en que David había de morir y ordenó a Salomón su hijo diciendo: yo sigo el camino de todos en la tierra, esfuérzate y sé. Usted ve que hay que esforzarse y ser muy para tomar ciertas decisiones que muchas veces nos da hasta lástima tener que tomarlas, pero que tenemos que tomarlas para que la bendición que está siendo obstruida comience a fluir. Guarda los preceptos de Jehová tu Dios, andando en sus caminos y observando sus estatutos y mandamientos, sus decretos, sus testimonios, de la manera que está escrito en la ley de Moisés, para que prospere en todo lo que hagas y en todo aquello que emprenda, para que confirme Jehová la palabra que me habló, diciendo: si tu hijo guardar en mis caminos, andando delante de mí con verdad de todo su corazón y de toda su alma, jamás, dice, faltará ti varón en todo el trono de Israel. Ahora, aparte de guardar la palabra, el Señor le habla y le dice: bueno, tienes que guardar la palabra, los decretos, los estatutos, los mandamientos, pero aparte de eso hay ciertas cosas que tú tienes que hacer morir. Hay ciertas cosas que tú tienes que tomar en cuenta. Él dice también, versículo 8 de 1 Reyes 2:8. También tienes contigo a Simeí, hijo de Gera, hijo de Benjamín, de Baurín, el cual me maldijo con una maldición fuerte el día que yo iba a Mahanaín. Mas él mismo descendió a recibirme al Jordán, y yo le juré por Jehová diciendo: yo no te mataré a espada, pero ahora no lo absolverás. Pues hombre sabio eres, y sabes tú cómo debes hacer con él, y harás descender su carne. Que hay ciertas decisiones que tenemos que tomar en nuestro ministerio para que nosotros podamos tener un ministerio sólido, un ministerio firme, un ministerio bendecido, un ministerio nutrido de la bendición de Dios. Y una de las cosas que Dios le habló a Salomón que hiciese fue cometido Simeí. Simeí maldijo a David. La Biblia tenía estipulado en eso capítulo 21, versículo 28, capítulo 22 de Éxodo, versículo 28: no injuriarás a los jueces ni maldecirás al príncipe de tu pueblo. Esas fueron palabras que el apóstol Pablo volvió a citar cuando el sumo sacerdote a aquel hombre para que lo agolpease. Hechos capítulo 23, versículo 1, dice: entonces Pablo, mirando fijamente al concilio, dijo: varones hermanos, yo con toda buena conciencia he vivido delante de Dios hasta el día de hoy. El sumo sacerdote Ananías ordenó entonces a los que estaban junto a él que le golpeasen en la boca. Entonces Pablo le dijo: Dios te golpeará a ti, pared blanqueada. ¿Estás tú sentado para juzgarme conforme a la ley y quebrantando la ley me mandas a golpear? Los que estaban presentes dijeron: al sumo sacerdote de Dios injuria. Pablo dijo: no sabía, hermanos, que era el sumo sacerdote, pues escrito está: no maldecirás a un príncipe de tu pueblo. Y a veces tenemos que entender lo que es la palabra maldecir. Para el caribeño, el maldecir significa decir maldito seas. Pero no, amado, maldecir es hablar mal de, maldecir, de

cosas malas de. Desearle cosas malas a quién. Entonces, vamos a ver cuál fue la maldición que profesó, declaró el apóstol Pablo al sumo sacerdote Ananías. Dijo: Jehová Dios te golpeará a ti, pared blanqueada. Le llamó pared blanqueada, le faltó respeto. Obviamente el apóstol Pablo lo único que había dicho es: yo he vivido con buena conciencia delante de Dios. Y Ananías le mandó a golpear, y en su coraje, Pablo, sin saber que era el príncipe, el sacerdote, el líder, el ministro de Dios, él no sabiéndolo, pues le golpeó. Y Pablo le contesta y le dice: pared blanqueada, tú me golpeas a mí, Dios te va a golpear a ti. Mas cuando le dicen y le dejan su conocimiento que él se era el príncipe de Dios, Pablo se retractó de la maldición que había procedido contra él. Simeí, cuando David recibió el golpe de estado por Salomón y botaron a David de Jerusalén, y a Absalón, botaron a David de Jerusalén, dice la Biblia que David tuvo que pasar por el camino, amén, de Baurín. Y en ese camino, justamente cuando iba de camino para Mahanaín, era que se encontraba residiendo Simeí. Simeí era un descendiente de Saúl. Era uno de los descendientes de Saúl, de la tribu de Benjamín. Cierto recelo, cierto resentimiento que David había tomado el trono. Y dice la Biblia: y vino el rey David hasta Baurín, y aquí que salió uno de la familia de la casa de Saúl, el cual se llama Simeí, hijo de Gera, y salió maldiciéndole. Mire, digo a fulano, no necesariamente usted tiene que utilizar la palabra maldición para maldecir a alguien. Usted puede maldecir a una persona sin proferir o utilizar la palabra maldición. Y arrojando piedras contra David, contra todos los siervos del rey David, y todo el pueblo, y todos los de su izquierda, y decía Simeí maldiciéndole, mira lo que decía: fuera, fuera, hombre sanguinario y perverso, Jehová te ha dado el pago de toda la sangre de la casa de Saúl, el lugar del cual tú has reinado, Absalón. Y este aquí sorprendido en tu maldad, porque eres hombre sanguinario. ¿Cuál era la maldición que profería Simeí contra David? Él alegaba que David era un hombre sanguinario. Él alegaba que David, lo que le estaba sucediendo era justo que le sucediera. Él alegaba que lo que le estaba sucediendo a David era porque Jehová lo había permitido. Y de esa misma manera, hay personas que están maldiciendo al príncipe de su pueblo. Están maldiciendo al pastor de su iglesia. Usted no oye cómo hay personas que muchas veces están en una congregación y no utilizan la palabra. Dicen: no, Dios bendiga a mi pastor, pero en verdad lo que le sucedió porque él no ora mucho, o lo que le sucedió, lo sucedió porque no hizo esto, o lo que le sucedió. No, hay gente que maldice la forma que habla el príncipe de su pueblo. Y eso... Cuando hay una persona en la iglesia que está en contra del pastor y que maldice toda la labor que hace el pastor y desaprueba todo lo que hace el pastor, amados hermanos, usted indiscutiblemente está acarreando maldición para su vida. Si me decía: fuera, fuera, cuánta gente se levanta en contra de los pastores y los quieren echar de las iglesias, los quieren echar de los ministerios. Hay iglesias que son muy famosas y todavía se sienten orgullosos de que ellos echan fuera, mandan los diáconos de la iglesia. Y ese es el espíritu de Simeí operando. Y lastimosamente, no me dejan los hermanos mentir, las iglesias donde gobierna, amén, los diáconos, gobierna, los síndicos, gobierna, amén, los ancianos de la iglesia, son iglesias raquíticas que muchas veces no crecen. Ahora bien, yo creo que la iglesia tiene que tener un gobierno. Yo creo que la iglesia tiene que tener sus ancianos. Yo creo que la iglesia debe, y el pastor debe tomar en cuenta la opinión y el deseo de esa directiva. Pero no creo que el gobierno de la iglesia es el que reine la iglesia. Cuando así se procede, se está

reverendo espíritu de Simeí, querían echar a Adán. ¡Fuera, fuera, hombre sanguinario! Obviamente, a Abisaí, hijo de Sarbia, sobrino de David, quería matar a Simeí. Le dice el rey, que estaba tan amargado, en el versículo 10 del capítulo 16, segundo de Samuel. Y el rey respondió: ¿qué tengo yo con vosotros, hijo de Sarbia? Si él así maldice, es porque Jehová le ha dicho que maldiga a David. ¿Quién, pues, le dirá por qué lo hace? Pero Abisaí dice, ¿acaso maldice este perro muerto a mi rey el Señor? Porque tengo un celo, un poco desenfocado, pero tengo un celo. Quizá mirará Jehová mi aflicción y me dará Jehová bien por sus maldiciones de hoy. Cuando hay una iglesia, cuando en la iglesia hay un oficial, o hay un líder, o hay un miembro que constantemente está maldiciendo al pastor. Pastor, pero ¿cómo es que se maldice el pastor? Bueno, muchas veces todos los defectos del pastor se tratan de resaltar, todas las debilidades de resaltar. Y Dios nunca va a permitir que un hombre no se le vean defectos, porque el único que está sin defecto, perfecto en todo, sin pecado, es Cristo. Él es el más hermoso de entre los hijos de los hombres. Y Dios siempre va a permitir que algún defecto se vislumbre en su siervo para que nos demos cuenta que la excelencia está depositada en el Señor. Nosotros simplemente somos vasos para que la excelencia, la gloria sea de Dios. Mas, sin embargo, cuando una persona se deja mover por el espíritu de Simeí, comienza a hablar mal de todo lo que hace el pastor. Si el culto alabado se extiende, lo haya mal. Si el culto está corto, lo haya mal. Si el pastor predica duro, lo haya mal. Si el pastor predica lento, lo haya joven, lo haya mal. Si el pastor es anciano, lo haya mal. Todo busca siempre una manera de censurar la labor que está haciendo ese hombre de Dios. Y a veces dentro de las iglesias tenemos personas que están promoviendo el espíritu de Simeí. A veces porque nos sentimos tan mal en poder decirle algo, no le decimos nada. Pero David entendía la importancia y el respeto que había que tenerle a los hijos de Dios. Y en el libro de Crónica, David lo declara. Y cuando él está en la adoración, en Primera de Crónicas, capítulo 16, haciendo David su acción de gracia, en el versículo 16, pocos y forasteros en ella, y andaban de nación en nación y de un reino a otro pueblo, no permitió que nadie los oprimiese, ante por amor de ellos castigó a los reyes. Está hablando: no toquéis, digo, a mis ungidos, ni hagáis mal a mis profetas. Cuando Moisés, como siervo de Dios, amén, trató de levantarse contra Moisés, los reyes del desierto, amén, cuando se trató de levantar contra Moisés, Baal, hijo de Beor, y se trató de levantar contra Moisés, Barak, amén, y se trataron de levantar todos los reyes del desierto, amados hermanos, el Señor defendió a su ungido. Dios respaldó en todo momento a Moisés. Cuando el pueblo murmuró porque le faltó el agua y se estaban muriendo todos de sed, dice la Biblia que el pueblo comenzó a murmurar contra Moisés, pero Dios en todo momento respaldaba a Moisés. Cuando Dios comenzó a hacer llover maná del cielo y todos se quedaban, amén, insatisfechos porque decían que el maná era un pan liviano y que estaban hastiados de ese pan liviano, y comenzaron a reclamar la cebo, y comenzaron a reclamar los perros de Egipto, y comenzaron a reclamar todo lo que le daba Faraón. Dice la Biblia que Dios, alabado sea el Señor para siempre, nuevamente veía como el pueblo, amén, hablaba mal de Moisés a tal grado que eso fue escalando. Porque cuando una persona se atreve a hablar del siervo de Dios, eso como que va escalando. La Biblia dice en el Salmo 42, versículo 5, que un abismo llama a otro a la voz de la cascada. Cuando una persona tiene por costumbre, cuando una persona tiene, amén, tiene ya por enseñanza, como por costumbre, el hablar del pastor cada día quiere decir algo más bárbaro, cada día quiere hacer algo peor. Por eso es importante que usted haga morir el espíritu de Simeí, porque cuando el espíritu de Simeí no se hace morir en una persona, ese espíritu se va proliferando y ya no va a ser un solo hombre que va a atreverse, ahora van a ser dos o tres o cuatro, porque hay personas que cuando ven el mal ejemplo de aquellos que les faltan el respeto al pastor, tratan ellos de hacer lo mismo, tratan ellos de imitar lo mismo, tratan ellos de ir con lo mismo.

le habla a Salomón, le dice, este hombre yo le juré que no le iba a matar. Este hombre se humilló porque hay una oportunidad para que se humilla. Hay personas que yo sé que en cierto momento han tenido encontrarse con su pastor, pero hay una oportunidad de arrepentimiento. Hay una oportunidad de perdón. Hay una oportunidad de reconciliación. Hay una oportunidad que Dios te da. Alabado, yo creo y estoy seguro que Dios me está indicando que predique este mensaje porque hay personas que tienen una trifulca contra el siervo de Dios, que tienen una pelea contra el ungido de Dios. Y Dios le está hablando en esta tarde para que tú desistas, porque lastimosamente, aunque tú tengas la razón, si usted lo analiza en cierta parte, podrían decir que tenía la razón, pero no era cierto, amados hermanos, porque lo han tocado, maldecido o injuriado. David entendía eso. Y David en su declaración dice, no toquéis a mis ungidos. Y cuando David era perseguido por Saúl, dice la Biblia que David le perdonó dos veces la vida a Saúl. Una se la perdonó en la cueva de Engadi y luego se la perdonó en el campamento en Sif. Dice la Biblia que David estaba en Engadi. Alabado sea el Señor para siempre. Cuando Saúl volvió de perseguir a los filisteos, le dieron aviso de aquí, David está en el desierto de Engadi. Y tomando Saúl 3,000 hombres, escogidos de todo Israel, fue en busca de David y de sus hombres, por las cumbres de los peñascos, de las cabras monteses. Y cuando llegó un redil de ovejas en el camino donde había una cueva, entró Saúl en ella para cubrir su pan, sentado en los rincones de la cueva. Saúl no sabía que había entrado en la cueva, que ya David había entrado. Hay muchos que están entrando en cueva y no saben que ahí ya está el siervo de Dios en la cueva. Alabado sea el Señor para siempre. Hay gente que están haciendo cosas y piensan que han descubierto el fin del mundo y no saben que ya Dios tiene siervo que le ha revelado. Alabado sea el Señor. Dice David entonces que los hombres de David le dijeron, he aquí el día que te dio Jehová, he aquí que entrego a tus enemigos en tus manos y harás con él como te pareciera. Y se levantó David calladamente y cortó la orilla del manto de Saúl. Mira, amados hermanos, siempre va a haber un Abisaí, siempre va a haber un hijo de Sarbia, agitadores, instigadores, instigueros, que siempre van a estar agitando a uno para que uno tome represalia, para que uno arremeta, para que uno tome venganza, para que uno haga lo que no tiene que hacer. Siempre usted va a encontrar gente que le van a servir a ustedes, amén, como si fueran cheerleaders, como si fueran personas que están animadores, ahí animando, para que usted haga la venganza por sus propias manos. Pero el siervo de Dios tiene que aprender que no se puede dejar llevar por la euforia de los que nos rodean, porque los que te rodean y los que me rodean nos aman tanto que piensan como Abisaí, ¿quién es este perro muerto que maldice? ¡Lo voy a matar! Pero David sabía que representaba el corazón de Dios y que no podía ser un hombre, alabado sea el Señor, injusto. Y dice la Biblia que David se levantó y le cortó la orilla del manto. Y cuando le cortó la orilla del manto, dice la Biblia que David se turbó porque le había cortado aún la orilla del manto. Después esto se turbó el corazón de David porque había cortado la orilla del manto de Saúl. Y dijo a sus hombres, Jehová me guarde de hacer tal cosa contra mi Señor, el ungido de Jehová, que yo extienda mi mano contra él, porque él es el ungido de David, de Jehová. David sabía que Saúl era el ungido. Y aunque Saúl estaba desechado, y aunque Saúl era un rebelde, y aunque Saúl era un obstinado, y aunque Saúl era un orgulloso, y aunque Saúl había sido desechado de la presencia de Jehová, David decía, este hombre fue ungido con aceite y yo tengo que respetarlo. Si él muere, que muera en la guerra. Si él muere, que muera porque Jehová lo ha entregado a las manos de sus enemigos. Alabado sea el Señor para siempre. David, en segunda ocasión, dice la Biblia, estando en el desierto de Sif, dice la Biblia, y acampó Saúl en el collado, primera de Samuel capítulo 26, versículo 3. Y acampó Saúl en el collado de Aquila, que está al oriente de todo junto al camino, y entendió que Saúl le seguía en el desierto. David, por tanto, envió espía y supo con certeza que Saúl había venido por él. Y se levantó David y vino al sitio donde Saúl había acampado. Y miró David el lugar donde dormía Saúl y Abner, hijo de Ner, general de su ejército. Y estaba Saúl durmiendo en el campamento y el pueblo estaba acampando en derredor de él. Entonces David dijo a Ahimelec, Eteo y Abisai, hijo de Sarbia, hermanos de Joab, ¿quién descenderá conmigo a Saúl en el campamento? Y dijo Abisai, yo descenderé contigo. David pues y Abisai fueron de noche al ejército, y aquí Saúl estaba tendido durmiendo en el campamento y su lanza clavada en tierra a su cabecera,

y Abner y el ejército estaban tendidos alrededor de él. Entonces dijo Abisaí a David: hoy ha entregado Dios en tus manos. Ahora pues, déjame que le hiera con la lanza y le enclavaré en la tierra de un golpe y no le daré segundo golpe. Mire lo que Abisaí, un agitador, un instigador, le decía: déjame, yo lo mato. Hay gente que están, en vez de pensar en hacer morir el espíritu de Simeí en ellos, están tratando de hacer morir al siervo de Dios, sustituir al siervo de Dios. Oh, mire, qué maldición se acarrea una iglesia cuando vota a su pastor. Oh, amados hermanos, mire, cuando la iglesia, alabado sea el Señor, tiene una razón muy, muy fuerte para sacar un siervo de Dios, debe clamar a Dios y Dios debe ser el juicio. Yo sé que hay pecados que no pueden ser tolerados. Yo no estoy hablando de amamantar el pecado y la abominación en el templo. No estoy hablando de eso. Estoy hablando de gente que cambia al pastor porque se puso viejo. De gente que cambia al pastor porque posiblemente ya no tiene el vigor que tenía antes. De gente que quiere cambiar al pastor porque salió por ahí un demonio que se dice ser pastor y predica mejor o es más joven o anda ofreciendo arroz con gandules o anda ofreciendo, amén, como hacía uno que ofrecía arroz con gandules a los hermanos para ver si se iban por donde él. Hay gente que maldicen al siervo de Dios por cualquiera de estas razones y los tales no tienen excusa. Están proliferando el espíritu de Simeí y el espíritu de Simeí hay que hacerlo morir. Hay que hacer morir lo terrenal. Hay que hacer morir todo lo que causa división. Hay que hacer morir todo lo que causa confusión. Y dice David respondió a Abisaí: no le mates, porque ¿quién extenderá su mano contra el ungido de Jehová y será inocente? Guárdeme Jehová de extender mi mano contra el ungido de Jehová. Pero ahora toma la lanza que está en su cabecera y la vasija de agua y vámonos. Y dice la Biblia, dijo además David: vive Jehová, que si Jehová lo hiriere, o si su día llegue para que muera, o descienda en batalla que perezca. En otras palabras, si lo va a sacar, que lo saque Dios. Si va a salir para que lo saque Dios, él mismo renuncie, que Dios se lo lleve. Amados hermanos, hay gente haciendo fuerza para sacar un siervo de Dios simplemente porque apetece en un templo, porque apetece en un pastorado. No porque sea un hombre, porque Dios tiene una sola palabra. Y si un hombre es fiel a Dios, si un hombre ama a Dios, si un hombre es fiel a Dios, amados hermanos, Dios honra a los que le honran. Y no estoy hablando del caso de algunos lugares que estando las pastoras en adulterio y hasta casándose dos y tres veces dentro de la misma congregación no le permite seguir en el pastorado. No estoy hablando de eso. Estoy hablando de gente que porque ya no le parece el pastor lo quieren cambiar. Man, es el espíritu de Simeí siendo proliferado y hablan mal del siervo de Dios y cuando tienen oportunidad de Dios y siempre están señalando al siervo de Dios. Ese es el espíritu de Simeí. Y si tú quieres, pastor, que me escucha, un ministerio próspero, si tú quieres, pastor, que me escucha, un ministerio bendecido, si tú quieres, pastor, que me escucha, tienes que hacer morir esos espíritus que están muchas veces rondeando, merodeando a los oficiales de nuestra iglesia, están rondeando y merodeando a ver alrededor de las directivas y de los líderes aún vienen gente infiltrada de otras iglesias a traer ese espíritu y a proliferarlo. Por ese espíritu hay que hacerlo morir, ese espíritu hay que matarlo para que la obra tenga bendición, para que como sucedió con Salomón, tu reino sea confirmado, sea bendecido, sea estable. No le des cabida al espíritu de Simeí. El espíritu de Simeí no solamente habla, amén, del pastor, habla de los líderes, habla de todo el que busca de Dios. El espíritu de Simeí prolifera, amén, porque la palabra Simeí significa fama. El nombre Simeí significa fama. Y hay gente que lo que le gusta es la fama. Y cuando la fama comienza a merodear un hombre en un peligro, porque hermano, yo he hablado de las 4 F: finanzas, fama, finanzas y falda. Tiene que usted tener cuidado con las 3 F: fama, finanzas y falda. La fama es uno de los pecados que prolifera el espíritu de Simeí, porque hay gente que buscando un puesto tumban al que sea, que buscando una posición tumban al que sea. ¿Cuánta gente apetece una silla como Elí? Dice la Biblia que Elí estaba inclinado en la silla. Hay gente que se inclinan a la silla y están lo que están buscando en la silla. Están buscando el puesto del pastor, están buscando la silla del pastor, están buscando la silla del presidente, están buscando la silla del que está al frente. Están como Elí inclinándose en la silla porque piensan que la silla es de ellos. Oh, pero aquellos ancianos, dice la Biblia, que tenían 24

tenían corona y estaban vestidos de blanco. Uno dice que eran los 12 apóstoles, los 12 patriarcas, pero ciertamente eran los representantes de los santos del Antiguo y Nuevo Testamento. Tenían trono, tenían corona, tenían vestiduras blancas. Pero cuando, oh, aleluya, veían al Cordero, dice la Biblia, que se salían de su silla y se tiraban al suelo y se quitaban las coronas y decían, grande, maravillosa, son tus obras. Amén, Jehová Dios Todopoderoso, porque hay mucho por estar inclinado en la silla. Hay gente que lo que le importa es la silla, que no le importa lo que tengan que hacer para llegar a una silla, que no le importa si tienen que dividir una iglesia para llegar al pastorado, que no le importa si tienen que dividir un concilio para llegar a una presidencia, que no le importa si tienen que destruir a un siervo de Dios para tener un obispado usurpado, para tener un ministerio usurpado, no le importa si tienen que dividir una iglesia para poder conseguir 15 o 20 miembros, que a la final dentro del reino no tienes gloria, porque el pastor gloria en el reino, en la tierra puedes tener fama, porque si me significa fama, y hay gente que lo que anda buscando es fama, que entra a la radio por fama, que entra a la televisión por fama, pero esto no es cuestión de fama, por eso es que Dios nos ha permitido proseguir hacia adelante, porque no estamos en la radio proliferando el espíritu de Simeí, que lo que prolifera es la fama, que lo que prolifera es todo lo que es sensacional. Oh, ese es el Dios, Dios está buscando hombres que estén dispuestos a hacer morir el espíritu de Simeí, aún en ellos mismos. Una persona que habla del pastor y habla del pastor, cuando llega al pastorado, tiene un pastorado raquítico. ¡No hay uno! ¡Shabalaya! ¡Que prospere! ¡No hay uno! ¡Que prospere! Mire, hermano, y no estoy para juzgar, pero cuando hay una iglesia que nunca prospera, pregunte el pasado de ese pastor, ¿cómo fue el de diezmo? Se va a dar cuenta que muchas iglesias, la gente no diezma ni ofrenda porque el pastor nunca diezmó ni ofrendó. Se va a dar cuenta que hay iglesias que siempre son problemáticas porque el pastor fue un problemático. Se va a iglesias que siempre se están dividiendo porque el pastor fue un divisor de iglesia. Se va a dar cuenta que hay iglesias que siempre la gente está en contra del pastor porque el pastor era uno que siempre estaba en contra de su pastor. ¡Pierda mi diestra, su destreza! Decía el salmista, si me olvidare de Jerusalén, si me olvidare de la ciudad del gran rey. Una de las cosas que yo me cuidé cuando fui miembro fue a respetar a mi pastor. O una de las cosas que yo me cuidé, no importar los mil y un defectos que yo viera en él, el no censurarlo, especialmente en público. Si tenía algo que decir, se lo decía en privado y con mucho respeto. Porque hay gente que dice, no, yo le voy a decir la verdad y lo voy a poner nuevo. Cuando usted se acerca a un pastor, usted tiene que lavarse la boca con Listerinco. Usted tiene que lavarse la boca, dése un enjuague de scope y lávese la boca antes de proferir maldición contra un siervo de Dios. Usted tiene que hablar con respeto. Yo tengo, amados hermanos, muchos oficiales que yo les digo, no estoy de acuerdo con ustedes, elogien todo lo que yo hago. Si yo estoy haciendo algo que es indebido, pero con mucho respeto, pero con mucha decencia, usted me lo dice. Y yo bendigo a los oficiales de mi iglesia, que cuando se dirigen a mi persona, se dirigen con tanto respeto. Y esa es la victoria que Dios nos ha dado, con tanta consideración. Porque tampoco estoy de acuerdo que se le aplauda todo lo que hace el siervo de Dios, porque muchas veces, amados hermanos, estamos en que haya un consejero que nos dé cuenta, que nos aconseje bien. Pero, amados hermanos, cuando usted tiene algo en contra de su pastor, usted va a hablar con usted, tiene que hablar con respeto, usted tiene que hablar con decencia, usted tiene que hablar con prudencia, usted tiene que poner el cuchillo a su garganta y tener cuidado con las palabras que usted va a hablar, porque usted no está hablando con cualquier muchacho, usted no está hablando con cualquier cosa, usted está hablando con un príncipe de su pueblo, y usted tiene que tener cuidado que en su conversación, por su ira, por su enojo, usted no vaya a proferir palabras de maldición, porque la Biblia dice, no toquéis a mi ungido, usted no tiene el derecho, usted no tiene, amén, la autoridad para tocar un ungido de Dios, aunque usted sea un diácono, aunque usted sea el mero mero a los ungidos de Dios, usted tiene que tratarlos con cautela, con respeto, con decencia. ¡Sala! Yo siento la presencia de Dios. Iglesias que le falta el respeto al pastor y lo tienen en una balanza sentado a prueba. Ese espíritu de Simeí hay que hacerlo morir. Porque si no se hace morir, se prolifera. David le dijo, yo no te voy a matar, pero le dijo a Salomón, acuérdate lo que hizo Simeí. Acuérdate, y el Señor te da una oportunidad, dice la Biblia,

después envió al rey e hizo venir a Simeí y le dijo, edifícate una casa en Jerusalén y mora ahí y no salgas de allí a una parte ni a otra, porque sabes de cierto que el día que saliere y pasar el torrente de Sedón, sin duda morirá y tu sangre será sobre tu cabeza. Hay gente que Dios le da una oportunidad y se reconcilia, pero el Señor te da la orden y te dice, edifícate una casa en Jerusalén y no salgas de allí. Hay gente que fueron malísimos en el mundo, y fueron matadores, y fueron vendedores de drogas, y fueron mujeriegos, y fueron esto, y estuvieron a punto de agarrar sida y no lo agarraron, y estuvieron a punto de ser muertos y no fueron. Pero el Señor te dice, ¿qué es lo que dice el Señor? El Señor te dice, edifícate una casa en Jerusalén, te muevas de la iglesia. Gente que está en la cárcel y ahora mismo se convirtieron y van a salir de la cárcel. El Señor te dice desde este altar radial, edifica una casa en Jerusalén y no salgas de allí. Porque ciertamente el día que te salgas de la iglesia, vas a morir. El día que te salgas de los límites que Dios ha establecido, vas a morir. El día que te salgas de la línea, vas a morir. Y hay gente que escaparon y Dios los sanó del SIDA, los sanó del cáncer. Y está bien, tú puedes vivir, puedes brincar, puedes saltar y no vas a morir. Pero no te salgas de Jerusalén, no te salgas de la casa de Dios, porque es mejor un día en la casa de Dios que mil fuera de ellos. Y dice la palabra del Señor, y Simeón le dijo, la palabra es buena, como el rey mi Señor ha dicho, así lo hará tu siervo, y habitó Simeón en Jerusalén muchos días. Pero pasado 3 años, aconteció que 2 de sus siervos de Simeón huyeron a Aquis de Maca, rey de Gat, y dieron aviso a Simeón. Entonces Simeón se levantó y ensilló su asno, y fue a Aquis en Gat para buscar a su siervo. Fue pues Simeón y trajo a su siervo. Hay gente que ensilla su asno y se van de la casa del Señor. Se descarría, pensando que ya tienen un HIV negativo, pensando que ya el cáncer se fue, y ensillan su asno, toman su rumbo y se apartan del Señor. Lo que ya la sentencia fue revocada, que hubo un indulto, hubo un perdón, y de repente cuando están bailando allí la quebradita o están viviendo la vida loca, le sale otro somo, le sale otro Warren, le sale otro caso, un caso viejo, y ¡ay! ¿Qué pasó? ¿Qué pasó? Que tú ensillaste tu asno y te saliste de Jerusalén. Y la Biblia dice que la paga del pecado es muerte. Esa es la única paga que no sube ni baja. Es la misma, muerte. ¿Qué más? Ojalá ya. Padre, gracias porque he predicado tu palabra, Dios mío. Yo te pido que tú nos guardes del espíritu de Simeón. Que podamos nosotros hacer morir lo terrenal en nosotros. Y podamos nosotros eliminar el espíritu de Simeón dentro de tu pueblo. Hagamos morir lo terrenal

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bendito tu trabajo, bendito el nombre de Jesús. Gracias, doctor. En el nombre de Jesús.

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2: Segunda de Samuel, capítulo 9. 6 almas vinieron a los pies del Señor ayer en la 17. 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
3: Antes que te formases en el vientre, te conocí. Y antes que naciese, te santifiqué. Te di por profeta a las naciones. Y yo dije, Señor Jehová, he aquí no sé hablar, porque soy niño. Y me dijo Jehová, no digas, soy niño, porque a todo lo que te envíe irás tú, y dirás todo lo que te mande. No temas delante de ello, porque contigo estoy para librarte, dice Jehová. Y extendió Jehová su mano y tocó mi boca, y me dijo Jehová, he aquí le he puesto mis palabras en tu boca. Mira que te he puesto en este día sobre naciones y sobre el reino para arrancar y para destruir, para arruinar y para derribar, para edificar y para plantar.

precioso llamado que tuvo el profeta Jeremías. Y cuando oímos la palabra llamado, en esta ocasión pues estamos hablando del llamado que Dios le hace a un hombre para hacer un servicio específico en su obra, para un ministerio. Y Dios le habla a Jeremías y le dice que desde antes su madre ya él lo había conocido y que antes que naciese ya él lo había santificado y lo había puesto por profeta a las naciones. Y aquí es algo bien importante porque el ministerio no es el producto de una casualidad. El ministerio es un llamado que viene de parte de Dios. Es algo que ya Dios tiene establecido para con tu vida. Dios ha encargado a hombres el ministerio de la reconciliación. Y en esto, pues tenemos que ser muy cuidadosos, porque Jesucristo claramente le dijo a sus discípulos: desde ahora le llamaré mis amigos. El Señor llamó así a los que Él quiso. Y ese es el problema que estamos viendo hoy en día, que mucha gente

gente, mucha gente, no han sido llamados por Dios. Sus intenciones son las mejores. El mismo apóstol Pablo lo dijo, si alguno desea obispado, buena cosa desea. Sus intenciones son buenas, pero no han sido llamados por Dios. Por eso fue que a Jeremías el Señor le dijo, antes que tú te formases, esto no fue el producto de que no había, que se dividió la iglesia y no había quien más poner y al mejor que habla ese ponemos. No. Esto era un llamado que nacía en el corazón de Dios. Y en esto tenemos que ser muy cuidadosos, porque el apóstol Pablo dijo, de una u otra manera Cristo es glorificado. Unos predican por celo, otros predican por envidia, pero de una u otra manera el nombre de Cristo es glorificado. Pero tenemos que tener cuidado, porque de ahí es que vienen, de ahí es que vienen los escándalos, de ahí es que vienen los malos testimonios, de ahí es que vienen las iglesias que no crecen, y entonces entramos en la frustración, entramos en la desesperación y queremos echarle la culpa a uno y queremos echarle la culpa a otro, y comenzamos inclusive a hacer cosas incorrectas para que nuestra iglesia crezca. De ahí viene el apetito desmedido de muchos de crecer a cuenta de lo que sea. Entonces, ¿qué sucede? Comienzan a acudir a prácticas que son en muchas ocasiones hasta antibíblicas, por ese desespero en crecer. Pero la falta de crecimiento, amados hermanos, en la mayoría de las ocasiones, es porque no ha habido un hombre llamado por Dios. La visión es el Dios de la provisión, Él te va a proveer. Y cuando hablamos de proveer, estamos hablando de proveer almas. La Biblia dice que los Espíritus Santos añadía a la iglesia los que habrían de ser salvos, y por eso no queremos decir que la iglesia no tiene que evangelizar. Claro que sí, la iglesia tiene que evangelizar, claro que sí, la iglesia tiene que predicar, claro que sí, la iglesia tiene que invertir en el reino, tiene que invertir en la evangelización, tiene que invertir, amén, en las campañas y en tantas cosas, en mil y una cosas que hacemos con el propósito de evangelizar y de proclamar el nombre de nuestro Señor Jesucristo. Pero la iglesia, sobre todas las cosas, tiene que tener en cuenta que esto depende de Dios, que esto no es un negocio, que esto no es una, esto no es como administrar una bodega, que esto no es como administrar, amén, una farmacia. Esto es algo más, esto es una empresa, pero una empresa espiritual, una empresa que viene de Dios. Y para uno poder administrar, amén, y poder llevar a cabo esta empresa de Dios, usted tiene que haber sido llamado y comisionado por el Señor. Porque la Biblia dice que si Jehová no edifica la casa, en vano trabajan los que la edifican. En vano es que te vayas a acostar de madrugada si Jehová no edifica la casa. En vano es que tú hagas, como muchas ocasiones, por el pastor tal, ha sido un pastor sacrificado, y ha sido un pastor que ha puesto su propio dinero, y ha sido un pastor que guía, que hace lo que tenga que hacer. Él guía la guagua, él ayuda a los hermanos, todo eso es muy bueno, pero lo más importante es que haya sido llamado por Dios. Y ese es el problema, amados hermanos. Hay personas ejerciendo el ministerio que han sido llamados para servir, para servicio, que serían unos excelentes. Es que vemos a veces en una cuadra 20 iglesias, cada iglesia con 3 miembros, porque no nos ponemos de acuerdo, porque todos queremos ser líderes, pero muchas veces no hemos sido llamados por Dios. Si yo le hablo a Jeremías, le dice, yo a ti te he escogido, a ti yo te, antes de que te formases, antes de que te formases en el vientre de tu madre, ya yo te había puesto como profeta. Y él le dijo, Señor, yo no sé ni hablar, soy muchacho. Pero, amados hermanos, cuando Dios llama, Dios te capacita. Y en esto no estamos diciendo que usted no tiene que procurar la preparación, porque la Biblia te dice claramente, procura con diligencia presentarte a Dios aprobado. ¿Cómo tú te vas a presentar para un llamado que Dios te haga? Tienes que presentarte aprobado, preparado, trazando bien la palabra de verdad.

decimos a Elías, se desplica un muchacho, yo no puedo. El Señor dice, no digas soy muchacho, porque a todo lo que te envíe irás y dirás todo lo que te mande. Mire, hermano, si hay algo que Dios está buscando en los hombres que Él ha llamado, es que sean obedientes, que le crean a Dios, porque el que le crea a Dios le es contado por justicia. La voz negativa, siempre estamos oyendo la voz de ese hermanito que te trata de quitarle el ánimo de seguir hacia adelante. Recuerdo cuando pastoreaba una iglesia muy pequeña que estábamos abriendo, que anuncié que íbamos a comprar una van y una persona se rió y decía, pero ¿cómo va a comprar una van si tienen dos o tres hermanos? Hermano, la Biblia dice en Hebreos capítulo 11, pues la fe, la certeza de lo que se espera y la convicción de lo que no se ve. El hombre de Dios no se deja llevar por lo que ve. El hombre de Dios se deja llevar por lo que Dios le ha revelado. Amén. Y lo que Dios le ha dicho, él lo hace un hecho y lo cree y lo lleva a la práctica. Dios está buscando hombres que le obedezcan, hombres que se muevan por el Espíritu, por fe y no por vista. Si obedece a Dios, Dios te va a dar crecimiento. Eso es como que 2 + 2 = 4. Dios te va a dar crecimiento. Pero tenemos que estar seguros del llamado que Dios nos ha dado. ¿Por qué? Porque en medio de este peregrinaje que es el ministerio, nos vamos a encontrar con dificultades inmensas. Nos vamos a encontrar con tormentas. Y nosotros ahí entonces tenemos que fundamentarnos en lo que una vez creímos, en el que nos llamó, y saber que lo que estamos haciendo lo estamos haciendo no por capricho humano, no por ser reconocido. Mi anhelo es que el concilio me reconozca como pastor, que el presidente me unja como pastor, que todos vean que ya yo soy pastor. Y muchas veces, amados hermanos, hay muchos anhelando cosas que no saben. Como los discípulos que le dijeron, maestro, queremos que en tu reino, los hijos de Zebedeo, el uno se sienta a la izquierda y el otro se sienta a la derecha. La madre de estos jóvenes le pidió a Jesús esta petición, no sabiendo, Jesús dijo, vosotros no sabéis de qué espíritu sois, de la copa que yo bebo podéis beber. Presentarse a mi izquierda y a mi derecha. Muchas veces, amados hermanos, estamos anhelando estar sentados en lugares que no nos pertenecen. Y ahí es que viene el desenfreno. En esto yo soy claro y soy preciso. Hay un desenfreno de títulos y personas que ni siquiera tienen el GED, ni siquiera tienen cuarto año, ya son doctores. Ya no se conforman con el puesto de predicador. Ya no se conforman con el título de pastor. Ya no se conforma con el título de reverendo, ya no se conforma con el título de ministro. Ahora andan presumiendo de apóstoles, presumiendo de doctores, presumiendo. Y yo no tengo problema en que sea doctor, se le llama doctor, porque para mí es un honor que dentro del ministerio vengan hombres que verdaderamente tengan una preparación académica de doctorado y que tengan bachillerato y que tengan todo tipo de preparación académica. Pero hoy en día, amados hermanos, todo el que ya tiene y habla con un acento raro ya es doctor, pero no ha sido llamado, y ese es el problema, que porque fulanito es un doctor, ya lo ponemos al frente de una iglesia, y la iglesia no crece, entonces comenzamos a echarle la culpa a esto, a lo otro. No, hermano, la palabra de Dios nos enseña que el y si Dios es el que da crecimiento y Dios es el que te ha llamado, Dios te va a dar crecimiento, espera en Él. Ahora, muchos dicen, ¿qué es lo que hay que hacer para buscar un llamado? Mire, hermano, el llamado, para buscar un llamado, para usted ser llamado, lo que usted necesita es ser llamado. Ahora, yo creo que si usted anhela un llamado de Dios, usted puede humillarse. Usted puede pedirle a Dios misericordia y Dios, si a Él le place, lo llama. Y si no le place, por más que tú pides, no te llama. Porque esto del ministerio es un privilegio. Eso es lo que no entendía Jeremías, que Dios le había dado ya ese privilegio desde antes. No era que él estaba deseando ser pastor, era que ya Dios lo había llamado a ser pastor, era que ya Dios ser profeta. Y eso pasó también con el profeta Amós cuando llegó a profetizar en el reino del norte, un profeta de una ciudad tan humilde como Tecoa.

profeta de un campo, que provenía de un campo humilde de Judá. Y cuando llegó allá a la gran y purpulenta ciudad de Samaria, los profetas y los sacerdotes de aquel lugar se enojaron contra él. Y él claramente le dijo, fíjense que la Biblia le llama el profeta Amós, y él declara de sí mismo, yo no soy profeta. Oigan, amados hermanos, porque la Biblia dice, alábate el extraño y no te alabe tu propia boca. Yo me gozo cuando hablan bien de Eri Salgado, pero que sean otros. No vengo aquí a ponderarme yo mismo, a elogiarme yo mismo, a decir los muchos rangos que tengo, las muchas cosas que estoy... No, hermano, que te alabe el extraño y no tu propia boca. Da pena, da vergüenza. Hombres que están al frente, a mí que están en un lugar prominente y ellos mismos se adulan ellos mismos se alaban ellos mismos, y a veces compran hasta anuncios en las radios, en la televisor y en los periódicos para anunciar sus buenas obras, amados hermanos. La Biblia dice que el Dios que ve lo que nosotros hacemos en secreto, Él nos recompensará en público. Por eso el Señor le dice a Jeremías, yo soy el que está llamado y tú no vas a tener temor, porque lo que yo te diga que tú digas, eso lo vas a decir. El compromiso de un predicador no es con el hombre, es con Dios. El compromiso de un predicador es con el Señor. Nos sujetamos, claro, sí, nos sujetamos a los concilios. Nos sujetamos a las organizaciones, claro que sí, porque hay que tener respeto. Eso es un principio de Dios. La obediencia y la sujeción es un principio de Dios. La rebelión y la sedición es un principio de Satanás. Pero la sujeción y la obediencia es un principio de Dios. Pero aquel profeta, Amós, le dijo, yo no soy profeta ni hijo de profeta, soy boyero y recojo higos silvestres. En otras palabras, ese es mi oficio, pero yo vengo aquí porque Dios me envió a llegar aquí. Y Dios en este tiempo está llamando hombres de diferentes profesiones. Muchos están saliendo de oficina, otros están saliendo. Y yo le voy a decir, no todo el que tiene una profesión, no todo el que es un letrado, no todo el que es abogado, no todo el que tiene una profesión de doctor ya puede ser llamado. Porque hay gente que porque tienen un título real y un título de la Universidad de Puerto Rico, de la Universidad del país que sea, o de la Universidad de aquí de Nueva York, y ya es abogado y se convirtió, ya lo hacen reverendo, ya lo hacen pastor. Y por eso hay gente que tienen mucho, mucho conocimiento, mucho letrado, pero no tienen unción ni llamado de Dios. La palabra nos dice que la letra mata, pero el espíritu vivifica. Es importante que los hombres que estén ocupando los lugares eminentes dentro del Evangelio sean hombres llamados por Dios. Llamados por Dios, como Jeremías, antes que te formases. Esto no es una fiebre temporera como algunos que dicen tengo ministerio radial y vienen y hacen dos y tres programas y después ya se acabó la fiebre, entonces nos vamos para el televisor y después del televisor pues nos vamos para el periódico y después vamos para aquí y es como si fuera una temporada, como si fuera un hobby, un entretenimiento. Esto no es entretenimiento. Una cosa es empezar. Empezar es fácil, pero esto no es cuestión de empezar. Esto es cuestión de comenzar y continuar. La Biblia dice, el que persevera hasta el fin, ese será salvo. El ministerio de la radio es un ministerio que cuesta. Cuesta prestar sacrificio económico. Claro que sí cuesta. Pero vale la pena porque lo hacemos por el llamado que hemos sentido de parte de Dios, el llamado que hemos recibido. Esto no es porque queremos ser famosos o porque queremos ser oídos, no. Esto es cuestión de que queremos obedecer a Dios. ¿Cuál es nuestra recompensa? Las almas que se salvan día tras día, las almas que día a día vienen a los pies de Cristo. Esa es nuestra recompensa y esa debe ser la recompensa que debe empujar a todo pastor a seguir hacia adelante. No es el salario que le den, no es los regalos que le den, no es, alabado sea el Señor para siempre, la posición elocuente o la posición de alta estima que tú tienes, porque hay muchos que en el mundo, alabado sea el Señor, fueron frustrados por no poder alcanzar sus deseos y sus agendas personales, y vienen y se convierten y ven la oportunidad para entonces alcanzar sus agendas personales. Y por eso vemos gente que no ha sido llamado por Dios deshonrando el ministerio, defraudando la obra del Señor. ¿Por qué? Por tener que odiar a los profetas que han sido llamados por Dios, posiblemente porque no tiene un acento que a usted le agrade, o posiblemente porque sea de la rama que a usted le agrade, no

son recibidos como Jeremías, que el Señor le dijo, no tengas temor de ellos, no tengas temor de ellos, porque ya aquí yo estoy contigo para librarte. El Señor nos libra de esos hombres que, amén, con sus agendas personales, muchas veces se enfurecen y se enojan en contra de aquellos hombres que han sido llamados por Dios, y muchas veces hasta utilizan la difamación y utilizan la desmoralización para que las personas dejen de creer en los verdaderos siervos de Dios. Pero amado hermano, usted que tiene la unción tiene que estar apercibido y entender que, amados hermanos, aquel hombre que ha sido llamado por Dios no va a ser aplaudido por todos. Aquel hombre que ha sido llamado por Dios no va a ser recibido por todos. La Biblia dice aún más, dice, ay de vosotros cuando todos los hombres hablen bien de vosotros. Óigame, cuando el alcalde de la ciudad de Nueva York ande, amén, aponderándonos y aplaudiéndonos y felicitándonos, cuando todos los políticos siempre estén abrazándonos y buscándonos, óigame, entonces es de nosotros. Pero mientras el mundo nos rechaza, Cristo que era la cabeza, también lo rechazaron. Que de Cristo que era la rama verde, también hicieron eso. Por eso fue que cuando Cristo iba camino al Gólgota y aquellas mujeres lloraban por él, decía, no lloréis por mí, antes bien, llorad por vosotras mismas y por vuestros hijos, porque si las rechazó esto, ¿cuánto más harán en la seca de nuestra iglesia? Y hoy esa palabra santidad no se puede hablar porque ya rápido nos sellan como legalista. Pero a mí no me interesa como a mí me sellen. La Biblia dice que la santidad conviene a su casa. Sé santo porque yo soy santo. Y cuando está hablando de santidad, la Biblia dice en todo vuestro ser, alma, cuerpo y espíritu. Hoy en día creemos que Dios es cardiólogo y solamente ve los corazones. No, Dios ve mi corazón. No, Dios ve tu corazón, pero Dios ve toda tu vida. Cómo tú te comportas en el trabajo, cómo tú te comportas con amistades, cómo tú te comportas con tu novio, cómo tú te comportas con tu esposa, cómo tú te comportas con tus hijos, cómo tú te comportas en la iglesia, cómo tú te comportas en tu trabajo, cómo tú viste. Claro que sí que importa cómo tú viste, claro que sí que importa cómo tú hablas. El cristiano habla diferente, piensa diferente, viste diferente. Alabado sea el Señor, nuestros entretenimientos son diferentes a los del mundo. La Biblia dice, no entendéis que la amistad con el mundo, alma es adúltera. No entendéis que la amistad con el mundo es enemistad con Dios, amado. Aquel que se considera amigo del mundo se constituye enemigo de Dios. ¿Y de qué estamos hablando del mundo? ¿De matar? ¿De robar solamente? No, amados hermanos, de todo lo que es pecado. Le dice la Biblia que a todo aquel que sabiendo hacer lo bueno y no lo hace, en el libro de Efesios, se le considera como pecado. Tenemos que tener cuidado, amados hermanos, porque se ha perdido la decencia, se ha perdido la cordura, se ha perdido la modestia dentro del pueblo del Señor. Y ya queremos andar impío, pensar como los impíos, actuar como los impíos, saludar como los impíos. El saludo del cristiano es un saludo santo, sin lascivia. El pensamiento del cristiano es un pensamiento santo. Por eso el Señor le decía a Jeremías, Jeremías, no tengas temor, porque yo voy a estar contigo para librarte. ¿Por qué? Porque el Señor sabía que el mensaje que Jeremías tenía iba a ser un mensaje contradictor, un mensaje controversial, que muchos inclusive iban a querer matarlo. Y lo vemos como en el libro, alabado sea el Señor mismo, de Jeremías, a él lo tiran a un pozo lleno de cieno, de lodo. ¿Cómo Sedequías, cuando él le dio el rollo, tomó el rollo de la mano y lo quemó? Burlándose del mensaje de Jeremías, burlándose de la palabra de Jeremías. ¿Por qué? Porque el mensaje de Jeremías era fuerte. Él decía, aquí no va a haber ninguna paz. Todo el mundo profetizaba paz, todo el mundo profetizaba, amén, bendición, todo el mundo profetizaba, alabado sea el Señor para siempre, prosperidad. Pero Jeremías decía, no, yo veo 70 años de esclavitud y de juicio, porque el pueblo se ha apartado de Dios. Y hermano, el pueblo que se aparta de Dios, no hay que estar profetizándole prosperidad y cosas buenas cuando sabemos que la persona anda en caminos tenebrosos, cuando la persona sabemos que anda en caminos torcidos. Ese es el problema, que cuando nosotros corregimos a las personas dentro de nuestras congregaciones, siempre se van a conseguir guaridas, amén, guaridas de ladrones que le andan enseñando que aún en el camino tenebroso y torcido que camina, vas así a llegar al reino de los cielos, que Dios no es legalista, que Dios no mira lo que mire. Mire, hermano, tenemos que tener cuidado, porque el Señor nos quiere santo por dentro y por fuera. Cristo dijo a los fariseos hipócritas, porque parecían sepulcros blanqueados, y les invitó y le dijo, límpiese primero lo de adentro del vaso, límpiese primero lo de adentro y también se limpiará lo de afuera. Pero mucha gente andan por ahí presumiendo.

haciendo. Cuando el cristiano está limpio de corazón, se deja ver en la forma de hablar, se deja ver en la forma de mirar, se deja ver en la forma de comportarse. Alabado sea el Señor, porque dice la Biblia que por sus frutos los conoceréis. Tú no puedes profesar ser un hombre limpio delante de Dios y con tus hechos, amén, hacer otra cosa y negar la eficacia de lo que es el Evangelio. Tú no puedes decir que tienes mucha fe y después andar embrollando a todo el mundo. Tú no puedes decir que tú eres un hombre que andas en fe y está dando cheques por ahí rebotándole a todo el mundo. Tú no puedes decir que eres un ministerio que caminas en las alturas cuando estás desfalcando a todo el mundo. No, hermano, no, yo hablo en fe. No. Háblame en fe, pero háblame también con tus hechos, porque la fe sin obra es muerte. Y si tus obras son obras de maldad, no puedes entonces presumir de altura y de gloria. Por eso a mí no me impresiona ni nada. A mí lo único que me impresiona es la palabra. Dice la vida, sécase la hierba y marchítense la flor, pero no la palabra del Dios nuestro. Y este mensaje no cae muy bien. Y honestamente, me despreocupa que me inviten o me dejen invitar, porque estoy muy ocupado dentro de la iglesia que Dios me ha llamado, para estar preocupado que me inviten o me dejen invitar. Pero sí, tenemos que tener mucho cuidado. Hay mucha gente que porque habla bonito ya están siendo ungidos a pastores, cuando no tienen la unción y el llamado del cielo. Y en esto tenemos que ser muy cautelosos, mis amados hermanos. Y en esto tenemos que tener nuestros ojos muy pendientes a lo que es la unción. Unción no es emoción. Hay muchas iglesias que crecen por la emoción, por los eventos que hacen, porque trae a uno ante a uno otro predicador. Amados hermanos, la iglesia está fundamentada en la palabra, en lo que es la restauración de la vida del hombre, desde los pies hasta la cabeza. Y entonces comienza lo que es un real avivamiento, clara y en técnica, y en entretenimiento, porque las iglesias se han convertido hoy en día en lugares de entretenimiento. Y mire, hermano, yo soy sincero, a mí no hay nada más que me moleste cuando estoy llamando a una predicar y estoy llamando para averiguar el balance, que comiencen para aquí, o comiencen a ofrecerme seguro médico, comiencen a ofrecerme otras cosas que no me interesan en el momento. Yo no sé si a usted le sucede cuando usted va a cambiar su aceite, como decía el mensaje, y quieren ofrecerle que usted también cambie los parabrisas o los wipers, como decimos, y después comienzan a ofrecerle tantas cosas. Usted dice, no, yo vine aquí solamente a cambiar el aceite. Y eso pasa hoy en día en las iglesias. La gente quiere ser tan buena, y tan buena, y tan buena, que cuando uno va a la iglesia, hay iglesias que quieren tomarle a uno hasta la presión, y quieren hacerle exámenes de sangre en medio del culto. Vayan abajo los que quieren hacer ese examen, hermano. Todo tiene su tiempo, dice, y todo tiene su lugar. Y el templo de Dios es para adorar a Dios. Sí, pues se hacen ferias en ocasiones. Sí, eso es muy bueno, hacer ferias y días específicos para ayudar a la comunidad. Eso es bueno. Pues yo no quiero que la iglesia que yo pastoreo sea conocida como la iglesia del pavo, o la iglesia que reparte queso, o la iglesia que... No, hermano, la iglesia, usted, la iglesia está para impartirle a usted palabra de vida. Y avanzada, lo demás son añadiduras. Que la gente no venga a nuestras congregaciones por la añadidura, sino que venga por la unción y por la palabra que se predica en tal lugar. Jesucristo sí multiplicó panes y peces, pero la gente seguía a Jesucristo por la palabra peces. Y se lo decía claro, porque él no quería discípulos que fueran a ver personas que vinieran por el fish sandwich. Él quería gente que vinieran por la palabra, por el rema, por el logo que le enseñaba. ¡Sheba rama mamá mamá! Y la gente está cansada de ir a las iglesias. Y cuando van a las iglesias, hoy no hay culto, hoy hay un partido de fútbol. ¿Qué es eso, hermano? A la iglesia no se va a jugar fútbol. Eso se va al parque. Eso se va... A la iglesia no se va a jugar básquetbol. Eso se va a la cancha, usted va a jugar básquetbol. A la iglesia no va a buscar a Dios.

Aramasama y aquí Tamasai. Y en esto yo soy claro. Hay cosas que no tienen parte ni suerte dentro de la viña del Señor. Como un gimnasio dentro de una iglesia. Como una escuela de karate dentro de una iglesia. Como un bingo dentro de una iglesia. Como rifa. Eso no tiene parte ni suerte. A veces hay hermanos que vienen bien visionados, con una buena voluntad de ayudar. Y vamos a hacer esto para que los hermanos se sientan felices, hermano. Pero no es así. Hay cosas que no tienen parte ni suerte dentro de la obra del Señor. Y eso es lo que el Señor le reveló al profeta Ezequiel. Y le dijo, te voy a enseñar las abominaciones que hay en mi templo. Y dice la Biblia que las abominaciones eran tales que la gloria de Jehová abandonó el templo. Y ahí vino, donde ya no se siente la unción y el poder. ¿Por qué? Por la continuidad de entretenimiento que hay dentro de las congregaciones para que no se nos vayan los niños. Tenemos a los niños ahí jugando con Hulk. Mientras los padres adoran a Dios, los niños abajo jugando con Hulk, jugando con... Mire, hermano, una cosa es enseñarle la palabra a los niños y otra cosa es tener un nursery allí para que los padres se sientan libres y no tengan las responsabilidades de que su hijo adore con él. Y muchas veces los metemos en un cuartito. Amén. Bueno, diferente es cuando se le enseña la palabra de Dios aparte. Eso está bueno, excelente. Todo lo que la palabra es excelente. Pero aquellos que metan a los niños allí a jugar con cualquier juguete dentro de la iglesia no es para eso. La iglesia es para un niño enseñarle la palabra de Dios. Por eso el Señor le dijo a Jeremías, desde antes que tú naciese, ya tú estabas llamado. Por eso es importante que usted le enseñe a su hijo la palabra. Usted no sabe si va a ser pastor, si va a ser evangelista. Y tú no digas, no, pero yo no soy pastor. ¿Cómo mi hijo va a ser pastor? Tal vez tú no eres pastor porque tú no te sometiste a Dios cuando Dios te quiso llamar. Pero tal vez el muchacho sí lo va a hacer. Enséñale la palabra, instruyelo. Porque la Biblia dice, instruye al niño en su carrera y aun cuando fuera viejo, no se apartará de él. Procuremos la bendición de Dios en nuestra vida. Procuremos que los jóvenes vayan a la iglesia a buscar a Dios. Tanto entretenimiento en la iglesia para que los jóvenes no se nos vayan. A mí me censura mucho y me dice, no, pero pastor, se va a quedar sin jóvenes. Para la gloria de Dios, la iglesia que pastoreo, creo que es la iglesia que más jóvenes tiene en toda la ciudad de Nueva York. Toda la gloria se la doy al Señor. Y no ando con equipos en la iglesia para que ellos jueguen y se entretengan. No, estamos ahí en la palabra. Pues dice la Biblia, ¿con qué limpiará el joven su camino? Con guardar tu palabra, no con entretenimiento. Y no estoy en contra de que el joven tal vez se entretenga, ¿no? Pero en la iglesia no es para eso. Hay un desenfoque para qué es que Dios ha llamado su ministro. A mí Dios no me llamó para entretenerte. A mí Dios me llamó para edificarte por medio de la palabra. Y conoceréis la verdad, y la verdad os hará libre. A mí Dios no me llamó para entretenerte, para divertirte, para decir que qué gracioso es el pastor Eric. No, a mí Dios me llamó para predicarte la palabra. Gracias, Padre. Bendice a cada uno de mis hermanos que ha escuchado esta palabra. Ya saca palabra. En el nombre de Jesús.

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1: Hola, ¿qué tal? Aquí está la información en Red Mundial de Noticias. Hoy es viernes 26 de junio de 2026. Aquí están los titulares de las más importantes noticias ocurridas en el mundo hasta este momento. Maduro rompió el silencio desde la cárcel en Nueva York y dejó un mensaje para los venezolanos tras los terremotos. La JEP realiza en Medellín audiencia clave por falsos positivos en el cementerio Las Mercedes de Dabeiba. Keiko Fujimori dice que buscará unir al Perú, partido en dos mitades en su gobierno. La OEA condena la tortura y desaparición de opositores en distintos temas. El Supremo de Estados Unidos anula ley que limitaba portarlas en negocios públicos. La Fiscal General de Nueva York califica de traición el fallo del Supremo contra el TPS. La Corte Suprema da un espaldarazo a la política migratoria de Donald Trump y permite deportación de haitianos. Aquí están las noticias, Washington. La Corte Suprema dio dos espaldarazos a la política migratoria del gobierno de Donald Trump este jueves al permitir el fin del estatuto temporal de refugiados para cientos de miles de haitianos y que las demandas de asilo pueden ser rechazadas en la frontera. Un extranjero que se encuentra de pie en México no llega a los Estados Unidos simplemente por intentar, sin lograrlo, poner un pie en este país. Un extranjero llega a los Estados Unidos únicamente cuando cruza la frontera, declaró la mayoría conservadora de la Corte en su sentencia, 6 votos a favor y 3 en contra. La expresión inglesa, to arrive in the United States, era el objeto de la polémica, ya que a juicio de las organizaciones de defensa de los migrantes, significa llegar a la frontera terrestre. La organización Al Otro Lado lideraba escisión ante la Corte Suprema. Un tribunal federal de apelaciones había bloqueado la política que la policía fronteriza empezó a aplicar en 2016 de dejar de recibir esas solicitudes de asilo cuando las oleadas de indocumentados eran masivas en la frontera con México. En su argumentación, la Corte utiliza varios ejemplos para dirimir el sentido.

uso de la expresión en cuestión. Un invitado no llega a una casa cuando llama a la puerta principal. Un ejército no llega a una ciudad cuando acampa fuera de sus murallas, escribió la mayoría del tribunal. Los solicitantes de asilo pueden seguir pidiendo su ingreso en Estados Unidos, en sus respectivos países, mediante la presentación de la documentación adecuada, aunque las divisiones han sido drásticamente revisadas a la baja por este segundo gobierno Trump, o presentar sus documentos en la frontera con México, aunque los agentes no están obligados a aceptarlo. El gobierno republicano asegura que en los últimos 3 meses no liberó dentro del país a ningún indocumentado que entró ilegalmente en el país. Es la llamada política cero de captura y suelta, que Trump clama como un éxito, a pesar de las protestas del Grupo de Defensa de Acciones No Gubernamentales y la oposición demócrata, que pide una revisión integral del sistema migratorio. Pero la batalla jurídica en torno a los derechos de unos 14 millones de indocumentados en el país, en abril un tribunal de apelaciones federal prohibió al gobierno negar a los indocumentados la petición de asilo en Estados Unidos. Trump considera que la inmigración ilegal es una invasión favorecida particularmente por el gobierno anterior del demócrata Joe Biden. La Corte Suprema también respaldó una medida del gobierno de Trump para retirar las protecciones contra la deportación a unos 350 mil haitianos y a 6 mil sirios. El tribunal sentenció de nuevo por 6-3 que la decisión del Departamento de Seguridad Nacional en 2025 de poner fin al estatus de protección temporal TPS para los inmigrantes haitianos y sirios no está sujeta a revisión judicial, es decir, que es una decisión política. El TPS protege a su beneficiario de la deportación y se concede a personas consideradas en peligro si regresan a su país de origen. Si regresan a su país de origen debido a guerra, desastre natural u otras circunstancias extraordinarias. Los abogados de los beneficiarios haitianos y sirios del TPS sostuvieron durante los alegatos ante el tribunal en abril que las condiciones en sus países de origen seguían de racial. El magistrado Samuel Alito, quien redactó la opinión mayoritaria a la que se sumaron los otros 5 jueces conservadores del Tribunal Supremo, rechazó los argumentos de que la raza fuera un factor determinante en la decisión de Trump de retirar a los haitianos del TPS. Ninguna de las declaraciones señaladas, ya sea del presidente o del secretario de Seguridad Nacional, fue abiertamente racial y, en esencia, todas expresaban posturas políticas que podían sustentarse en justificaciones neutrales en cuanto a la raza, escribió Alito. Nueva York. La fiscal general de Nueva York, Leticia James, cargó contra el fallo del Tribunal Supremo que avala revocar el amparo migratorio para haitianos y sirios TPS y afirmó que se trata de una traición a los valores de Estados Unidos. El TPS se creó para proteger a las personas procedentes de países que sufren conflictos armados y crisis humanitarias. Muchos neoyorquinos y sirios contaban con que nuestro país cumpliera con su compromiso mientras construían una vía libre del miedo y la agitación, escribió James en un comunicado. La mayoría conservadora de la Corte Suprema de Estados Unidos falló a favor del presidente Donald Trump al avalar la revocación del estatus de protección temporal TPS para inmigrantes haitianos y sirios, una decisión que podría dejar sin amparo migratorio a cerca de 360 mil personas. La decisión 6-3 deja expuestos a la deportación a unas 350 mil haitianos y 6.100 sirios, además de poner en peligro aproximadamente 1.300.000 inmigrantes de 17 países que contaban con ese estatus cuando Trump regresó al poder en enero de 2025. Miami. Grupos civiles y funcionarios elevaron la presión que busca revocar el acuerdo del Servicio de Inmigración Aduanas ICE con la policía de Miami, que lideran arrestos migratorios en Estados Unidos, pese a la elección de una alcaldesa demócrata, Aileen Higgins, en diciembre pasado. Decenas de activistas se congregaron en el ayuntamiento de Miami para apoyar la moción de la comisionada concejal Christine King, quien propuso discutir el fin del acuerdo 287G, que permite desde hace un año a la policía de Miami detener a inmigrantes indocumentados para que ICE los deporte. El acuerdo firmado justo hace un año ha hecho que Miami sea la entidad municipal con mayor número de encuentros migratorios en toda la Florida, denunció Thomas Kennedy, consultor de la Coalición de Migrantes de la Florida, que agrupa más de 80 asociaciones. Es momento.

de hacer lo que es correcto, rectificar el error y hacer que la ciudad sea un lugar que dé la bienvenida a los inmigrantes, declaró Kennedy en una conferencia de prensa. Los grupos han criticado que la oficina del ICE en Miami, que abarca también Puerto Rico y las Islas Vírgenes, lidere los arrestos migratorios desde que comenzó la segunda presidencia de Donald Trump, con 120 al día, según expuso en abril el grupo American for Immigration Justice, con base en una nota de The New York Times. Washington. Estados Unidos registró una inflación del 4,1% interanual de mayo, su nivel más alto en tres años, según el índice PCE, el indicador preferido por la Reserva Federal Fed para medir la presión de los países sobre los estadounidenses. El PCE también subió fuertemente respecto a abril, cuando se situó en 3,8%. Los datos oficiales coincidieron con las previsiones de los analistas consultados por Dow Jones y Wall Street Journal. La escalada de los precios se fue súbito tras el estallido de la guerra en Oriente Medio, que disparó, entre otros, los costos de la gasolina. Trump ha restado importancia al aumento de la inflación registrado en los últimos meses, una tendencia que consideró temporal, e insistió en que los precios caerán con fuerza una vez que termine la guerra. Washington y Teherán llevan a cabo negociaciones de paz y el tránsito por el Estrecho de Hormuz, crucial para el transporte de petróleo, se está recuperando paulatinamente desde el principio de la semana pasada. Algunos analistas creen que la inflación estadounidense ha alcanzado su pico y comenzará a reducirse con la caída del precio de los barriles de Brent Otros consideran que se necesitarán meses para que la producción de petróleo se restablezca por completo y que el paso de Hormuz recupere su tránsito habitual. La buena noticia es que los precios de la gasolina han bajado considerablemente desde mayo, afirmó Harold Long, economista jefe de Navy Federal Credit Union. Los hogares estadounidenses ya han experimentado cierto alivio, lo que debería traducirse en una cifra de inflación más moderada en junio y en los meses siguientes, se agregó. La inflación será uno de los temas claves en las elecciones legislativas de mitad de mando de noviembre. Trump prometió reducir los costes desde el primer día, pero ha dejado claro que no le importa, afirmó la senadora demócrata Elizabeth Warren. Washington, atención. La Corte Suprema de Estados Unidos anuló una ley del estado de Hawái que exigía un permiso para portar pistolas en negocios y espacios privados abiertos al público. Era un importante revés al movimiento que aboga por un mayor control de armas de fuego en este país. La mayoría conservadora del alto tribunal decidió 6-3 que la legislación estatal violaba el derecho a portar armas amparado en la segunda enmienda de la Constitución estadounidense. El Supremo dio la razón a los defensores pro armas en que el Estado no puede impedir por defecto el porte de pistolas en propiedades privadas a menos que se cuente con el consentimiento expreso del propietario. Este régimen legislativo entorpece aquello que protege la segunda enmienda, el derecho de los estadounidenses a portar armas para defensa propia en el curso de su vida cotidiana. Sostenemos que la ley es inconstitucional, escribió el juez conservador Samuel Alito en la opinión de la mayoría. Eso encaja con una decisión de la Corte Suprema de 2022 que consagró el porte de armas en público como un derecho amparado por la segunda enmienda. Las tres juezas liberales Sonia Sotomayor, Ketanji Brown Jackson y Elena Kagan desistieron, argumentando que la ley de Hawái encaja en una tradición histórica de exigir consentimiento del propietario para entrar armado en su dominio, sobre todo para proteger propiedad y evitar daños vinculados a ello. Sirve un nuevo revés a quienes insisten en la necesidad de un mayor control de armas en favor de la seguridad. Estados Unidos es uno de los países con mayor número de tiroteos masivos en el mundo, en su mayoría con armas largas y de asalto. Hawái promulgó la conocida como Ley 52 a raíz del dictamen de 2022 del Supremo para exigir que los titulares de permisos de porte oculto obtengan una autorización explícita del propietario antes de entrar con armas en negocios y otros espacios privados abiertos al público. Tres residentes en este estado, junto a la Coalición de Armas de Fuego de Hawái, impugnaron la disposición ante un tribunal federal que les dio la razón. Miami. El polémico Alligator Alcatraz.

Centro de Detención Migratoria emblemático de la segunda presidencia del estadounidense Donald Trump cerrará tras haber ejecutado casi 21.000 deportaciones, anunció el gobernador de la Florida, Ron DeSantis, en el sitio este de Miami. Hoy tiene cero detenidos. Ha ayudado a retirar a muchas personas peligrosas de las calles y de Estados Unidos de América. Los detenidos que estaban aquí siguen en custodia federal. Los esfuerzos de desmovilización en estas instalaciones están en marcha, declaró DeSantis. Ciudad de México. La presidenta de México, Claudia Sheinbaum Pardo, afirmó que existe una muy buena relación entre los gobiernos de México y Estados Unidos, pese a las diferencias que mantienen en temas como los aranceles. Durante su conferencia de prensa, a la mandataria se le preguntó sobre el mensaje que publicó el embajador de Estados Unidos en México, Ronald Johnson, con motivo de su cumpleaños, en el que reconoció su compromiso por fortalecer la cooperación bilateral y expresó su interés por continuar el trabajo conjunto entre ambas naciones. Claudia Sheinbaum Pardo señaló que la publicación del diplomático refleja el nivel del diálogo y la colaboración que existe actualmente entre ambos gobiernos. Como muestra de la cooperación entre ambos países, la titular del Ejecutivo Federal anunció que el próximo sábado 27 de junio visitará Chiapas junto con el embajador estadounidense y la secretaria de Agricultura de Estados Unidos para inaugurar una planta de producción de moscas estériles destinadas al combate de la plaga del gusano barrenador. Esta es la prueba, por ejemplo, de la gran colaboración que hay. Para la realización de esta planta hubo recursos de México, hubo recursos de Estados Unidos y hay un diálogo permanente entre la Secretaría de Agricultura de ambos países, afirmó. La presidenta agregó que también existe comunicación constante en temas comerciales a través de la Secretaría de Economía y en materia de seguridad, donde aseguró que se mantiene una colaboración permanente basada en el respeto a la soberanía mexicana. México hace todo lo que está en sus manos para buscar una buena relación siempre con el gobierno de los Estados Unidos. Y esa buena relación tiene que ver también con la defensa de nuestros principios, manifestó. Ciudad de México. La tasa de desempleo en México llegó en mayo al 2,8% de la población económicamente activa, el PEA, informó el Instituto Nacional de Estadísticas y Geografía, INEGI. El dato sobre desempleo es similar.

en 460 mil personas a la de mayo de 2025. Washington. La OEA condenó la tortura y desaparición forzada de opositores en Nicaragua como parte de un abuso sistemático de los derechos humanos, según una resolución difundida durante la Asamblea General del organismo que concluyó en la madrugada de ayer. El país centroamericano es gobernado por los copresidentes Daniel Ortega y su esposa Rosario Brillo, con una política de mano dura que en casi dos décadas ha dejado cientos de muertos en manifestaciones, políticos presos y miles de disidentes en el exilio. La Organización de Estados Americanos condena el uso de la detención arbitraria, la desaparición forzada y la tortura, señaló la OEA en la declaración emitida por los cancilleres y delegado del organismo en Panamá. Nicaragua se retiró formalmente de la OEA en 2023, luego de que el ente hemisférico descalificara la reelección de Ortega en 2023. Eso no significa que hayan desaparecido las obligaciones que tienen en materia de derecho. No pueden desligarse de eso, dijo el secretario general de la OEA, Albert Rundin, en la conferencia de prensa tras la clausura. Londres. Europa sigue enfrentando una intensa ola de calor, mientras varios países se preparan para registrar temperaturas superiores a los 39 grados Celsius, centígrados, 100 Fahrenheit, otro día consecutivo su récord de temperatura para junio, y otras naciones podrían batir sus marcas nacionales. Gran parte de Europa permanece bajo un domo de calor, una extensa zona de alta presión estancada que actúa como la tapa de una olla y atrapa el calor. Estos fenómenos no son inusuales, pero la crisis climática causada por la actividad humana lo están intensificando. La localidad de Yeovilton, en el sur de Inglaterra, registró una temperatura de 36,4 grados Celsius, 97,5 Fahrenheit, superando el récord nacional para junio, que se había establecido apenas el día anterior, según la Oficina Meteorológica del Reino Unido. Esa la marca anterior para junio era de 35,6 grados centígrados, 96,1 grado Fahrenheit, y se había registrado hace 50 años. Francia vivió entre la noche del miércoles y la madrugada de ayer la noche más calurosa de su historia, informó el servicio meteorológico Meteo France. Las altas temperaturas nocturnas son especialmente peligrosas porque impiden que el cuerpo se recupere del extremo registrado durante el día. Lima. Keiko Fujimori dijo que buscará en un eventual gobierno unir a un Perú que ha quedado partido en dos mitades tras unas reñidas elecciones que, según los resultados, le dan votos suficientes a la candidata derechista para asumir la presidencia del país. Fujimori, que postuló por cuarta vez, dijo que, para conformar su primer gabinete de ministros, hará una convocatoria abierta con técnicos de experiencia en busca de cumplir su promesa de reducir la criminalidad y la profunda desigualdad entre los peruanos. La hija del fallecido expresidente Alberto Fujimori logró en la última hora del martes una ventaja insuperable frente a su rival, el izquierdista Roberto Sánchez, tras una segunda electoral el 7 de julio que tardó semanas en definirse. Aunque no se declaró victoriosa del balotaje, Fujimori habló sobre sus primeras medidas en un eventual gobierno mientras espera el anuncio oficial del ganador de los comicios de julio, según la autoridad electoral. Somos conscientes de que el Perú está dividido, que prácticamente son mitades, dijo en una conferencia de prensa la política de 51 años que asumiría el poder a finales de julio. A partir del 28 de julio, lo que ustedes van a poder ver son las acciones, son las decisiones que se van a tomar de cara, no solamente para recuperar orden, sino para enfrentar a la delincuencia y también para llevar progreso, manifestó. Keiko Fujimori representa el regreso de una dinastía que ha suscitado el amor y el odio entre los votantes de un país en constante crisis y la vuelta de una de las fuerzas políticas más dominantes y polarizadas desde las últimas tres décadas. Medellín. El 11 de noviembre de 2007, de una casa ubicada en la vereda El Cuchillón de Dabeiba, Antioquia, sacaron a la fuerza a Gabriel Heberto Pérez Nieto, un campesino en condición de discapacidad. Según relata su hermana, Jacqueline, él estaba acostado en su cama cuando de repente varios militares entraron a la propiedad y se lo llevaron. Ese día, dice ella, lo desaparecieron y le dieron de baja.

20 años después, sus parientes, quienes aún tienen la esperanza de recuperar sus restos, llegaron al Museo Casa de la Memoria de Medellín para participar de la audiencia pública de la verificación que adelanta la JEP, correspondiente a los casos 03 y 04 que abordan los crímenes de guerra cometidos en el noroccidente del departamento y vinculados al cementerio Las Mercedes de Dabeiba, donde destaca el caso de Gabriel y de otras 34 personas asesinadas en este municipio y en Ituango entre 1997 y 2007, presentadas falsamente como falsos positivos, como bajas de combate, El propósito central de esta diligencia que se realiza este jueves 25 de junio y continúa en el día de hoy, viernes, es verificar que se hayan cumplido los compromisos y las exigencias institucionales previas a la emisión de una sentencia definitiva para 7 antiguos integrantes del ejército, quienes asumieron su responsabilidad y aportaron a la construcción de la verdad respecto a los asesinatos y las desapariciones forzadas. Los comparecientes involucrados en esta etapa de juicio son el coronel retirado Eddie Pinzón Turcios, los mayores retirados Efraín Enrique Prada Correa, Hermes Mauricio Alvarado Sachica y Yair Leandro Rodríguez Giraldo, el sargento primero retirado Jaime Coral Trujillo, el sargento viceprimero retirado Fidel Iván Ochoa Blanco y el sargento segundo retirado William Andrés Capera Vargas. Si bien había un octavo uniformado implicado en el caso, el sargento retirado Levi de Jesús Contreras Salgado, tras investigación de la JEP, se determinó que este no reunía las condiciones jurídicas específicas para ser catalogado como uno de los máximos responsables de los crímenes cometidos, por ende su expediente se desvinculó de esta sección y se remitió a la Sala de Definición de Situaciones Jurídicas. Atención Caracas. La Guaira vuelve a mirar a la montaña con mucho miedo. La ciudad costera, principal puerta de entrada a Caracas y la zona más castigada por los dos terremotos de magnitud de 7,2 grados y 7,5 grados que sacudieron el norte de Venezuela el miércoles, vuelve a ser el epicentro de una tragedia nacional. Declarada zona de desastre por el gobierno, sus calles permanecen cubiertas de escombros, mientras los equipos de rescate buscan supervivientes entre edificios derrumbados y barrios gravemente afectados. La presidenta interina Delcy Rodríguez describió la situación como una verdadera tragedia y aseguró que La Guaira, donde vive alrededor de 500,000 de personas, ha sido la región más afectada por los sismos. Las imágenes de edificios derrumbados, carreteras fracturadas y vecinos buscando supervivientes entre los escombros han devuelto a muchos venezolanos un recuerdo que nunca terminó de desaparecer. Porque esta no es la primera vez que La Guaira protagoniza una La Guaira, sigue inevitablemente ligado al llamado deslave de Vargas. En diciembre de 1999, tras varios días de lluvias torrenciales, enormes corrientes de barro, rocas y agua descendieron desde la cordillera del Ávila y arrasaron barrios enteros construidos sobre las laderas. La tragedia dejó al menos 15,000 muertos, según las cifras oficiales, aunque el número real nunca llegó a conocerse con exactitud y algunas estimaciones lo sitúan muy por encima. Miles de viviendas desaparecieron bajo el barro, decenas de miles de personas perdieron todo lo que tenían y numerosas familias nunca pudieron regresar. Aquella catástrofe marcó un antes y un después para la ciudad y supuso además la gran primera crisis del recién estrenado gobierno de Hugo Chávez, que llevaba apenas unos meses en el poder. Nueva York. En medio de la mayor tragedia natural que vive Venezuela en años, Nicolás Maduro rompió el silencio desde la cárcel en la que permanece detenido de Estados Unidos y llamó a la unidad nacional frente a los devastadores terremotos que sacudieron el país. El exmandatario publicó un extenso mensaje dirigido a los venezolanos desde el Centro de Detención Metropolitano de Brooklyn, en Nueva York, donde permanece bajo custodia federal, junto con su esposa Silvia Flores. La declaración apareció mientras continúan las tareas de rescate por una catástrofe que, según el último balance oficial, ya deja 131 heridos. Pueblo amado de Venezuela, ante el poderoso terremoto que ha golpeado a nuestra patria, Silvia y yo elevamos nuestras oraciones por cada familia afectada, por los heridos, por quienes sufren y por todos nuestros pueblos, escribió Maduro en su texto difundido en la red social X. Luego agregó: hoy la palabra es una sola,

0: máxima unión, máxima solidaridad y máxima acción. Que nadie se quede solo, que cada comunidad cuide a sus niños, a sus abuelos, a sus enfermos y que todos acompañemos el trabajo de los cuerpos de rescate, Policía Nacional Bolivariana y la EPA Adores Voluntarios, manifestó. Amigos oyentes, por el canal de Red Mundial de Noticias, mi amigo personal Federico Santiago y Johnny Romero les acompañamos. Les invitamos el próximo lunes a nuestra emisión diaria de noticias. Feliz fin de semana para todos. Hasta pronto. Bye. 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
1: Los cielos cuentan la gloria de Dios, y el firmamento anuncia la obra de sus manos. Un día emite palabra a otro día, y una noche a otra declara sabiduría. No hace ni palabras, ni es oída su voz. Por toda la tierra salió su voz, y hasta el extremo del mundo sus palabras. En ellos puso tabernáculo para el sol, y este como esposo que sale de su tálamo, se alegra cual gigante para correr el camino. De un extremo de los cielos es su salida, y su curso hasta el término de ellos, onda de su calor. La ley de Jehová es perfecta, que convierte el alma. El demonio de Jehová es fiel, que hace sabio al sencillo. Los mandamientos de Jehová son rectos, que alumbra los ojos. El temor de Jehová es limpio, que permanece para siempre. Los juicios de Jehová son verdad, todos justos. Deseables son más que el oro, y más que mucho oro refinado, y dulce más que miel, y que la que destila el pan.
2: Declaramos que tu espíritu está aquí, Señor. Que nadie podrá detenerlo.

Espíritu. Toca cada vida. Toca cada pueblo y cada nación.

Padre celestial, Dios eterno, Dios de amor, Dios de infinita misericordia, llegamos ante ti, llegamos con reconocimiento, reconociéndote como el santo, el alto, el sublime, el Dios fuerte, el Dios valiente, el Dios que hizo los cielos y la tierra, el Dios todopoderoso. Reconocemos tu grandeza, tu poder, con los santos, con nuestros hermanos, juntos, en armonía, adorándote, adorándote, alabándote, buscándote, llamándote, oh gloria, alabanza para ti, en un mismo sentir, en una sola fe, en un mismo espíritu que nos une, tu Santo Espíritu, tu glorioso Espíritu, maravilloso Espíritu hermoso, Espíritu Santo, que está en nosotros, con nosotros, sobre nosotros, oh Padre, a ti damos gloria, no a nosotros, oh Jehová, sino a tu nombre, a tu nombre, a tu nombre, damos gloria. Hemos llegado, Dios, con un corazón dispuesto para ti, dispuesto a bendecirte, a adorarte, a alabarte, a empoderarte, a engrandecerte, solo para ti, entregados a tu propósito, entregados a tu voluntad, oh gloria. Nos gozamos, nos alegramos en ti, nos regocijamos en ti, Padre amoroso, misericordioso, eres tú, Padre Santo. Edificamos este altar para ti. Traemos esta ofrenda merecida, esta ofrenda inmolada, esta ofrenda de gratitud, de acción de gracia. Porque hay gratitud, hay contentamiento, agradecimiento. Oh Padre Santo, estamos agradecidos, agradecidos de ti por tu inmenso amor, por todos tus favores, por todos tus beneficios. Oh gloria, oh al cielo, manos a ti, papá. Ay, ya, ya, ya, ya, ya, ya, ya, ya, ya, ya, ya, ya, ya, ya, ya, ya, ya, ya, ya, ya, presencia. Presencia, hay presencia, hay presencia, hay presencia de cielo, hay presencia de cielo, hay presencia de cielo. En esta hora, presencia de cielo. Y fluye la unción, y fluye la presencia del Dios eterno, del Dios maravilloso, del Dios hermoso, del Dios poderoso. Glorioso, misericordioso, amoroso, fluye, fluye, fluye, fluye, su presencia, fluye, y llega allí su presencia, haciendo una obra poderosa, maravillosa, hermosa, oh gloria, a él damos gloria. Hermano de gloria al Dios que lo salvó, de gloria al Dios que lo libertó, de gloria al Dios que transformó su lamento en gozo, su tristeza la transformó en alegría, de gloria al Dios que lo sacó de casa de servidumbre y lo trajo a casa de libertad, a casa de amor, a casa de misericordia, a casa de vida, a casa de amor. Celebra su misericordia. Celebremos juntos su amor, su presencia. Oh, gloria. Hay motivo de grande gozo. Hay motivo de adóralo más, alábalo más. Busca, apégate a Él, a Él. Él está cercano, Él está allí. Y se deja sentir en tu corazón, se deja sentir, ay, ay, ay, ay, ay, ay, ay, ay, ay, oh papito, oh papá, Abba Padre, podrás decir Abba Padre hermano, podrás decir Abba Padre hermana, Abba Padre, ¿qué quiere decir? Papito santo, papito amado, papá, te amamos, papá, gracias por tu presencia, gracias por tu cuidado, para con nosotros, el Señor cuidando pueblo, cuidando de sus siervos y sierva, Él cuida,
Él cuida de su heredad.

Él cuida de su pueblo. Su pueblo. Aleluya. Su pueblo rescatado por Él. Adquirido por Él. Oh, gloria. Para anunciar su alabanza, para publicar su alabanza. Oh, gloria, es hermoso publicar la alabanza de nuestro Dios, pronunciar su nombre, invocar su nombre. Ay, ay, ay, ay, ay, ay, ay, ay, ay. Oh, gloria eterna, el Eterno se mueve por medio del Espíritu Santo. Oh, gloria, aleluya. Aleluya, santo, santo, santo, santo, Él es santo, santo, santo, santo, santo, santo, oh gloria, santo, hermano adora, santo, hermano alaba, santo, ay, ay, ay, ay, ay, ay, ay, ay, ay, ay, se mueve allí, nos gozamos, nos alegramos, nos regocijamos en Él, en el Dios. Todopoderoso, santo, santo es Él, santo es su nombre, su glorioso nombre, santificado sea su nombre. Nos humillamos más delante de ti, Padre. Humillamos nuestra alma delante de ti, reconociéndote como el Dios Santo, como el Santo, el Alto, el Sublime, Hermoso, Maravilloso, el Dios que nos ha amado con amor eterno y ha prolongado sobre nosotros su misericordia. Su misericordia que es para siempre, su misericordia que es más grande que los cielos. Y su fidelidad, que para siempre, por la eternidad, su fidelidad, porque Él es fiel a la promesa, y su promesa es sí, siempre. Amén. Amén, amén, amén, amén, amén, amén, amén. Oh, gloria. Creemos que estás presente. Te creemos a ti, Padre. Te creemos a ti, Padre. Oh, gloria. Esa es nuestra fe. Creyéndote que tú estás presente y que tú nos cuidas y que tú nos proteges y que tú nos guardas. Alamándole, ve. Catalabasóndolo vosé, sotoroboquita rabasóndolo vosé, shamalamahándolo vosoy, irrabaquí amándole besetere bequendere besaya, catalabasendere besey, semen, andole besey, shamalamahándolo vos, endere besotoroboquendere beseya, ay, ay, ay, ay, ay, ay, ay, andarabasetere bequita rabahanda, oh gloria, gloria. Alabanza para ti, papá. Oh, gloria, gloria, gloria, gloria. Aleluya, aleluya, aleluya, aleluya. Oh, Padre Santo, hemos llegado. Aleluya, adorándote, adorándote, adorándote a ti, buscándote a ti. Alabándote a ti, a ti, a ti, a ti, a ti, solo a ti. Te engrandecemos. Tú eres nuestro Dios. Nuestro amado Dios. Nuestro amado Dios. Gracias, Padre. Hay gratitud. No cesamos de darte gracias. Nuestros corazones rebosan del gozo, de la alegría, del contentamiento. Estamos contentos. Queremos que tú también te goces sobre nosotros. Que tú te regocijes sobre nosotros. Que tú te alegres sobre nosotros. Alégrate, alégrate, alégrate. Alégrate, Señor. Alégrate, alégrate sobre nosotros. Gózate sobre nosotros. Oh, Padre, que tú tengas contentamiento, contentamiento de tu pueblo, tu pueblo, tu pueblo, tu pueblo que te busca, que te llama, que te invoca en esta hora. Oh, Rabaquí, amando lobo, temele besondo le besete rebequí, amando lobo, tatarabacándarabatatarabachete rebechende rebechende.

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Él me está tocando, yo sé que también a ti, hermano y hermana, que estás aquí. Porque hay un toque especial de su amor, un toque de ternura, de la ternura del Padre. Porque fluye esa unción de ternura, de cuidado, de parte Dios invisible. No lo ves, pero está aquí tocando, tocando tu corazón. Padre, intercedemos por el que sufre. Intercedemos por el que está en aflicción, por el que está en dolor. Intercedemos por el huérfano, la viuda. Intercedemos en el nombre de Jesús por el anciano, la anciana, el extranjero. Intercedemos por el desamparado. Intercedemos por aquel que está en necesidad, por aquel que está en apuros, por aquel que está en peligro. Intercedemos, Padre, para que tú extiendas tu diestra salvadora, tu diestra que redime, que salva, que liberta, que levanta, que restaura, tu diestra, tu brazo fuerte, que no se ha cortado, no se ha cortado el brazo de Jehová para salvar, para redimir, para restaurar, para consolar, para libertar. Su brazo está extendido y ese brazo te sostiene. La diestra de Dios, la diestra del Dios Todopoderoso te sostiene. Intercedemos para que la diestra de Dios te levante, para que la diestra de Dios te sostenga. Intercedemos para que la diestra de Dios te consuele. Ahí está Dios consolando a los abatidos, consolando a los que están en tribulación. El Señor te consuela, tú recibes consuelo, consuelo, consuelo de parte del Dios que cuida de ti, del Dios que nunca te deja, que nunca te abandona, que nunca te desampara. Él está aquí. Intercedemos por tu familia. Intercedemos por tu hogar, en el nombre de Jesús. Intercedemos por tu matrimonio. Intercedemos por esa esposa, por ese esposo que está allí necesitando el favor de Dios, necesitando el pronto auxilio. El Señor obrando. El Señor obrando en tu vida. El Señor obrando en tu hogar. El Señor obrando en tu familia. El Señor obrando en tu matrimonio. El Señor obrando en el ministerio. El Señor obrando en la empresa, el Señor obrando en el lugar de trabajo, el Señor obrando allí donde tú vives. El Señor está haciendo obra maravillosa, está haciendo cosa nueva, y todo a favor de ti, a favor de su pueblo, a favor de sus hijos, porque Él está obrando por medio del Espíritu Santo, haciendo una obra magnífica, gloriosa, grande, porque Él es el poderoso Dios, el Dios que todo lo puede, el Dios que arranca, que planta y hace proezas en su soberanía. Dios hace tremendas cosas, y todo para favorecer a sus hijos, para favorecer a su amado pueblo. ¡Oh, gloria! En el nombre de Jesús. Y Él llega a esa prisión. Y Él llega a ese hospital. Y Él entra a esa habitación. Y Él entra a ese lugar donde tú lo estás adorando. Allí donde tú lo estás llamando. Él llega y se presenta por medio del Espíritu Santo. Y tú puedes sentir, te deja sentir, en el nombre de Jesús, Él liberta a los cautivos, Él liberta, trate libre, levante y declárate libre, libre, libre, libres por Jesucristo, libres por el poder de Dios. Oh, gracias, Padre, por esa libertad con el cual nos ha hecho.

sido libres, libres para adorarte, libres para buscarte, libres para alabarte, libres para servirte, libres para cumplir tu propósito, libres para hacer tu voluntad. Y se va. Gloria, damos gloria al Dios que nos salvó. Padre Santo, interven aquí en el asunto de mi hermano y de mi hermana que está en apuros, mi hermano que está en peligro. Ese hombre que está allí, ese siervo, que está siendo tentado, libértalo, líbralo de toda tentación. Padre Santo, Dios del cielo, el enemigo le ha tendido una trampa, hay una maquinación contra ti, hay un plan secreto del enemigo contra ti, siervo, pero intercedemos para que el Señor rompa ese plan, esa maquinación, ese plan secreto de Satanás. En contra de tu vida, de ministerio, en contra de tu familia. Intercedemos al Dios del cielo para que el Dios del cielo deshaga toda obra del maligno, toda obra del enemigo. Será deshecha, será rota. En el nombre de Jesús, en el nombre de Jesús, intercedemos por tu hogar, intercedemos por tus hijos. Para que el Señor salve tus hijos, para que el Señor salve tu esposo, salve tu esposa, el Señor obrando. En el nombre de Jesús, Padre, ten misericordia, Padre, ten compasión, Padre, te suplicamos tu favor, llegamos suplicantes ante ti, rogando tu favor, rogando tu misericordia, en el nombre de Jesús. En el nombre de Jesús, declaro liberación, declaro salvación para tus hijos. El Señor bendice ese confinado, esa confinada que está allí. El Señor está haciendo obra grande en tu vida. El Señor obra en la ciudad donde estamos llegando, en el pueblo donde estamos llegando, a la nación donde estamos llegando. Declaramos la salvación para esa nación, para esa ciudad. Donde hay violencia, donde hay crímenes, donde hay contienda, donde hay guerra, donde hay pleito, que entre la paz sobre esos gobernantes. Señor, dirige allí. Señor, preside allí. Te presentamos los gobernantes de la tierra, los presidentes de las naciones, aquellos que están en eminencia, en autoridad, para que tú tomes el control, el señorío, el da paz tuya. Entre al corazón de esos hombres violentos, de esos criminales, de esos terroristas, Dios del cielo, que la paz tuya. Oh Señor, que tú te les reveles de una manera poderosa en el nombre de Jesús. Padre, vela la ciudad, guarda la ciudad. Si tú no la vela, en vano vela la guardia. En el nombre de Jesús llegamos suplicantes ante ti, intercediendo por los pueblos, las ciudades, las naciones. En el nombre de Jesús, manifiéstate allí, Señor, de una manera especial. Mira mi orden. En el nombre de Jesús, que el favor tuyo te acompañe. El que va a cita de migración, el que va en busca de un empleo, de una solicitud, Dios del cielo, provee, abre puertas. Intercedemos para que tú abras puertas. Rompe cerrojos de hierro de bronce. Haz los pedazos, Padre, en el no, sanando los enfermos. Los enfermos quedan libres de toda opresión, de todo espíritu de enfermedad. Yo declaro salud sobre ese enfermo. Ese enfermo queda libre de todo azote, de todo dolor, de todo espíritu de enfermedad. El espíritu de enfermedad se va. Sale ahora, fuera, fuera, fuera, los dolores, los quistes, los tumores, las hernias, las úlceras desaparecen. Toda hinchazón, desapremia, fuera, cáncer, sida. En el nombre de Jesús, yo declaro, yo profetizo salud. Profetizo el milagro en tu cuerpo, el que sana tu cuerpo, sana tu alma, sana tu espíritu, sana tu corazón, sana tu mente. Tú quedas libre de toda opresión en el nombre de Jesús, el Señor sanando, en tu hogar, en tu familia, el Señor restaurando los matrimonios, el Señor restaurando los hogares, restaurando

la familia, en el Señor haciendo obra grande en tu vida, poderoso Dios. En el nombre de Jesús, lo que tú estás sintiendo en esta hora son las manos del Señor, que las pone sobre tus hombros y te dice: hijo, hija, no temas, estoy aquí, a tu lado, no tengas miedo, yo estoy por ti, yo he llegado para ayudarte, yo he llegado para sostenerte, yo he llegado, dice el Señor, para darte la fuerza, la fortaleza para sobrellevar esta tribulación, que es momentánea. El Dios del cielo te lleva al lugar seguro. Estás firme en la confianza, firme en la confianza, firme en lo que has creído, firme en la fe, creyéndole siempre a Él. Mantente aquí, porque el Dios del cielo te ha coronado de favores y misericordia. Él ha puesto una corona de su favor y una corona de misericordia. Bendito el varón que confía en Jehová y cuya confianza es Jehová. Bendito, dichoso, feliz el varón, bienaventurado el varón que confía en Jehová y cuya confianza es Jehová, porque será como el árbol plantado junto a las aguas, que junto a las corrientes echará sus raíces, y no será cuando viene el calor, sino que su hoja estará verde. Su hoja estará verde, y en el año de sequía no se fatigará ni dejará de dar fruto. Ese es el hombre. Ese es el hombre que confía en Jehová. Y así lo describe la Escritura. Así te describe a ti, hermano y hermana, que confías en el Dios eterno. Eres bendito, eres bienaventurado, eres feliz, eres dichoso. Tú que estás confiando en el Dios y mantienes firme esa confianza en el Dios que te llamó, que te eligió, que te escogió. Así te describe el Dios eterno, el Dios que te llamó con llamamiento santo y te escogió, porque ese varón será como el árbol plantado junto a las aguas. Se compara con un árbol que es plantado junto a las aguas, que junto a las corrientes echará sus raíces. Allí echarás tus raíces. Ay, ay, ay, ay, ay. Y no verás cuando viene el calor. No verás cuando viene el calor, sino que su hoja estará verde. Su hoja estará verde, preciosa, llena de salud, de vigor, y en el año de sequía no se fatigará en la sequía, en la escasez, ni dejará de dar fruto, estará dando mucho, mucho fruto. Ay, ay, ay, ay, ay, ay, ay. Oh, gloria, glorioso el varón, maravilloso el varón que confía. Eres un árbol. Eres un árbol. Él se compara con un

árbol plantado a las aguas. A las aguas, allí te plantó Jehová, porque eres plantío de Dios. Diré yo a Jehová, esperanza mía y castillo mío, mi Dios, ¿en quién confiaré? Él te librará del lazo del cazador, de la peste destructora, con sus plumas te cubrirá, y debajo de sus alas estará seguro, escudo y adarga, es su verdad, hermano. Allí el Señor te librará. Hay una promesa de liberación del lazo del cazador. Llega el cazador a tenderte una trampa, pero Dios te libra de esa trampa. Dios te libra de esa maquinación del enemigo, de esa trampa, de ese lazo que te tiende el enemigo. Confía, confía que el libertador, que el que te libra de esa trampa, está contigo, el Dios fuerte, el Dios poderoso. Él te librará del lazo del cazador. Recibe esta palabra buena, esta palabra oportuna, esta palabra específica. Él te librará. Dios te liberará del lazo del cazador, de la peste destructora, con sus plumas. Te cubrirá, Dios te cubrirá, Dios te tiene cubierto, tú tienes la cobertura de Dios con sus plumas. Dios te cubrirá, estás cubierto por su presencia, por su espíritu y debajo sus, de sus alas y debajo de Dios, tú estarás seguro y escudo y alarga. Y escudo y adarga es su verdad, echando toda vuestra ansiedad sobre Él, porque Él, porque Dios tiene cuidado de vosotros. Recibe esta palabra específica de confianza. Él te librará del lazo de la trampa, de la trampa del maligno. Es una palabra específica. Te han tendido una trampa. Te han tendido una trampa. Hay una maquinación en contra de ti. Han maquinado en contra de ti. Pero tú eres un varón que confía en Jehová y cuya confianza en Jehová, y eres como un árbol plantado junto a las aguas, que junto a las corrientes echará sus raíces. Tú tienes raíces, tú tienes raíces en Dios, en el Dios que confía. Por eso nadie te moverá, nadie te podrá hacer frente, nadie te podrá ganar, nadie te podrá derrotar, nadie te podrá mover, porque tú estás bajo las alas de Dios. Y allí estás seguro, bien plantado, bien firme en Dios. La palabra específica. Dios, Él, Dios te librará del lazo del cazador. La paz de Dios contigo.

bien, mis queridos hermanos y amigos de la radio. Que Dios me los colme de ricas bendiciones. Reciban este saludo cordial de siempre del pastor Federico Santiago. Nos preparamos para atender su llamada al 718-748-9751. También el 718-748-9752. Prepárese, porque hay bendición del cielo para ti.

0: cuando ya más suena ocupado siga tratando hasta que lo logre. Y está con nosotros por primera vez. Le damos una cordial bienvenida. Dios le bendiga. Buenos días.
1: Buenos días, Pastor Federico.
0: Te bendiga, mi hermana Evelyn. Gozo escucharte temprano en la mañana.
1: Ay, qué bueno es esa predicación, Pastor.
0: Muy a tiempo.
1: Sí, esa predicación esta mañana, Pastor. Pido oración por mi hermano Alberto, que está perdido allá en Puerto Rico en el alcohol, Pastor.
0: Vamos, ahora.
1: Está mal.
0: Padre, delante de tu presencia. Mira, Alberto, tú lo tocas, tú lo libertas. Él tenga un encuentro personal con el Espíritu Santo. Padre Santo, glorifícate en su vida para liberación, salvación. Padre, en el nombre de Jesús enviamos la palabra. Padre, de liberación, de salvación a su vida. Bendice a Evelyn, a toda la casa, a toda la familia. Todos sean bendecidos, retebendecidos. Con un fin de semana lleno de tu bendición. Que no le falte nada. En el nombre de Jesús. Amén. Un abrazo, Victoria. Dios le bendiga. Buenos días.
2: Dios le guarde, siervo.
0: Manuel, bienvenido aquí a la casa. Un abrazo, mi hermano.
2: Bendiciones, siervo. Mi hermano Franklin, a Waldo, a Rafael, a Pedro, a Arimendi, María Amparo, Benjamín, Ada, Beni, Yolanda, Juan Núñez, Rubiel, Merari, Sofía, Amelia, Evelyn, Diógenes, Orlando, Silvia, Manuel, Mateo, Marilín, Demetrio, Juliel, Oscar, Juan Reyes, Blas, María, Fabio, Alba, Olga, José, Pac,

0: José, Carlos Jesús, Moreno, por Santos, Cornelio, Ludo, Ludovino, Priscilia, Santo Francis, Santo Rosario, Angelina, Santo, bendiciones.
1: Padre, delante tu presencia, gracias por mi hermano Manuel, su esposa, sus hijos, sus negocios, sus asuntos a atender. Dale victoria, dale triunfo, coloca cada cosa en su lugar para llevarlo a la victoria, al triunfo, la bendición sobre cada familia, hermano mencionado en la lista, colma con salvación, liberación, salud, vida y vida en abundancia, y que este fin de semana venga lleno de tu bendición, que le enriquece en el nombre de Jesús. Amén, un abrazo. Dios le bendiga, buenos días.
2: Dios te bendiga, buenos días.
1: Buenos días, Frankie, desde la República Dominicana. Un abrazo, mi hermano. Bienvenido. No,
2: Dios te bendiga, un abrazo fuerte para ti. A tu pedida, aquí estamos de pie, como cada mañana.
1: Santo.
2: Dándole gloria a Dios, pidiéndole a Dios su misericordia, como todos los días, para todos, para ti en especial. Dando la gracia a Dios por la lista ya mencionada por Manuel, su familia, sus hijos, su entorno de trabajo. Dándole gracias a Dios por su hijo Federico Junior, que sabemos que Dios va a terminar la obra en honra de Dios. Así que damos gracias también por mis pastores Santiago Ponciano, lo dice Santiago de Lebrón, mis compañeros de caminata, por mis hijos, mi esposa, los que están aquí, los que están allá, por los pastores de Miami, los pastores de Puerto Rico, los pastores de Nueva York. Damos gracias también y venimos muchas bendiciones por los confinados y confinados que están en diferentes cárceles de los Estados Unidos. Pedimos también que Dios se glorifique y tome control de todas las cosas de inmigración, lo que está pasando en los Estados Unidos, por la paz de Jerusalén. Pedimos también por los enfermos que están postrados en el hospital. Pedimos por Demetrio, por Álamo, por Consuelo. Pedimos también por Amparo, por Pedro, por Juan, todos los que están entregando en esta hora provisiones en los Estados Unidos, que Dios los cubra de todo accidente. Pedimos también por la finanza de Radio Cántico Nuevo y del pueblo cristiano, para que Dios se glorifique, la que tiene el Señor en diferentes partes del mundo, en todas las congregaciones a las cuales pertenecemos. Pedimos por todo lo que están haciendo la obra, por lo que se están perdiendo. Pedimos también por los nuevos creyentes, estamos aquí para que Dios les dé fuerza y les dé sabiduría para seguir hacia adelante y para que no vuelvan a caer, en el nombre poderoso de Jesús. Amén.
1: Amén, Padre. Gracias por Frankie, gracias por su esposa, sus hijos, los que están cerca, los que están lejos, sean favorecidos por tu presencia, por tu gracia. Los compañeros de caminata, todos allí, sean bendecidos, rete bendecidos con salvación. Ayúdale en todos sus negocios a atender, que sean fructíferos con prosperidad y abundancia. También al pastor Santiago Ponciano, la familia pastoral, úngeles con unción fresca, aceite sobre sus cabezas, para que la unción fluya cada vez que ministren, y los ministros allí en la congregación sean llevados de gloria en gloria, de victoria en victoria, en el nombre de Jesús. Un abrazo, victoria, feliz fin de semana.
2: Seguimos, amén, seguimos pidiendo la oración por Venezuela.
1: Cómo no, las mantenemos en oración.
2: Materiales.
1: Seguro.
2: Vámonos todos en oración para que Dios se glorifique en esta gente y que Dios tenga misericordia de todo lo que está pasando en el mundo. Amén. Te
1: amo,
2: Pastor Federico. Buen fin de semana para ti y para todos los oyentes.
1: Un abrazo. Buenos días, buen día.
3: Buenos días, mi pastor.
1: Llegó Olga, Olga a la casa. Bienvenida, Olga. Un abrazo.
3: Bendecida, bendecida para usted. Mucha bendición para cada uno de mis hermanos, para su familia, para todos. Vamos ahora a pedir, pastor, una oración especial para los hermanos de Venezuela, que hoy día está pasando esa tragedia.
1: ¿Cómo no?
3: Iba a pedir una oración para mi hija que se me mudó para Long Island, pero vamos a pedir por Venezuela, que es más importante ahora mismo.
1: Amén. Padre, delante de ti unimos fuerza, unimos clamor, súplicas, ruegos por la nación de Venezuela pasando esta crisis, esta catástrofe. Señor, este terremoto, Señor, que devastó ciudades, edificios, también hubo pérdidas humanas, Señor, y muchos nos han

0: sido encontrados, muchos heridos, muchos desconsolados, pero tú eres el Dios de toda consolación. Enviamos la palabra de salvación a esa nación, Señor. Allí en medio de esa crisis están tus hijos, hay una iglesia, hay hermanos, hay ministros, Señor Dios del cielo. Enviamos la palabra de protección, de cuidado, de amparo, de bendición sobre esa nación, porque tú todo obrará para bien para esa nación. Padre, mira a la hija, mira a la hermana Olga. Padre, todo lo ponemos en tus manos para que haya bendición sobre tu hijo y la familia, y dale un fin de semana lleno de tu bendición. Todo te lo pedimos en el nombre de Jesús. Amén, Victoria. Dios le bendiga. Buenos días. Buenos días.
1: Buen día, buen día, buen día.
0: Buen día, buen día. Llegó Demetrio. Un abrazo, Demetrio.
1: Amén, amén. Dando gracias por este día, por su amor, por su misericordia, porque nos tiene de pie y nos permite un día nuevo. Nosotros, como dice la palabra, estamos con Venezuela, porque dice la palabra que llora por lo que lloran.
0: Amén.
1: Y nosotros estamos con ellos, dándole esperanza, fe, dándole la palabra de Dios, que es la que fortalece, la que nos da vida. No es otra cosa, ayuda y también oración en la palabra de Dios, que es eterna. Y nosotros entonces damos gracias a Dios por este día, gracias a Dios por usted, por la familia, por todo lo que hace cada día, que está de pie dando la palabra. Así que lo bendecimos a usted y su casa, nuestro hermano Franklin, a Manuel, a Liti Menga, a cada uno de los hermanos que llaman a Marta, a María, y decir que sobre todo Dios es rey. Sobre todo Dios es eterno. Sobre todo Dios reina. El Señor tiene cuidado de todo. El Señor es maravilloso. Y Dios nos ama. Eso es lo importante, que Dios nos ama. Sin importar la situación, Dios, en ese amor hemos confiado. Amén. Amén.
0: Padre, gracias por Demetrio, la vida de él, de su esposa, sus hijos. Los que están cerca, los que están lejos, se han alcanzado por ese favor, por esa bendición, por esa gracia. Los compañeros de trabajo allí, los jefes, dale gracia, bendición, favor. Que él tenga un fin de semana lleno, lleno de esa bendición tuya. Y concédele las peticiones de su corazón. Padre, prospéralo en todo, que no le falte nada, en el nombre de Jesús. Un abrazo, mi hermano. Feliz fin de semana.
1: Amén, un abrazo. Buen fin de semana.
0: Buen día, buen día.
2: Amén, Dios bendiga, hermano.
0: Amén, ¿con quién hablamos?
2: Yo me llamo la hermana Ruth Navedo.
0: Ruth.
2: Ruti.
0: Ruti, bendiciones, Ruti, un abrazo.
2: Amén, amén, hermano, Dios te bendiga. Llamo, bueno, últimamente estoy escuchando Radio Cántico Nuevo. Yo antes estaba escuchaba Radio Visión, pero me encanta su prédica y es una bendición. Todas las mañanas me lleno de gozo y alegría escuchando. Yo estoy llamando porque no te quiero coger mucho tiempo. Quiero pedir oración por mí, sí, por mi esposo, mi hijo, pidiéndole al Señor que sí y no, que las promesas de él se cumplan. Y también por sanidad, porque, y no, tú sabes que estamos en este cuerpo, sí. con diabetes y alta presión. Sí. Le pido al Señor que se prenda eso.
0: Bueno, vamos a orar. Padre, Rupi, bendícela, abrázala, dale un toque de salud. Reprendemos todo síntoma, todo espíritu de enfermedad que oprime su cuerpo. Bendición para ella, toda su familia, todos allí en la casa. Dale victoria, dale triunfo, todo problema. Toma tu mano, toma control, coloca cada cosa en su lugar para darle victoria y triunfo. Que no le falte nada y que ella tenga un fin de semana lleno, lleno de esa bendición tuya. La enriquece en el nombre de Jesús. Un abrazo. Buen día. Padre, bendice a María Alfaro, colmada de bendiciones, me cogió hasta la puerta. Gracias. Tus hijos, sus nietos, la familia, cárgala de bendiciones, ábrale puertas y que ella tenga un fin de semana cargado.

tu bendición. En el nombre de Jesús. Amén, un abrazo. Muy bien, mis queridos hermanos, saludo a Lucio, camino al lugar de trabajo. Lucio, para ti un abrazo. Seguimos orando por Emilio, tu hermano en Guatemala, para que Dios restaure totalmente su salud. Bendice a mi hermano Pablito Rosales, la hermana Aida, ya camino al trabajo. Bendiciones, Pablito, para ti, tu casa. También a mi hermano Antonio Presencín, a Mario, a Isaías, todos los hermanos Presencín, bendiciones a toda la familia. Y mi hermano Contreras, ya escuchando, la hermana Candela, la hermana Carmen Enid. También mi hermano Dionisio Mazariego, su compañero de trabajo, bendición, Agustín, y todos los que están en sintonía a esta mañana, los confinados y confinadas también. Seguimos orando por todos ustedes, hermanos. Seguimos orando por Venezuela. Mantenga esta nación en oración, ya que están en esta gran crisis, para que Dios traiga consolación y fortaleza y restauración total. Todo para la gloria de Dios. Bueno, hasta aquí me trajo el río. Levantamos campamento. Cristo le ama, el pastor Federico también. Les deseo cosas buenas. Nos vemos al rato.

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de Dios, en el nombre del Padre, del Hijo y del Espíritu Santo. Esto pues digo y requiero en el Señor, que ya no andéis como los otros gentiles que andan en la vanidad de su mente. Esto pues digo y requiero en el Señor, que ya no andéis como los otros gentiles que andan en la vanidad de su mente. Vamos a predicar en esta noche por el tema Fuera la Vanidad. Dele la mano al que está a su lado, al frente y atrás, y ordene Fuera la Vanidad. Glorifícate, oh Dios eterno, en este lugar, en esta noche, mientras yo predico tu palabra. Dame esta palabra con poder, con autoridad, con entendimiento, con sabiduría del cielo, y que sea penetre como espada de dos filos en cada uno de los corazones que la han de escuchar en el día de hoy. Glorifícate a ti mismo en nuestros medios y quita todo aquello que de alguna forma o de otra puede impedir que yo predique tu palabra con plena y con total libertad en este lugar, en el Dios mío, y desata espíritu de adoración y de alabanza en los labios del pueblo en esta noche. Padre mío, predicaré tu palabra y lo haré para gloria y honra de tu nombre, en el nombre de Jesús, Señor. Amén. Den un aplauso a Cristo. Bendecido sea Dios. En esta noche, amados hermanos, vamos a hablar acerca de la vanidad. Y me interesa el tema de la vanidad porque a Dios le interesa el tema de la vanidad. Y porque uno de los consejos bíblicos para aquellos que han aceptado a Jesucristo como Salvador de su alma se encuentra en la palabra leída en esta noche, que nos dice que después de haber aceptado al Señor, ya no andemos como los demás gentiles. Y cuando habla de los demás gentiles, está hablando de aquellos que todavía no le sirven a Jesucristo, de los cuales especifica la Biblia que andan y caminan en la vanidad de su mente. Y sin esperanza, anda envuelto en lo que nosotros llamamos la vanidad de la vida. Anda en cosas que tal vez considera que son importantes para él o para ella, pero que la Biblia le llama vanidad. Y hubo un hombre en la Escritura, conocido con el nombre de Salomón, escritor del libro de Eclesiastés, donde él recoge en ese libro las muchas cosas que hay en esta vida que son vanidad. Y donde habla clara y específicamente acerca de que los caminos que el hombre toma en este mundo debajo del sol, dice él que todos ellos son vanidad. Claro está, tal vez el hombre moderno de hoy no puede creer lo mismo. Sea bendito el Señor en esta hora. Hacia el pasado y a las cosas que hacíamos antes de conocer a Jesucristo y de servirle en espíritu y en verdad, nosotros llegaríamos a la conclusión de que la vida nuestra antes de conocer al Señor se componía de un conjunto de cosas que solamente se pueden encerrar bajo la palabra vanidad. El hombre y la mujer sin Dios caminan en la vanidad de la vida. Le dan importancia a cosas que son secundarias. Le dan importancia a cosas que ciertamente no son las más importantes para Dios. Y que en vez de acercarlos a Dios, les apartan. Todo lo que en un momento dado no puede acercar al hombre

a una vida de más y de mayor consagración con Dios es válida. Y el escritor bíblico decía en el libro de Eclesiastés, en el capítulo 1, verso número 2, y vamos a citar algunos versículos de ese libro en esta noche. Él decía: vanidad de vanidades, dijo el predicador, vanidad de vanidades, todo es vanidad. Dele la mano al que está a su lado y dígale: todo es vanidad. Dígaselo: todo es vanidad. Todo es vanidad. Todo es vanidad. Y él decía en el capítulo 2, verso 1 de su libro, decía: dije yo en mi corazón, ven ahora, te probaré con alegría y gozarás de bienes, mas he aquí, esto también era vanidad. Está hablando él de una conversación que él tuvo consigo mismo, y le habló a su corazón. Y a su corazón le dijo: ven ahora, que te voy a probar. Te voy a probar con alegría. Y te voy a probar, hombre, sobre la falsa tierra. Y dos cosas que persigue prácticamente como pecador en todo lo que practica sobre la faz de esta tierra. Primero, alegría. Oiga bien, el hombre anda en una carrera alocada detrás de alegría. Tanto invento que el hombre tierra en muchas ocasiones en busca de placer, en busca de alegría, en busca de algo que le produzca gozo. Y este hombre le habló a su corazón y le dijo: ven acá, yo te voy a probar a ti con alegría. En otras palabras, te voy a dar de todo lo que supuestamente hace alegre al corazón de un hombre. Todo lo que los hombres buscan para ser felices, todo lo que los hombres buscan para estar alegres, yo te lo voy a dar a ti. Ese era él hablándose a sí mismo. Y él le dio a su corazón, ¿cuánto me oye? Le dio a su corazón todo lo que los hombres buscan para estar alegres. Y después le dijo también a su corazón: y no solamente te voy a dar alegría, te llenaré de bienes. Y bienes significa posesiones. Algo que los hombres terrenales también desean tener: posesiones, bienes. Queremos tener dinero, todo lo que sea material, todo lo que sea materialismo, nosotros lo queremos tener. Y este hombre le dio a su corazón ambas cosas. Le dijo: yo te voy a dar alegría, te voy a dar todo lo que se... Él dice: dije yo en mi corazón, ven ahora, te probaré con alegría y gozarás de bienes, mas he aquí, esto también era vanidad. En otras palabras, después de que le dio a su corazón toda la alegría que el corazón podía recibir, y después que le dio todos los bienes que pudiera tener, él encontró en aquello vanidad. ¿Y sabe usted por qué encontró en aquello vanidad? Porque se dio cuenta que tampoco satisface ni llena el corazón de los hombres. Y todo lo que no llena es vanidad. Después dice él, hablando del rey, del príncipe, del que está en lugares altos y que las muchedumbres lo siguen, él dice: no tenía fin la muchedumbre del pueblo que le seguía. Sin embargo, los que vengan después tan contentos de él, esto también es vanidad y aflicción de espíritu. Ahí estaba hablando de la política, ¿verdad? Ahí se metió un pensamiento medio político. Y fue que él miró al hombre que estaba en eminencia y que estaba al frente de los pueblos y de las naciones y que las muchedumbres le seguían. Pero él decía: y a pesar de que las muchedumbres le sigan, otros vendrán que no estarán contentos con él. Alabado sea el Señor en esta hora. Así que olvídese que puede haber el presidente que haya, el gobernador que haya, el alcalde que haya, hacer las cosas como la haga,

y lo mejor que la pueda hacer. Y Salomón encontró que siempre habrá quien no esté contento con él, ¿oyó? Así que yo creo que no vale la pena que nosotros los cristianos nos envolvamos en política. ¿Cuánto dicen amén? Porque después que logremos que el candidato político que nosotros queremos llegue al poder, siempre habrá quien no esté contento con él. Y él encontró que eso también era vanidad. Y siguió hablando. ¿Cuánto me están siguiendo? Y dice, quita pues de tu corazón el enojo, para los que se enojan. Y aparta de tu carne el mal, porque la adolescencia y la juventud son vanidad. ¿Cuánto adoran a ese? Por ahí dos o tres que no se quieren poner viejo. Cuando las canas le empiezan a aparecer, se pintan el pelo. Alaba. Ah, peleando contra la vejez. Cuando las arrugas les aparecen en la cara, se hacen cirugía plástica. Todo es una pelea contra la vejez. Buscando la forma de que la juventud no es. Hay quienes andan detrás de la fuente de la juventud. Oh, gloria a Dios en esta hora. Y tienen una pelea tremenda contra la vejez, hermano. Y peleando por quedarse jóvenes. Y Salomón dijo, mira, si la juventud y la adolescencia, eso también es vanidad. Alabado sea Dios en esta hora. ¿Ah? Por más que pelees contra la vejez, siempre te va a poner viejo. Y por mejor que sea la cirugía plástica que te hagan, la ciencia ya ha comprobado y así ha salido escrito que después de la cirugía plástica, cuando ese cuerpo sigue envejeciendo, el rostro se ve más feo de lo que se hubiera visto sin la cirugía, la voz de Dios en esta hora. Así que mejor es que se quede al natural. Lo que pasa es que hay personas que están llenos de orgullo. Hello. Están llenos de la vanidad de la vida. Y por eso usted ve hombres que siendo viejos no quieren estar viejos. Quieren caminar como baby por ahí y comportarse como nene recién nacido y ya están entraditos a los 60 y a los 70. Allá había en mi pueblo un viejo de 70 y pico de años que le decían el mamito porque se negaba a envejecer, hermano, y todavía a los 70 y pico de años, aleluya, le echaba flores a la muchacha de 19. Bendito sea Dios en esta hora. Todo para tratar de llenar su hombría. Pero mire, si está en los 70, acepte lo que está en los 70 ya. Y usted ve mujeres que no quieren ni decirle la que tienen. Alaba. Eso también es vanidad. Si tienes 30, no digas que tienes 25. No te engañes a ti misma. Que lo que tienes son 30. Y vas a cumplir 31, no 26. Alabanza del Estado. Mire, usted sabe lo ridículo que se ve un hombre viejo dando servilla de joven. Y lo ridícula que se ve una mujer ya vieja entrada en años, aleluya, comportándose y actuando como si fuera una nena de 19. ¡Alabajalaya! Usted la ve ya casi entrar a los 40 años y todavía quieren tener la falda más arriba de las rodillas. Y andar con la faldita apretada. Hello. Para que se le marque la carne. ¡Alá! Andan en la ridiculez de la vida. En la vanidad de la vida. Y es triste ver cristianas también así, ¿o yo? Es triste ver en la iglesia mujeres que no quieren envejecer. Y que quieren andar como nenas por ahí. Mire, si yo creo que muchachas de 18 y 19 años se ven mal, que vistan de esa forma, ¿cuánto se ve ya una mujer que está metida en los 40 años de edad? ¿Adora? Bueno, deben seguir para adelante, que no era eso lo que quería decir.

adolescencia y la juventud también son vanidad. Sigo. Hermanos, de que no importa lo que los hombres hagan sobre la faz de la tierra para tratar de saciar y de llenar su vida, todo eso es vanidad. Y que ciertamente lo único que hay sobre la faz de la tierra y que no es vanidad es servir a Dios y buscarlo en espíritu y en verdad. Alabado sea Dios en esta hora. Eso no es vanidad. Pero de ahí en fuera, todo lo demás es vanidad. Mire, aún hay personas que no se cansan de ver y de oír. Quieren ver todo lo nuevo y quieren oír todo lo nuevo. Mas sin embargo, él decía en el capítulo 1, verso número 8, decía, todas las cosas son fatigosas, más de lo que el hombre puede expresar. Nunca se sacia el ojo de ver, ni el oído de oír. Y él decía que eso también era vanidad. Pasajismoso. Y dice, nunca se cansa el ojo de ver, ni se cansa el oído de oír. Y él hablaba también de aquellos que se entregan al trabajo humano, al trabajo secular, de tal forma que no tienen tiempo para nada. Y decía él que eso también era vanidad. En el capítulo 4, verso 8, él decía, está un hombre solo y sin sucesor, que no tiene hijo ni hermano, pero nunca cesa de trabajar, y sus ojos se sacian de sus riquezas, ni se pregunta, ¿para quién trabajo yo y defraudo mi alma del bien? También esto es vanidad y duro trabajo. Y él estaba hablando del hombre que se dedica al trabajo sin cesar, que no tiene tiempo para otra cosa que no sea su trabajo. Óiganme los que están aquí en esta noche. Porque a veces ese mal también se cuela dentro de la iglesia, donde hay hombres y mujeres que no tienen tiempo para Dios por causa de su trabajo, que no tienen tiempo para orar por causa de su trabajo, que no tienen tiempo para venir a la iglesia por causa del trabajo. Porque lo único que están mirando es el dinero que pueden ganar en el trabajo. El cheque más grande, el cheque más alto, alabado a Dios, dinero que puedan guardar en el banco, dinero para comprar y saciar algunas necesidades carnales que hay dentro de ellos. Pero él decía que el hombre que trabaja sin cesar no se pregunta a sí mismo, ¿para quién trabajo yo y por qué hago esto? Y él decía, aún esto es vanidad. Alabado sea Dios en esta hora. Y usted ve personas que a veces, amado hermano, mire, salen de un trabajo a las 4 de la tarde para entrar en otro a las 5, a las 6, a las 7, envueltos en una carrera alocada porque yo no sé ni cuántas cosas tienen que hacer con el dinero que ganan en el día, que el otro dinero no les da a la... Amados a Dios en esta hora, y usted lo ve que casi no pueden buscar a Dios, llegan cansados a la casa, cuando llegan del trabajo llegan tan y tan cansados que lo que es listo ya para acostarse a dormir, y van y se arrodillan al lado de la cama, y dicen, con Dios me acuento, con Dios me levanto, con Dios, con Jesús y el Espíritu Santo, ¡pam! Y ahí cayeron. Alabados a Dios. Una oración de 5 minutos, porque es que el cuerpo está cansado. Y el cuerpo no les da para nada más, alabado sea Dios en esta hora. Y las bendiciones que se van perdiendo dentro de la obra y dentro de la iglesia, se ganan en uno de los trabajos, pueden cubrir a lo mejor todas las cosas, pero pueden vivir decentemente ir cubriendo otras áreas dentro de su vida económica. Pero ellos tienen otra cosa en su mente, ellos tienen unos planes trazados ya y no se dan cuenta, alabado sea Dios para siempre, de que tú puedes hablar de lo que estás haciendo hoy, pero no puedes hablar de lo que vas a hacer mañana. Y tú no sabes si hoy va a ser el último día tuyo sobre la faz de la tierra. Mira, hermano, la gente se muere sin avisar. Un ataque al corazón los coge, ya se acabó, se fueron sin avisar. Un accidente automovilístico y se acabó, se fueron sin avisar. Un resbalón en el baño mientras se bañaban, se cayeron de espaldas, se desbocaron y se fueron sin avisar. Por eso alguien decía que la muerte camina detrás de la oreja.

0: queriendo decir que la muerte acompaña a uno todos los días donde quiera que uno va, porque uno nunca sabe cuándo es el día ni cuándo es la hora. Y si te coge la muerte hoy, aleluya, todos los planes que tú tenías se quedaron en cero, todos los planes que tú habías hecho quedaron en nada, el tiempo trabajado fue perdido, nada lograste alcanzar. Por eso es que la Biblia dice: busca primeramente el reino de Dios y su justicia, y las demás cosas vienen por añadidura. A la hora, eso es lo que enseña la palabra de Dios. Le enseña a los hombres que pongan a Dios en primer lugar. Le enseña a los hombres, aleluya, que Dios debe de ser primero que cualquier otra cosa, porque todo lo demás que hay debajo del sol, dice la Biblia, que es vanidad. Y él decía que él veía vanidad en el hombre que trabajaba sin cesar.
1: Aleluya.
0: Que no se pregunta para quién trabajo y defraudo mi alma del bien. Decía él, le quito a mi alma el bien. ¿Por qué? Porque por estar metido todo el tiempo en su trabajo, otras cosas no las puede disfrutar. Por ejemplo, no puede disfrutar de la compañía de su familia. No puede disfrutar, alabado sea el Señor para siempre, de esos momentos buenos que se pasan en la oración cuando uno no tiene otras cosas en la mente para hacer que van aligerándole la vida a uno. Aquí en los Estados Unidos se vive una vida a la carrera, alocada, aligerada, a una velocidad increíble. Sea bendito Dios en esta hora. Por eso que usted sale a las calles y usted ve a la gente que va caminando desesperado a velocidad exagerada. No miran ni para el lado, hermano. Cada cual va en una carrera alocada con sus pensamientos, envueltos en su propia mente, los pensamientos que tienen. Si le pasan por el lado un hombre que está tirado en la calle, ni lo miran, ni se paran, ni nada, a ellos no les importa eso. Ellos tienen sus propias cosas que resolver. Alabado sea el Señor en esta hora. Y no están interesados en nada, hermano, sino solamente en su propia vida, en sus propias necesidades, en sus propias cosas para hacer y realizar. Él decía, esto también es vanidad. Sea bendito el Señor para siempre. En Eclesiastés capítulo 5, verso número 10, decía, el que ama el dinero, no se saciará de dinero. Y el que ama el mucho tener, no sacará fruto. También esto es vanidad. ¿Cuántos me están oyendo? Parece que no le gusta mucho porque no veo mucho alabanza. Pero que se le va a hacer. Estoy hablando del dinero, ¿eh? Money. Y estoy hablando de que dice, y el que ama el dinero. Usted sabe a la gente que ama el dinero, hermano. Que a veces no se compra un par de zapatos por tener los 20 pesos guardados en el banco. Adora lo que él vive. Alaba. ¿Sabe usted que a veces usted ve gente pasar necesidad? Y no es que aman el tener el dinero en el banco y se gozan en poder mirar la libreta y decir, ay, tengo 1,000, tengo 2,000, tengo 3,000. Y allá tienen una nevera, hermano, que no le calienta ni el agua a la voz de Dios en esta hora. Porque se dice, antes que comprarse un buen matre, porque sí, porque tienen 1,000 y el matre le puede costar 150, le puede costar 100 y la cuenta le va a bajar de 1,000 a 900, alabado sea Dios en esta hora. Y ellos prefieren tener 1,000 en el banco y no un buen matre. Maceta. Otra palabra puertorriqueñísima es tacaño. Adora lo que él dice. ¿Ah? Dice que aman el tener. Oh, gloria a Dios. Y ellos prefieren ver el dinero ahí en la cuenta antes que gastarlo. Y aunque tengan necesidades, ellos no hay quien los haga sacar y siempre andan y sí que no tienen nada. Porque hay personas, amados, que cuando meten el dinero en el banco, porque el que piensa que tiene algo, pues cuando le llega la necesidad lo gasta. Pero el que piensa que no tiene nada, cuando llega la necesidad dice, estoy pelado, no tengo nada. Gloria a Dios. Se recoge una ofrenda en la iglesia de 20 pesos, no tengo. Tal vez tienen 3,000 achocados ya en el banco, pero no tienen, ellos no tienen nada, están pelados.

Bueno, si usted no vino ayer, se perdió el de ayer sí que sacó muchas alabanzas, yo hermano. El de ayer sí que sacó alabanza. No se preocupe, que lo vamos a grabar para que usted se lo lleve para su casa y alaba a Dios en la casa. El de hoy no saca. ¿Y usted los ve? Mire, yo tengo un libro en mi casa que tiene una sección donde habla de personas que murieron como pobres siendo ricos. Y murieron como pobres. Y habla de un hombre que tenía una riqueza tremenda, mire, amado hermano. Y aquel hombre iba a la tienda a comprar. Y si la cajera le cobraba un centavo de más, él le pedía el centavo y tenía millones en el banco. Le decía, no, usted me está cobrando 98 y ahí dice que es 97. Los zapatos que se compraba de 5 pesos. Las camisas las compraba en un second. Y tenía millones en el banco. Y no había, y no es que yo diga que comprar en el second es malo, es que le estoy hablando de un hombre que tenía millones en el banco, hermano. Y prefería comprarse una camisa usada por no comprar una nueva porque la nueva le salía más cara. Lo de él era llegar a la casa y tomar la libreta del banco. Y después de ver la libreta, comenzar a llenar sus ojos con lo que la libreta decía que tenía. Y cuando murió, amados hermanos, murió pobre. Murió como si nunca en su vida hubiera tenido nada. Sea bendito Dios para siempre. ¡Óigame! Y cuando miraron aquella libreta, la gente se sorprendía. Vivía en una casa alquilada porque ni casa quiso comprar. Sea bendito Dios en esa hora. Y tenía una millonada en el banco, el escritor. El bíblico decía que para él eso también era vanidad. ¿Ah? El que ama el dinero, dice el que no se saciará del dinero. Y el que ama el mucho tener, tampoco sacará fe. Dios llena. No se olvide que el tema que después a este no se le quedó nada, ¿yo? Habló también de aquellos que trabajaban para comer nada más. Que todo lo que ganaban se le iba en comida. Que el dinero de los zapatos se les va en el bistec. En la vaca que se come encima de la mesa de la casa todos los días, todas las semanas. Alabado sea Dios. Él decía, todo el trabajo del hombre es para su boca, y con todo eso su deseo no se sacia. Había de todo en este mundo, según él miró, se puso a mirar y encontró de todo. Encontró unos que trabajaban para guardar, y otros que trabajaban para gastar. Y como dicen que los libros, óigame, este extremo era malo y este extremo también era malo. Oh, gloria a Dios en esta hora. Y él encontró con personas que el trabajo de ellos se le iba en lo que le comían. ¿Ah? Y hay quienes son así. A veces no tienen dinero para comprarse un contén de leche. Pero sin embargo pueden meterse con 4 o 5 en un restaurante y gastar 200 pesos en una comida en un restaurante. Adora. No la escuché, no escuché nada. Lo que pasa es que él estaba hablando, amado hermano, de hombre en búsqueda de objetivos totalmente mundanos. Querían llenar su vida con lo que sus ojos veían, con lo que sus oídos oían, con lo que su vientre, aleluya, satisfacía y con lo que sus manos podían poseer. Y él encontraba que el mundo andaba en una carrera alocada y ya él había pasado por eso. Porque él le había dicho a su corazón, ven que te voy a probar con lo que da alegría y te voy a probar con bienes, te voy a dar de todo. Y si usted se lee el capítulo 2 de su libro, usted va a encontrar que él decía que él tuvo lo que todo un hombre pudo haber deseado tener. Él decía que él tuvo propiedades, él tuvo

sembrado, él tuvo siervos, esclavos nacidos en su casa. Él decía que él amontonó oro y amontonó plata y tuvo tesoros preciados de reyes. Y fue tan rico que no hubo otro más rico que él. Y dice que después él se paró a lo lejos y miró todo lo que habían hecho sus manos. Y miró todo lo que había acumulado. Y miró todo lo que había practicado. Y miró todo lo que tenía. Y encontró que aún eso era vanidad y aflicción de espíritu y sin provecho debajo del sol. Alabado sea Dios en esta hora. Después que tuvo de todo, miró lo que tenía y no le encontró valor. Y no le encontró valor porque no lo había llenado, porque no lo había saciado. Por eso aquí Isaías, en el capítulo 55 de su libro, dice: ¿Por qué gastáis el dinero en lo que no es pan y vuestro trabajo en lo que no sacia? Oídme atentamente y comed el bien. Y se deleitará con grosura, alabado sea Dios en esta hora. Isaías decía: ¿Por qué ustedes gastan vuestro dinero en lo que no es pan? Y vuestro trabajo en lo que no sacia. Él decía: hay cosas mejores, aleluya, que las cosas terrenales. Hay cosas que pueden llenar el corazón del hombre: una casa, más que un automóvil, más que una buena cuenta en el banco, más que cualquier cosa que tus manos puedan practicar, que tus ojos puedan ver o que tu oído pueda oír. Hay cosas que son más profundas, que tienen más valor, que llenan al hombre por completo, aleluya, y que en vez de acercar a los hombres al mundo, acercan a los hombres a Dios. Mi papá, que fue un hombre que hizo muchas cosas, que conoció al Señor en su vejez, ya entrado en los 80 años de edad, siempre me decía: qué lástima que no conocía a Jesucristo cuando era más joven, me decía él. Habían personas que conocían a mi padre desde que era joven. Y a veces me decían: tu papá botó mucho dinero en esta vida, me decían a mí. Tu papá tuvo dinero, tuvo casa. De hecho, había una tremenda casa, con un tremendo terreno allí en Santa Isabel, que cuando pasaba por allí él nos decía a nosotros que esa casa había sido de él, ya no era de él. Ahora vivía en un residencial público. Y él a veces hablaba de lo que tenía, pero habían personas, amigos de la familia, que a veces entraban así en conversaciones con nosotros y decían: tu papá llegó a tener mucho, pero todo lo que tuvo lo gastó. Todo lo que tuvo lo botó. Todo lo que tuvo lo usó en otras cosas. Y después mi papá se lamentaba, ya entrado en los 80 años de edad, cuando el Señor llegó a su corazón, y no una vez, sino muchas veces, me decía, en medio del gozo de la alabanza y del gozo de la adoración, porque mi papá tenía una cosa bien buena y Tita lo sabía, es que le gustaba adorar a Dios. Era ciego de ambos ojos, hermano, no veía. Pero aquel hombre, usted llegaba a la casa y había veces que estaba sentado en la sala y usted veía aquel anciano que levantaba sus manos al cielo en la misma sala de la casa. No le importaba que en la casa estuvieran mis hermanos inconversos que no le servían al Señor. No le interesaba quién estaba delante de él mirándolo. Él sencillamente levantaba las manos y de momento comenzaba a alabar a Dios y a dar gloria a Dios y a dar alabanzas a Dios. Y lo tomaba el Espíritu Santo en el asiento y comenzaba a estremecerlo de pies a cabeza. Y mientras algunos familiares míos lo miraban sorprendido, con los ojos bien grandes, yo lo miraba encantado de la vida, sonriéndome de oreja a oreja, porque veía que el viejo, al final de sus días, que el Espíritu de Dios lo cubría de pies a cabeza. ¡Alabamos a Dios en esta hora! Y a veces, en medio de ese gozo de la bendición de Dios que se movía sobre él, me decía: yo perdí mi juventud. Si yo hubiera conocido esto cuando era más joven, me decía él. Y me decía: si yo pudiera, aunque sea de él, yo me iba contigo para los lugares que tú vas a predicar. Alabado sea Dios en esta hora. Y cuando yo salía a predicar a otros lugares, y llegaba de otros lugares, de Argentina, de

donde yo llegara. Mire, hermano, y llegaba a mi casa y mi papá, cuando yo entraba al cuarto, me decía, siéntate. Cuéntame lo que Dios hizo contigo. Y yo comenzaba a contarle y a contarle y a reírse en la cama y a alabar a Dios. Y me decía, yo no puedo ir, pero yo siempre estoy orando por Tinaldo para que Dios te use. Y después me decía, ¿por qué perdí mi juventud? Mire, hermano, no espero usted a llegar a 80 años. Si es que llega para decir que perdió su juventud, entiéndalo. La vida es vanidad, el dinero es vanidad, todo es vanidad sobre esta vida. Lo único que no es vanidad es servir a Dios en espíritu y en verdad. Alabado sea Dios en esta hora. ¡Ay! ¡Ama Shakira aquí a Sahalayala! ¡Ora Kama Shama Kiva! ¿Por qué esperar a que se oscurezcan los que miran por la ventana? ¿Por qué nada la vejez? ¿Por qué esperar a cuando ya no se tiene fuerza para darte cuenta que has perdido tu vida sobre la faz de esta tierra? Entiéndalo, el escritor del libro de Eclesiastés sabía lo que decía en el capítulo 12 de su libro, cuando dijo, acuérdate de tu Creador en los días de tu juventud, antes de que vengan los tiempos malos y lleguen los años en los cuales sigas, en ellos no tengo contentamiento. Él sabía lo que decía, porque a veces cuando el hombre está lleno de fuerza y lleno de vida, piensa que servirle a Dios es perder el tiempo. Primero, no piensa que se puede morir de un momento a otro. Eso es lo primero que la gente cuando está joven no piensa, que se va a morir. Que un día se puede morir. Es como un día que celebramos una campaña allá en mi pueblo, en Santa Isabel, con la iglesia que yo pastoreaba allá en Puerto Rico. Y entonces, damos esta campaña al aire libre. Y había un muchacho que venía todos los días a la campaña, era el de él. Y yo siempre un grupo que fuera donde él, y vayan donde aquel muchacho y haganle trabajo personal. Y allá sigo un grupo donde él, sea bendito Dios en esta hora. Y cuando aquel grupo iba donde él, y le hablaba, aquel muchacho que tenía 18 años de edad, él decía, yo soy muy jovencito para servirle a Cristo ahora, eso se deja para los viejos. Y los jóvenes de la iglesia le decían, pero mira, casi nosotros somos tan jóvenes como tú. Y si ustedes están perdiendo el tiempo ahí, le decía él, Señor, el que está perdiendo el tiempo en el mundo eras tú. Decía, no, yo soy muy joven. Cuando yo sea viejo, entonces busco a Dios. Mano, todos los días con la misma respuesta, todos los días. La última semana, el último día de campaña, hasta yo mismo fui y le hablé. Y el predicador le hizo el llamado hasta desde el altar. Pero amado, era la misma respuesta. Él decía que era muy jovencito para buscar a Cristo. Muy joven, demasiado joven, decía él. Que eso se dejaba para los viejos. Y esta fue la última noche de campaña en aquel lugar y también la última noche que él escuchó palabra de Dios. ¿Por qué? Porque terminada la campaña, el llamado y todo, se fue de allí. Se metió a una barra. En la barra tuvo un problema con el dueño de la barra y allí mismo le metieron unos balazos y lo mataron en aquel mismo momento. 18 años de edad. Decía que era muy joven para buscar a Dios y no sabía que la muerte estaba tocando a la puerta. Los 18, que no pasaría de aquella misma noche, hermano. El hombre tiene que entender y tiene que abrir sus ojos de que por eso es que la Biblia enseña que sobre esta tierra nada puede ocupar en el corazón del hombre, aleluya, el lugar de Dios, y que fuera de Dios todo lo demás es vanidad, porque la vida es pasajera. La Biblia explica que la vida del hombre sobre la faz de la tierra es como la flor de la hierba o como la hierba del campo, que hoy es y que mañana no es, que hoy está verde y mañana está seca. Que la vida del hombre sobre la faz de esta tierra es como las nubes, que usted mira hacia el cielo y la ve ahí, y el viento le da y vuelve y mira, y ya no está ahí. Que la vida del hombre sobre la faz de esta tierra es como la neblina, que ahora está y ahorita desaparece. Usted está aquí, su vida es prestada, usted está prestado en este mundo, prestado tal vez por 20 años, por 25. Preocúpese que cuando le llegue la hora, no haya perdido el tiempo, y cuando cierre el ojo, se vaya hacia el cielo. ¡Eso es lo que vale la pena! ¡Sobre la faz de esta tierra! ¡Alabado sea Dios en esta hora! ¡A su nombre! Dale la mano que está a tu lado y dile fuera la vanidad.

Rosario. A veces el hombre, cuando camina en la vanidad de la vida, entra en un espíritu de rebeldía, en una rebeldía con Dios, contra Dios y contra las cosas de Dios. Ese fue el caso, amados hermanos, ese fue el caso del hijo pródigo. El hijo pródigo vivía muy bien en su casa. Todo lo tenía. Su padre le daba de todo. Pero su corazón comenzó a desear la vanidad de esta vida. Mientras él estaba en su casa, miraba hacia afuera y veía a otros jóvenes. Los veía que caminaban con muchachas.

El Padre se la dio por misericordia porque no estaba obligado a dársela. Porque la herencia se la daba si quería, y si no quería también se la daba, lo desheredaba ahí mismo en el momento. Pero la Biblia dice que entonces el Padre dividió y le dio a aquel muchacho la herencia. Oiga bien, un corazón lleno de vanidad se convierte en un corazón rebelde. Y aquel muchacho, la primera rebeldía la manifestó en su casa contra su padre. En su casa todo lo tenía y nada le faltaba. Pero él deseaba otras cosas. Deseaba vivir otro tipo de vida. Deseaba envolverse. Había un mundo espacioso allá afuera, fuera de las cuatro paredes de su casa. Un mundo ancho por el cual él quería caminar. Por el cual él quería, el cual él quería probar. Y entonces entró en espíritu de rebeldía contra su hogar. Porque la vanidad, amados hermanos, hace a los hombres rebeldes. Si es un muchacho, se pone rebelde contra su casa. Si es una muchacha, se pone rebelde contra su casa. Si son adultos, entran también en espíritu de rebeldía. Y ancianos también entran en espíritu de rebeldía. Se rebelan contra el pastor y contra las doctrinas de la iglesia. Sea bendito el Señor en esta hora. ¿Cuánto lo alaba? A veces hay personas que están lo más bien en la iglesia, buscando a Dios, sirviendo a Dios, viviendo en santidad y en pureza. Aleluya. Y un día comienzan a mirar hacia afuera, hacia el mundo ancho, y comienzan a desear practicar las cosas que afuera se practican. Comienzan a mirar hacia otras iglesias. Dice, oye, pero el pastor de nosotros es más estricto que aquel que está allá, porque aquel permite tal cosa y el de nosotros no lo permite. Pero ven acá, si tú has vivido lo más bien en la iglesia, sí, y te has llenado del Espíritu Santo y has buscado a Dios y Dios te ha bendecido, vas a dejar ahora que otras cosas tomen tu vida y tomen tu mente. Pero comienzan esas cosas a tomar su vida y a tomar su mente, y entonces comienza a entrar un espíritu de rebeldía. Y cuando la gente se pone rebelde, hermano, ya no les interesa nada. No les importa el lugar donde están, no les importa si el hombre que tienen en el altar es un hombre de Dios o no. Cogen la boca y barren el piso con el hombre de Dios, porque ya están en el día. Siempre en ese espíritu de rebeldía. Y entonces ya comienzan a cambiar su forma de vivir, su forma de andar, su forma de vivir la vida cristiana. Comienzan a andar como les da la gana. Si eran personas sumisas, ya dejan de ser sumisos, alabados a Dios. Si vestían, si eran mujeres que vestían en santidad, comienzan a vestir de una forma desordenada, alábelo si puede. Si no puede, alábelo también. Porque es que están deseando ya entrar en la vida que otros viven. Y desean disipar de las cosas que otros participan. Y a veces hay hasta quienes se van de la iglesia a otras iglesias donde les permitan un montón de cosas en espíritu de rebeldía porque su mente se llenó con la vanidad de este mundo. ¿Cuánto pueden alabarlo? No saben lo que les puede esperar por allá, pero lo que están pendientes es otras cosas. Lo que están pendientes es lo que en aquella iglesia alaban a Dios y van a la playa. Eso es vanidad. Iglesia alaban a Dios y tienen equipo de pelota, como ellos quieren ser peloteros, y aquí no hay equipo de pelota porque van a jugar pelota por los lados. Ay, qué caras largas. Parece que hay unos cuantos peloteros por ahí. Hello. No, que allá en aquella iglesia le permiten a la gente ir al cine. Allá va. Que en aquella iglesia dicen que tomar vino no es nada, vaya, bueno, todo eso lo hay ya aquí también en esta área, yo. Pastores que le enseñan a la congregación que hace un traguito de vino de vez en cuando no es malo. Y están llenando su iglesia, las están llenando, mire, a todo lo que da. Las están llenando de gente que llegan a la iglesia y se quedan igual. Las están llenando de personas que llegan a la iglesia pero no cambian. Las están llegando de personas que lo que han hecho no es aceptar a Cristo, sino cambiar de religión. Porque entiéndase que cuando usted va a una iglesia como la iglesia católica, donde todo lo permite, y usted

tomarse el trago de vino y sale de la iglesia y se puede ir para el hipódromo y se puede ir para el parque pelota y baloncesto, y ahora entró a una iglesia pentecostal donde también puede ir al parque pelota y a la cancha de baloncesto y puede ir al teatro y puede tomarse el trago de vino. Usted no cambió de vida, usted cambió de iglesia, pero la Biblia no manda a uno a cambiar la iglesia. La Biblia dice, de modo que si alguno está en Cristo, nueva criatura es, las cosas viejas pasaron. ¡En aquí todas son hechas nuevas! ¡Alabados a Dios en esta hora! Hay gente que lo que hace es cambiando de religión. Cambió en el mundo antes de cambiar de religión. A su nombre. ¿Ah? Eso es vanidad. Todo eso es vanidad. Y aquel muchacho que ustedes conocen con el nombre del hijo pródigo, se llenó de la vanidad de este mundo. La deseó. Tomó el dinero que su padre le dio y se fue. Y comenzó a malgastar el dinero con sus amigos y con sus amigas. Y comenzó a ir a bailes y a fiestas y a practicar todo lo que le viniera al corazón practicar. Y a practicar todo lo que le venía a su mente, practicar y vivir. Bendito sea Dios en esta hora. Y allá andaba, amados hermanos, sembrado de cabeza en los bacanales de este mundo, participando de todo lo que el mundo le daba, practicando todo lo que sus ojos veían, gozándose de todo lo que sus oídos oían, todo lo que podía comer, envuelto por completo en las cosas de la carne, gastando todo el dinero que su padre le había dado. ¡Aleluya! Según él, dándose la buena vida, viviendo sus anchas, esto lo puedes practicar. No había padre que le dijera, mira, hasta ahí puedes llegar y de ahí no pases. No, él estaba entregado por completo a los deseos de la carne. Se había entregado por completo a la vanidad de la vida. Pero él no se daba cuenta de que mientras más gastaba, menos le quedaba. ¿Cuántos adoran a Dios en esta hora? Lo que a veces nosotros no nos damos cuenta en el mundo, hermano, que mientras más nos envolvemos en la vida del mundo, menos nos queda. Y a veces cuando llegamos a Cristo, llegamos con un guiñapo humano. Ya lo que llega es el bagazo. El diablo te masticó todo lo que tenía, te sacó todo el jugo y entonces después te botó. Y lo que llega a Cristo es el bagazo. ¡Oh, gloria! Gracias le damos a Dios que Cristo tiene vida para hacer de ese bagazo un hombre nuevo, una mujer nueva y diferente, lleno de vida de nuevo. La boca de Dios en esta hora. ¿Ah? Y allá estaba él, gastando todo lo que tenía, sin pensar en lo que le queda. Y un día, cuando ya era muy tarde, se dio cuenta de que ya no le quedaba nada, todo lo había gastado. Entonces, cuando buscó amigos, no habían amigos. Porque los amigos están mientras tú tienes. Cuando tú no tengas, tus amigos desaparecen de la misma forma que aparecieron, de esa misma forma se fueron. Oh, gloria a Dios en el día de hoy. ¿Ah? Buscó dinero, no había dinero. Se le había acabado el dinero también. Buscó algo de comer, no había nada de comer. Se fue a la calle. Comenzó a buscar un trabajo, ahora tenía que trabajar. Y cuando consiguió trabajo, el único trabajo que consiguió fue el de echarle comida a los cerdos. Y allá se fue. Y la Biblia dice, él a comer del alimento que le daba a los cerdos. Hasta ahí decayó ese muchacho, fíjense, en su rebeldía. Decayó una condición tan triste y tan terrible que de lo que le daba a los cerdos, eso era lo que él quería comer. Y yo le garantizo a usted que la comida de cerdo era asquerosa. Ah, ¿cuántos adoran al Señor? Mire, hermano. Pero de esa comida que se le echaba a los cerdos,

quiso comer de ella. Hasta ahí lo había llevado la vanidad de su vida. La vida de fiesta, la vida de libertinaje, la vida de querer buscar primero los placeres de este mundo antes que Dios, la vida del mundo ancho, la vida fácil, la vida, aleluya, que él quería vivir, que él miraba por la ventana de su casa y veía tres o cuatro jóvenes allá que reían a carcajadas y él decía que muchos están gozando ellos. Sin entender él como lo entiende todo aquel que ha sido sacado de ese mundo de pecado, aleluya, que hay risa en la boca de los pecadores, que en vez de risa es una mueca, alabado sea Dios en esta hora, y que a veces uno se ríe porque no le queda más ningún remedio. ¿Cuántas veces cuando yo me encontraba en mi vida de adicto a droga y de alcohólico, y los amigos míos se reían, yo me reía con ellos, y después que ellos se iban yo me echaba a llorar? Porque es que si te echaba a llorar delante de ellos, se iban a reír de ti. Se iban a burlar de ti. Y tú tenías que guardar la apariencia. Y a veces tú, sabiendo que estabas mal, tenías que decir que estás bien para guardar la apariencia. Y estando triste, tenías que decir que estabas contento para guardar la apariencia. Y ya la droga no satisfacía, pero para guardar la apariencia tenías que decir que te satisfacía, aunque ya la droga no te hacía sentir nada. Para guardar la apariencia tenías que actuar como un payaso y comportarte como si te estuviera pasando algo, cuando ya no te pasaba nada. ¡Oh, gloria a Dios en esta hora! La vanidad de la vida, hermano, que obliga a los hombres a vivir vidas de payasos, donde son una cosa delante de los amigos y otra cosa cuando están a solas, alabados a Dios.

Gloria a Dios. Dios les bendiga, amados, amadas, en esta mañana, en el nombre poderoso de Jesús de Nazaret. Dios les bendiga rica y abundantemente en esta hora a todos ustedes. La señal de Radio Cántico Nuevo, alabado sea el Señor aquí en el área triestatal. Bendito el Señor, amén. Dios les bendiga a todos ustedes que están en Connecticut, New Jersey. Gloria al Señor y Nueva York, alabado sea el Señor. Dios les bendiga a todos ustedes en esta mañana. Este es el día y la hora que el Señor ha preparado, así que en esta hora, como dice el salmista, todo lo que respire alaba a Jehová, bendito el Señor. Sean todos bienvenidos, amados, en esta transmisión de Radio Cántico Nuevo, amén, en este programa Cristo Restaurando Vidas, que es patrocinada por el Comité de Pro Radio de la Iglesia en el cual estamos pastoreando, alabados a Dios, amén. Dios bendiga a todo el Comité de Pro Radio de la Iglesia en Farrocaway, del 3005 de Brookhaven Avenida, en Farrocaway, Queens, alabados al Señor. Dios bendiga a cada uno de, amén, que, de los que integran el Comité de Pro Radio, alabados al Señor. Así que en esta mañana, amados, una vez más estamos aquí, amén, procurando hacer la voluntad del Señor, alabados a el que vive. Y saludando también a nuestro hermano ingeniero aquí en los estudios de Brooklyn, nuestro hermano Juan Morte, nos ha traído el pastor Alex Robles, alabados al Señor. Jonás González Zapata, hasta la República Dominicana, pastor, gloria al Señor, Alex Rodríguez, que hoy es su cumpleaños, happy birthday, pastor, amén, en el nombre del Señor, Dios le bendiga, pastor Alex Rodríguez, que hoy es su cumpleaños, Dios le bendiga, bendito el Señor, pastor también George Viera, Dios lo bendiga, alabado sea el Señor, nuestro maldito y que vive, amados, amén, a todos los del Bronx, gloria a Cristo, Dios los bendiga, rica y abundantemente, en esta hora, alabados a Dios, a nuestra hermana Rosario Gramarjo, Dios la bendiga también allá a la distancia, bendito el Señor, nuestro hermano Luis Peralta, hasta New Jersey, allá en Long Branch, que estuvo de cumpleaños, felicidades, hermano, por su cumpleaños, alabados a Dios, Dios bendiga su vida, su familia, y la hermosa iglesia, el pastor Francisco, también hasta Long Branch, gloria a Cristo, amados, y Dios bendiga a toda la hermosa iglesia de Cristo, amados, Dios bendiga a Puerto Rico, la República Dominicana, amén, Guatemala, México, Dios bendiga a México, el hermoso país de México, alabado sea el Señor, amén, así que en esta hora Dios bendiga la vida de mi padre, amén, que nos está en sintonía también, alabado sea el Señor, mis hermanas, gloria a Cristo, amados, así que en esta hora vamos a ir al nosotros, alabado sea Dios, amén, recuérdense que sin fe es imposible agradar a Dios, bendito el Señor, así que en este momento usted solo necesita tener fe, bendito el Señor, para agradar a Dios, y la fe viene por el oír, y el oír la palabra del Señor. Amén, gloria al Señor. Así que en este momento vamos a ir al libro de Job, capítulo 1, bendito el Señor. Job, capítulo 1, versos 20, 21 y 22, bendito el Señor. Dice de esta manera, le doy lectura, en el nombre del Padre, del Hijo y del Espíritu Santo. Y rasgó su manto, y rasuró su cabeza, y se postró en tierra y adoró, y dijo,

Desnudo salí del vientre de mi madre, y desnudo volveré allá. Jehová dio, y Jehová en todo mi propósito alguno. Padre, en el nombre poderoso de Jesús de Nazaret, yo te ruego en esta hora, Señor, que tú, Padre, te glorificas tu nombre sobre cada uno de los que están escuchando, viendo esta palabra, Señor, este programa, Cristo restaurando vidas, Dios maravilloso, te lo ruego con todo mi corazón, sana a los enfermos, liberta a los cautivos y añade las almas que han de ser salvas en esta hora. Para la gloria de tu nombre, Señor, lo que humanamente nosotros no podemos hacer, tú lo puedes hacer. Lo que no podemos alcanzar, tú lo alcanzas, Dios, porque no hay nada imposible para ti, Señor. En el nombre de Jesús, Señor maravilloso, fluye por los aires con tu hermosa palabra, Señor. Te lo ruego, aquel necesitado, necesitada, en él, amén, gloria al Señor. Alabado sea el Señor. También nuestro hermano Marvin Rodríguez, que estuvo de cumpleaños, hermano Marvin, Dios le bendiga. Amén, que es parte del comité de Pro Radio. Saludos allá en la distancia, hermano Marvin. Amén, y nos espera el pastel. Alabado sea el Señor. Alabado sea Cristo. Dios lo bendiga rica y abundantemente a todos los cumpleañeros y cumpleañeras, los que se han graduado de las clases. Amén, de las diferentes escuelas. Alabado sea el Señor. Grados. Dios les bendiga a todos los graduados, en la cual también mi niña Carolina se graduó. Dios bendiga a mi hija Carolina también, con todos los graduados y los cumpleañeros, alabado sea el Señor. Así es que en esta hora, amados, amadas, gloria al Señor, vamos a estar predicando bajo el tema, no te ahogues en un vaso de agua, alabado sea el Señor. Esta expresión, amados, está en muchos países, y nosotros, amén, que Dios nos permitió nacer en México, alabado sea el Señor, se escucha y se ha escuchado muchas veces, no te ahogues en un vaso de agua, tal vez a veces bromeando, o tal vez, ¿verdad? Alabado sea el Señor, usted lo ha dicho, alabado sea el Señor. Y en esta hora también Dios quiere que meditemos con este tema, amados, alabado sea el Señor, amén, como hijos de Dios, como miembros del cuerpo de Cristo, líderes o no líderes, alabado sea el Señor, sin importar la condición, amados, alabado sea el que vive. Amén, que Dios nos permita tener el grado de honra ministerial también. Bendito el Señor. Quiere que meditemos en este tema. No te ahogues en un vaso de agua. Amados, gloria al Señor. ¿A qué le vienen pruebas, dificultades? Alabados al Señor. Y fíjense, hay algo que Dios quiere que meditemos nosotros, amados. Algunos, ¿verdad? Bendito el Señor, sean cristianos o no sean cristianos, gloria al Señor, amados, se han enfermado, han tenido problemas financieros, han tenido problemas familiares, se les ha diagnosticado una enfermedad terminal, alabado sea el Señor, se les ha, gloria al Señor, detectado enfermedades que no desaparecerán del cuerpo. Bendito el Señor, gloria al Señor, y muchas cosas podemos seguir enumerando, amados, que pueden ser negativas para las personas, que pueden, alabado sea el Señor, amén, alterar la estabilidad de una persona, de una familia, de una comunidad, alabado sea el Señor, bendito el que vive. Y fíjense, y uno entonces se llena de problemas, el cuerpo entero, alabado sea el cuerpo, una desestabilidad, gloria al Señor, mental, bendito el Señor. Y la palabra de Dios dice que, en San Juan, dice, el ladrón viene para robar, matar y destruir. Bendito el Señor, eso es lo que hace, y esa es la naturaleza del enemigo. Roba, mata y destruye. Pero Cristo viene a dar vida y vida en abundancia, alabado sea el Señor. Eso es lo que tiene peso, alabado sea el Señor. Y en ocasiones, amados, cuando uno le llegan los problemas, las dificultades, de cualquier índole que sea, bendito el Señor, amados, sean grandes, pequeños, bendito el Señor, amén. Entonces la mente empieza a trabajar, la mente empieza a procesar, a ver la magnitud del problema, de la enfermedad, bendito el Señor, de lo que ha llegado a la vida de uno, a la familia de uno, al matrimonio de uno, al trabajo de uno, la estabilidad se empieza.

a perder por causa de una prueba, de una dificultad. Alabado sea el Señor. Amén. Y entonces la mente se empieza a llenar, alabado sea el Señor, de estrés, alabado sea el Señor, de ansiedad, alabado sea Cristo. Y el Espíritu, la palabra del Señor nos dice, amén, que debemos de ser llenos del vino del Espíritu Santo, alabado sea Dios. Dios bendiga a mi hermano Sergio García, Dios le bendiga, alabado sea el Señor. Tenemos que ser llenos, amados, del Espíritu Santo, del vino del Espíritu Santo. Y a los tres del Espíritu Santo constantemente, alabado sea el Señor. Y por eso entonces Dios trae este ejemplo, amados, que muchos y muchas, alabado sea el Señor, se están ahogando en un vaso de agua, bendito el Señor, y no debe de ser así, alabado sea Cristo. Hay una experiencia revelada del Señor a través de un profeta, alabado sea Dios, de las aguas salutíferas, de las aguas. Bendito el Señor, que ese profeta pudo ver, vio un río y que las aguas le llegaban a los talones. Va creciendo el río, o sea, es la fe de Dios, bendito el que vive, y especialmente si hay problemas, hay dificultades. Dios no quiere que nos llenemos de ansiedad, Dios no quiere que nos llenemos, bendito el Señor, de estrés. Tenemos que procurar ver. Por eso Cristo dijo, amados, el maestro por excelencia, aprended de mí que soy manso y humilde de corazón, sobre toda circunstancia, sobre todo proceso, sobre lo que ha llegado a tu vida. Tienes que aprender, bendito el Señor, a confiar en Dios, como lo dice la palabra. Le dijeron a Jeremías, bendito el Señor, el salmista, bienaventurado el varón, bienaventurado el hombre, la mujer, que confía en Jehová y cuya confianza es Jehová, será como árbol plantado junto a las corrientes de las aguas del río. Es cosa, amantes, que te está dando. Alabado sea el Señor. Los problemas, la dificultad, te están consumiendo. Hay muchas situaciones en las cuales uno puede decir que se siente que está como en un vaso de agua. Problemas entre matrimonios, que piensa uno al instante que ya no tiene solución. Problemas entre padres e hijos de la misma manera, uno piensa que ya no tiene solución. Bendito el Señor. Problemas financieros, amados, uno piensa que está destinado a la miseria. Bendito el Señor, pero Jehová reprenda todo eso. Bendito el Señor, bendito el que vive. La Biblia dice que Dios es dueño del oro y de la plata. Alabado sea el Señor. De Jehová es la tierra y su plenitud, y la que en ellos habita. Usted tiene problemas. Y no es que sea insensible a eso, no, amado, sino más bien es que el Señor quiere que usted medite, que nosotros confiemos en Él. Dios obró a bien en la vida de Job. Dios lo hizo. Y Dios lo hace con usted. Dios lo hace con usted. Usted que me escucha, nadie puede ver. O sea, el Señor, nadie te está viendo, pero Dios te observa. Y Dios llega con esta palabra. Una palabra que Dios no quiere, que sea lleno del Espíritu Santo, se lleno con la poderosa palabra del Señor, alabado sea Dios. Y vea lo que pasó con Job. Había perdido mucho. Y en los versos anteriores del texto base que leímos, de capítulo 1, verso 20 en adelante, alabado sea el Señor, en los versos anteriores, Dios revela que Job no le pasaba nada porque él tenía la cobertura del Señor. A muchos no les pasa nada, ¿sabes por qué? Porque la cobertura de Dios está sobre nosotros. Alabado sea Dios. Dale gracias a Dios por la cobertura de Dios que tienes. Le damos gracias a Dios por la cobertura del Señor que está sobre nosotros. Alabado sea Dios. Ese amado, el enemigo anda como león rugiente, buscando a quien devorar, y Jehová lo reprenda. Bendito el Señor. Y los versos anteriores, gloria al Señor, Dios confirma y revela que la estabilidad de Job no era porque él era experto, profesional en los negocios. No, era, amados, porque Dios cuidó.

cuidaba su hogar. Dios tenía un cerco. Y Dios había bendecido y prosperado en grande manera todo lo que tenía. Alabado sea el Señor. Mire qué cosas tremendas y maravillosas. Bendito el Señor. Dele gracias a Dios en esta hora, en este instante, donde quiera que usted esté. Dele gracias a Dios por lo que tiene. Porque Dios nos los permite lograr. Oh, gloria a Dios. La cobertura del Señor. Gracias, Señor, por tu cobertura. Alabado sea Dios. Pero entonces el enemigo, Satanás, y Dios lo reprenda, alabado sea el Señor, no tenía otra cosa que hacer y entonces empezó a molestar a Job, un siervo fiel de Dios, temeroso de Dios, apartado del mal, y Dios lo bendijo en grande manera, económicamente, familiarmente, espiritualmente. Pero cuando empezó a perder todo, perdió riquezas, perdió la familia, lo perdió todo, todo, amados. Un momento de crisis que le estaba pegando a él. Es que lo material era secundario para él. Lo primordial era su relación con Dios. Lo primordial era agradar a Dios. Era lo primordial de él, alabado sea el Señor. Y como dice la Escritura, en lo poco mereces bien, en lo mucho yo te pondré. Gloria al Señor. Y entonces la Escritura, amados, revela que le llegó la prueba a Job. El enemigo empezó a hacer su tarea. Y le empezó a quitar las finanzas, la grandeza, la familia inclusive. Pero mire qué es lo que había en el corazón de Job. Hermano, a veces uno reniega contra Dios. Si tú me amaras, ¿por qué permites que pasa esto? Y no nos damos cuenta que alabado sea el Señor, hermanos. Dios está trabajando, Dios sabe lo que está haciendo. Dios nunca va a dar una carga que no podamos soportar. Cristo dice, llevad mi yugo sobre vosotros y aprended de mí que soy manso y humilde de corazón y hallaréis descanso para vuestras almas. Tenemos que caminar, llevar el yugo de Cristo. Él tiene que ir a la par de nosotros y Él está a la par de nosotros, a la par de usted. Cristo no se ha ido en ese proceso. Cristo está ahí en ese proceso. Cristo camina contigo en ese proceso. Va Cristo contigo. No sé qué lo que te pasa, lo que te ocurra, pero Dios lo sabe como tú lo sabes. Como cada uno de ustedes lo saben. No se ahoguen en un vaso de agua. Eso es lo que Dios anhela y espera. No nos ahoguemos en un vaso de agua. Bendito Señor.

Él no se estaba ahogando en un vaso de agua. Pero su cabeza de luto, de dolor, sobre aquella persona que lo experimentaba, que lo pasaba, lo vivía. Y se postró en tierra y adoró. Mire, cuando vinieron malas noticias, él adoró a Dios. Quedó avergonzado Satanás. Tú tienes problemas. Adora a Dios. Ya ha llegado la dificultad. Adóralo. Espíritu Santo, llénate del Espíritu Santo. Para que tú puedas adorar a Dios en medio de la tormenta. Ahora se recuerdan cuando Jesús y los discípulos estaban en la barca. Y la barca, por causa de la tempestad, se iba a hundir. Los vientos soplaron. Y los discípulos tuvieron miedo. Ellos eran marineros, pescadores, expertos. ¿Cuántas tormentas ellos pasaron en esos años antes de Cristo? Pero esa tormenta los llenó de miedo. Pero lo bueno que Cristo estaba ahí. Lo bueno que Cristo estaba en su barca. Cristo estaba en la barca de Job. Y por eso él adoró, él confió. Y Dios espera que lo haga usted, lo hagamos nosotros. Adoremos a Dios, sin importar la circunstancia. Dios le bendiga, hermano Juan Guinea, hasta Jamaica. Dios le bendiga, hermano Juan. Adorar a Dios. Ya no pienses tanto en el problema, la dificultad, tu enfermedad. Ya no pienses tanto porque eso te trae estrés. Eso te trae inestabilidad emocional. Ya no pienses tanto en eso. Más bien adora a Dios en ese lugar donde estás. Porque no te vas a morir. Tú no te vas a ahogar en ese vaso de agua. Claro que no. Tú vas a salir victorioso. Tú vas a salir victoriosa. ¿Sabes por qué? Porque Cristo está en tu barca. Dios espera que tú lo adores. Porque Él es digno de suprema alabanza. Y Job, cuando recibió todos los problemas, las noticias, esas calamidades, perdió los hijos, todos sus hijos. Perdió las riquezas, todo se esfumó, todo se fue, y él adoró a Dios. Adora a Dios, amado, amada, que me escuchas, que me puedes ver, adora a Dios. Verso 21. Y dijo, desnudo salí del vientre de mi madre, y desnudo volveré allá. Jehová dio y Jehová quitó, sea el nombre de Jehová bendito. ¿Qué nos da a entender este texto, amado, del verso 21? Jonás aceptó en su corazón la voluntad de Dios. Jehová dio. Job pudo experimentar el favor de Dios. Job lo pudo hacer. Dios no empezó a prosperar económicamente más que los demás en esos tiempos. Y él dijo, porque era una realidad, es que Dios no comparte su gloria con nadie, amado. Amado, su servidor también.

Lo que tenemos, lo que somos, es porque Jehová nos los ha dado. Y Job dijo también, usted puede decir conmigo también, Jehová dio. Dele gracias a Dios por lo que tiene usted. Dele gracias a Dios. Atribulado, pero no derrotado. Dele gracias a Dios. Porque si no fuera por el problema, la dificultad personal, familiar, financiera, ministerial, si no fuera por eso, alabados a Dios, usted no estaría recibiendo una palabra de aliento de parte de su Padre Celestial, de parte de su Dios. Ya que tiempo la botella lo hubiera ganado, ya que tiempo usted se hubiera salido de la iglesia, del camino de la verdad y de la vida, pero no, aquí está usted. Aquí está. Hijo pudo ser testigo. Jehová dio. Tal vez usted no tenga nada en este instante. Sí, no se preocupe. Pero para Dios no hay nada imposible. Tiene que reconocer en su corazón que, aleluya, toda buena dádiva y don perfecto desciende del Padre de las luces de Dios. Usted anhela algo, pídale a Dios. Pídale a Dios. Dios bendiga a nuestra hermana Yesenia. Hasta Maryland, Dios la bendiga. Dice, escucha la oración. Jehová dio, amado. No pudo decir Jehová dio. Y Jehová quitó. Lo que tenemos, lo que somos, gracias a Dios, gracias por Él. Pero si le placiera, amado, que retirarlo de nosotros, quitarlo de nosotros, gloria al Señor. También sea alabado el Señor. Porque nuestro amor no está basado, amados, en lo que Él nos da. Nuestro amor está basado por lo que Él es. Él es Dios. Él es nuestro Padre. Él nos ha dado y nos da vida y vida en abundancia. Él nos los da. No puede, usted no podrá tener mucho, secularmente hablando. Dios le ha dado poco, pero Dios le ha dado. Hijo pudo decir, Jehová dio, me dio lo material, me dio los hijos. Y como padre yo le puedo decir, amado, que uno ama a los hijos más que todo. Amamos a los hijos más que a todo. Pero Dios le quitó los hijos. Y es fuerte. Es fuerte, amado, perder los hijos, todo. Pero la Biblia dice que herencia de Jehová son los hijos. Herencia de Jehová. No son de usted. Y yo le doy gracias a Dios por mi padre. Que Él ha dado 5 hermosos hijos. Que los ha cuidado y nos seguirá cuidando mientras esté vivo. Y yo como padre ahora también procuro cuidarla. Mi esposa y yo perdimos nuestro primer bebé en el vientre de ella. Pero podemos decir, Jehová dio y Jehová quitó. Él supo por qué. Madres que sufren depresión de posparto, madres que han perdido bebés, no le eche más la culpa a Dios, que por qué se lo llevó. Sea agradecida por esos momentos que Dios le concedió de poder sentir un bebé en el vientre de usted. Pero hay buenas noticias. Nuestros hijos ya nos ganaron, están con el Señor. Esa es la confianza que tenemos. Sí, lloramos. Hubo un vacío, un dolor en nuestros corazones cuando perdimos nuestro bebé. Usted le está hablando del primero. Pero Dios nos dio la confianza. Yo me lo llevé. Él está conmigo.

Dios bendiga al pastor David Cordero. Dios le bendiga, pastor. Y Job perdió toda su familia, todos sus hijos amados. Fue algo grande que lo impactó, pero él pudo decir en su corazón, hermano, porque Cristo es amado, no se equivoca con la palabra, de la abundancia de tu corazón va a hablar tu boca. De la abundancia de tu corazón va a hablar tu boca. Tal vez tú no te has expresado correctamente, no te has expresado dignamente ante el Señor, y Dios lo sabe, lo conoce, pero Dios trae esta palabra, no para acusarte, no para, alabados al Señor, decirte que no sirve, no, todo lo contrario, es tiempo de hacer una oración diferente, es tiempo de ser agradecido, agradecida, sea agradecido con el Señor. Oh, gloria a Cristo. Jehová dio y Jehová quitó. Yo no sé cuán grande sea tu problema, tu dificultad, no lo sé. Pero Dios lo sabe. Dios lo sabe y Dios te está hablando. Te está ministrando en esta hora, en esta mañana. Porque Él ha visto que tú has dicho, has pensado que te estás ahogando. Por los problemas, las dificultades. Pero el Señor ve tu problema, tu dificultad como en un vaso de agua. Y tú no te vas a ahogar en un vaso de agua, alabado sea Dios.

¿Saben? Ser padre, ser madre de familia es una dicha que Dios nos da. Sentir un abrazo de los hijos, un beso de nuestros hijos, disfrutar del trabajo, de las cosas del trabajo, de nuestro esfuerzo, cuando Dios prospera nuestras finanzas. Usted deja de caminar y Dios lo bendice, lo prospera y se puede comprar un carro. Usted no se mojará en la lluvia. Le ha dicho gracias, Señor, por lo que tú me has dado. Sea el nombre de Dios bendito. Muchas veces tenemos cosas que no apreciamos y que no le damos gracias a Dios. Muchas cosas. Materiales, espirituales. Amada, nosotros que tenemos un templo, amados, un altar donde Dios habla, donde Dios se manifiesta, a través de esta radio, amado, que usted puede sentir la presencia del Señor, esas corrientes de agua viva, gracias, Señor, sea el nombre de Dios bendito. Sin importar la situación, sin importar lo que pasa, lo que sucede. Verso 22 dice, en todo esto no pecó Job ni atribuyó a Dios despropósito alguno. Bendito el Señor. Tremendo, amados. Bendito el Señor. Hay solución para tu problema, tu dificultad. La hay y tiene fecha de caducidad. Pero ¿sabes lo primordial, lo que Dios está haciendo en tu corazón? En tu alma, en tu espíritu. Lo está haciendo primero ahí. Lo está sanando, lo está preparando. Porque no podemos dar algo que no tenemos. ¿Escuchó esto? Amado, amada, que me escuche y que me puede ver. No podemos dar algo que no tenemos, amado. Voy a poner un ejemplo secular. El hombre que trabaja, el padre que trabaja y recibe un salario. Cuando ve una necesidad en los hijos, suple, compra, lleva, comparte, porque lo tiene. Pero cuando padres de familia no tienen lo económico, quisieran, pero no pueden darlo, porque no lo tienen. Y así es espiritualmente, amado. El Señor te está dando primeramente lo espiritual, para que tú lo puedas compartir. Para que tú lo puedas llevar. Alabado sea el Señor. Gloria a Cristo. Mire cómo terminamos el mensaje en Job, capítulo. No hay otro como él, retiene su integridad. Sin darse cuenta, Job era íntegro. Y Dios lo testificaba. Usted no va a servir a Dios porque solamente usted no va a ser agradecido cuando todo está bien. No, a pesar de todo, tenemos que procurar mantener nuestra integridad hacia Dios. Como dijo Job al principio, Jehová dio y Jehová quitó. Desnudo salí del vientre de mi madre. Y desnudo retornaré. Sea el nombre de Dios bendito. No te vas a ahogar en el vaso de agua. Eso es lo que Dios te dice. Bendito el Señor. Así que, amados, amadas, en esta hora, bendito el Señor. Este ha sido el mensaje que Dios nos ha permitido traer y compartir con todos ustedes en esta mañana. En el nombre de Jesús, Dios bendiga a todos los que han estado en sintonía en

el programa Cristo Restaurando Vidas, al pastor David Cordero, bendito el Señor, bendito el que viva, nuestros hermanos de Maryland, también Dios les bendiga a todos ustedes, nuestros hermanos del Bronx, alabado sea Cristo, amén, y todos los que me aparecieron sus nombres aquí en la pantalla, ahí siento bendito el Señor, ahí estamos en un apartamento haciendo la célula los miércoles a las 8 de la noche. Así que les bendiga, Dios les guarde, si usted necesita la oración, terminando este programa al aire, Cristo Restaurando Vidas, usted me puede llamar a mi número personal al 347-742-9641. Repito, a todos los que nos están escuchando en Radio Cántico Nuevo, 347-742-9641. A ver, así que yo les digo. Y solamente un recordatorio, hermanos, 4 y 5 de julio estaremos de campamento, alabado sea el Señor, ahí en Upstate, alabado sea Cristo. Nos vamos a gozar en ese campamento. Así que Dios les bendiga a todos ustedes. Saludos en la distancia. Amén.

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Padre, en esta mañana estamos aquí una vez más por la gracia y la misericordia que nos siempre acompaña. Te damos gracias porque de ti provienen las fuerzas para seguir en este santo y poderoso ministerio. Seguimos predicando, pregonando, diciéndole a tus hijos, Señor, a tu creación, de que pronto tu venida está a la vuelta. Aún viendo el poder tuyo, donde era imposible construir un arca de esa magnitud, fuiste tú que dio todas las medidas, suplió todo lo necesario. Noé trabajaba y predicaba. Y la gente pasó como con oídos cerrados, pero sin predicando. Y nosotros seguimos aquí, Señor, predicando tu palabra. Sabemos que tu palabra son vida. Toda la escritura es inspirada por ti, oh Dios. Toda la escritura. Toda la escritura. 1 Timoteo 1:15, tu palabra es verdad. Tu palabra es verdad. Tu palabra es verdad, Señor. Es más cortante que la espada de dos filos. A ti corremos, castillo nuestro. Escudo nuestro a la tierra. Tú que haces, Señor, maravillas y prodigios. En esta mañana te exalto, te bendigo, te proclamo como mi Señor. Confieso con mi boca por aquellos que están enfermos, orando por aquellos que todavía, Padre, siguen esperando una respuesta tuya. Aquí estamos, Espíritu Santo, bello, hermoso de Dios. Muévate, Señor, en cada corazón. Espíritu Santo, gracias porque estás conmigo, porque estás conmigo. Fuiste la promesa más grande, que tu Espíritu estaría con nosotros todos los días de nuestra vida. Buenos días, Espíritu Santo, gracias. Padre, bendice a la

amada audiencia. Gracias por nuestro pastor Asunción con ese mensaje glorioso que sin duda alguna, Padre, ha ministrado los corazones, al vacío, sino que siempre hace, Señor, ese trabajo maravilloso. Eres mi Dios, eres mi Padre. Levanta, Padre mío, a los necesitados. Aquellos que han perdido un familiar, dámeles fuerza. A ti corremos, Señor. Bendecimos a nuestros hermanos de Venezuela. Padre mío, aquellos que perdieron algún familiar en este terremoto, en esta fortaleza, anuncian las obras de tu mano. Dice Salmos 19. Padre mío, te bendigo, glorificamos tu nombre. Padre Santo, gracias por esta radio, Padre, que es de canal de bendición para muchas vidas, para muchas almas, Señor. Este es un río de agua viva. Esta es un río de agua viva, ríos de agua viva. Ríos de agua viva que viene para sanar, para salvar, para levantar, para restaurar. Mis hermanos, Dios les bendiga en esta mañana. Estamos aquí en las cabinas, amén, de este altar maravilloso de Radio Cántico Nuevo. Amén, en este programa donde siempre procuramos ser canal de bendición y le oramos a Dios siempre para que Dios, amén, nos use para edificar. Y como hizo con Nehemías, Dios lo usa, le permitió el respaldo completo, total de Dios para ir a restaurar la ciudad que había quedado desolada. Amén, por los enemigos que habían quemado sus calles, su templo, la ciudad, sus murallas. Ya no era la misma ciudad de gloria. Había sufrido. Ya no era la misma aquella que soñaba, en grande soñaba. Sus sueños habían decaído. Así es, mis hermanos, tenemos que aprovechar el tiempo de Dios. Cuando la nube de Dios se está moviendo, aprovechemos. Porque ¿cuándo será la próxima vez que la nube de Dios te visite? No lo sabemos. Aprovecha tu familia, tus hijos, tu esposa, tu esposo. Valoren lo que Dios nos ha dado. Esta ciudad que fue la gran ciudad de Jerusalén, la más temida, que venía conquistando naciones, Dios venía con ellos respaldándolos. Nunca pensaron, hermanos, a pesar de que los profetas habían profetizado,

gozo, de alegría. Le dieron el ascenso. Elías estuvo visualizando la gran ciudad gloriosa, la ciudad de Dios, el templo de Dios, estaba destruida, estaba desierta. 3 días planeó cómo trabajar, planeó cómo comenzar y llamó a los pocos que habían quedado y les contó por qué él había llegado ahí. Él había llegado ahí para ser canal de bendición. Si usted está en un área, mi amigo, mi hermano, y usted conoce a Dios, usted es un predicador de Dios. Visualice el área que Dios lo ha llevado ahí. Una familia quizás que está sufriendo. Pregúntese para qué Dios permite que usted, amén, se ha enterado. ¿Será que es porque Dios quiere que usted sea canal de bendición? Amén. Recuérdese el llamado que Dios le ha hecho. El llamado que Dios le ha hecho. Y comenzaron a construir, amén, un plan divino de parte de Dios. A construir. No fue fácil. No fue fácil. Porque lo que Dios, lo que Satanás destruye, se llora para volver a construir. Aproveche usted, hermana, hermano, no permita que Satanás destruya lo lindo. Haga caso, sujétese. El clamor a veces de un padre no es tomado en serio. Los hijos valoren a sus padres, valoren a sus padres. Le dice usted, amado, como en bromas. No le importa nada. Póngase las pilas, mi hermano. Si usted tiene a su papá, póngase las pilas. Le va a hacer falta cuando él ya no esté. Le va a hacer falta, mucha falta le va a hacer. Va a anhelar esa exhortación. Va a anhelar ese regaño. Se dará de cuenta. Su papá lo ama. Hay un Dios que lo ama, las exhortaciones de su palabra, amén, son para usted actualizarse, amén. Él dice, paraos en los caminos y preguntad por las sendas antiguas, amén, cuál es el camino, y por ella andad. Dice la Biblia que era una madre angustiada y afligida, angustiada y afligida de corazón. Dios bendiga a nuestros hermanos de producción Adonai. Dios les bendiga, hermana Patti. Dios bendiga y a toda mi familia. Dios les bendiga. Amén. Escuche esta historia, mis hermanos. Si usted es padre de familia, escuche esta historia. Dice la palabra de Dios de esta siguiente manera o forma. Voy a leer. Mateo capítulo. Ten misericordia de mi hija. Es gravemente atormentada por un demonio. Pero Jesús no le respondió palabra. Entonces, acercándose sus discípulos, le rogaron diciéndole, despídela, pues da voces tras nosotros. Él respondió y dijo, no soy enviado sino a las ovejas perdidas. Respondiendo, él dijo, no está bien tomar. Hablando. Ella estaba hablando con el alma. Jesús, postrado delante de Jesús. Cuando usted busca, mis amados, estaba adorando. Él estaba adorando. Ella estaba adorando. Cuando Jesús le dijo, no soy enviado, sino a la

ovejas perdidas de la casa de Israel. Entonces ella ha dicho que ella se postró. Socórrame. Lo reconoció en su adoración como su Señor. Lo reconoció como su Dios. Note, una era ni parte, mis amados, por la historia antepasada, los

0: grave.
1: Damos hay madres que sufren mucho por los hijos. Hay padres que sufren mucho por los hijos. Hay muchas familias sufriendo porque el usted que lo castigó a tal grado. De cuenta, ya el enemigo se ha robado lo que nos costó levantar, lo que nos costó construir, lo que nos costó construir. Y sobre todo nosotros vemos que en este clamor, donde ella dice, mi hija es gravemente atormentada por un espíritu inmundo, por un espíritu que la toma, la controla, amén, y hace con ella lo que quiere. Ella clama por misericordia. Ella no clama, amén, por otra cosa. El enfoque número uno era su familia. Hay mucho que su enfoque número uno es el trabajo. Pero ella no. Su preocupación era su familia. Su preocupación era su hija. Su preocupación era lo que ella más amaba. ¡Ay, mi hija, Jesús! Dígame usted, ¿cómo poder bregar con una fuerza maligna? No le puede dar un Tylenol. No le puede dar tanta nada. ¿Cómo poder aliviar el dolor? Hay madres que dicen, yo le daría parte de mi cuerpo, mi riñón, mi hígado, hasta mi corazón le daré a mi hija. Yo le doy todo con tal de que ella esté bien. Por eso les digo, hijos, sean agradecidos. Ustedes no saben cuánto ese viejito, esa viejita, esta familia es diferente. Hay hombres cobardes, madres cobardes que se van cuando ven el problema llegar a la casa, no afrentan eso. Se van y abandonan a los hijos. Se van y abandonan la casa. Los hijos terminan presos. Los hijos terminan, amén, aleluya, siendo parte de las pandillas. Terminan siendo parte, amén, del movimiento diabólico. Terminan siendo hombres delincuentes de la calle. Cuando Dios ha prometido, amén, que vuestros hijos en los postreros días, dice Jehová, derramaré de mi espíritu sobre ellos. ¿Cuántos padres dejaron de congregarse? Lo que pasa es que no es tanta iglesia, es que queremos más de Jesús. Amén. Esta mujer era diferente. Esta mujer le urgía sacar ese demonio. Hay que sacar ese demonio. La actitud de esta mujer cananea, madre desesperada, gritando por su hija atormentada. Jesús, hijo de David, ten misericordia de mí. Ayúdame, Jesús. Ayúdame, ayúdame. ¿Cuál es el grito suyo en esta mañana? ¿Será por su hija, por su hijo, por su esposo, por la enfermedad, por el problema? Primeramente, porque Jesús, los que le recibieron, les dio potestad de ser hijo de Dios.
0: ¿Y quiénes lo recibieron?
1: Lo recibieron los gentiles. Lo recibieron las prostitutas. Lo recibieron los que estaban necesitados. Aquellos que tenían hijos poseídos por el diablo. Esa gente recibió a Jesús. No lo recibieron aquellos que estaban bien. Aquellos que estaban bien defendían su religión. Defendían, amén, hay personas que defienden la silla, defienden el piso, defienden la puerta. Yo no he venido aquí. ¡Ay, mi alma te alaba, Jesús! Hay gente que está loca, pelea por una silla.

pelean por el mapeador de la iglesia. Pelean por la llave de la iglesia. Jesús bendito. Bendito. Esta mujer peleaba por su familia. Mujer de valor peleaba por su familia, por su matrimonio. Oraba por su hija. Si usted ve a su esposo orar, ore también con su esposo. Después no venga, sea ay el diablo. Oren con sus papás, hijos, si están ahí. Oren con papá, porque va a haber un día donde la ausencia de papá les va a hacer falta. Apoyen a sus padres. ¿Cuánto sufren los padres? Padres que cruzaron en el desierto. Apoyen a sus padres en el nombre de Jesús. Amén. Valoren la casa del Señor. Respeten la casa del Señor. Ustedes no saben cuánto desvelos sus padres. Aquí vemos cómo esta madre lloraba, suplicaba. Aún los discípulos le dijeron a Jesús, despídela a esta mujer, porque da grandes voces detrás de nosotros. Despídela, échela para afuera. Y Jesús quedó calladito. Jesús quedó calladito.

Hay momentos donde ya no podemos más. Hay momentos donde ya no podemos más. Los discípulos querían sacarla de encima. Y Jesús no le molestó el ruido, ni su dolor, ni su clamor. Jesús seguía escuchando. Hasta que ella vino ante Él y se postró. Se postró. El griego es adorar. Se puso a adorar. Amén. Antes de recibir el milagro, se puso a orar. Amén. Antes de recibir su milagro, se puso a adorar. Allí estaba ella. Empezó a gritar delante de Él en adoración. Pero le rogaba. Yo siempre oro por todos mis hijos. Y siento la libertad de decirlo. Tengo 6 hijos. Ya muy grandes. Y todavía clamo por ellos. Todavía oro por ellos. Hay veces, como padre, me canso. Sí, me canso. A veces quisiera que alguien también orara por mí. No, como joven, lo que usted tiene como familia son sus hijos. No son los amigos, no son los primos. No son los vecinos. Lo más apreciado que usted tiene es su familia. Sus hijos. Sigue clamando por ellos. Amén. En el nombre de Jesús. No es el carro. No es ponerle llanta nueva. No es lavar el carro 2-3 veces por semana. Es. Visualice cuánto tiempo de calidad le está dedicando. Yo desde amigo, papá, portero, delantero, fui de todo para mis hijos. Yo era el coach de mis hijos. Amén. Yo era el luchador con mis hijos. Amén. Yo era todo, mi esposa con las hijas y todos mis hermanos. Y ahí están, con la ayuda de Dios. Un padre no nace sabiendo, no nacemos sabiendo, vamos aprendiendo en el camino. En el mundo haremos altas y bajas. Pero nuestra familia tiene promesa de parte de Dios. Y derramaré de mi espíritu sobre vuestros hijos y vuestras hijas, sobre vuestros ancianos. Hay promesa de Dios. Así que, joven, acuérdate de Jehová, tu Dios. Acuérdate de Jehová. Acordándote de Jehová, te acordarás de tu papá, te acordarás de tu mamá, te acordarás de la iglesia, te acordarás de tu pastor. No dormía. Amén. No sé, quizá ni se bañaba, quizá ni comía, quizá ni se peinaba. Por amor a ti que estás, papá, ven, visítalo, dale un abrazo, dale un beso. Dile, padre, padre, buenos días, papá, estoy orgulloso de tenerte a mi lado. ¿Sabe cuántos hijos lloran por papá que se fue de la casa? ¿Cuántas hijas lloran porque mamá se fue de la casa? ¿Cuántos hijos los tomas como que no valen nada? Échale ganas a la vida, me alegra. Estar enfermo, vamos a orar. Yo tengo fe, mis amados, he visto la mano de Dios. Cómo Dios se glorifica, cómo Dios obra a través de su palabra. Padre, en el nombre de Jesús, en esta mañana, Padre bello, he predicado tu palabra. Aquí vemos la respuesta, Señor, a la súplica de esta mujer, Padre, que fue, Padre mío, bendecida. Una mujer que recibió lo que pidió, en el nombre de Jesús. Padre, yo te ruego por aquí, hijos, para tus hijos, no fuerza. Señor, dámele valentía para seguir hacia adelante. Dámele sabiduría para poder hablar con los hijos. Padre, te lo ruego en el nombre de Jesús. Si hubiera algún enfermo, sánalo, Padre. Levanto mis manos aquí en este altar radial. Oro por la familia, oro por los hijos, oro por el esposo, por la esposa, en el nombre de Jesús, por el poder que me da tu palabra, Padre mío, en el nombre de Jesús, por el poder que me da tu palabra, Padre mío,

espíritu del diablo, todo espíritu de rebeldía en los hijos, reprendo en tu nombre, Padre, por cuanto me has dado el poder de tu palabra. Lucas 10, amén, 10:19, yo doy potestad para devorar serpientes y escorpiones por toda fuerza del enemigo. Reprendemos en el nombre de Jesús de Nazaret, Padre. Nuestros hijos son promesa nuestra, Padre. Despiértalos a la realidad de la vida, mi buen Dios. Padre bello, en el nombre de Jesús te lo ruego, te lo suplico en el nombre de Jesús de Nazaret. Glorifícate, Padre, si hubiera algún enfermo, si hubiera apartado, reconcíliese con el Señor Jesús. Amigo, como dice la palabra, de nuestros pecados, para que venga tiempo de refrigerio ante la presencia del Señor. Dice el libro de los Hechos 3:19. Amén. Cree en el Señor Jesucristo y serás salvo tú y toda tu casa. Toda tu casa, tu puerta, tu ventana, tus hijos, tu trabajo, todo, pero busca primeramente del Señor. No busques primero la mente, no busques, mi amado, hermana. Amén. El trabajo no puede reemplazar la alegría de sus hijos. Primero busque el reino del Señor. Padre, gracias. Dios me los bendiga. Bendigo a su familia por el poder de la palabra. Disfrute con sus hijos, con su familia. Amén. Salga con ellos.

la familia. Así que vamos a abrir nuestra línea telefónica para que usted llame y pregunte sobre cualquier condición de salud. La línea a llamar es 1-800-688-7220. 1-800-688-7220. Un hermano me preguntó, hermana, yo escucho tanto de la próstata, escucho tanto mencionar lo que es la próstata, pero ¿qué es? ¿Dónde se encuentra? Vamos primero a explicar un poquito qué es la próstata. La próstata es una glándula que produce parte del líquido que transporta los espermatozoides durante la eyaculación. Dicha glándula rodea la uretra, el conducto por el que la orina sale del cuerpo. Entonces, ¿qué pasa? Cuando el agrandamiento de la próstata comienza a generarse, eso pasa primero porque comienzan a decaer las hormonas, principalmente la testosterona. A medida de que ya el hombre envejece, ya está entrando a los 35 o 40 años, comienza esta próstata a estirarse. Cuando la próstata se estira, que desarrolla un poco de inflamación, ese agrandamiento, ese estiramiento, produce presión. Ejerce como una presioncita que va produciéndole a la uretra que también se empuje y de esta forma recae esa presión sobre la vejiga. Entonces, ¿qué pasa? Cuando usted tiene esta presión de la uretra porque la próstata está inflamada, esa vejiga usted la va a tener constantemente oprimida, como que algo le está cayendo encima. Por eso es que los hombres tienen esa sensación, que tienen ganas de orinar a cada rato, hay incontinencia, que es el primer síntoma. Cuando ya la próstata está bastante agrandada, el primer síntoma, la incontinencia urinaria. El primer factor por el cual yo determino qué tan complicado puede estar el agrandamiento es cuando yo le pregunto a los hermanos. Cuénteme, cuando le hacemos la evaluación, hermano, usted se está levantando en la noche a orinar. No le pregunto cuántas veces, le pregunto si se está levantando en la noche a orinar. Si usted me dice, sí, hermano, yo sí me levanto una vez o me levanto dos veces, pero es porque yo tomo muchísima agua. Eso no tiene nada que ver. Para que usted entienda cómo funciona su cuerpo, la vejiga tiene una capacidad de cerca de 2 litros de líquido que la vejiga puede almacenar. Si usted tiene que hacer lo siguiente, si usted tome agua durante el día, pase tomando 2 galones de agua durante el día, y usted antes de acostarse a dormir, usted toma eso que yo le digo a los pacientes, que es muy responsable, que usted antes de acostarse a dormir tiene que acostarse orinando. Usted hace pipicito, y después que usted hace pipicito, ahí usted ya se puede acostar a dormir. Si usted se acuesta a dormir, usted tiene que interrumpir el sueño para levantarse a orinar, ya sea solamente una vez, sabiendo que la vejiga tiene capacidad hasta de 2 litros de agua, ya significa que hay problema, porque no hay forma humana de que usted se acueste a dormir orinando y tenga que levantarse en la madrugada a orinar. Ya significa que hay algo mal. Entonces, es importante que usted aprenda a ver cuáles son las señales en su cuerpo que pueden indicar que ya hay un agrandamiento. Porque el agrandamiento es normal. Todos los hombres van a pasar por ese proceso. Lo anormal es que usted sepa que hay un agrandamiento y que no lo está trabajando. Porque mientras la próstata sigue grande, aumenta el riesgo de cáncer prostático, de que tengan que llevarlo a una operación, de que tengan que quitarle la próstata o que tengan que hacerle un raspado, y eso es lo más traumático. Cuando usted le hace un raspado, orina con sangre, cuando le quitan la próstata, si se la tienen que quitar, se queda impotente sexual el resto de la vida porque le trastorna su proceso hormonal. Así que es importante, si usted tiene algún síntoma, ya le voy a explicar y ya le voy a leer un poquito cuáles pueden ser otros posibles síntomas cuando indican de que hay un problema de agrandamiento o prostatitis, que es cuando ya hay una infección. Entonces, yo quiero que usted en este momento llame por cualquier condición de salud que usted tenga relacionada a las vías urinarias. 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Otro de los síntomas que... Primero vamos a hablar primero de las causas. Vamos a hablar un poquito por qué pasa esto. Yo le expliqué que el primer motivo es la edad.

0: muchas ocasiones cuando uno trabaja sentado. Para todos estos hermanos que nos escuchan en la radio, que están manejando camiones, que son taxistas, que pasan mucho tiempo sentado, el cuerpo va ejerciendo. Cuando usted pasa mucho tiempo sentado, sus testículos ejercen presión sobre la silla. Usted no los tiene sueltos, está ejerciendo una presión. Esa presión, más las largas horas que usted pasa sentado, en muchos casos aguantando el pipí, porque a veces usted dice, si yo soy de pronto conductor de Uber o de taxi o camión, o tengo que viajar de un estado a otro, lo que sea que usted le demande estar muchas horas sentado, a veces usted quiere orinar y dice, no estoy en carretera, ¿dónde voy a encontrar baño? Tengo que meterme en la gasolinera, tengo que llevar esto rápido, o tengo un pasajero, y no lo hacemos. Cuando usted aguanta el pipí, eso es gravísimo para la vejiga. Poco a poco la va a ir dañando. Va dañándola y la vejiga, cuando usted la daña y produce una infección en las vías urinarias, va a dañar los riñones. Por eso es importante que si usted tiene ganas de hacer pipí, busque inmediatamente un baño, no aguante las ganas de orinar. Así que el primer motivo es cuando uno trabaja mucho tiempo sentado, cuando aguantamos las ganas de hacer pipí. Otra cosa, obviamente, es ya el desbalance hormonal. Cuando ya llegamos a los 35, 40 años, ya los 45 es universal, todos los hombres tienen problemas de agrandamiento con la glándula prostática, entonces ya es importante ahí prestar atención, porque el cáncer, como le expliqué, no discrimina. A cualquier persona, en cualquier momento, les puede dar. Así que es importante que usted se proteja y se proteja a tiempo. 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Otro de los síntomas en el cual nos damos cuenta que ya hay problemas en las vías urinarias es cansancio. Hay mucho cansancio y no nos damos cuenta por qué me siento tan cansado, tengo agotamiento físico. Vienen también los dolores musculares, viene mucha debilidad. Puede también venir acompañado de nervios alterados, ansiedad, mucha debilidad física, mental. Es también un indicio de que puede haber un problema de agrandamiento prostático. La parte sexual. Hay hombres que me dicen, hermano, yo tengo recién 50, 55 años, ¿por qué ya tengo erección blanda? Porque nunca ha hecho un tratamiento para la próstata. Usted no puede pretender tener una buena vida sexual con su pareja si usted tiene la próstata inflamada, porque cuando hay un agrandamiento de la próstata, bajamos nuestra producción hormonal. la producción de la testosterona es tan importante para una buena circulación, para una buena función cardiovascular, para una buena producción de espermatozoides, para que usted tenga una erección fuerte, que en el momento que usted quiere estar con su pareja pueda responder bien. Pero si usted se olvida de tratar la próstata, no puede hacer un tratamiento simplemente porque quiero mejorar la parte sexual. Por eso que en un tratamiento de impotencia le incluimos nutrientes también que le ayuden a eliminar el agrandamiento de la próstata y si no tiene ningún síntoma, ayudar a prevenir. Porque en mi pueblo dicen que es mejor prevenir que tener que lamentar. Así que si usted tiene ya síntomas de que ya hay erección blanda, de que ya hay eyaculación precoz, que usted dice, mire, yo tengo la erección, pero a los dos minutos otra vez se me pone flácida, ya no puedo estar con mi pareja. Entonces tiene que hacer un tratamiento completo para la próstata, hay que incluirle vasodilatadores, incluirle nutrientes hormonales para que usted recupere esa conexión, esa comunicación que tiene que haber con la neurona y con la hormona. Porque es su neurona, es su mente la que va a determinar el tiempo que usted quiere tener intimidad con su pareja. Sea 5 minutos, sea 10 minutos, sea 15 minutos. Si usted sufre de eyaculación precoz, también es muy probable que haya agrandamiento prostático. Pero todo esto usted lo elimina con el mismo tratamiento. 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Si usted maneja, si usted trabaja en cosas pesadas, haciendo mucha fuerza, trabaja de albañil, con químicos, con pintura, eso también es muy delicado. Dígale no al cáncer a la próstata. No permita que la situación se le salga de las manos. No permita que la incontinencia siga avanzando. Nosotros hemos trabajado con pacientes que no pueden aguantar el pipí. Que uno dice, no, tan pronto quiero orinar, tengo que buscar el baño porque si no, me hago pipí encima. Si usted tiene goteo, si usted tiene urgencia, hay agrandamiento de la próstata. Haga un tratamiento con nosotros, que son fórmulas naturales, sin ningún efecto secundario. 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Nunca. Pero todos los años tiene que hacer un tratamiento preventivo. 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Puede ser por un sinnúmero de factores. Puede ser el factor congénito, las personas que han abusado cuando eran muy jóvenes de las masturbaciones. Puede ser por malos hábitos de alimentación, puede ser por el sobrepeso, puede ser porque hay mucha ansiedad, muchísima. Puede ser que usted nació con ese desbalance por la edad. No importa la condición que lo llevó a ver a tener impotencia sexual, a no lograr la erección o a ser un eyaculador precoz, no importa por qué usted está así. Lo que importa es qué usted va a hacer a partir del día de hoy para buscar ayuda. Y nosotros vamos a ayudarle. 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Mucha gente me dice, hermano, es que ya intenté tanto y nada me ha servido. Usted no puede, primero que nada, ser negativo ni pensar porque nada me funciona, entonces ya me quedé el resto de la vida así. No, las personas exitosas, las personas que logran lo que quieren, que lo consiguen, es el que intenta. No importa si usted se cae, no importa si usted ha tomado algo antes que no le haya ayudado. 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Me dicen, hermana, un tratamiento de limpieza en la sangre, ¿quién puede tomarlo? Vamos a dejar un ladito de la prosa, te vamos a hablar de un tratamiento simple de limpieza en la sangre. Un tratamiento de limpieza en la sangre lo puede tomar todas las personas que tienen complicaciones circulatorias, todas personas que tienen algún problema en la sangre, como por ejemplo, si usted es hipertenso, si usted tiene el colesterol alto, si el azúcar en la sangre, si usted tiene en su torrente sanguíneo algún tipo de toxina, si ha sido paciente de cáncer, si ha pasado por el coronavirus, que sabemos que ya la sangre no queda igual, usted es candidato número uno para un tratamiento de limpieza en la sangre. Pero para mí, quien es mandatorio, pero sí mandatorio, si usted tiene colesterol o si usted es diabético, porque el azúcar en la sangre, usted tiene que entender primero que nada que nuestra sangre alimenta todos los órganos. Pero ¿qué pasa si en nuestra sangre hay azúcar o hay grasa? ¿Qué pasa? Todos los órganos usted los va a dañar. Por eso es que usted ve que una persona cuando es diabética, ¿qué hace? Se queda ciega. O con el colesterol alto, primero se queda ciega, daña el páncreas, daña los riñones. ¿Cuántos diabéticos usted no conoce con insuficiencia renal? Que ya el médico le ha dicho, los riñones no te sirven. ¿Cuántos diabéticos o personas con colesterol o hipertensión? El médico le dice, el riñón no sirve, ya el hígado no te sirve, ya la mala circulación te ha afectado en las arterias, ya hay inflamación en las terminaciones del nervio. después puedes llegar a un nivel de gangrena porque ya hay pudrimiento del tejido. ¿Cuántos diabéticos por la mala circulación terminan con una pierna amputada? Cuando ya hay adormecimiento, cuando ya hay calambre, cuando ya hay inflamación, cuando hay neuropatía, su cuerpo le está pidiendo a gritos que haga un tratamiento de limpieza en la sangre. Eso es lo que son nuestras fórmulas. Nuestro tratamiento de limpieza en la sangre para el diabético, para el hipertenso o para la persona que tiene colesterol salva vidas. Porque inmediatamente usted toma estos nutrientes, va a la sangre, ya en menos de 4 horas comienza a hacer efecto. 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Aparte de que va a ayudar a eliminar el azúcar en la sangre, va a ayudar a que el páncreas produzca su propia insulina y que produzca insulina natural, sin ningún efecto secundario, porque el azúcar no es solamente limpio las arterias y ya. De nada sirve que usted limpie las arterias y sigue la raíz del problema que es el páncreas. Hay que darle nutrientes al páncreas para que el páncreas recupere la función. El páncreas se dedica a producir insulina. Y cuando el páncreas baja la producción de la hormona insulina, viene el azúcar en la sangre. Comienza a treparse el azúcar en la sangre. 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Que el Señor me los bendiga grandemente.
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0: amado, en esta tarde damos gracias a nuestro Señor y Salvador Jesucristo por darnos este gran privilegio de poder estar con ustedes a través de esta poderosa emisora Radio Cántico Nuevo, la que llegó para quedarse, la que sí suena, la número uno, Radio Cántico Nuevo. Así que bendiciones para todos, un abrazo, y en este día nos gozamos por este privilegio que Dios nos concede. Desde que habla el pastor Raúl Otero, estamos aquí en el 185 de la Hall Avenue, en el bello pueblo de Perth Amboy, en el Estado Jardín, New Jersey. Si usted está por aquí en el área de Middlesex y no tiene un lugar donde adorar, aquí estamos los martes a las 7:30, los jueves tenemos un estudio vía Zoom, y el domingo, 10 de la mañana, escuela bíblica, y luego tenemos a las 12 nuestro culto de adoración. Para este domingo a las 10 de la mañana tendremos una tremenda conferencia en la hora horario de escuela bíblica, de 10 a 11:30, por el reverendo doctor Eladio Quintana, sobre identidad de género. Amén. Una conferencia poderosa. Si usted se le hace posible, amén, y puede llegar por ahí, se va a gozar y se va a edificar. Y esta noche a las 7:30 tenemos campaña de juveniles, así que estamos en Victoria. Y si usted no tiene un lugar donde adorar, está invitado. Gloria al nombre del Señor. Y si no tiene culto en uno de esos espacios, pídale permiso a su pastor y venga y gócese con nosotros. Amén. Gloria al nombre del Señor. Porque el buen cristiano anda siempre en orden, con permiso. No anda por ahí, como dicen, como chivo sin ley. Aleluya. Bien, amado, en esta hermosa tarde vamos a buscar la palabra del Señor que se encuentra en el libro de Éxodo, capítulo 17, versículo 8 al 13. Una porción muy conocida. Gloria al nombre del Señor, lo que Dios ha puesto en mi corazón en este día para transmitir a cada uno de ustedes y de igual manera para mi persona. Gloria al nombre del Señor. Y dice la palabra en nombre del Padre, del Hijo y de su Santo Espíritu. Entonces vino Abimelec y peleó contra Israel en Refidim. Y dijo Moisés a Josué: escogednos varones y sal a pelear contra Amalec. Mañana yo estaré sobre la cumbre del Mogollado y la vara de Dios en mi mano. E hizo Josué como le dijo Moisés, peleando contra Amalec. Y Moisés y Aarón y Hur subieron a la cumbre del collado. Y sucedía que cuando alzaba Moisés sus manos, Israel prevalecía, mas cuando él bajaba su mano, prevalecía Amalec. Y las manos de Moisés se cansaban, por lo que tomaron una piedra y la pusieron debajo de él. Y se sentó sobre ella. Y Aarón y Hur sostenían sus manos, el uno de un lado y el otro del otro. Así hubo en sus manos firmeza hasta que se puso el sol. Y Josué deshizo a Amalec y a su pueblo a filo de espada. Vamos a hablar en esta hermosa tarde bajo el tema cansado de batallar. Cuando nosotros hablamos de una batalla, ¿verdad? La batalla es una lucha, es un enfrentamiento con armas entre dos ejércitos. Y cuando uno está cansado es fatigado, cuando a uno le falta la fuerza. Entonces hoy vamos a hablar acerca de ese tema, gloria al nombre del Señor, cansado de batalla. Sabemos nosotros, amados, que todos nosotros estamos en lucha. Todos nosotros estamos enfrentando batallas. Amén. Y muchas veces nosotros pensamos que mientras más territorio tratemos de alcanzar, más luchas vienen. En otras palabras, parece como que cuando estamos luchando en contra de esas cosas que parecen ser indestructibles, encontramos que nos falta fuerza, que ya no podemos. Cuando tratamos de avanzar y la oposición se pone fuerte, ya que muchas veces nosotros, lamentablemente, ¿verdad?, tristemente, nos enfrentamos en nuestro diario vivir. Todos tenemos lucha, todos tenemos batalla. Nadie está exento de eso. Nadie puede decir, amén, que está libre de batalla. Gloria al nombre del Señor. Posiblemente en este momento tú no estés atravesando una batalla, quizás no está fuerte. Posiblemente tú estás enfrentando batallas terribles en tu vida, batallas, gloria al nombre del Señor, en la familia, batallas en el trabajo, batallas en la misma congregación, en la iglesia. Amén. Batallas que muchas veces parecen como que no hay forma, como que no hay manera de nosotros poder vencer esa batalla, ganar esa batalla, porque se pone la cosa fuerte, difícil. Y lamentablemente, mientras más batallado, mientras más luchas hay, viene entonces a nuestra vida momentos donde nos cansamos de batallar. Amén. Que muchas veces eso nos lleva a nosotros y trae consecuencias en nuestras vidas, que muchas veces le cedemos territorio al enemigo porque estamos cargados, cansados. Y muchas veces tendemos a rendirnos. Amén. Y el territorio que queríamos alcanzar, no lo pudimos alcanzar. ¿Qué hacemos entonces? Que lo que estamos haciendo es que le cedemos territorio al enemigo. Amén. Para que el enemigo se prepare y pueda seguir luchando. Amén. Con el único propósito que él tiene, el único propósito del enemigo con nosotros es destruir. Destruir nuestra vida, destruir nuestro entorno. Gloria al nombre del Señor. Porque recuérdese que la Biblia es clara, la Biblia dice que el ladrón vino a matar, robar y destruir. Ese es el propósito primordial de él. Él no cansa, él no se cansa, él sigue tratando, él va a seguir luchando, él va a seguir haciendo lo imposible para tratar de derrotarnos, para tratar de vernos destruidos, gloria al nombre del Señor. Ese es el trabajo de él, ese es el diario vivir de él. Buscar la forma y la manera de destruir nuestras vidas, de destruir nuestros ministerios, de destruir nuestra familia, de destruir todo nuestro entorno, gloria al nombre del Señor. Pero nosotros tenemos que entonces, ¿qué vamos a hacer nosotros? Vamos a reconocer, hermano, que sabemos que hay un enemigo, amén, que tiene un propósito específico contra nuestra vida. Entonces, ¿qué me toca a mí hacer? A mí me toca entonces reconocer que hay un enemigo. Yo tengo que entender que yo no estoy luchando, amén, contra sangre ni carne, estoy luchando contra un mismo enemigo. Así como el pueblo de Israel se enfrentó a los amalecitas, nosotros estamos en estado de guerra, amado, contra el ejército de los poderes de las tinieblas, porque la Biblia es clara, la Biblia nos dice a nosotros en el libro o en la carta de Pablo a los Efesios, en el capítulo 6, versículo 12, Pablo nos dice a nosotros ahí que nosotros no tenemos lucha contra sangre y carne. No estoy peleando contra mi hermano, contra mi pastor, contra mis líderes. Amén. Esa no es mi batalla, gloria al nombre del Señor. Eso es lo que muchas veces el enemigo nos quiere hacer ver, que es el hermano que se levantó contra mí, que es el enemigo, que es el pastor que se levantó, que es el líder. No, hermano, tenemos una lucha que no es contra sangre y carne, amén, sino contra principados, contra potestades, contra los gobernadores de las tinieblas de este siglo, dice Pablo, gloria al nombre del Señor, contra huestes espirituales de maldad en las regiones celestes. Esa es la lucha que estamos teniendo. Es una lucha de todos los días, amado. Es una lucha continua. No es una lucha, amén, de que es quizás los sábados, los domingos, de los weekends, o un día o dos en la semana. Es una lucha diaria, es una lucha 24/7, 365, gloria al nombre del Señor. De continuo, el enemigo no para, sigue luchando, y muchas veces, lamentablemente, tristemente, nosotros creemos que estamos peleando contra el hermano, contra el compañero de trabajo, contra los líderes, contra el pastor. Amén. No, amado, es una lucha que es con el mismo diablo. Por eso es muy importante que tú entiendas que estás en una batalla, y es tan importante que tú entiendas que tu batalla no es contra sangre ni carne. Estamos peleando con el mismo enemigo. Amén. Yo en el nombre del Señor, nuestro enemigo, amén, como el enemigo amalecita para el pueblo de Israel, ¿a qué viene? Así como los amalecitas querían destruir a Israel, robarle, matarlo, también el enemigo nuestro viene con las mismas intenciones. Viene, amén, para destruir, viene para robar, para hacernos pedazos, gloria al nombre del Señor. Nuestro ministerio no en forma, quizás, amén, literal, pero espiritual, destruir nuestras vidas espirituales, nuestras familias, nuestro entorno. Ese es el trabajo del enemigo. A eso es que él vino, así como los amalecitas querían impedir el paso a Israel, amén, que no siguieran su marcha, que se detuvieran y acabar con ellos. De igual manera, hay un enemigo que diariamente está buscando detener nuestra marcha, detenernos, acabarnos, destruirnos, porque la Biblia es clara, Juan 10:10 dice que el ladrón no viene sino para hurtar, para matar y destruir. Pero Jesús dijo, amén, que yo he venido para que tengáis vida y para que la tengáis en abundancia, amado. Recuérdalo, es muy importante que tú entiendas que estamos luchando una batalla espiritual. Pero tienes que entender, y que no se lo puede olvidar tampoco, hermano, porque a veces nosotros nos ponemos súper espirituales, mega espirituales, mucha gente. No, hermano, el enemigo sí tiene poder. Ah, el enemigo tiene poder. Es un poder limitado, pero lo tiene. Y si ese poder nosotros, amén, le hacemos caso, y nosotros no usamos el poder de Dios, él va a salir victorioso. Él sí tiene a su disposición un gran ejército que no descansa también. Amén, multitudes, millares de demonios. El enemigo nuestro sí es astuto, amado. Amén. Pero con todo eso es un enemigo derrotado. Pero que sea un enemigo derrotado no quiere decir que yo me voy a dormir sobre mis laureles. No, amado. La Biblia dice que tenemos que velar. Amén. Para no estar, caer en tentación. La Biblia es clara. Entonces tenemos que cuidarnos. Tenemos que estar alerta. No podemos nosotros bajo ninguna circunstancia descuidar nuestra vida espiritual. Gloria al nombre del Señor. Porque sí sabemos que estamos luchando con un enemigo derrotado, pero tenemos que entender que ese enemigo sí tiene poder. Ese enemigo sí tiene un ejército a su disposición que no descansa. Ese enemigo sí es muy astuto. Amén, aunque está derrotado. Y nosotros tenemos que entender eso. Está derrotado porque la Biblia lo dice, amado. Aleluya. Lo dice en Colosenses capítulo 2, versículo 15. Está claro ahí. Y despojando Cristo ahí en la cruz a los principados, dice la Biblia, y despojando a los principados y a las potestades, los exhibió públicamente triunfando sobre ellos en la cruz. En la cruz, Cristo nos dio victoria sobre ese enemigo. Pero esa victoria que Cristo nos dio sobre ese enemigo está condicionada. Y usted me dirá, pastor, la victoria que Cristo nos da no está condicionada. Sí, está condicionada. Amén. Está condicionada que yo me mantenga alerta. Está condicionada a que yo me mantenga, amén, peleando la buena batalla de la fe, a que yo no me descuide, a que yo no me duerma, gloria al nombre del Señor, a que yo no le dé lugar al enemigo, gloria al nombre del Señor. Eso no quiere decir que yo me voy a echar a un lado, tranquilo, ya Cristo venció al enemigo, ya el enemigo está derrotado. Y yo, no, el enemigo está derrotado, pero yo tengo que seguir velando por mi salvación con temor y con temblor, gloria al nombre del Señor. Yo tengo que seguir peleando la buena batalla de la fe, para que al final yo diga las palabras que dijo el apóstol Pablo, para que tú también las puedas decir, he peleado la buena batalla, he guardado la fe, por lo tanto, te espera la corona de vida. Amén. Pero si no es así, amado, y nos descuidamos, aleluya, el enemigo se aprovechará, porque vuelvo y te repito nuevamente, el enemigo, aunque está derrotado, es un enemigo astuto, tiene un ejército luchando a su favor, y tenemos que vivir cuidando nuestra vida espiritual. Para nosotros poder vencer al enemigo, amado, tenemos que estar unidos, gloria al nombre del Señor, aleluya. Tiene que haber unidad en nosotros. Aquí nosotros vemos, ¿verdad?, cómo Moisés escogió a Josué como líder, y cómo él le dio indicaciones a Josué, y le dijo a Josué que reuniera un ejército para pelear contra este enemigo que ahora salía contra de ellos. Aleluya. Mientras Josué luchaba, ¿qué hacía Moisés? Amén. Moisés estaba viendo Netflix. Moisés estaba viendo una serie. Moisés estaba viendo el Mundial de Fútbol. Y no estoy diciendo que eso es pecado, mi hermano. Amén. Ver televisión no es pecado, ver el Mundial de Fútbol no es pecado, ver una serie en Netflix no es pecado, no. Amén. Pecado es uno descuidarse mientras estás en batalla y en lucha y no estar atento a la voz de Dios y poder pelear la buena batalla. Eso es. Amén. Pero aquí estaba Moisés y Moisés estaba orando y Moisés tenía la vara de Dios en su mano alzada al cielo. Señal de autoridad. La autoridad de Dios estaba sobre Moisés. Nosotros, Dios nos ha dado autoridad. La Biblia dice que cuando recibamos el Espíritu Santo, recibiremos poder, dinamita, gloria al nombre del Señor, autoridad de parte de Dios para pararnos firmes. Amén. Mientras está la batalla fuerte, están nosotros clamando con la autoridad de Dios y Dios nos va a dar la victoria, gloria al nombre del Señor. Moisés intercedía para que Dios le diera la victoria, gloria al nombre del Señor. Amén. Y Dios nos va a dar la victoria a nosotros, hermano. Pero tenemos que entender que, aleluya, no podemos descuidarnos. Tenemos que mantenernos en oración. Tenemos que mantenernos, amén, agarrados de Dios y usando la autoridad que Dios nos ha dado para desechar todas las acechanzas del enemigo, gloria al nombre del Señor, para nosotros poder obtener una victoria. Tenemos que seguir peleando esta buena batalla. Recuérdate lo que dice la Biblia en Filipenses 4:19, que dice claramente ahí: mi Dios pues suplirá todo lo que os falte conforme a sus riquezas en gloria en Cristo Jesús. No importa lo que nos falte, gloria al nombre del Señor. Posiblemente que esta tarde tú estás cansado de batallar. Posiblemente la lucha ha sido tan fuerte, la batalla ha sido tan intensa, amén, que posiblemente hoy tú no tienes fuerza, pero recuérdate lo que dice la Biblia. La Biblia dice que tenemos un Dios que multiplica fuerza al que no tiene. En otras palabras, el único que multiplicando por cero da mucho es Dios. Toda multiplicación que tú y yo hagamos por cero, todo número, amén, el resultado es el mismo, pero Dios dice que Él multiplica la fuerza del que no tiene. Es decir, de cero fuerza, Dios te da un montón de fuerza. Dice la Biblia que Él te renueva las fuerzas como las del búfalo. Y el búfalo es el animal más fuerte del reino animal, gloria al nombre del Señor. Así que imagínate lo que Dios va a sufrir en tu vida. Yo no sé cómo tú te sientes en este día desanimado. Hoy Dios te anima, gloria al nombre del Señor. Posiblemente tú estás como Gedeón en la cueva, amén, allí trillando el trigo y escondido, cuando le dijeron: varón esforzado y valiente, Jehová está contigo. ¿Cómo que Jehová está conmigo? Con todo lo que me está pasando, amén, si Jehová estuviera conmigo, no pasaría por todo esto. Pero sí, Jehová está contigo, aunque estés pasando por lucha, aunque estés pasando por prueba, Jehová está contigo para darte la victoria, amén. Solamente varón esforzado y valiente. Mira que te mando que te esfuerces y que seas valiente. No temas ni desmayes, porque yo, Jehová tu Dios, estaré contigo donde quiera que tú vayas. Aleluya. Dios te va a dar fuerza. Dios te va a animar. Aleluya. Dios te va a dar una grande, grande victoria. Gloria al nombre del Señor. Así que lo que hay que seguir como Moisés, intercediendo para que Dios nos dé la victoria y peleando la buena batalla, reconociendo que si me falta algo en medio de la batalla, Dios me lo va a dar. No tienes ánimo, Dios te lo va a dar. No tienes fuerza, Dios te la va a multiplicar. Amén. Aleluya. Cualquiera sea tu necesidad, Dios la suplirá. No podemos permitir, amén, que el enemigo ponga un interrogante en nuestra vida. No podemos permitir que el enemigo ponga duda. Que el enemigo, amén, detenga nuestra comunicación con Dios. Eso es lo que él va a lograr. Eso es lo que él va a querer lograr, perdón. Pero no podemos permitirle darle lugar al enemigo. Eres un mentiroso y posiblemente en este día te está diciendo a ti, está poniendo interrogantes en tu vida, está poniendo dudas en tu vida. Amén. Está diciendo que Dios no te escucha, Dios se olvidó de ti. No, Señor, Dios no se ha olvidado de ti. Dios está ahí para ayudarte. Recuérdate que como Dios estaba en el horno de fuego con aquellos tres jóvenes hebreos, amén, así está contigo en medio de tu batalla, en medio de tu prueba. Amén. Solamente créelo. Solamente sigue firme creyéndolo, que Dios te va a dar una grande victoria, amado. Porque sabemos que la lucha no es fácil, amado. Esta lucha no termina. Esta es una lucha intensa que tenemos que seguir batallando nosotros. Y no podemos bajo ninguna circunstancia nosotros rendirnos, amado. Tenemos que entender, amado, que esto no es fácil. Y como esta lucha que tú estás teniendo en esta tarde, esta batalla que tú estás teniendo, estos conflictos que han llegado a tu vida, que tú no los deseaste, que tú no los pediste, pero que llegaron. ¡Aleluya! Porque Cristo dijo claramente que en el mundo iban a tener aflicciones. Y han llegado estos momentos difíciles. Entonces, ¿qué es lo que falta aquí ahora? Que necesitamos ayuda. ¿Por qué yo necesito ayuda? ¿Por qué tú necesitas ayuda? Porque la batalla no es fácil, amado. Y tras que la batalla no es fácil, muchas veces la batalla es duradera. A veces vienen pruebas a nuestra vida, vienen algunas situaciones difíciles, gloria al nombre del Señor, y nos duran, gloria al nombre del Señor. Hay unos procesos que duran semanas, hay procesos que duran meses, pero hay procesos que duran años. Hay luchas que nos roban la fuerza, que nos quitan el deseo de seguir hacia adelante, de servirle al Señor. aleluya, llega el cansancio y nos afecta a nosotros, gloria al nombre del Señor, y ya no podemos caminar en pos del Señor. Muchas veces no tenemos la fuerza ni para eso, y tanta la lucha que nos afecta en lo general, y ya nos sentimos nosotros lejos de Dios, nos sentimos, amén, apartados de todo, gloria al nombre del Señor, como que Dios se olvidó de nosotros. Pero no es así, amado. Necesitamos ayuda. Moisés necesitó ayuda. Gloria al Señor. Y como él necesitó ayuda, porque Moisés se cansó, es humano. Nosotros somos humanos, amados. Porque seamos cristianos no quiere decir que porque yo soy cristiano, amén, porque Dios me da fuerza, porque Dios es mi ayudador, yo no me voy a sentir cansado, cargado, triste, sin ánimo, sin fuerza. Esos momentos llegan, amados. El cansancio nos afecta, amado. A Moisés, dice la Biblia, que las manos de Moisés se cansaron. Amén. Pero no abandonaron el campo de batalla, sino que ellos hicieron algo. Ellos buscaron la manera, buscaron la forma de que él pudiera estar cómodo para que sus manos se mantuvieran arriba, y buscaron una piedra, gloria al nombre del Señor. Si nosotros queremos tener éxito, amado, como cristianos, como iglesia, en todo nuestro entorno, en nuestra familia, en nuestra vida espiritual, en nuestra familia, en nuestra iglesia, en nuestro ministerio, debemos de reconocer que cada uno de nosotros necesitamos unos de otros. Amén. Todos nos necesitamos. Tenemos que ayudar a nuestros hermanos unos a los otros, ayudarnos con esas cargas que están sobre cada uno de nosotros, amados. Ayudarnos a seguir hacia adelante. No estamos peleando solo, no deberíamos estar peleando solo. Primero debemos estar peleando, y sabemos que Dios está a nuestro lado, pero necesitamos ayuda. Moisés la necesitó. Moisés necesitó ayuda. Y, amado, necesitamos nosotros ser de bendición a otros y ayudarlos, a los que sabemos que están pasando por ciertas luchas, por ciertas batallas, por ciertas situaciones difíciles. Amén. La Biblia es clara, la Biblia nos dice a nosotros en Gálatas 6:2, ¿qué nos dice la palabra? Que tenemos que sobrellevar las cargas, los unos de los otros, llevar las cargas, amén, unos a otros. Necesitamos muchas veces nosotros de un Aarón, necesitamos de un Ur en nuestras vidas, todos necesitamos ayuda. No pelees solo, hermano, no sigas peleando solo. Dios es suficiente, claro que Dios es suficiente, obviamente, pero humanamente nosotros también necesitamos ayuda humana. Necesitamos gente que esté ahí con nosotros en estos momentos difíciles. Así como Moisés necesitó de Aarón y de Ur. Aleluya. Nosotros también necesitamos que alguien nos eche la mano. Que alguien nos diga, no estás peleando solo. Estoy orando contigo. Estoy aquí de tu lado. Cualquier cosa que tú necesites, cuenta conmigo. Gloria al nombre del Señor. Que te vamos a ayudar. Que no te vamos a dejar solo. Tu batalla es nuestra batalla. Somos un cuerpo, gloria al nombre del Señor. Este pueblo lo entendió, gloria al nombre del Señor. Y mientras unos luchaban allá, físicamente, frente a frente contra Amalek, había dos que estaban levantando las manos del líder. Porque dice la palabra que cuando las manos de Moisés estaban arriba, Israel prevalecía contra Amalek. Y cuando las manos del siervo de Dios, amén, se cansaba, Amalek avanzaba, prevalecía sobre Israel. Y qué bueno es, amado, que cuando mis manos se cansan, que cuando tus manos se cansen, amén, porque se van a cansar, amén, de pelear, de la batalla, gloria al nombre del Señor, haya alguien ahí para levantarnos las manos también. Sí que tenemos al Espíritu Santo, amén, que nos guiará, que nos sostiene, amén, eso no lo dudamos, gloria al nombre del Señor. Y no es por esa ayuda, no estuviéramos aquí, pero necesitamos literalmente un Ur y un Aarón que nos levanten las manos, que nos estimulen y nos digan, no estás peleando solo. No, esta batalla no es tuya nada más, es nuestra. Vamos a seguir peleando, vamos a seguir hacia adelante, amado. Y eso es lo que Dios quiere de nosotros, amado. Tenemos que entenderlo, amado. Hay un enemigo que se ha levantado contra nosotros. Hay un enemigo que se ha levantado contra nuestra familia, con nuestra iglesia. Pero si nosotros nos mantenemos unidos peleando la buena batalla de la fe, unidos vamos a alcanzar grandes victorias. Porque si Dios es con nosotros, ¿quién será contra nosotros? recuerde lo que ha, recuerde, él no ha perdido la batalla. Él no ha perdido ninguna batalla. Dios las ha ganado todas. Y con nosotros, contando con él, seremos más que victoriosos. Así que recuérdate, hermano, hay que seguir batallando. ¿Estás cansado de batallar? Hoy Dios te dice, sigue luchando, sigue peleando. Amén, porque yo no he perdido ninguna batalla y no voy a perder esta contigo. La vamos a ganar y vamos a cantar el himno de victoria. Dios te bendiga, Dios te guarde, oramos, Dios y Padre nuestro. Venimos delante de tu presencia dándote gracias por darnos esta oportunidad, este privilegio de predicar tu palabra una vez más. Padre, que esta palabra sea de bendición a cada vida que la ha escuchado. Alguno que estuviera enfermo, enviamos una palabra de sanidad sobre su cuerpo. Señores, que necesite nuevos ánimos, nuevas fuerzas, cualquiera sea su necesidad monetaria, Señor, amén, anímica, cualquiera sea, súplela en el nombre poderoso de Jesucristo, que eres nuestro Jehová y eres nuestro suplidor, Dios del cielo. Abre ventanas en los cielos y derrama abundantes bendiciones sobre tus hijos y reprende, ata, Señor, toda trama del maligno, toda oposición. Amén, la desechamos en el nombre de Jesús y declaramos victoria para tus hijos en el nombre que es sobre todo nombre, en el nombre que se doblará toda rodilla y toda lengua confesará que tú eres el Señor. Amén. Así que, amado, en este día Dios te bendiga, en este día Dios te guarde. Amén. Te recordamos, gloria al nombre del Señor, que esta noche aquí en la Iglesia Betel tenemos campaña de juvenil a las 7:30, 185 Hall Avenue, Percamboy. Y el domingo, 10 de la mañana, tenemos una conferencia de identidad de género tremenda, poderosa. Los que están criando niños, los que tienen a juveniles, adolescentes, muy buena conferencia. Por el doctor reverendo Eladio Quintana, gloria al nombre del Señor, que es el director de educación de nuestro concilio, asamblea de iglesia cristiana. Así que le invitamos, si usted no tiene nada que hacer en ese momento, gloria al nombre del Señor. Y recuerde que no importa que la lucha se ponga difícil, que todo vaya de mal en peor, que no vea la luz al final del túnel, siempre tranquilo, porque Dios está en control. Bendiciones y hasta la próxima semana.
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3: Hola, ¿qué tal? Aquí está la información en Red Mundial de Noticias. Hoy es viernes 26 de junio de 2026. Aquí están los titulares de las más importantes noticias ocurridas en el mundo hasta este momento. Maduro rompió el silencio desde la cárcel en Nueva York y dejó un mensaje para los venezolanos tras los terremotos. La JEP realiza en Medellín audiencia clave por falsos positivos en el cementerio Las Mercedes de Dabeiba. Keiko Fujimori dice que buscará unir al Perú, partido en dos mitades en su gobierno. La OEA condena la tortura y desaparición de opositores en Nicaragua. Claudia Sheinbaum destaca buena relación con Estados Unidos pese a diferencias en distintos temas. El Supremo de Estados Unidos anula ley que limitaba portar armas en negocios públicos. La Fiscal General de Nueva York califica de traición el fallo del Supremo contra el TPS. La Corte Suprema da un espaldarazo a la política migratoria de Donald Trump y permite deportación de haitianos. Aquí están las noticias, Washington. La Corte Suprema dio dos espaldarazos a la política migratoria del gobierno de Donald Trump este jueves al permitir el fin del Estatuto Temporal de Refugiados para cientos de miles de haitianos y que las demandas de asilo pueden ser rechazadas en la frontera. Un extranjero que se encuentra de pie en México no llega a los Estados Unidos simplemente por intentar, sin lograrlo, poner un pie en este país. Un extranjero llega a los Estados Unidos únicamente cuando cruza la frontera, declaró la mayoría conservadora de la Corte en su sentencia, 6 votos a favor y 3 en contra. La expresión inglesa, "Put a writ in the United States", era el objeto de la polémica, ya que a juicio de las organizaciones de defensa de los migrantes, significa llegar a la frontera terrestre. La organización Al Otro Lado lideraba esa petición ante la Corte Suprema. Un tribunal federal de apelaciones había bloqueado la política que la policía fronteriza empezó a aplicar en 2016 de dejar de recibir esas solicitudes de asilo cuando las oleadas de indocumentados eran masivas en la frontera con México. En su argumentación, la Corte utiliza varios ejemplos para dirimir el sentido de la expresión en cuestión. Un invitado no llega a una casa cuando llama a la puerta principal. Un ejército no llega a una ciudad cuando acampa fuera de sus murallas, escribió la mayoría del tribunal. Los solicitantes de asilo pueden seguir pidiendo su ingreso en Estados Unidos, en sus respectivos países, mediante la presentación de la documentación adecuada, aunque las divisiones han sido drásticamente revisadas a la baja por este segundo gobierno Trump, o presentar sus documentos en la frontera con México, aunque los agentes no están obligados a aceptarlo. El gobierno republicano asegura que en los últimos 13 meses no liberó dentro del país a ningún indocumentado que entró ilegalmente en el país. Es la llamada política cero de captura y suelta, que Trump clama como un éxito, a pesar de las protestas de grupos de defensa de migrantes, organizaciones no gubernamentales y la oposición demócrata, que pide una revisión integral del sistema migratorio. Pero la batalla jurídica en torno a los derechos de unos 14 millones de indocumentados en el país dista de haberse terminado. En abril, un tribunal de apelaciones federal prohibió al gobierno negar a los indocumentados la petición de asilo en Estados Unidos. Trump considera que la inmigración ilegal es una invasión favorecida particularmente por el gobierno anterior del demócrata Joe Biden. La Corte Suprema también respaldó una medida del gobierno de Trump para retirar las protecciones contra la deportación a unos 350.000 haitianos y a 6.000 sirios. El tribunal sentenció de nuevo por 6-3 que la decisión del Departamento de Seguridad Nacional en 2025 de poner fin al estatus de protección temporal TPS para los inmigrantes haitianos y sirios no está sujeta a revisión judicial, es decir, que es una decisión política. El TPS protege a su beneficiario de la deportación y se concede a personas consideradas en peligro si regresan a su país de origen. Debido a guerra, desastre natural u otras circunstancias extraordinarias. Los abogados de los beneficiarios de haitianos y sirios del TPS sostuvieron durante los alegatos ante el tribunal en abril que las condiciones en sus países de origen seguían siendo inseguras y que la medida del gobierno estaba motivada, al menos en parte, por hostilidad racial. El magistrado Samuel Alito, quien redactó la opinión mayoritaria a la que se sumaron los otros 5 jueces conservadores del Tribunal Supremo, rechazó los argumentos de que la raza fuera un factor determinante en la decisión de Trump de retirar a los haitianos del TPS. Ninguna de las declaraciones señaladas, ya sea del presidente o del secretario de Seguridad Nacional, fue abiertamente racial y, en esencia, todas expresaban posturas políticas que podían sustentarse en justificaciones neutrales en cuanto a la raza, escribió Alito. Nueva York. La fiscal general de Nueva York, Letitia James, cargó contra el fallo del Tribunal Supremo que avala revocar el amparo migratorio para haitianos y sirios TPS y afirmó que se trata de una traición a los valores de Estados Unidos. El TPS se creó para proteger a las personas procedentes de países que sufren conflictos armados y crisis humanitarias. Muchos neoyorquinos y sirios contaban con que nuestro país cumpliera con su compromiso mientras construían una vía libre del miedo y la agitación, escribió James en un comunicado. La mayoría conservadora de la Corte Suprema de Estados Unidos falló a favor del presidente Donald Trump al avalar la revocación del estatus de protección temporal TPS para inmigrantes haitianos y sirios, una decisión que podría dejar sin amparo migratorio a cerca de 360.000 personas. La decisión 6-3 deja expuestos a la deportación a unas 350.000 haitianos y 6.100 sirios, además de poner en peligro aproximadamente 1.300.000 inmigrantes de 17 países que contaban con ese estatus cuando Trump regresó al poder en enero de 2025. Miami. Grupos civiles y funcionarios elevaron la presión que busca revocar el acuerdo del Servicio de Inmigración Aduanas ICE con la Policía de Miami, que lideran arrestos migratorios en Estados Unidos, pese a la elección de una alcaldesa demócrata, Aileen Higgins, en diciembre pasado. Decenas de activistas se congregaron en el Ayuntamiento de Miami para apoyar la moción de la comisionada concejal Christine King, quien propuso discutir el fin del acuerdo 287G, que permite desde hace un año a la policía de Miami detener a inmigrantes indocumentados para que ICE los deporte. El acuerdo firmado justo hace un año ha hecho que Miami sea la entidad municipal con mayor número de encuentros migratorios en toda la Florida, denunció Thomas Kennedy, consultor de la Coalición de Migrantes de la Florida, que agrupa más de 80 asociaciones. Esto en una ciudad de inmigrantes, una comisión consejo de inmigrantes con una alcaldesa demócrata. Es momento de hacer lo que es correcto, rectificar el error y hacer que la ciudad sea un lugar que dé la bienvenida a los inmigrantes, declaró Kennedy en una conferencia de prensa. Los grupos han criticado que la oficina del ICE en Miami, que abarca también Puerto Rico y las Islas Vírgenes, lidere los arrestos migratorios desde que comenzó la segunda presidencia de Donald Trump, con 120 al día, según expuso en abril el grupo American for Immigration Justice, con base en una nota de The New York Times. Washington. Estados Unidos registró una inflación del 4,1% interanual en mayo, su nivel más alto en tres años, según el índice PCE, el indicador preferido por la Reserva Federal Fed para medir la presión de los países sobre los estadounidenses. El PCE también subió fuertemente respecto a abril, cuando se situó en 3,8%. Los datos oficiales coincidieron con las previsiones de los analistas consultados por Dow Jones y Wall Street Journal. La escalada de los precios experimentó un repunte súbito tras el estallido de la guerra en Oriente Medio, que disparó, entre otros, los costos de la gasolina. Trump ha restado importancia al aumento de la inflación registrado en los últimos meses, una tendencia que consideró temporal, e insistió en que los precios caerán con fuerza una vez que termine la guerra. Washington y Teherán llevan a cabo negociaciones de paz y el tránsito por el Estrecho de Hormuz, crucial para el transporte de petróleo, se está recuperando paulatinamente desde el principio de la semana pasada. Algunos analistas creen que la inflación estadounidense ha alcanzado su pico y comenzará a reducirse con la caída del precio de los barriles de Brent Otros consideran que se necesitarán meses para que la producción de petróleo se restablezca por completo y que el paso de Hormuz recupere su tránsito habitual. La buena noticia es que los precios de la gasolina han bajado considerablemente desde mayo, afirmó Harold Long, economista jefe de Navy Federal Credit Union. Los hogares estadounidenses ya han experimentado cierto alivio, lo que debería traducirse en una cifra de inflación más moderada en junio y en los meses siguientes, se agregó. La inflación será uno de los temas claves en las elecciones legislativas de mitad de mando de noviembre. Trump prometió reducir los costes desde el primer día, pero ha dejado claro que no le importa, afirmó la senadora demócrata Elizabeth Warren. Washington, atención. La Corte Suprema de Estados Unidos anuló una ley del estado de Hawái que exigía un permiso para portar pistolas en negocios y espacios privados abiertos al público. Era un importante revés al movimiento que aboga por un mayor control de armas de fuego en este país. La mayoría conservadora del alto tribunal decidió 6-3 que la legislación estatal violaba el derecho a portar armas amparado en la segunda enmienda de la Constitución estadounidense. El Supremo dio la razón a los defensores pro armas en que el Estado no puede impedir por defecto el porte de pistolas en propiedades privadas a menos que se cuente con el consentimiento expreso del propietario. Este régimen legislativo entorpece aquello que protege la segunda enmienda, el derecho de los estadounidenses a portar armas para defensa propia en el curso de su vida cotidiana. Sostenemos que la ley es inconstitucional, escribió el juez conservador Samuel Alito en la opinión de la mayoría. Eso encaja con una decisión de la Corte Suprema de 2022 que consagró el porte de armas en público como un derecho amparado por la Segunda Enmienda. Las tres juezas liberales Sonia Sotomayor, Ketanji Brown Jackson y Elena Kagan desistieron, argumentando que la ley de Hawái encaja en una tradición histórica de exigir consentimiento del propietario para entrar armado en su dominio, sobre todo para proteger derechos de propiedad y evitar daños vinculados a la presencia de armas. Este nuevo fallo sirve un nuevo revés a quienes insisten en la necesidad de un mayor control de armas en favor de la seguridad. Estados Unidos es uno de los países con mayor número de tiroteos masivos en el mundo, en su mayoría con armas largas y de asalto. Hawái promulgó la conocida como Ley 52 a raíz del dictamen de 2022 del Supremo para exigir que los titulares de permisos de porte oculto obtengan una autorización explícita del propietario antes de entrar con armas en negocios y otros espacios privados abiertos al público. Tres residentes en este estado, junto a la Coalición de Armas de Fuego de Hawái, impugnaron la disposición ante un tribunal federal que les dio la razón. Miami. El polémico Alligator Alcatraz, centro de detención migratoria emblemático de la segunda presidencia del estadounidense Donald Trump, cerrará tras haber ejecutado casi 21.000 deportaciones, anunció el gobernador de la Florida, Ron DeSantis, en el sitio oeste de Miami. Hoy tiene cero detenidos. Ha ayudado a retirar a muchas personas peligrosas de las calles y a sacarlo no solo del estado de la Florida, sino de Estados Unidos de América. Los detenidos que estaban aquí siguen en custodia federal. Los esfuerzos de desmovilización en estas instalaciones están en marcha, declaró DeSantis. Ciudad de México. La presidenta de México, Claudia Sheinbaum Pardo, afirmó que existe una muy buena relación entre los gobiernos de México y Estados Unidos, pese a las diferencias que mantienen en temas como los aranceles. Durante su conferencia de prensa, a la mandataria se le preguntó sobre el mensaje que publicó el embajador de Estados Unidos en México, Ronald Johnson, con motivo de su cumpleaños, en el que reconoció su compromiso por fortalecer la cooperación bilateral y expresó su interés por continuar el trabajo conjunto entre ambas naciones. Claudia Sheinbaum Pardo señaló que la publicación del diplomático refleja el nivel del diálogo y la colaboración que existe actualmente entre ambos gobiernos. Como muestra de la cooperación entre ambos países, la titular del Ejecutivo Federal anunció que el próximo sábado 27 de junio visitará Chiapas junto con el embajador estadounidense y la secretaria de Agricultura de Estados Unidos para inaugurar una planta de producción de moscas estériles destinadas al combate de la plaga del gusano barrenador. Esta es una prueba, por ejemplo, de la gran colaboración que hay. Para la realización de esta planta hubo recursos de México, hubo recursos de Estados Unidos y hay un diálogo permanente entre la Secretaría de Agricultura de ambos países, afirmó. La presidenta agregó que también existe comunicación constante en temas comerciales a través de la Secretaría de Economía y en materia de seguridad, donde aseguró que se mantiene una colaboración permanente basada en el respeto a la soberanía mexicana. México hace todo lo que está en sus manos para buscar una buena relación siempre con el gobierno de los Estados Unidos. Y esa buena relación tiene que ver también con la defensa de nuestros principios, manifestó. Ciudad de México. La tasa de desempleo en México llegó en mayo al 2,8% de la población económicamente activa, el PEA, informó el Instituto Nacional de Estadísticas y Geografía, INEGI. El dato sobre desempleo es similar al del mes de 2025, pero mayor al 2,5% registrado en mayo de 2026, precisó el organismo autónomo en su informe. La población desocupada fue de 1,7 millones de personas y la tasa de desocupación TD del 2,8% de la PEA. Respecto a mayo de 2025, la población desocupada aumentó en 22.000 personas, detalló el INEGI. La PEA del quinto mes del año llegó a 62,1 millones de personas de 15 años y más, lo que representó una tasa de participación del 59,1% y una población activa mayor en 460.000 personas a la de mayo de 2025. Washington. La OEA condenó la tortura y desaparición forzada de opositores en Nicaragua, como parte de un abuso sistemático de los derechos humanos, según una resolución difundida durante la Asamblea General del organismo que concluyó en la madrugada de ayer. El país centroamericano es gobernado por los copresidentes Daniel Ortega y su esposa Rosario Brillo, con una política de mano dura que en casi dos décadas ha dejado cientos de muertos en manifestaciones, políticos presos y miles de disidentes en el exilio. La Organización de Estados Americanos condena el uso de la detención arbitraria, la desaparición forzada y la tortura, señaló la OEA en la declaración emitida por los cancilleres y delegados del organismo en Panamá. Nicaragua se retiró formalmente de la OEA en 2023, luego de que el ente hemisférico descalificara la reelección de Ortega en 2023. Eso no significa que hayan desaparecido las obligaciones que tienen en materia de derechos humanos, democracia, seguridad y desarrollo. No pueden desligarse de eso, dijo el secretario general de la OEA, Albert Rundin, en la conferencia de prensa tras la clausura. Londres. Europa sigue enfrentando una intensa ola de calor, mientras varios países se preparan para registrar temperaturas superiores a los 39 grados Celsius, centígrados, 100 Fahrenheit. El Reino Unido ya rompió por segundo día consecutivo su récord de temperatura para junio, y otras naciones podrían batir sus marcas nacionales. Gran parte de Europa permanece bajo un domo de calor, una extensa zona de alta presión estancada que actúa como la tapa de una olla y atrapa el calor. Estos fenómenos no son inusuales, pero la crisis climática causada por la actividad humana lo está intensificando. La localidad de Yeovilton, en el sur de Inglaterra, registró una temperatura de 36,4 grados Celsius, 97,5 Fahrenheit, superando el récord nacional para junio, que se había establecido apenas el día anterior, según la Oficina Meteorológica del Reino Unido. Ese récord podría

Keiko Fujimori dijo que buscará en un eventual gobierno unir a un Perú que ha quedado partido en dos mitades tras unas reñidas elecciones que, según los resultados, le dan votos suficientes a la candidata derechista para asumir la presidencia del país. Fujimori, que postuló por cuarta vez, dijo que, para conformar su primer gabinete de ministros, hará una convocatoria abierta con técnicos de experiencia en busca de cumplir su promesa de reducir la criminalidad y la profunda desigualdad entre los peruanos. La hija del fallecido expresidente Alberto Fujimori logró en la última hora del martes una ventaja insuperable frente a su rival, el izquierdista Roberto Sánchez, tras una segunda electoral el 7 de julio que tardó semanas en definirse. Aunque no se declaró victoriosa del balotaje, Fujimori habló sobre sus primeras medidas en un eventual gobierno mientras espera el anuncio oficial del ganador de los comicios, previsto a más tardar a mediados de julio, según la autoridad electoral. Somos conscientes de que el Perú está dividido, que prácticamente son mitades, dijo en una conferencia de prensa la política de 51 años que asumiría el poder a finales de julio. A partir del 28 de julio, lo que ustedes van a poder ver son las acciones, son las decisiones que se van a tomar de cara, no solamente para recuperar orden, sino para enfrentar a la delincuencia y también para llevar progreso, manifestó. Keiko Fujimori representa el regreso de una dinastía que ha suscitado el amor y el odio entre los votantes de un país en constante crisis y la vuelta de una de las fuerzas políticas más dominantes y polarizadas desde las últimas tres décadas. Medellín. El 11 de noviembre de 2007, de una casa ubicada en la vereda El Cuchillón de Dabeiba, Antioquia, sacaron a la fuerza a Gabriel Eberto Pérez Nieto, un campesino en condición de discapacidad. Según relata su hermana, Jacqueline, él estaba acostado en su cama cuando de repente varios militares entraron a la propiedad y se lo llevaron. Ese día, dice ella, lo desaparecieron y le dieron de baja. Casi 20 años después, sus parientes, quienes aún tienen la esperanza de recuperar sus restos, llegaron al Museo Casa de la Memoria de Medellín para participar de la audiencia pública de la verificación que adelanta la JEP, correspondiente a los casos 03 y 04 que abordan los crímenes de guerra cometidos en el noroccidente del departamento y vinculados al cementerio Las Mercedes de Dabeiba, donde destaca el caso de Gabriel y de otras 34 personas asesinadas en este municipio y en Ituango entre 1997 y 2007, presentadas falsamente como falsos positivos, como bajas de combate. El propósito central de esta diligencia que se realiza este jueves 25 de junio y continúa en el día de hoy, viernes, es verificar que se hayan cumplido los compromisos y las exigencias institucionales previas a la emisión de una sentencia definitiva para siete antiguos integrantes del ejército, quienes asumieron su responsabilidad y aportaron a la construcción de la verdad respecto a los asesinatos y las desapariciones forzadas. Los comparecientes involucrados en esta etapa de juicio son el coronel retirado Edier Pinzón Turcios, los mayores retirados Efraín Enrique Prada Correa, Hermes Mauricio Alvarado Sachica y Yair Leandro Rodríguez Giraldo, el sargento primero retirado Jaime Coral Trujillo, el sargento viceprimero retirado Fidel Iván Ochoa Blanco y el sargento segundo retirado William Andrés Capera Vargas. Si bien había un octavo uniformado implicado en el caso, el sargento retirado Levin de Jesús Contreras Salgado, tras la investigación de la JEP, se determinó que este no reunía las condiciones jurídicas específicas para ser catalogado como uno de los máximos responsables de los crímenes cometidos, por ende su expediente se desvinculó de esta sección y se remitió a la Sala de Definición de Situaciones Jurídicas. Atención Caracas. La Guaira vuelve a mirar a la montaña con mucho miedo. La ciudad costera, principal puerta de entrada a Caracas y la zona más castigada por los dos terremotos de magnitud de 7,2 grados y 7,5 grados que sacudieron el norte de Venezuela el miércoles, vuelve a ser el epicentro de una tragedia nacional. Declarada zona de desastre por el gobierno, sus calles permanecen cubiertas de escombros mientras los equipos de rescate buscan supervivientes entre edificios derrumbados y barrios gravemente afectados. La presidenta interina Delcy Rodríguez describió la situación como una verdadera tragedia y aseguró que La Guaira

donde vive alrededor de 500,000 de personas, ha sido la región más afectada por los sismos. Las imágenes de edificios derrumbados, carreteras fracturadas y vecinos buscando supervivientes entre los escombros han devuelto a muchos venezolanos un recuerdo que nunca terminó de desaparecer. Porque esta no es la primera vez que La Guaira protagoniza una catástrofe nacional. Para los venezolanos, el nombre de La Guaira sigue inevitablemente ligado al llamado deslave de Vargas. En diciembre de 1999, tras varios días de lluvias torrenciales, enormes corrientes de barro, rocas y agua descendieron desde la cordillera del Ávila y arrasaron barrios enteros construidos sobre las laderas. La tragedia dejó al menos 15,000 muertos, según las cifras oficiales, aunque el número real nunca llegó a conocerse con exactitud y algunas estimaciones lo sitúan muy por encima. Miles de viviendas desaparecieron bajo el barro, decenas de miles de personas perdieron todo lo que tenían y numerosas familias nunca pudieron regresar. Aquella catástrofe marcó un antes y un después para la ciudad y supuso además la gran primera crisis del recién estrenado gobierno de Hugo Chávez, que llevaba apenas unos meses en el poder. Nueva York, en medio de la mayor tragedia natural que vive Venezuela en años, Nicolás Maduro rompió el silencio desde la cárcel en la que permanece detenido en Estados Unidos y llamó a la unidad nacional frente a los devastadores terremotos que sacudieron el país. El exmandatario publicó un extenso mensaje dirigido a los venezolanos desde el Centro de Detención Metropolitano de Brooklyn, en Nueva York, donde permanece bajo custodia federal, junto con su esposa Silvia Flores. La declaración apareció mientras continúan las tareas de rescate por una catástrofe que, según el último balance oficial, ya deja 170 muertos y 971 heridos. Pueblo amado de Venezuela, ante el poderoso terremoto que ha golpeado a nuestra patria, Silvia y yo elevamos nuestras oraciones por cada familia afectada, por los heridos, por quienes sufren y por todos nuestros pueblos, escribió Maduro en su texto difundido en la red social X. Luego agregó: hoy la palabra es una sola, máxima unión, máxima solidaridad y máxima acción. Que nadie se quede solo, que cada comunidad cuide a sus niños, a sus abuelos, a sus enfermos, y que todos acompañemos el trabajo de los cuerpos de rescate, Policía Nacional Bolivariana y la FANB, Protección Civil, médicos, bomberos, trabajadores, voluntarios, manifestó. Amigos oyentes, por el día de hoy llegamos al final de Red Mundial de Noticias. Mi amigo personal Federico Santiago y Johnny Romero les acompañamos. Les invitamos el próximo lunes a nuestra emisión diaria de noticias. Feliz fin de semana para todos. Hasta pronto. Bye.

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1: Sí, estamos en vivo en esta mañana. Es Luis Antonio y Héctor Bravo que les saludan esta mañana. Mucha atención porque en este segmento vamos a hablar de salud, de bienestar, que es lo mejor que te puede haber pasado, porque realmente si tú no tienes salud, no tienes bienestar, ¿de qué vale tenerlo todo? Tener carro, tenerlo lavado, tener dinero, tener trabajo estable, tener familia, si no tienes salud.
2: Exactamente, no, es decir, no tienes nada.
1: No tienes nada. Si tienes salud, no tienes todo.
2: Exactamente. Mira, y vamos a estar hablando acá para el público de algo que está aconteciendo ahora mismo, lamentablemente, que está arrasando con nuestro cuerpo, que se está impregnando en las paredes digestivas de nuestro cuerpo.
1: Y hay millones de personas afectadas ahora mismo. O sea, sí. Tú que me estás escuchando, tú estás afectado de este mal.
2: ¿Sí?
1: Y hay miles de personas que están muriendo de ataques del corazón, ¿no? De diferentes otros males, y no saben que hay un mal en común. Claro. 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
2: Así es, Bravo, y vamos a estar hablando de este gran parásito, de este hongo, parásito oportunista que está viviendo alojado dentro de nuestro cuerpo, de todos. O sea, usted, señora, usted lo tiene viviendo en su cuerpo, y es la Candida albicans. Tú lo tienes, yo lo tengo, Luis Enrique lo tiene, todo el mundo lo tiene, usted, dama que me escucha, que acaba de sintonizar, tú lo tienes. Así que esto es negativo para tu salud. ¿Por qué? Porque la Candida albicans, es el principal mal de todas las enfermedades que usted tiene en su cuerpo. Este parásito está alojado, ¿verdad? Está ahí, muy pendiente a su cuerpo, a lo que usted, con lo que usted se alimenta, porque se nutre de los carbohidratos, se nutre de las azúcares de su cuerpo, ¿verdad? Y ello, con ello llega a soltar sobre 43 toxinas dañinas, afectando órganos internos.
1: Esas toxinas son veneno para tu organismo, te destruye los órganos internos dramáticamente, así que es bien importante que prestes mucha atención, porque el único producto que va a solucionar este problema y va a eliminar para siempre lo que es este parásito que se aloja en el intestino y empieza a vivir de lo que tú consumes, que son carbohidratos, azúcares, y empieza el defeca, ¿verdad? Él elimina estas toxinas, ¿verdad? Que son súper dañinas para el organismo, que no sabe cómo reaccionar y reaccionar negativamente, y lo que crea son unos males dramáticos.
2: ¿Puedes nombrarme las enfermedades que ataca principalmente?
1: Mira,
2: o sea, usted se va a sorprender.
1: Présteme mucha atención y contéstese usted mismo esta pregunta. Si usted tiene uno o más de estos males, usted tiene el Candida albicans ahora mismo. Si usted está padeciendo de diabetes, artritis, el colesterol alto, también tiene problemas de retención de grasa, sobrepeso, pérdida de cabello, problemas de Parkinson, Alzheimer, problemas de impotencia en el hombre, además de problemas circulatorios, presión sanguínea, además la presión arterial, usted tiene Candida.
2: Casi nada. O sea, todo lo que tú acabas de nombrar, Héctor, ahora mismo yo diría que están siendo afectados por uno de ellos, o algunos por más de uno, ¿verdad?
1: Yo me atrevo a decirte que mami, ¿verdad? Para esa diabetes, de todas estas condiciones, la peor puede ser la diabetes, porque le llaman la enfermedad silenciosa,
2: sí.
1: Y realmente ataca a todo tu cuerpo. Yo quiero que ustedes tengan consciente algo, que no es que ustedes estén, no es una coincidencia, realmente esto es algo que el ser humano lo tiene. ¿Por qué? Por el alimento, por la contaminación, por los malos hábitos de alimentación que tenemos diariamente. Este parásito se aloja y se prolifera. Lo más importante, Luis, es que la gente tiene que conocer es que todos tenemos este parásito, pero hay unas personas que tienen más cantidad que otras. ¿Por qué? Porque él llega a multiplicarse hasta ocupar el 92% de nuestro organismo, y ahí es que entonces empezamos a ver los achaques dramáticos en nuestro cuerpo. Antes nosotros no escuchábamos, Luis, lo que era el Parkinson, el Alzheimer, y ahora esto está increíblemente. ¿Qué es? Este parásito que realmente es destructivo para tu organismo, porque elimina sobre 43, hay, son hasta 48 toxinas. Elimina ese parásito y es grave. Es, lamentablemente, es el causante de la alta presión, de ataques al corazón y de mucho más.
2: Es que la gente no se da cuenta que está pasando por ese mal. Por eso es que le estamos dando los diagnósticos, ¿verdad? Las enfermedades que usted está viendo, porque usted sí puede darse cuenta, va a su médico de cabecera y le diagnostican que tiene problemas de diabetes, colesterol alto, triglicéridos, personas con problemas articulares, personas con problemas de artritis, osteoartritis, todo esto que estamos mencionando está relacionado de una manera u otra de la cándida al bicarbonato. Oye, y hoy día la ciencia obviamente está avanzando. Nosotros siempre estamos indagando, ¿verdad? Todo lo que surge a través de la medicina natural, y hay un tratamiento exclusivo, uno actualmente, que es el único que contiene billones, no miles, billones de lactobacilos PR, que son los que nosotros necesitamos en nuestro cuerpo para defendernos.
1: Y son bacterias buenas que eliminan las malas.
2: Exactamente.
1: Es lo que hace. Y lo bueno de esto es que el que me está escuchando ahora mismo, lo que es Albican Kill, que es el único tratamiento que va a tratar lo que es este tipo de parásito que se aloja en tu intestino, es el único que te va a eliminar para siempre. Lo va a eliminar y va a crear una barrera protectora donde él no va a volver. Es un tratamiento que tú no vas a usar toda tu vida. No lo tienes que usar todos los días como diferentes otros productos naturales que son buenísimos, pero tienes que depender de ellos mensualmente, tomarte una cápsula diaria. Con nosotros, usted va a usar un tratamiento, depende del caso de cada uno individual. 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Hay personas que no le hace falta más que 30 días y lo eliminan en su 100%. Hay personas que necesitan 2-3 meses. Lo máximo, Luis Antonio, que van a usar una persona un tratamiento es en el caso más extremo, que tenga el 92%
2: claro
1: de su organismo ocupado, son 6 meses.
2: Hasta 6 meses. Solo.
1: Entonces, después de 6 meses, la gente dirá, pero entonces, si lo dejo de usar. No, es que limpiaste tu organismo, crea una barrera protectora que nunca va a volver porque te va a subir esas defensas y estas bacterias son buenas, que va a eliminar todas las malas y para siempre vas a tener un bienestar, vas a eliminar los dolores, todos estos medicamentos, ese botiquín lleno de medicamentos, lo vas a eliminar para siempre porque es un tratamiento para cierto tiempo, no es para siempre. 2-3 meses y automáticamente no lo vas a tener que usar nunca más, no vas a depender de Albican Cure.
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2: Estamos hablando del único tratamiento que va a darle la batalla a la guerra, ¿verdad? Va a eliminar a través de la orina o las heces fecales lo que son estas toxinas dañinas que afectan nuestro cuerpo, que le están dañando usted sus órganos internos y usted no se da cuenta. Ahora mismo usted lleva años y años, ¿verdad?, acechado por estas bacterias negativas, malignas, dentro de su cuerpo, ocasionándole un sinnúmero de enfermedades. Yo no sé cuál enfermedad usted está padeciendo ahora mismo, pero quiero ayudarle. 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
1: 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Así que deje de sufrir dolores articulares, hipertensión, niveles de azúcar elevado, colesterol, sobrepeso.
2: Wow.
1: Albican Cure, la solución para millones de problemas de salud. Si está cansado todo el tiempo, si no puede dormir, si tiene una barriga que le sobresale.
2: Yo conozco muchas personas que a lo mejor están en perfectas condiciones, pero me dicen, oye, yo no sé qué me pasa, que siempre estoy agotado, siempre estoy cansado.
1: ¿No pueden dormir?
2: No, exactamente. Y en las noches me dicen, y en las noches peor todavía. No sé qué me pasa, que no, o sea, no funciona bien.
1: Exactamente. Si tienes una barriga que te sobresale, problemas gastrodigestivos, problemas intestinales, si usted realmente se preocupa por la salud de su familia, piense bien en Albican Cure, que puede salvarle la vida. Miles de personas terminan teniendo problemas severos cardíacos y también mueren miles de personas a diario con problemas del corazón sin saber que el causante es el parásito.
2: Exactamente.
1: 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Es un tratamiento de corto plazo donde va a durar 2-3 meses. Depende del caso, tan severo que sea o tan sencillo como 30 días, lo va a eliminar para siempre. Y no van a volver estos parásitos con Albican Cure porque tienen millones de bacterias buenas.
2: Claro.
1: Va a eliminar las malas, son lactobacilos que cogen este parásito que está alojado en el intestino y lo elimina para siempre. Además de que obviamente, si elimina este parásito, Luis, va a eliminar las 48 toxinas que está ahí en el cuerpo, que va a eliminar todos estos problemas cardíacos, todos estos problemas que son de los órganos internos. Esto es increíble.
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1: 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Pues mira,
2: esto le cura todo, exactamente.
1: 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Y si elimina estos parásitos, también te va a eliminar los radicales libres, también vas a bajar de peso, también vas a eliminar todas estas toxinas.
2: Personas con problemas de potencia sexual también.
1: Vas a ver un cambio dramático.
2: Si usted, caballero,
1: usted va a levantar literalmente su ánimo.
2: Su ánimo totalmente, sí. 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

0: que es el Candida albicans, que también lo conoce como un hongo.
1: Exactamente, funciona así, trabaja de esa manera, es bien inteligente. O sea, estamos tratando la condición desde la raíz, no estamos por encimita pasándole la mano, que mucha gente, o sea, atienden sus diagnósticos ahora mismo, un dolor de cintura, un dolor de articulares, dice, me voy a tomar una aspirina, y hay personas que es un error, están cada 6 horas tomando aspirina y tomando pastillas genéricas para a lo mejor este dolor no se me quita. No, pues ¿qué estás haciendo? Momentáneamente ese nervio, ¿verdad? Ese músculo lo estás adormeciendo, ¿verdad? Para que se vaya un poco ese dolor. Pero la raíz del problema es la Candida albicans que está multiplicándose, ¿verdad? Está afectándote todos esos nervios, todos esos órganos internos y no le estás dando ningún remedio para eliminarlo.
0: Pero el remedio
1: solamente uno, un tratamiento es el eficaz para contrarrestar esto.
0: Que se llama Albicans Cure. Es un tratamiento 100% natural que va a trabajar como un desparasitador y un desintoxicador extrapotente, eliminando a través de la orina y las heces fecales todos esos parásitos que han vivido alojados dentro de su organismo y han traído diferentes enfermedades que ya las hemos mencionado, pero vale la pena mencionarlas nuevamente, que es diabetes, artritis, colesterol, problemas de retención de grasa, sobrepeso, claro, pérdida de cabello, también problemas de Parkinson, Alzheimer, problemas de impotencia en el hombre, problemas de circulación sanguínea, problemas relacionados con la presión arterial, tiene sueño constantemente. Pues mira, realmente, si tú necesitas este tratamiento y darte la oportunidad, mira, no necesitas tomar este producto para siempre, date la oportunidad de probarlo por lo menos 30 días, 60 días, te estamos dando la oportunidad de probarlo gratis. 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
0: 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Es para que usted la vea y la recomiende, ¿verdad?
1: Estoy dando un dulce.
0: Pero nosotros a 20 personas te estamos recomendando el producto, te lo estamos dando gratis, para que usted no tan solo escuche las bondades que tiene Albicans Cure, sino también que empieces a ver resultados dramáticos en tu organismo. ¿Y qué vas a hacer? 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Vas a decirle a tu vecina, a tu mamá, al ser que tú amas, al ser que tú quieres, que usted dice, mira, el mal que usted tiene, usted se va a convertir en un experto de Albicans Cure. Usted va a decir, lo que tú tienes es un parásito ahí que lo vas a eliminar a través de las heces fecales y de la orina, porque yo me estoy tomando Albicans Cure y me quito esto para siempre. Es un tratamiento que no vuelve. A la vez que usted elimina este parásito, es para siempre. Así que va a tomar este producto, este tratamiento, por 30 días o 60 días, o un caso extremo, vamos a ponerle 6 meses.
1: Ya
0: lo eliminaste para siempre y vas a eliminar, no tan solo vas a eliminar este parásito, pero también vas a eliminar 48 toxinas, vas a eliminar la diabetes, la artritis, el colesterol, problemas de retención de grasa, sobrepeso, pérdida de cabello, problemas de Parkinson, Alzheimer, todo eso lo va a eliminar para siempre también.
1: Esto es real.
0: Y va a eliminar ese botiquín lleno de medicamentos. No le voy a decir a usted que usted va a eliminar la de hoy. Es que su cuerpo le va a decir, mira, ya yo no necesito estas aspirinas, no necesito este medicamento, no necesito esto. Mira, no hay ningún producto químico que te cure. Te va a aliviar algún mal. Pero qué bueno que usted, cuando usted ve en televisión
1: esos anuncios, el negocio de la farmacéutica,
0: el disclaimer que es un minuto que dice usted podría poder tener vómitos, diarrea, hasta la muerte. Ahí usted se da cuenta que ese producto no vino para curar, vino para aliviar
1: pasajeros. Momentáneamente,
0: pero nosotros te estamos hablando de que vas a sacar desde la raíz. Claro. Este parásito lo vas a eliminar para siempre y el causante de todos tus males es el maldito parásito este que se va a alojar en tu intestino, que lo tenemos todos, pero hay personas que lo tenemos en pocas cantidades y hay personas que tienen hasta el 92% de su organismo comprometido. Te estamos dando la oportunidad ahora en vivo de que usted pruebe el producto gratis. 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
0: ¿Qué,
1: no
0: qué contiene?
1: Va a crearte ningún efecto secundario a tu tratamiento.
0: ¿Qué es lo que contiene el tratamiento? ¿Qué es lo que contiene?
1: Billones, no miles, billones de lactobacilos. Billones, no millones. Son billones de lactobacilos. ¿Por qué? Porque
0: lactobacilos son bacterias buenas que atacan las malas.
1: Exactamente, porque en tu cuerpo, ahora mismo, los casos extremos llega hasta un 92%.
0: Es grave.
1: Tú tienes miles y pudieras tener millones de bacterias malas en tu cuerpo. Por eso es que el tratamiento es súper concentrado. ¿Para qué? Para que funcione ya desde la primera semana, los primeros 7 días. Por eso es que las personas, este tratamiento no tienes que consumirlo durante un año. En casos extremos,
0: es un tratamiento, a corto plazo.
1: Exactamente. Y va a eliminar lo que son las bacterias malas de tu cuerpo, las toxinas que están regadas en tu organismo por culpa, ¿verdad?, de este hongo, de este parásito, y obviamente va a limpiar todo tu sistema, va a buscar dónde esté esa bacteria, la va a atrapar y la va a expulsar a través de la orina o las heces fecales en una forma totalmente natural y saludable.
0: Vamos a ponerlo de esta manera. Hay personas que dicen, mira, yo necesito un detox. ¿Has escuchado eso? Necesito desintoxicarme, yo necesito limpiarme, qué sé yo, voy para una entrevista de trabajo y necesito, tú sabes, eliminar todas esas cosas que tenía antes. Pero mira, también eso lo va a eliminar,
1: claro,
0: porque esto es un desintoxicador.
1: Sí,
0: va a desintoxicar tu cuerpo, te va a limpiar lo que es el intestino grueso y te va a beneficiar dramáticamente, obviamente.
1: De ahí es que nacen muchas bacterias también.
0: Y queremos hacernos hincapié, esto tiene un efecto secundario. Va a bajar de peso.
1: No, para bien, un efecto secundario.
0: Usted va a bajar de peso dramáticamente. ¿Por qué? Porque usted va a eliminar este parásito que está viviendo dentro de usted y esas toxinas lo que van a hacer es engordarlo.
1: Claro.
0: Es dramático.
1: Y enfermarse y atrapar sobre 100 enfermedades diferentes a consecuencia de este parásito. O sea, nada más así, tirado. Hay como un 70% ya de personas adultas con problemas de diabetes. Ya. Lamentable, personas con problemas de colesterol altísimo también se lo lleva a 70, más o menos, esa es la estadística. Personas con problemas de obesidad, tú pasas los 50 años y estás enfermo.
0: Hay personas que no bajan de peso y es que este parásito está evitando que usted sí así lo haga, porque está eliminando todas estas toxinas y te está afectando tus órganos internos y está subiendo de peso. Y tú dices, pero es que ya yo no como tanto, yo realmente lo que como es una vez al día.
1: No come.
0: Mira, lamentablemente es que este parásito es el causante de que esté subiendo de peso también. Y al subir de peso, ¿qué suben? Los triglicéridos, el colesterol, ¿qué sube? Todo.
1: Cuando
0: está sobrepeso es malísimo. 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Maravilloso. Gracias. Muchas gracias.
1: 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O sea, ¿de qué te vale a ti haberte comprado un automóvil de $100,000, $200,000, o comprarte, haberte comprado la casa de $300,000, medio millón, un millón, o darte tantos lujos, ¿verdad? Muy costoso, y tú no te cuidas, y tu salud la dejas como que, no, yo me siento bien, yo estoy bien. Pues los que se sienten bien, esos son los que de un momento a otro cogen una enfermedad y no duran un mes.
0: Es cierto. ¿Ves? De hecho, tú quieres ver crecer a tus nietos, quieres ver crecer a tus hijos, tener la energía para estar con ellos, date la oportunidad de probar este producto, donde es un producto natural, que tiene lactoácidos o lactobacilos, donde te va a atacar todos esos males que tú tienes y te los va a eliminar para siempre, porque va a eliminar ese parásito que es el causante de todos tus males. 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
1: Seguro, darle
0: del ala para comer de la pechuga.
1: La pechuguita, seguro.
0: Pues mira qué bueno.
1: Te estamos dando un dulce. ¿Por qué? Porque es bueno, porque te va a traer salud. 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
2: Buenos días, estamos con ustedes ahorita y también con María Elena, un placer estar con todos ustedes.
3: Un gusto, licenciado, Dios me lo bendiga y qué bueno estar nuevamente aquí para poder informar a nuestros amigos oyentes de los beneficios que pueden tener si tienen algún accidente de carro, un accidente de trabajo, algún accidente o también problemas de inmigración. Me da gusto tenerlo, licenciado.
2: Hace mucho tiempo, un placer, y tenemos una huéspeda muy especial hoy, Alejandra Giraldo, que es una abogada colombiana que también trabaja en nuestra oficina, muy talentosa, y está con nosotros. Buenos días, Alejandra.
4: Buenos días, abogado. Buenos días, la audiencia. Gracias por esta oportunidad y por esta gran invitación. Esperamos ayudarles.
3: Perfecto.
2: Entonces, sí, María Elena, le queremos dar... a través de este programa y nuestra trayectoria, la gente nos conoce por casos de inmigración y por casos criminales. Ya los últimos 10 años estamos ejerciendo en la rama de accidentes y también de demandas civiles y demandas por crímenes. Y por esa tenemos esa especializada ahora. Uh-huh. Y ahorita vamos a hablar de un caso que tuvimos que puede ser un ejemplo para las personas que se encuentran en una situación que quieren demandar a alguien por algo de negligencia o un delito que le hicieron a la persona.
3: Perfecto. Eso es interesante y quizás, licenciado, podamos definir un poco lo que es negligencia para que nuestros amigos oyentes puedan entender.
2: Sí, negligencia es la falla de haber así hecho algo cuidadosamente y a nivel de cuidado que una persona normal utilice en su vida cotidiana. Por ejemplo, si yo manejo 110 millas por hora en una calle que es 60, eso es un tipo de negligencia. En su caso, un accidente es negligencia extrema, porque cualquier persona tiene que tener cuidado en manejar, y más en condiciones así. Entonces, eso sería negligencia extrema, pero te doy un ejemplo extremo para... razones educativas para que la gente entienda mejor.
3: Claro que sí. Perfecto. Entonces, ¿cómo es que nosotros podemos saber que tenemos un caso o podemos acudir a los abogados sabiendo que tenemos un caso de negligencia?
2: Bueno, entonces negligencia es tiene que ver con el cuidado normal, que una persona tiene que hacer, pero también hay demandas que se pueden hacer por delitos, y eso es lo que nos vamos a concentrar hoy, porque esa es una de las cosas que estamos más ejerciendo también. Entonces, te doy un ejemplo. Una persona que ha atacado a una persona. Tenemos un caso ahora de un señor que trabajaba en un parqueadero. Él recogía los carros. Vino un tipo de mafioso de la mafia, y se puso a argumentar con él. Y cuando el hombre le dijo, señor, tiene que esperar por tu carro, hay cuatro personas en línea, le cayeron encima y casi le rompieron el brazo y todo eso. Y en esa circunstancia llamaron a la policía, arrestaron. Entonces, ese es el caso penal. Pero del mundo del caso civil, para lo penal tiene que ver con cárcel y castigo. Lo civil tiene que ver con compensación de dinero por lo que le hizo. Y ahí es donde entramos nosotros y pusimos una demanda por ese ataque. Y a través de eso le estamos recuperando una suma por el delito que le hizo. La policía castiga, la cárcel castiga, pero nosotros también castigamos o recuperamos por dinero, por los daños y perjuicios, por el ataque que fue criminal.
3: Wow, eso es importante conocerlo, porque la mayoría piensa que pues solamente va a ir a la policía y denunciar y ya se solucionó, pero también puede adquirir una compensación por esos daños que han recibido, y eso tiene que hacerlo a través de abogados expertos como el abogado Musa Obregón. Y la doctora también nos puede tal vez dar algún otro ejemplo donde pueda funcionar esto para que una persona que haya tenido alguna agresión física pueda tener esa compensación, abogada.
4: Sí, por supuesto. Hay muchos casos de accidentes que se presentan diariamente, más por la cantidad de tráfico. Algunos automóviles, los drivers, ellos no son cuidadosos o ellos realmente no siguen las leyes de tránsito, y hay muchas personas que al pasar la calle pueden estar heridas, o inclusive estando en una motocicleta o manejando su propio automóvil, y por la negligencia de otros conductores les llegan a producir consecuencias no solamente materiales sino físicas. Y estas personas tienen todo su derecho de lograr y acudir a la justicia civil y criminal para poder que ellos tengan una compensación no solamente material, sino que también se les reconozca sus derechos. Hemos tenido también clientes en las cuales han perdido un brazo, una pierna, lamentablemente, y ellos no saben qué hacer después de lo ocurrido, después de esta pérdida. Y no solamente ellos sufren este dolor, sino su familia. Las consecuencias colaterales y psicológicas también tienen una compensación monetaria que debe ser pagada a estas víctimas.
3: Interesante.
2: Sí, entonces, sí, Marilena, lo que dice Alejandra es muy apto y muy correcto. Y ahorita le doy un ejemplo de cómo algo puede ser negligencia y cómo llega a un caso criminal. Entonces, tuvimos un caso, María Elena, que hubo un accidente típico. No fue una cosa del otro mundo, no fue una cosa que la persona actuó de aposta, fue un accidente. A veces la gente no intenciona, no tienen la intención de hacer una maldad, pero a veces manejando a cualquier persona le pasa. Y eso es un accidente. La policía no se mete, aparte de hacer el reporte, cuando es algo accidental. Pero en esta situación, el muchacho que tuvo el carro y tuvo el accidente, se fue corriendo y dejó la novia en el carro, casi la dejó con herida, dejó el carro ahí y no acudió para ambulancia, se fue y todo eso. Entonces, de ahí se convirtió ese caso a no simplemente un accidente, a un caso criminal, porque es un delito dejar a alguien accidentada en el lugar sin llamar a la policía, sin llamar a una ambulancia y todo eso. Entonces, a veces la negligencia llega a ser un caso que también tiene sus consecuencias criminales. diferenciarle un poquito al público de esta diferencia.
3: Claro que sí, lógico, si uno tiene un accidente y sucede que hay un acompañante y ese acompañante queda herido, pues lo lógico es que se llame a la ambulancia, al paramédicos y también a la policía. Entonces, el caso es que si esta persona se fuga, deja a una persona ahí y está cometiendo negligencia. Y ahí puede haber cambiar el caso, como nos está explicando. Déjame darle nuestros teléfonos a nuestros amigos siguientes para que nos llamen y si tienen alguna pregunta respecto a esto. 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Este tema es interesante, doctor, y hace poco yo sufrí la pérdida de un amigo que estaba en la carretera cambiando una llanta y de pronto un carro vino y lo arrolló y murió. ¿Esta familia tiene la posibilidad de poder iniciar un caso por negligencia o es otro tipo de caso?
2: Bueno, absolutamente que sí. Negligencia en este momento, porque no se sabe que fue un nivel de negligencia grandísima para llegar a ser criminal. Uh-huh. Por ejemplo, la persona que estaba manejando quizás no podía ver, quizás no pusieron las luces, quizás la persona estaba a la orilla de la carretera, quizás no había buena luz. Y en esas circunstancias, una persona que está arreglando la llanta tiene que dar mucho cuidado y salirse del camino de los carros que están pasando. Entonces, pero cuando la situación es así y hay una pérdida de muerte, uh-huh, la familia puede poner la demanda como sobrevivientes contra el seguro. Y nosotros hemos tenido varios casos así. Y tuvimos uno que el seguro es más de $1,000,000. Entonces, bueno, una persona que muere en una situación así, el máximo a veces se puede recuperar en $1,000,000 o $2,000,000 o más para los sobrevivientes cuando hay una situación así.
3: Sí, porque de verdad se pierde una vida de un momento a otro. Y bueno, sé que en este caso estaba bien orillado, no estaba pues fuera, casi al borde de la carretera, estaba a plena luz del día, no era de noche. Entonces sí, pues hay un caso allí para que la familia que queda en desamparo completamente, era el padre de familia de esta familia que murió. 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Doctor, ¿qué otra cosa más tenemos que saber respecto a este tema?
2: Bueno, le queremos dar una información al público, que todas las personas que nos están apoyando todos estos años, que la semana pasada tuvimos un caso histórico que llegó a ser una de las demandas más grandes en la ciudad, en el estado de Nueva York, por una niña que fue molestada por un maestro hace 23 años. Y nosotros llevamos el juicio a la Corte Federal, aparecimos delante de los jueces, del jurado, los testigos, y fomentamos un caso muy fuerte y le ganamos un juzgamiento a la joven de $160,000,000. Que es el veredicto más alto en el estado de Nueva York, en la historia de Nueva York, por este tipo de delito, porque es un caso antiguo. Uh-huh. Es diferente si algo pasa hoy y toda la evidencia existe hoy. Entonces hay una ley que pasaron el gobierno del estado de Nueva York para crímenes sexuales a los jóvenes que pasaron hace 20 o 30 años o más. Uh-huh. Entonces nosotros nos estamos concentrando en ese tipo de casos también.
3: O sea, doctor, quiere decir que si hace 20 años alguien de nuestra audiencia que haya sido abusado sexualmente y no fue revelado, ¿puede él denunciar? ¿Existen pruebas? ¿Puede suceder esto? ¿Puede darse el caso de que se pueda hacer un juicio por esa situación?
2: Se podía haberlo hecho hasta el año pasado. Oh. El gobierno de Nueva York dio un año para todas esas personas que tenían esos delitos y por eso se vieron muchas demandas que se pusieron contra la Iglesia Católica de personas que habían sufrido esas cosas hace 30, 40, 50, 60 años atrás. Uh-huh. Y algunos abogados pudieron lograrlo y lograron cantidades grandes de daños y perjuicios para esas personas, aunque había pasado tanto tiempo. Entonces, pero ahora el gobierno está considerando pasar esa ley de nuevo.
3: Okay.
2: Para las jóvenes menor de 21 años. Ahora hay una nueva ley que sí existe, que todavía está abierto para abuso sexual para adultos, que había pasado años atrás. Entonces, cualquier tipo de consulta, por favor, llamen a un abogado que sepa de esas cosas para inmediatamente consultar. Nunca pierde nada, solamente gana información.
3: Claro que sí. 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Estamos también con la doctora Alejandra Giraldo, hoy está invitada especial aquí en los micrófonos de Radio Cántico Nuevo. Así que, doctora, cuéntenos alguna experiencia respecto a esos temas.
4: Bueno, nosotros vemos y recibimos temas en las cuales se presenta DWI cuando el conductor maneja embriagado, uh-huh, está alcoholizado, y él puede producir, es romper la ley de tránsito y también trae consecuencias criminales para el agresor, que llegue a lastimar, a atropellar, inclusive si la víctima muere. Entonces, este tipo de casos están muy, muy relacionados y muy conectados, no solamente con la parte criminal y civil, sino también con la parte de compensación. Como lo habíamos dicho inicialmente, no solamente la víctima tiene derecho a la compensación, sino también sus familiares más cercanos por la pérdida y por la pérdida emocional y todo el sufrimiento que ellos sufren en consecuencia a este tipo de incidentes. Uh-huh. Nosotros tratamos de navegar de una manera humana y también legal el problema que está sufriendo nuestro cliente, y tratamos de ilustrarle al máximo cuáles son las ventajas que la ley le puede favorecer en caso de que ellos decidan hacer una demanda y seguir un proceso legal con nuestra firma. Nosotros somos una familia en la cual acogemos nuestros clientes y somos muy transparentes y tratamos de explicarle todo el procedimiento, no solamente criminal, sino civil, a nuestros clientes. Entonces, es una manera en la cual nosotros le brindamos esa confianza a ellos para que ellos logren obtener su compensación, porque no es fácil pasar por un tipo de estos casos. Uh-huh. Más cuando tu familia o cuando tú tienes una pérdida de salud o una pérdida material.
3: Sí, definitivamente no, es una circunstancia crítica. Y para ubicarnos un poco, doctora, a veces cuando suceden estos tipos de accidentes uno no sabe qué hacer en el primer instante, ¿verdad? Y cometemos errores de repente porque tal vez con evidencias que le sirvan después al abogado. ¿Qué es el consejo que usted le puede dar cuando una persona está en un accidente? ¿Qué es lo primero que tiene que recordar esa persona para que no cometa errores?
4: Claro, lo primero que debe hacer es llamar la policía, el 911, y llamar una ambulancia, porque hay que asegurarse que la persona no tenga un problema grave de salud, una consecuencia, uh-huh, de salud que puede desembocar, por ejemplo, en un problema cardiovascular, uh-huh, un problema neurológico o alguna fractura. Entonces, la parte de salud es lo más importante. Tienen que llamar a la ambulancia, tienen que llamar a la policía para reportar el incidente, uh-huh, y también si tienen la posibilidad de conectar con los testigos que pudieron ver o estuvieron en la escena de los hechos, es importante obtener esos números de contacto y los nombres de esas personas. Después de que ellos logren llegar al hospital y saber que están a salvo o están en un cuidado médico, debe su familia lo más pronto posible conectarse con un abogado y asesorarse, uh-huh, para saber cuál es el mejor camino para ayudarles.

0: familia y ofrecer ayuda y también disculpas en caso tal que se sienta culpable de lo sucedido. Y siempre estar en contacto con la víctima, ofreciéndose apoyo que esta persona necesita. El huir de la escena hace que todo sea más complicado y se pueda tornar negativo para él. En caso tal de que sea la víctima no debe de dejar la escena de los hechos sin llamar una ambulancia y sin llamar a la policía si usted tuvo daños físicos.
1: Interesante. Voy a regresar con estas preguntas. Doctora, tenemos una llamada en estos momentos al aire. Vamos a darle la bienvenida. Buenos días, ¿cómo se encuentra?
2: Sí, buenos días. Dios bendiga.
1: Dios le bendiga. ¿Cuál es su pregunta?
2: No, es para que me dé el número, porque tengo una persona que me pidió un número de un abogado, porque parece que el hijo de él tuvo un accidente. Okay. Y dice que además tuvo daño el bumper de la otra persona. Uh-huh. Y él me dijo que lo llevaron a corte y que le están cobrando $12,000. Uh-huh. Entonces ya el hijo de él, no sé si fue en ese accidente o qué, pero el hijo de él falleció. Y ahora quieren abusar de él. Entonces yo quiero el número, un número que me recomienden para ayudárselo a él, para que él llame. Usted me dijo que necesitaba ayuda de un abogado.
1: Claro que sí. Bueno, voy a darle el número y para que todos nuestros amigos oyentes que estén escuchándolo también lo tengan. 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Estamos ahora mismo acompañados de la doctora Alejandra Giraldo. No sé si tiene alguna otra pregunta aparte del teléfono.
2: No, eso sería todo, gracias. Me dio 718-803-1000.
1: Así es. Muchas gracias por llamar.
2: Gracias.
1: Okay. Bueno, están escuchando nuestros amigos oyentes, el doctor Musa y doctora Alejandra, y estábamos hablando acerca de lo que no deberían de hacer las personas involucradas en un accidente.
3: Sí, entonces, quizás no escuché bien, pero lo que quería decir la doctora Giraldo es que cuando hay un accidente, no se pide la disculpa, no se puede pedir la disculpa porque todo eso después sale parte del record de lo que había pasado. Entonces, tú puedes ayudar a la persona y todo eso, pero no haga admisiones contra el interés de uno. Sí tiene que cooperar, okay. Sí tiene que cooperar con el que hace el reporte de accidente, porque ese es uno de los errores que pasa mucho. La gente a veces por no hablar inglés. No se le acercan al policía y el policía está cogiendo toda la información. Y a veces el primero que habla con la policía es el que va a influir la interpretación del accidente. Entonces es muy importante buscar a alguien que le pueda interpretar cuando no haya alguien que hable español, cuando el policía no hable español, para poder darle la información más favorable a usted. Okay. Por ejemplo, yo estaba yendo derecho, la luz estaba verde y esta persona cruzó, la luz estaba roja para él. Ese tipo de discusión se tiene que hacer siempre diciendo la verdad, obviamente, pero muy importante tener esa conversación con los policías porque todo eso lo escriben y un reporte malo del accidente a veces determina todo el caso.
1: O sea, en otras palabras, doctores, no darse por culpable. O sea, no puedo asumir la responsabilidad al 100%, sino dejar que las autoridades lo determinen.
3: Lo que está diciendo la doctora Giraldo es que uno tiene que tener compasión con la persona.
1: Claro.
3: Nunca haga una admisión. Uh-huh. Por ejemplo, yo estaba yendo más de alto que lo tenía que estar. Nada de eso, porque todo eso... Y cuando ya llega la cosa legal, la persona que puede ser acusada de algo nunca debe hacer admisiones delante de la policía o delante de otras personas, porque eso ya se va a ser parte de la evidencia en el caso.
1: Doctor,
0: quiero dar otra opinión. Con respecto, cuando ya empieza el proceso, el cliente se le recomienda nunca faltar a sus terapias físicas. Siempre tienen que seguir las direcciones e instrucciones del médico, del terapista o del quiropráctico. Nunca faltar las citas médicas porque eso hace parte del récord de la evidencia que se va a presentar para trabajar su caso.
1: Perfecto. Bueno, Son datos interesantísimos que sin duda pues necesitamos un poco más.

0: tiempo, ya estamos a punto casi de terminar el programa, doctor licenciado Musa Obregón y doctora Alejandra Giraldo. Déjeme reiterar una vez más el teléfono para que nuestros amigos oyentes puedan llamar a las oficinas y hacer las preguntas que crean convenientes. 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Estamos aquí en Radio Cántico Nuevo todos los días, así como hoy, para que usted pueda sintonizar este programa. Y, por supuesto, a la doctora Alejandra Giraldo, que hoy día estuvo como invitada, y al doctor Musa Obregón. Doctor, doctora.
1: Un placer con ustedes. Muchas gracias, María Elena. Alejandra, lo mismo. Bendiciones. Hasta la próxima semana.
2: Gracias, María Elena. Gracias, abogado Michael. Gracias a la audiencia.
0: Dios los bendiga. Nos despedimos. Hasta la próxima semana. Bye, bye.
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0: 718-249-5759. Una vez más, 718-249-5759. Y este es su programa, Tu Batalla Legal. Nos despedimos. Dios le bendiga, doctor.
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0: aprendido que no hay nadie tan lejos de ti como para que tú no lo puedas alcanzar, pero también que separados de ti nada podemos hacer. Por eso hoy te pedimos, Señor, mantener siempre viva una conexión contigo. Gocho, el lápiz de platino, Wisin y Redimidome.
1: Alguien puede decir un fuerte amén. Dígame fuerte, amén.

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0: amado Dios y Padre Celestial, Dios Eterno, Dios de amor, Dios de infinita misericordia, en esta hora, en este momento, Padre, llegamos ante ti, llegamos delante de tu presencia, dándote gloria, dándote honra, dándote alabanza y dándote honor. Gracias por esta oportunidad que nos concede de poder llegar delante de ti. Llegamos, Padre. Llegamos, Papito Santo, Jesús querido, Jesús amado, llegamos con un corazón para ti, con un corazón sincero, con un corazón dispuesto, dispuesto a adorarte, a clamarte, a honrarte, a alabarte, a empoderarte. Padre, llegamos en comunión con los santos, con nuestros hermanos y hermanas, y en la dulce comunión con el Espíritu Santo, que está en nosotros, con nosotros, sobre nosotros. Llegamos para edificarte este altar, para traer esta ofrenda merecida, esta ofrenda inmolada, esta ofrenda de gratitud, de acción de gracia. Y lo hacemos con regocijo, con gozo, con alegría, con mucho contentamiento y agradecimiento, Señor, reconociéndote a ti como el Santo, el Alto, el Sublime, el Poderoso, el Dios que hizo los cielos y la tierra, papá, papito. Oh, gloria para ti, honra para ti, alabanza para ti. Hondo lobo shema lama sendele besei. Gracias, Padre, por este tiempo, por este momento que es consagrado, dedicado, separado para ti, solo para ti, papá, solo para ti, para adorarte, para aclamarte, para engrandecerte, para exaltarte, para exaltar tu nombre. Endo lobo shema mamanchele. Oh, gloria, aleluya. Hermano, adore. Hermana, adore. Alabe al Dios del cielo, al Dios eterno, al Dios que nos salvó, al Dios que nos rescató, al Dios que nos sacó de casa de esclavitud y nos trajo a casa de libertad, a casa de paz, a casa de amor, a casa de bendición. Y todo lo hizo por amor. Transformó nuestro lamento en gozo, nuestra tristeza en alegría. Ay, ya, ya, ya, ya, ya, ya, ya, ya, ya, ya, ay, ay, ay, ay, ay, ay, presencia, la presencia, la presencia de Dios te deja sentir. Él está allí, Él se mueve allí, entra Él por medio del Espíritu Santo a esa habitación, ahí donde tú te encuentras, en ese lugar. Él llega y te toca, Él pone sus manos sobre los hombros, sobre tus hombros pone sus hermosas, gloriosas, preciosas manos, dejándote saber: hijo, estoy contigo, hija, estoy contigo, siervo, estoy aquí, estoy presente, estoy para ayudarte, estoy para sostenerte, estoy para cuidarte, estoy para guardarte, porque soy escudo alrededor de ti, hermano. De gloria, de gloria al Dios que lo cuida, de gloria al Dios que lo guarda, al Dios que está allí para llevarte siempre de gloria en gloria. Él dirige tus pasos, Él guía tu vida, Él te lleva, Él te toma de la mano. Ay, ay, ay, ay, ay, ay. Gracias, papá. Gracias, Padre, por tu cuidado. Gracias por tu protección. Llegamos con acción de gracia delante de ti, delante de tu presencia. Hermoso eres tú, hermoso, hermoso, hermoso. ¿Quién como tú? ¿Quién como tú? Oh, Jehová, entre los dioses, eres glorioso, hermoso, precioso. Te adoramos, te adoramos, te honramos, te damos a ti pleitesía y honor. Todo mérito para el Dios del cielo, para el Dios que nos ha librado, que nos ha salvado, que nos rescató. Ay, ay, ay, ay. Rescató del hoyo nuestra vida, puso nuestros pies sobre peña, enderezó nuestros pasos, y en nuestra boca puso un cántico nuevo, un cántico para Él, una alabanza para Él en nuestra lengua, risa en nuestra boca, aleluya. Oh, ¿quién como tú? Hermoso eres, aleluya. Abba Padre, hermano, adore más, alabe más. Endolobo Semai, ay, ay, ay, ay, ay, muévete allí, papá. Allí donde está mi hermano, donde está mi hermana clamando. Hermano, si puedes levantar manos al cielo, levanta. Levanta manos al cielo, allí, en señal de gratitud, en símbolo de victoria. Ay, ay, ay, ay, adora. Adora a Dios. Alaba a Dios. Engrandece a Dios en tu vida. Engrandece a Dios en tu hablar, en tu caminar, con tu comportamiento. Eso es. Adóralo más con tu vida. En hechos, en espíritu y en verdad. Adóralo. Adóralo en espíritu y en verdad. Oh, gloria. Aleluya. El que adora a Dios tiene que adorarlo en espíritu y en verdad. Y el que le adora en espíritu y en verdad, es necesario que le adore. Es necesario que le adore. Tú que le adoras en espíritu y en verdad, es necesario que le adores. Aleluya. Oh, gloria. Los que le adoran en espíritu y en verdad, es necesario que le adore. Y a tales adoradores, a tales adoradores busca el Padre. A tales adoradores, a los que le adoran en espíritu y en verdad, oh gloria, con un corazón sincero, con un corazón dedicado, entregado, con un corazón para Él, ama. Ay, es hermosa la alabanza. Es hermosa la alabanza en los íntegros. Endo lobo sema. Ay, ay, ay, ay, ay. Él te toca, te está tocando. Hay un toque. Lo que tú estás sintiendo es el toque de Dios. Es el toque de su Santo Espíritu. El toque de su santa unción. Él te toca. Él está allí dejándote saber que está contigo. Él prometió manifestarse a nosotros. Él se manifiesta a ti. Y esos ríos de agua viva, mientras lo adora, mientras lo alaba, esos ríos de agua viva fluyen por tu interior, confirmando a tu espíritu, a nuestro espíritu, que Él está presente. Él da testimonio a nuestro espíritu, que se está gozando sobre nosotros, que se está regocijando sobre nosotros, gozándose sobre nosotros. El Padre está alegre, tiene contentamiento cuando lo adoras, tiene contentamiento el Padre cuando le buscas, y cuando lo haces en espíritu y en verdad. Recuerda que es en espíritu y en verdad, tiene que ser de verdad, no puede ser de mentira. Oh, gloria. Hay que invocarle. Hay que invocarle de veras. Hay que invocarle de veras. No de mentira. No de apariencia. No, no, no, no. En espíritu y en verdad. Para que el Padre se goce. Para que el Padre se regocije sobre nosotros. Amén. Ay, ay, ay, ay, ay. Y aquí Él envía. Allí Él envía bendición y vida eterna. Allí se manifiesta y tú sientes esos ríos que fluyen por tu interior. Es el río de su espíritu tocando, sanando heridas. Él toca y Él sana tus heridas. Él pasa bálsamo, bálsamo divino. Ay, ay, ay, ay, ay, ay, ay. Porque hay bálsamo en Galaad. Hay bálsamo allí. El Señor está pasando, está fluyendo. La unción de Dios te toca. Déjalo que te toque, porque en el toque de Dios hay sanidad interna, hay sanidad para tu mente. En el toque de Dios hay sanidad para tu espíritu. Él sana tus heridas. El Señor sana tus heridas, esas heridas profundas que fueron causadas por la traición, por el engaño, por el maltrato, por la mentira. Él está sanando tus heridas. Él está sacando toda raíz de amargura. Esas raíces de amargura están en tu corazón. Ese resentimiento, ese odio, lo saca y lo convierte en amor, lo transforma. Él transforma el odio en amor para que puedas perdonar a los que te han ofendido. Ay. Déjalo que te toque. Eso es, entrégate allí, entrégate. Acércate, apégate a Él, allí, apégate a papá, apégate al Dios del cielo, al Dios que te favorece, al Dios que te ayuda, al Dios que te cuida. Hay un toque especial en esta hora, un toque de su amor. Está la ternura de Dios allí, la ternura del Dios del cielo, la ternura del Dios amoroso, del Dios misericordioso. Él te trata con ternura, Él te trata con cuidado, porque eres su especial tesoro, eres la niña de sus ojos. Adora. Oh, gloria. Ay. Gracias, papá. Gracias por manifestarte de esta manera tan especial a nuestras vidas. Oh, gloria. Él está allí pasando el ungüento. Él está pasando el ungüento sobre este corazón. Él está sanando. Hay sanidad interior. Ay. Eso es, adóralo más. En la prueba, en la tribulación, alábalo, adóralo, búscalo, porque Él está cerca. Él no está lejos, Él está allí cerca de ti. Ay. Padre, gracias por lo que estás haciendo en ese hogar, en esa familia, en ese matrimonio, en ese esposo, en esa esposa. Dios está obrando, Dios tiene un control allí absoluto, porque Él preside en el diluvio, Él preside en la prueba, Él preside en la tribulación, Él preside en tu problema, en ese problema que tienes, está presidiendo Dios. Deja que Dios presida, deja que Dios gobierne, deja que Dios tome el control, el dominio absoluto de ese asunto. Ese asunto déjalo en las manos de Dios y solamente alábalo, porque cuando lo alabo, fluye la unción de Dios en mi vida. Cuando lo alabo, siento su espíritu cerca, que me toca cataraba con delibé. Ay. Lo que tú estás sintiendo ahora mismo en tu frente es la mano del poderoso, es la mano de Dios, que la pone sobre tu frente, y Él la pone para ungirte con aceite fresco. Él está frotando sobre tu frente, Él está untando en esta hora el aceite de la santa unción, para que reciba fortaleza. Él te fortalece, porque Él es el Dios de tu fuerza. Tú que estás allí sin fuerzas, necesitas fuerza, y Él te la da. Esa unción de fortaleza viene sobre ti, porque Él prometió darle fuerza al cansado. Recibe nueva fuerza, nuevos bríos. Eso es. Levántate y ponte sobre tus pies. Ponte sobre tus pies y adóralo, y alábalo. Y declara, confesión de fe, que Él está contigo. Confesión de fe, que la presencia de Dios está allí. Frente de ti está el Dios Todopoderoso. Frente de ti está el Dios que hizo los cielos y la tierra. Está frente de ti, hermana. Está frente de ti, hermano, siervo, sierva. Está frente de ti. ¿Y tú tienes que creer eso? Lo tenemos que creer, porque el que se acerca a Dios, crea que le hay. Tienes que creerlo. No lo ves, pero Él está frente de ti, frente a tu problema, frente a tu angustia, frente a tu aflicción, frente a tu dolor, frente a tu tribulación, pero está allí para ayudar. Está frente de ti,
1: para consolar está frente de ti, para sanar tus heridas está frente de ti, está frente de ti, para acariciarte. Ay, ay, ay, ay. Siéntelo, siéntelo. Ay, ay, ay, ay, ay, ay. Frente de ti, haciendo una obra poderosa, haciendo una obra magnífica. Oh, gracias, papá. Gracias. Gracias, Padre, porque tú estás restaurando, tú estás sanando, no tan solamente los enfermos físicos, sino los enfermos del alma, los enfermos espirituales. El Señor está sanando tus heridas. Gracias, Padre, porque tú eres el sanador. Tú sana por fuera y sana por dentro. Hay salud interior. Él está allí. Gracias, papá, en el nombre de Jesús. Eso es, hermana, hermano, abandónate. Abandónate en las manos de Él, en las manos del Señor. Abandónate. Oh, gloria, Padre, gracias por esa obra. Gracias, Padre, hemos llegado suplicantes ante ti, rogándote, Señor, por ese hogar, por esa familia, por ese matrimonio, por ese hijo perdido, por esa hija rebelde, Dios del cielo, para que tú la transformes, la cambie, por ese esposo, Dios. Padre Santo, es una obra de salvación, de redención. Padre Santo, a ese ministro, a ese pastor, a ese líder, dale nuevas fuerzas. Está cansado del camino, que necesita, Señor, que tú renueves tu fuerza, que tú aumentes su fuerza como las del búfalo. Siervo que estás allí, Señor, renueva tus fuerzas. Recibe esa unción especial, recibe esa unción. Él derrama aceite fresco sobre tu cabeza y ese aceite baja por tu cabeza. Ay, ay, ay, ay. Y te cubre. Ay, la bastema, la razón de Eliseo. Gracias, Padre, por lo que estás haciendo allí, en los compañeros, en los conciervos, Señor. Oh, el Señor te anima y te dice que sigas hacia adelante, que no desmayes, que no te rindas, porque el Señor va a cumplir su propósito en ti. Él lo va a cumplir. Él va a cumplir lo que te ha dicho, lo que te ha hablado ya por medio de sus profetas. Él va a cumplir la palabra que te dio por medio de su siervo en aquel momento preciso, en aquel momento oportuno. Una palabra cayó en tu corazón y esa palabra está allí viva. Esa palabra está viva y viene a cumplimiento lo que Dios te dijo, siervo, pastor, lo que Dios te dijo, Dios. Dios lo va a hacer. Vendrá, no tardará, espéralo. Aunque la visión tardare, se apresura su fin. Recibe estas palabras que salen del corazón del Padre. Un momento especial, es un momento. Ay, ay, ay. Es un tiempo donde tú estás allí, entregado, sumergido en el río de su espíritu. Ay, ay, ay, ay, ay, ay, ay, ay, ay, ay. En el nombre de Jesús. En el nombre de Jesús recibe, recibe en el nombre de Jesús ese toque. En el nombre de Jesús declaro la paz, declaro el bien de Dios, declaro la bendición de Dios sobre tu vida, sobre tu hogar, sobre tu familia. Declaro la bendición de Dios sobre la ciudad donde estamos llegando, sobre el pueblo donde estamos llegando. Declaramos la bendición de Dios sobre la nación, declaramos la bendición, el favor, la gracia de Dios que cubra la ciudad, la gracia de Dios que cubra la nación. Intercedemos para que tú veles, guarde la ciudad, Señor, en el nombre de Jesús. Allí está Dios, ahí está Dios obrando, haciendo una obra magnífica, poderosa. Urra Mashema, la Mashenda, la Batalla. Reconócelo en todos tus caminos, deja que Él dirija tu vida. Deja que Él te lleve, deja que Él te tome de la mano y te ponga por el camino que debes de andar. Oh, Ramashema, Lamasai, con paciencia ganaréis vuestras almas en quietud. Eso es, en reposo con Él, en calma, siempre obedeciendo la voz de su llamado. En obediencia, el secreto está en obedecer al Padre, en obedecer, en guardar, en hacer la palabra recibida. Cuando hacemos, cuando cumplimos, cuando obedecemos la palabra, el mandamiento, el estatuto, todo nos saldrá bien, todo nos saldrá bien. Aleluya. Solamente entra en obediencia al Padre, en obediencia. Ay, ay, ay, ay, ay, ay, ay. Busca esa intimidad con Dios, busca esa estrecha relación con Dios, una relación más cerca. Eso es. Que seas un íntimo del Señor, que tú te conviertas no en un creyente más, no en un cristiano más, sino en un íntimo. En un íntimo con el Señor. Eso es lo que Dios quiere. Que tú seas un íntimo. Aleluya. Que para todo cuente con el Señor. Que nunca te alejes de Él. Que le busques bien de cerca. Que apegues tu alma al Dios del cielo. Al Dios que te ha amado con amor eterno. Y prolongó sobre nosotros su misericordia. Catarabasena. Hay presencia, la presencia. La presencia de Dios se deja sentir de una manera poderosa. Por lo demás, hermanos, todo lo que es verdadero, todo lo que es honesto, todo lo justo, todo lo puro, todo lo amable, todo lo que es de buen nombre, si hay virtud alguna, si algo digno de alabanza, en esto pensad, en esto pensad, que tu pensamiento esté saturada de buenos pensamientos, de pensamientos agradables, de pensamientos que hacen que el Espíritu Santo se goce dentro de ti, que el Espíritu Santo esté alegre delante y dentro de ti. Por lo demás, hermanos, todo lo que es verdadero, todo lo que contiene verdad, todo lo honesto, todo lo justo, todo lo que se hace con justicia y con justicia de Dios, todo lo puro, todo lo que no es contaminado con las cosas de este mundo, todo lo amable, amable. Sea amable, porque el siervo de Dios no debe ser contencioso, sino amable. Todo lo que es de buen nombre, si hay virtud alguna, todo lo que es de buen nombre, si hay virtud alguna, si algo digno de alabanza, esto pensad, esto tienes que tener en tu mente. Esto tiene que estar saturando tu mente. Todo lo verdadero que sature tu mente. Todo lo honesto que sature tu mente. Todo lo justo que sature tu mente. Que llene tu mente todo lo justo. Todo lo amable que llene tu mente. Todo lo puro que llene tu mente. Que todo lo amable llene tu mente. Que todo lo que es de buen nombre. Aleluya. Llene tu mente, sature tu mente, que no haya cabida en tu mente, que tú no guardes nada, que dañe la comunión, la relación contigo y Dios, que guardas allí en tu mente, que tienes allí en tu mente. Ay, ay, ay, ay, ay. En ocasiones esa mente está cauterizada por un pensamiento impuro, por un pensamiento que desagrada a Dios. Y hay una relación que no es la mejor con el Señor. Piensa en las cosas puras, piensa en las cosas amables, en las cosas honestas, en las cosas justas. Dale gloria al Dios del cielo con tu mente. ¡Aleluya! Entrégale tu mente para que el Señor sature tu mente de su presencia, de su espíritu, de cosas agradables a Él. ¡Ay, ay, ay! Para que Él se goce allí, para que Él se regocije allí, para que Él se deleite allí. Oh, gloria. Deja que Él tome control, dominio de tus pensamientos. Pensamientos que vienen, que nos alejan del pensamiento de Dios, que es la palabra. Por eso tu mente tiene que estar saturada, saturada de la palabra de Dios. Llena tu mente con la palabra que liberta, porque la palabra es la verdad. Conoceréis la verdad y la verdad os libertará de todo pensamiento contrario al pensamiento de Dios. Porque si os volveréis a Jehová, vuestros hermanos y vuestros hijos hallarán misericordia delante de los que tienen cautivos y volverán a esta tierra. Porque Jehová vuestro Dios es clemente y misericordioso y no apartará de vosotros su rostro. Si vosotros os volveréis a Él. Hay que volver. Hay que volver. Usted que está lejos, vuelva. Vuelva al Señor. El Señor te llama. Él no ha hecho con nosotros conforme a nuestras iniquidades, y nos ha pagado conforme a nuestros pecados. Porque como la altura de los cielos sobre la tierra, engrandeció su misericordia sobre los que le temen. Cuanto está lejos del oriente, del occidente, hizo alejar de nosotros nuestras rebeliones, la cual tenemos como segura y firme ancla del alma, y que penetra hasta dentro del velo penetra la misericordia de Dios. Si estás allí, si estás en pie, es por la misericordia del Señor, es por su gracia. Y Él quiere por entero tu vida, que te entregues más a su voluntad, a su propósito. No se puede servir a Dios la mitad, a medias. Hay que servir a Dios en espíritu y en verdad. Ser de Él solo para Él. Y habiendo esperado con paciencia, alcanzó la promesa. Y nosotros también, si esperamos con paciencia, alcanzaremos lo prometido por el Dios del cielo. No nos cansemos, pues, de hacer el bien, porque a su tiempo segaremos si no desmayamos. Él da esfuerzo alcanzado y multiplica las fuerzas al que no tiene ninguna. Los muchachos se fatigan y se cansan, los jóvenes flaquean y caen. Pero los que esperan a Jehová tendrán nuevas fuerzas, levantarán las alas como las águilas, correrán y no se cansarán, caminarán y no se fatigarán. Él sana a los quebrantados de corazón y venda sus heridas. Él sana ese corazón hecho pedazos, ese corazón quebrantado. El Señor lo sana. Él pasa bálsamo, Él pasa el ungüento. Y allí está el remedio para aliviar tu dolor, tu quebranto. Él sana a los quebrantados, Él sana a los que tienen el corazón hecho pedazo. Si tu corazón está hecho pedazo, Él lo sana. Y venda tus heridas. Hay una palabra para sanación interna en esta hora. Dios quiere sanar, vendar tus heridas, sanar tu corazón quebrantado, que ha sido hecho pedazo, tu corazón ha sido hecho pedazo, está quebrantado, está en parte. Él lo quiere sanar. Solamente ríndete a Él. Ríndete a Él. Completamente. Dale gloria al Dios del cielo. El Dios del cielo te favorece. Él sana a los quebrantados de corazón, a los que tienen los corazones hechos pedazos. Él los sana. Hay sanidad para ti.
0: tu corazón está deshecho. Ha sido roto tu corazón. El Señor lo sana. La palabra específica. El Señor sana a los quebrantados de corazón. Recibe el espíritu de esta palabra. Esta es la palabra específica para esta hora. A los quebrantados de corazón, Él los sana. Y venda sus heridas. Sus heridas que son internas. Ese dolor que tienes allí en el corazón, Él los sana. Él los sana. Ha habido llanto y llanto y llanto. Pero Él seca tu llanto. No más llanto, no más llanto. Te vas a levantar y adorar a Dios. Te vas a levantar y alabar su santo nombre. Te vas a levantar y le vas a dar un cántico de gratitud. Un cántico. No llores más. Mujer, no llores más. No llores más. Porque Él sana tu corazón. Él venda tus heridas. Tú que estás aquí, hay una palabra específica para ti. En el nombre de Jesús, te declaro la paz de Dios, te declaro el bien de Dios.

0: Muy bien, mis queridos hermanos y amigos de la radio, que Dios me los colme de ricas y abundantes bendiciones. Reciban este saludo cordial de siempre del pastor Federico Santiago. Nos preparamos para atender su llamada a esta hora de la tarde. Si usted está con nosotros por primera vez, le damos una cordial bienvenida. Si usted está tratando de llamar y suena ocupado, siga tratando hasta que lo logre. Dios le bendiga. Buenas tardes.
1: Bendiga, mi hermano. Buenas tardes.
0: Buenas tardes, María Alfaro. Bienvenida aquí a la casa. Un abrazo en esta tarde.
1: Muchas gracias, Federico. Esas palabras que me regocijan tanto.
0: Padre, delante de tu presencia. Gracias por tu sierva. Bendice a su nieto. Bien. Descarriado, tráelo con cuerdas de amor. También gracias. Bendice a su casa, a la familia. Señor, todos sean bendecidos, rete bendecido. Y que ella alcance de esa gracia, de ese favor, de esa bendición durante todo el resto del fin de semana, que sea de victoria, de triunfo, de gloria, de bendición, que no le falte nada.
1: En nombre de Jesús.
0: Un abrazo. Dios le bendiga. Buenas tardes.
2: Buenas tardes, Federico. Dios te bendiga.
0: Llegó José Álamo a la casa. Bienvenido, José. Un gozo volverte a escuchar.
2: Amén, amén. Federico, fíjate. Antes de pedirse la oración por la familia y las otras personas, quería saludar a los hermanos que siempre nos mencionan en la radio, sí. Y darle las gracias, ¿verdad? Porque siempre me tienen presente, al igual que tu persona.
0: Amén.
2: Para mí esto ha sido de gran bendición, aunque tú no me escuches y ustedes no me escuchen. En estos últimos tiempos yo los escucho a ustedes, fíjate.
0: Qué bueno.
2: Estoy en pausa, pero quiero pedir una oración especial para ese pueblo de Venezuela, bendito.
0: Amén.
2: Dios. Que lo que está sucediendo, bueno, pues, es algo, ¿verdad? Es un acontecimiento muy triste. Nos ha tocado a nosotros los puertorriqueños, le ha tocado a la República Dominicana, a Haití, y a nosotros latinos, ¿verdad? Como los otros países de Sudamérica también, pero en este momento le ha tocado a ellos inesperadamente, ¿verdad? Y así mismo va a venir el Señor, ¿verdad? Porque la Biblia lo dice, el hombre dijo, ¿verdad? Cuando menos lo espera, así mismo, y esto es una alerta, ¿verdad? Para nosotros y para el pueblo, ¿verdad? Que las cosas suceden y no suceden por casualidad, en las circunstancias. Son las oportunidades de Dios y sabemos que el pueblo de Venezuela ha venido sufriendo de mucho y encima de eso, pues, ¿verdad? Le ha llovido sobre mojado, pero no hay mal que por Dios no venga, dice por ahí, pero la Biblia dice que las circunstancias son las oportunidades de Dios.
0: Amén.
2: Entonces hay una restauración de Venezuela, muchos países se han unido y ellos lo necesitaban y una vez más, pues, les pido oración por ellos. Sabemos que mucha gente lo están haciendo, ¿verdad? Y perdona que me tomé todo este tiempo. Con esto nos fuimos.
0: Padre, gracias por José Álamo. Bendice la vida de él, de su esposa, de sus hijas, de sus tíos, de toda la familia Álamo. A la distancia, bendice, sana, liberta, salva. Y haz la obra en cada cual, Señor, y que tengan un fin de semana lleno de la bendición. Mira la petición especial que él trae sobre el pueblo de Venezuela, nuestros hermanos venezolanos, Señor, que tú la bendición tuya los alcance, Señor, con el favor tuyo, Dios del cielo. Nada sucede por suceder. Si tú lo permites, obrará para bien, Señor, pero hay gente allí, familias dolidas, que necesitan la consolación y la fortaleza del Espíritu. Hay una iglesia allí también, hermanos nuestros, que también sufren. Padre, que tú seas con ellos. Que la gracia tuya alcance a Venezuela y que todo obra para bien, Señor. Bendice, te bendice de manera especial a tu siervo y llévalo de gloria en gloria. En el nombre de Jesús. Un abrazo, victoria, José. Le bendiga, buenas tardes.
3: Dios le bendiga, Pastor Federico.
0: Bienvenida, mi hermana reina.
3: Sí, ahora traté la mañana de llamar, pero no me cayó la llamada, Pastor.
0: Amén, qué bueno.
3: Pero yo dije ahorita.
0: Pero llegó a tiempo, llegó a tiempo, qué bueno.
3: La alarma puse para poderlo llamar. En el nombre de Jesús.
0: Me gozo escucharte, amada.
3: Amén, Padre Santo, amén.
0: Amén. Padre, delante de la presencia tuya, envuelve en el lienzo del poder de tu amor, de tu gracia, mi hermana reina. Tú conoces las necesidades que ella tiene. Suple, provee, abre puerta, bendice a sus hijos, sus nietos, la familia, los que están cerca, los que están lejos, sean arropados del manto de bendición tuya, que no le falte nada, que tú proveas, que tú suplas, que tú la lleves de gloria en gloria, la sostenga con tu mano poderosa, Padre Santo, y que tenga un fin de semana lleno, lleno de la bendición tuya, en el nombre de Jesús. Un abrazo, feliz fin de semana. Amén. Seguimos adelante atendiendo las llamadas de nuestros hermanos, que siempre están con nosotros en la mañana, en la tarde. Qué bueno. Dios le bendiga. Buenas tardes. Hello.
4: Buenas tardes, pastor.
0: Dios te bendiga, sierva amada. Un abrazo.
4: Gracias, pastor. Igual. Pidiendo por salud, como siempre, que hace un día que no hablamos, y esperando, y espero, pero siempre me sale ocupado. Y esperando.
0: Pero qué bueno que llegó en esta tarde a tiempo para yo poder orar. Por
4: amén, sí.
0: Que Dios restaure su salud. Padre, delante de la presencia tuya, mira tu sierva, necesitando el favor sanador, el toque del Espíritu Santo, no solamente para ella, toda su casa, toda su familia. Sean bendecidos, rete bendecido, dale un toque especial de tu amor. Que este fin de semana venga lleno de esa bendición tuya que le enriquece. Y envuélvela en ese lienzo del poder tuyo, en el nombre de Jesús. Un abrazo, feliz fin de semana, mi hermana.
4: Feliz día de semana.
0: Dios le bendiga, buenas tardes.
5: Dios le bendiga, hermano, le dé gracias al Señor por ese... oración tan preciosa que puso usted hoy.
0: Amén.
5: Cuando dice más.
0: Gloria a Dios.
5: Dios bendiga a todos los hermanos que llaman y a su congregación también, a sus hijos. Y como siempre, pidiéndole oración por Harrison y también por una libreta que se ha perdido en la casa allá en el...
0: Bendito Dios.
5: Ese dinero, si se pierde esa libreta, se pierde ese dinero porque mi mamá ya falleció y ella la única que tenía la información.
0: Pues vamos a orar que aparezca la libreta y que todo le vaya bien a Harrison. Dios lo bendiga, lo toque y lo cuide y lo proteja.
5: Amén.
0: Padre, delante de tu presencia. Estamos aquí en la presencia tuya. Mira el documento perdido, la libreta.

0: Oramos para que tú sanes, liberte, bendice a tu sierva durante todo el fin de semana, que ella reciba la provisión divina. En el nombre de Jesús. Un abrazo, mi hermana Flor. Que la pase bien. Feliz fin de semana.
1: Un abrazo muy fuerte para usted también. Que Dios lo bendiga siempre.
0: Amén. Dios le bendiga. Buenas tardes.
2: Bienvenido.
0: Llegó Demetrio a la casa. Un abrazo, mi hermano. Bienvenido aquí a la casa. Amén.
2: Amén. Así se llama mi padre en Santo Domingo. Bienvenido.
0: Qué bien. Sí, yo tengo un hermano también que se llama Bienvenido también. Yo le llamo, yo le digo en inglés welcome. De broma le digo welcome. Con...
2: Así es, él no sabe nada, pero yo voy el otro fin de semana que viene para allá, si Dios quiere.
0: Ah, bueno, pues buen viaje, buen viaje.
2: Así será, Dios mediante, vamos para allá, mi hijo pequeño. La esposa mía y yo vamos para allá, mediante. Yo tengo que sentir muy contento porque usted siempre hablaba de mi familia y todo. Sí. Y en realidad mi familia en lo matrimonial estaba destruida.
0: Pero Dios hizo el milagro.
2: Pero la misericordia de Dios es grande y maravillosa. Y yo nunca quité la mirada.
0: Bendito sea Dios.
2: Y me mantuve firme, fiel en su palabra. Y Dios miró de los cielos con misericordia. Y el Señor nos dio la oportunidad para empezar de nuevo.
0: Eso es así.
2: Y la gloria y la honra para Dios. Y allá vamos a celebrar el nombre de Jesús.
3: Aleluya.
2: De la iglesia en el nombre de Jesús. Porque Dios es bueno. Dios es bueno. Dios es maravilloso y este es mi testimonio para de vida que tengo, más de las cosas grandes que yo he hecho en mi vida, en mi familia. Gracias le doy a Dios, gracias a usted, porque cada día oraba y yo no decía nada, pero lo sentí en mi corazón de que Dios iba a hacer algo y así pasó.
0: Amén, qué bueno.
2: Así pasó en el nombre de Jesús y lo bendigo a usted, bendigo a los hermanos que llaman, a Álamo que lo escuché, a Flor. Acá Harrison, cada uno que llama y decide que si todo es posible para el que cree, y créele a Dios, porque Dios nunca falla.
0: Amén. Oramos, Padre, gracias por este testimonio del poder tuyo, la gracia tuya. Tú eres el que restaura, restaura personas, restaura, Señor, también matrimonios. Tú eres un restaurador. Bendice esta familia, Señor, que se mantengan unidas por el vínculo perfecto, por esa unión perfecta que es el amor y la paz. Glorifícate, magnifícate, mira el viaje que tienen allá a la República Dominicana, que es un viaje muy bendecido para toda la casa, toda la familia, los familiares allá. Señor, glorifícate, magnifícate, engrandécete en la vida de Demetrio y su familia, que tú sigas completando la buena obra que has comenzado y bendice a los que están a la distancia, familiares. Padre, de manera especial, y síguelo prosperando en el lugar de trabajo de una manera especial y que tenga un fin de semana lleno, lleno, cargado de tu bendición, en el nombre de Jesús. Un abrazo, bendiciones.
2: Amén, feliz de semana, un abrazo.
0: Amén. Muy bien, mis queridos hermanos, levantamos campamento, saludo a Lucio que ya va camino a la casa. Lucio, ahí nos veremos la noche, seguimos orando por Emilio, tu hermano allá en Guatemala, que Dios le restaure su salud. También saludo a mi hermano Pablito Rosales, camino a la casa, mi hermana Aida, los muchachos allá en la familia, todos bendecidos, mi hermano Antonio Presantín, a Mario y también a Isaías y los demás hermanos Presantín, la familia Presantín, Victoria, nos veremos esta noche allá en la congregación. Mi hermana Tomasa, compañeras de trabajo allá en el Daitera, bendición, bendición. También mi hermana Candela, los hermanos Contreras. Mi hermano Dionisio Mazariego allí con el compañero de trabajo, Victoria Trunco. En su vida también mi hermano Agustín y todos los confinados y confinadas que siempre me escuchan. Estamos orando por ellos. Recuerde, hermano, mantengamos el pueblo de Venezuela en oración. Oramos, allí hay una iglesia y todos aquellos que han perdido seres humanos, familiares, los mantenemos en oración para que Dios les traiga consolación. Victoria, Cristo le ama, el pastor.

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Escuchemos la santa palabra de Dios en el nombre del Padre, del Hijo y del Espíritu Santo. Amados, por la gran solicitud que tenía de escribiros acerca de nuestra común salvación, me ha sido necesario escribiros exhortándoos que contendáis ardientemente por la fe que ha sido una vez dada a los santos, porque algunos hombres han entrado encubiertamente, los que desde antes habían sido destinados para esta condenación, hombres impíos que convierten en libertinaje la gracia de nuestro Dios y niegan a Dios, el único soberano, y a nuestro Señor Jesucristo. Gracias, Señor, por esta santa palabra. Habla a nuestra vida. Te lo pido en el nombre de Jesús de Nazaret. Amén. Puede sentarse, amado hermano, pero no puede dejar de alabar a Dios. Él habita en la alabanza. ¿Cuánto dice amén? Amados hermanos, estamos viviendo en tiempos peligrosos, especialmente la ciudad de Nueva York y toda el área metropolitana. Vemos que viene gente de diferentes partes del mundo, y los que vienen a nuestra área son gente que inmigra a nuestra área por razones mayormente de alguna necesidad. La migración en otros países y en nuestros países latinoamericanos es por muchas razones, especialmente por razones familiares. Pero la migración a los Estados Unidos, y en especial a esta gran urbe que le llaman la Gran Manzana, se debe siempre por una necesidad. Los hispanos, que son la gente que nosotros estamos trabajando, no importa de qué país de Latinoamérica vengan, han venido por una necesidad. ¿Cuántos adoran a Dios? Y es bueno cuando yo veo que se están levantando nuevas congregaciones y nuevos ministerios, porque este su servidor ha sido un plantador de congregaciones desde el día que me convertí. Pero si bien es importante la evangelización y el establecer nuevas congregaciones donde la gente puede encontrar un lugar como este que estamos viendo, donde puedan reunirse para alabar a Dios, amados hermanos, también viene a mi corazón la preocupación de que la gente, como a su vez está como ovejas que no tienen pastor, y por el desconocimiento que existe de ello al venir de otro país, al venir de otra ciudad, al venir de otra nación, y al llegar con una necesidad obvia, muchos están cayendo en las garras de personas que, amados hermanos, aparentan ser predicadores del Evangelio, pero lastimosamente tienen a su fin el veneno de una doctrina equivocada. Es
fuego. Porque el apóstol Pablo, desde en aquel entonces, le explicaba a la iglesia el peligro de predicadores nuevos que en su afán de llamarse pastor, que en su afán de tener el control de un pueblo que los escuche, a cualquier precio y de cualquier manera procura levantar una congregación, aun cuando tienen ellos tergiversada la palabra del Señor. Por eso el apóstol Judas, hermano del Señor, le decía a la iglesia que era importante que contendiéramos ardientemente por la fe que una vez fue dada a los santos. Y cuando habla la palabra una vez, es que el evangelio de ayer es el mismo evangelio de hoy y debe ser el mismo evangelio de por todos los siglos. Porque el Cristo que nosotros le servimos es el mismo ayer, hoy y por los siglos. Y su fundamento está firme y es inconmovible, es inmutable, es incambiable. Los hombres cambian, pero la palabra de Dios no cambia. Dice la Biblia que es más fácil que pasen los cielos y que pase la tierra antes que una sola palabra del Señor pase o cambie o mutue. Alabado sea la gloria del Dios del cielo. Pero el apóstol Pablo nos advierte y nos dice que algunos hombres han entrado encubiertamente, los que de antes habían sido destinados para esta condenación, hombres impíos que convierten en libertinaje la gracia de nuestro Dios. Alabado sea el Señor. Y aquí hay una palabra que a muchos predicadores de hoy en día no le gusta escuchar, y es la palabra libertinaje. Este es el tiempo donde la gente quiere almacenar personas y personas en las congregaciones, pero amados hermanos, para poder conseguir esto, comienzan a crear un evangelio bulembe, comienzan a crear un evangelio que lo único que usted tiene que hacer prácticamente es cambiar la forma de cantar, o es cambiar la forma, alabado sea el Señor para siempre, de usted, amén, llegar a un lugar. Antes usted llegaba y se iba a un club, a un nightclub, para entretenerse. Antes usted iba posiblemente a los bingos a entretenerse. Antes usted iba posiblemente al parque o al campo a entretenerse. Pero ahora usted ya no va al campo, sino que muchos, amén, simplemente van a la iglesia y allí encuentran el entretenimiento. Muchos, amén, han convertido la iglesia de Jesucristo en un libertinaje tan grande que se han convertido en centro de entretenimiento para que la gente se sienta ambientado y prosiga siendo miembro de la iglesia. Hay congregaciones donde hoy en día, amados hermanos, amén, gloria al Señor, enfocan, amén, la membresía y el fundamento de la membresía de ellos en puro entretenimiento. Alabado sea el Señor, dependen de que venga siempre un artista cristiano a cantar a la iglesia para que la iglesia se pueda mantener llena. Depende de tener que hacer partidos y equipos, amén, de fútbol y equipos de baloncesto y equipos de esto y de lo otro para que la iglesia se mantenga animada. Amados hermanos, yo no tengo ningún problema ni estoy en contra del deporte, pero amados hermanos, la iglesia no es un centro de entretenimiento. Yo no digo que un día usted saque un tiempo para estar con su hijo y compartir con su hijo, pero cuando vemos que la iglesia se convierte, amén, en un torneo de una iglesia contra otra para que los jóvenes
pobres supuestamente se mantengan. Alabado sea el Señor, animoso, perseverando. Mi corazón me duele porque el mismo Cristo, cuando vio que en el templo, amén, habían llevado todo tipo de mercader, y el problema no era, amados hermanos, que se vendiese algo, el problema era que aquellos vendedores, los que iban a aquel lugar no era adorar a Dios, lo que iban a aquel lugar era hacer su negocio, a buscar su beneficio. Áigame, hermano, dice la Biblia que Cristo vino a la mesa y dijo: mi casa, casa de oración, será llamada por todas las generaciones. Amados hermanos, cuando yo veo que estamos en una ciudad cosmopolita y se levantan iglesias, pero se levantan con el propósito de almacenar gente, sin importarle para dónde va el alma de esa persona, y convierten sus lugares en centros de entretenimiento, y convierten sus lugares en centros de libertinaje, en lugares donde no se prohíbe el pecado. Amados hermanos, en lugares donde no se corrige el pecado. Un pastor me dijo en cierta ocasión: yo no estoy de acuerdo en eso de dar disciplina, eso es cuestión de los pentecostales, dar disciplina. Pues quiero decirte, amados hermanos, que eso no es cuestión de los pentecostales. La Biblia dice que Dios al hijo que ama, Él lo disciplina. Alabado sea la gloria de Dios. Es un libertinaje donde la gente, alabado sea el Señor para siempre, hace lo que le da la gana. Hay congregación donde los músicos beben, donde el pastor bebe. En estos días vemos el ejemplo del prototipo del libertinaje a su mayor consumación con el hombre, este falso llamado Cristo, José Luis de Jesús Miranda. Es un hombre que cuando va a los restaurantes, los oficiales beben cerveza, beben vino, amados hermanos. Y ahí escuché en estos días de otro pastor que supuestamente es un apóstol allá, amén, en Texas, en el Valle de Texas. Y cuando van a las reuniones con los oficiales, comienzan a beberse el vinito, porque ellos dicen que ellos, el pecado no es beber, el pecado es emborracharse. Amados hermanos, es un libertinaje tan grande. En estos días, amados hermanos, ustedes ven lo que yo estoy predicando. Tenemos que resistir, tenemos que contender. Estaba hablando yo con un cantante y estaba hablando con él y le decía yo: es que yo padezco de a veces unos dolores de estómago fuertes, especialmente cuando voy al campo misionero. Alabado sea el Señor, me da un fuerte dolor de estómago. Y él me decía: pastor, yo le voy a aconsejar que usted se compre una botella de vino y cuando le dé el dolorcito se mete el traguito. Oiga, amado, parece patético. Yo no podía creer lo que yo estaba escuchando. Y yo le dije: no, mi hermano, alabado sea el Señor para siempre. La Biblia dice que el vino es escarnecedor y la sidra es alborotadora. Para eso, alabado sea el Señor, está el Pesto Bisbol. Para eso está el Alcacelse. Para eso, alabado sea el Señor, están los productos de la doctora Pestano. Pero perezca el vino y perezca tu libertinaje, porque hay muchos que vienen con la excusa de que el apóstol Pablo le aconsejó a Timoteo que tomara vino. Pero yo quiero que usted sepa una cosa: para los judíos, vino es todo lo que sale de la vid, no es el que emborracha. Vino para ellos es el mismo jugo de uva. Ellos le llamaban a eso vino nuevo, y al vino añejo le llamaban vino viejo. Pero nosotros al vino nuevo le llamamos jugo de uva, y eso está comprobado. Por eso fue que Cristo bebió vino. Pero cuando Cristo bebió vino, Él dijo claramente: no volveré a beber de este fruto de la vid hasta que lo beba en el reino de mi Padre, y lo beba nuevo. Cristo no andaba dándose palitos, Cristo no andaba dándose trancarazo, Cristo no andaba buscando un evangelio libertino, o liberal. Amados hermanos, y en muchos lugares han llegado, amados hermanos, al colmo de los colmos, que las congregaciones, para que los jóvenes se mantengan activos, ponen música cristiana y los jóvenes comienzan a bailar y a pa' aquí y pa' allá. Amados hermanos, lo mismo que hacen en el mundo, lo quieren hacer en la iglesia. Y hay iglesias que tienen pistas de baile, y hay iglesias que tienen pistas de entretenimiento. Hay iglesias donde las hermanas se reúnen para hacer aeróbico, para practicar karate, para practicar judo, para practicar cuanta basura hay, para tener a los hermanos, alabado sea el Señor, supuestamente en algo y entretenido. No, amados hermanos, lo que mantiene a los hermanos en la iglesia no es que habrá
abramos una escuela de karate, no es que abramos una escuela de baile, no es que abramos tanto entretenimiento. La gente no viene a la iglesia a buscar entretenimiento, la gente viene a la iglesia a buscar el poder y la unción del Espíritu de Dios. Alabado sea la gloria del Señor. Y se levantan ministerios nuevos donde le dicen a la gente, vente para acá porque acá no somos tan estrictos como el pastor Eri. El pastor Eri es un maniático. El pastor Eri es un cascarrabia que prohíbe esto y prohíbe lo otro. Yo predico la palabra de Dios. Hermano, cuando yo comencé en el ministerio 22 años atrás, el mismo mensaje que predicaba es el mismo que predico ahora. Y ahora que Dios nos ha bendecido y nos ha dado un concilio de 17 iglesias y nos ha dado emisoras y nos ha dado tantas cosas para su gloria, ahora voy yo a traicionar la palabra que una vez entendí, comprendí y recibí. En ninguna manera, aunque vengan ministerios nuevos que traen nuevas visiones y nuevas cositas y nuevas matrañas y patrañas, nosotros nos mantendremos contendiendo ferviente y ardientemente por la fe que una vez recibimos, porque la palabra de Dios no tiene mutación, no tiene cambio, es la misma ayer, hoy y por todos los siglos. Alabado sea la gloria de Dios. Pero vosotros, amados hermanos, tened memoria de las palabras que antes fueron dichas por los apóstoles de nuestro Señor Jesucristo. Y aquí está hablando de los apóstoles de nuestro Señor Jesucristo. Y cuando Judas, que era hermano carnal de Jesús y que era también apóstol, habla de los apóstoles de Jesús, está hablando de los apóstoles del Cordero, que eran 12 y únicamente 12. Amados hermanos, hoy en día vemos cuantiosos apóstoles que piensan que porque se reúnen todos ellos y se llaman entre sí apóstoles y se sacan fotos juntas, piensan que ellos son los sustitutos de Pedro, de Juan, de Andrés, de Mateo, y no saben cuán equivocados están. Eso eran 12 que eran únicos. Por eso cuando amén fueron a escoger al sustituto, el mismo Judas, que era hermano del Señor, el mismo Santiago, que era hermano, amén, por María y por José del Señor, no cualificaron, porque había unos requisitos para usted ser apóstol del Cordero. Usted debió haber caminado con Jesucristo, haber entrado y haber salido, haber presenciado los milagros que hizo Jesucristo. Y cuando hablo de los milagros, estamos hablando de la multiplicación de los panes y los peces, de la resurrección de Lázaro, de él haber caminado sobre, haber hecho tantas cosas, amados hermanos, y allí había muchos, pero había muchos que no cualificaban. Pero, amados hermanos, se escogió el que sí cualificaba, y no fue Santiago, y no fue Judas, fue, amados hermanos, aquel hombre llamado Matías, fue el hombre que fue escogido para sustituir al apóstol que había fallado, y esos apóstoles son únicos. Por eso dice la Biblia que allí en la gran ciudad están los nombres de los 12 apóstoles, y entre esos nombres no está Eri Salgado. Entre esos nombres están aquellos que el Señor le llamó apóstoles, que son apóstoles del Cordero. Y aunque ciertamente vinieron otros apóstoles, el mismo Judas decía, recordemos las palabras de los apóstoles de Jesús, porque en este tiempo se han levantado muchos apóstoles que han salido, amados, de concilios, enojados, y han dividido iglesias, y han hecho escantes, y después ellos mismos se dan el cambio de aceite, como usted hace con el carro, y de pastor se hace un cambiecito de aceite, y ahora son apóstoles. Pero, amados hermanos, no escucha a los apóstoles falsos que se levanta hoy en día, y yo no tengo problema con el apóstol que es apóstol en verdad. Yo no tengo problema y mi respeto con los apóstoles genuinos. Mi problema es con algunos que son maracas sin palo, que salieron con mal testimonio de sus congregaciones, dividiendo su iglesia, dividiendo su concilio, y ahora se autoproclamaron apóstoles y todavía predican un evangelio libertino.
un evangelio libertino, amén, que contradice el mensaje que predicaban los apóstoles de Jesucristo. Ahora, ¿qué tú vas a escuchar? ¿Los apóstoles de las funciones nuevas que hay por ahí o los apóstoles de Jesucristo? Pues yo te digo, nosotros vamos a escuchar a los apóstoles de Jesucristo y sus prédicas están plasmadas en el Nuevo Testamento. Dale fuerte el aplauso a Jesucristo. Dice el versículo 19 y versículo 18, los que os dicen en el postrer tiempo habrán burladores que andarán según sus malvados deseos. Oígame, cuando usted ve un apóstol que se da el traguito, cuando usted ve un apóstol como José Luis de Jesús Miranda, que primero era el apóstol y según él, él era el otro que iba a venir después del apóstol Pablo, y que las cartas paulinas no tenían que ser estudiadas por nadie, sino exclusivamente por José Luis de Jesús Miranda, porque el apóstol Pablo le escribió esas cartas 2000 años atrás como un código secreto para que después, amén, de 2000 años, en la isla de Puerto Rico naciera, amén, este hombre José Luis de Jesús Miranda, que es el único exclusivo que puede interpretar las cartas paulinas. Mentiras del diablo, y de apóstol brincó a Cristo, y de Cristo brincó anticristo, y como él hay muchos que están ahí metidos, están encubiertamente, amados hermanos, predicando todo tipo de libertinaje, diciéndole a la gente, amados hermanos, que Dios lo único que mira es el corazón, diciéndole a la gente, amados hermanos, que usted puede hacer lo que le dé la gana, y vivir como le da la gana, y tener las mujeres que quiera, y beber lo que usted quiera, y hacer lo que usted le da la gana, y que como quiera se va a ir para el cielo, porque usted es salvo, siempre es salvo. Mentiras del diablo. Cristo dijo claramente, si alguno quiere seguir en pos de mí, niéguese a sí mismo, tome su cruz y sígame cada día. Dale fuerte el aplauso a Jesucristo. Estos son los que causan divisiones. Cuando usted ve una persona, amados hermanos, que quiere son sacarle usted que se salga de su iglesia para que se vaya para otra, amados hermanos, eso es, amados hermanos, un falso predicador, porque yo he levantado por la gracia y misericordia de Dios y he fundado más de 17 congregaciones y nunca he ido a tocar las puertas de hermanos que son miembros de otras iglesias. Si he ido a los apartamentos donde la gente está necesitada y con calor he estado predicando en apartamentos y todavía voy a los apartamentos porque mi ardor y mi pasión están por las almas. Y cuando hablo con los pastores del concilio les digo lo mismo. Ustedes no están puestos de pastor para buscar y acechar los hermanos de otras congregaciones. Cuando nosotros vinimos aquí a este barrio, amados hermanos, no vinimos a buscar miembros de otras congregaciones. Empezamos, ustedes saben, con apenas unos 20 hermanos que se reunían junto al pastor Humberto. Y la iglesia se veía vacía, ¿se acuerdan, amados hermanos? Y ustedes pueden mencionar uno por uno que los que hoy están aquí perseverando y vemos toda la silla de este templo llena por la gracia y misericordia de Dios, han sido gente que se ha levantado, ha sido gente que antes bebía y estaba en el alcohol y Cristo los ha salvado, porque el verdadero pastor busca las almas perdidas. Pero cuando usted ve personas, congregaciones que se levantan con el propósito de poner un lugar cerca del pastor Eri para sacar los miembros con malicia, con sensualismo, esos no son verdaderos obreros, esos son obreros fraudulentos, y usted tiene que tener cuidado, porque eso pasa en todos los lugares. Se levantan iglesias nuevas, pero lastimosamente no vienen con la visión de buscar al perdido, vienen con la visión de buscar a los mismos hermanos de otras congregaciones. Esos son los que causan divisiones, dice la Biblia, los sensuales, dice la Biblia, amados hermanos, alabados el Señor para siempre, que nosotros tenemos que tener cuidado de ellos, porque ellos andan según sus malvados deseos, y estos son los que causan divisiones.
carnales, los sensuales, los que no tienen al Espíritu. Por eso es que tienen que buscar metodología para crecer. Por eso es que tienen que buscar técnica de levantar escuelas de baile y escuelas de karate y escuelas de tanta basura dentro de la iglesia. ¿Para qué? Para que la gente se mantenga entretenidito y la gente va a la iglesia porque está entretenido. Pero el día que se acaba el entretenimiento, dejan de ir. El día que le venga un problema espiritual y el diablo le da en la cara, con qué entretenimiento deja de ir, porque el entretenimiento no le puede hacer resistencia al diablo. Usted no puede vencer al diablo porque esté entretenido en la iglesia. Usted no va a vencer al diablo aprendiendo karate. Usted no va a vencer al diablo jugando bingo. Usted no va a vencer al diablo, amén, bailando la macarena cristiana en la iglesia. Usted vence al diablo con la armadura de Dios. Las armas de nuestra milicia no son carnales, sino son poderosas en Dios para romper las fortalezas del diablo. Alabado sea la gloria de Dios. El entretenimiento puede funcionar temporalmente. El entretenimiento puede hacer que las iglesias crezcan temporalmente. Hay iglesias que toda la semana tienen que tener un artista. Y yo he hablado con pastores que me dicen, consígame predicadores ungidos, consígame cantantes, consígame esto, consígame lo otro, porque necesito toda la semana un cantante que venga a cantar para que los hermanos se sientan contentos. Hoy aquí cantó el hermano José y nos gozamos igual que si hubiese cantado, amén, no sé, Marco Luis o Jesús de Adrián Romero. ¿Por qué? Porque nosotros no venimos a la iglesia a buscar del hombre. Nosotros no venimos a la iglesia a ver al pastor Eddie, lo lindo que predica, o al pastor Humberto, o al pastor Rafael. Nosotros venimos a la iglesia a buscar con todo nuestro corazón al Dios del cielo. Alabado sea Dios. Y por eso ustedes, amados hermanos, mi preocupación, porque se levantan congregaciones que entran encubiertamente y se ponen un nombre muy impresionante para engañar a los hermanos y comienzan a tratar de fomentar división entre el pueblo. Cuando usted ve que una persona trata de división, de separar al pueblo y de dividir al pueblo, la división no es de Dios. Cristo no divide, Cristo no resta, Cristo multiplica, Cristo suma, el Espíritu añade cada día que va a ser salvo. Levanta la mano al cielo y adora la gloria de Dios. Y cuando una iglesia se convierte en un lugar de hacer prosélito a los mismos cristianos, amados hermanos, eso es peligroso. Segunda de Timoteo, capítulo 3, dice: también debes saber esto, que los postreros días vendrán tiempos peligrosos, porque habrán hombres amadores de sí mismos, ávaros, vanagloriosos, soberbios, blasfemos, desobedientes a los padres, ingratos, impíos, sin afecto natural, implacables, calumniadores, intemperantes, crueles, aborrecedores de lo bueno, traidores, impetuosos, infatuados, amadores de los deleites más que de Dios, que tendrán apariencia de piedad, pero negarán la eficacia de la misma. A estos evita. Por eso los cristianos tenemos que tener cuidado. Hay gente que dice, no, hay que estar junto con todas las doctrinas y los testigos de Jehová y los mormones, y hay que amar a todo el mundo. Yo amo a todo el mundo, pero la Biblia dice que a estos evita, los que se comportan de una manera impía, los que se comportan como divisionistas, los que se comportan, amén, como, amén, infatuados, calumniadores. La Biblia dice, a estos evita. Yo te amo, yo te quiero, pero tú allá y yo acá. ¿Cuántos adoran la gloria del Señor? Porque las malas conversaciones corrompen las buenas costumbres. ¿Cuántos dan un aplauso a Cristo? Y cuando una iglesia se levanta haciendo prosélito a los mismos cristianos, y ese es uno de los errores número uno, del gobierno de los 12 que enseña César Castellano y del gobierno de los 12 que enseña allá en Guatemala, amén, Cash Luna, lastimosamente hacen que los miembros que ya han conocido a Cristo, hacen
hacen 10 años, 15 años, les dicen que ellos tienen que nuevamente confesar sus pecados, amén, y comenzar con borrón y cuenta nueva en la iglesia de Cash Luna, como comenzar con borrón y cuenta nueva en una iglesia de G12. ¿Cómo es posible, amados hermanos, que porque usted tuvo 10 años en la iglesia, por ejemplo, Príncipe de Paz, y se mudó para la ciudad de Nueva York, y viene a la iglesia de los jóvenes cristianos, y yo le voy a decir a usted que para ser miembro de la iglesia, usted tiene que confesar sus pecados nuevamente, y convertirse nuevamente, y los 10 años que usted tuvo en su iglesia, allá en su país, eso no valieron? Hermano, eso es como si usted negara que Cristo lo salvó hace 10 años. Eso es como si usted blasfemara lo que Cristo hizo en su iglesia. Por eso cuando a nuestra iglesia viene gente, amén, que se han mudado de otros estados y ya son cristianos, nosotros no los bautizamos dos veces, porque la Biblia dice que es un solo espíritu, es un solo bautismo, es una sola fe y es un solo Señor. Levanta la mano al cielo y adora la gloria de Dios. Y cuando una iglesia se cree que son la última Coca-Cola del desierto y que son la única iglesia del mundo, y que cuando la gente viene a su iglesia tiene que ir a un encuentro y confesar nuevamente sus pecados. Y no estoy hablando de nuevos pecados, porque si usted se convirtió hace 10 años y le falló ya al Señor, usted se supone que le pida perdón al Señor por ese pecado. Pero estoy hablando del error del gobierno de los 12 de hacer que gente que ya llevan 10 años sirviendo al Señor nuevamente vengan a confesar sus pecados. Alabado sea el Señor para siempre. Cuando la Biblia dice que cuán lejos está el oriente del occidente, así le hizo, amén, alejar de nosotros nuestras rebeliones. Cuando la Biblia dice que el Señor enterró nuestros pecados en lo profundo de la mar, y quién es César Castellano para buscar los pecados pasados, y quién es Cash Luna con doctrina nueva para buscar los pecados del pasado. Hermano, yo no tengo problema con ninguna iglesia, pero yo tengo que enseñarle a usted la verdad. Cuando usted le dice que usted lleva 20 años en el Evangelio y que esos 20 años no sirvieron, sino que usted nuevamente tiene que convertirse, están negando a Jesucristo, están negando la sangre que Cristo los salvó, están negando todas las lenguas que usted habló, están negando todas las experiencias ya que usted ha tenido con el Espíritu. Y eso, amados hermanos, es doctrina falsa, y eso es peligroso. Por eso que cuando viene aquí un hermano, como el hermano que llegó en estos días de Nicaragua, y me dice, yo era cristiano, y ahora llegué aquí, y quiero seguir hacia adelante, nosotros no le decimos, conviértase de nuevo, nosotros no le decimos, tiene que bautizarse otra vez, nosotros no, amados hermanos, porque la iglesia de Jesucristo, nosotros aquí somos simplemente una parte de la iglesia de Jesucristo. La iglesia de Jesucristo está regada por todo el mundo, y aunque tienen diferentes nombres, y una se llama Príncipe de Paz, y otra se llama Jóvenes Cristianos, o Iglesia de Dios, o Asamblea de Dios, todas tienen un solo apellido, y el apellido es la sangre de Cristo, que nos limpia de todo pecado. Dale fuerte el aplauso a Cristo, que es bueno. Por eso el apóstol Pablo le decía a los Gálatas, estoy maravillado de que tan pronto os hayáis alejado del que os llamó por la gracia de Cristo para seguir un evangelio diferente. No que haya otro evangelio, sino que hay algunos que os perturban y quieren pervertir el evangelio de Cristo. Mas si aún nosotros, escuche bien, mas si aún nosotros, Gálatas capítulo 1, versículo 8, mas si aún nosotros, o un ángel del cielo, os anunciare otro evangelio diferente del que os hemos anunciado, sea anatema. Y la palabra anatema significa sea maldito de Dios, como antes hemos dicho, también ahora lo repito, si alguno predica diferente evangelio del que habéis recibido, sea anatema. Dígalo conmigo, sea anatema. El que venga con un cuento diferente, sea anatema. El que venga con un evangelio diferente, sea anatema. Aunque sea mi compadre, aunque sea mi primo querido, aunque sea mi papá o sea mi abuelo, nosotros tenemos que mantener la doctrina, amén, inmutable, incambiable. Alabado sea la gloria de Dios, que esta noche levanta la mano al cielo y adora la gloria de Dios.
Pues busco ahora el favor de los hombres o busco el de Dios. O trato de agradar a los hombres o trato de agradar a Dios. Porque si todavía yo agradara a los hombres, no sería siervo de Cristo. Mira, yo voy a leerlo, porque yo sé que este mensaje, a mí me van a llover muchas cartas electrónicas. La última vez una persona me insultó a través del internet y me dijo que dejara yo de atacar a mí, a los del G12. Yo no ataco a los del G12, yo ataco a la doctrina malsana. Yo ataco lo que confunde, lo que hace que la gente niegue a Jesucristo y que después de cristiano haya que sacarle que demonio a los cristianos. No, amados hermanos, dice la Biblia, porque como busco ahora el favor de los hombres o el de Dios, o trato de agradar a los hombres o trato de agradar a Dios. Yo sé que este mensaje que yo estoy predicando en esta noche, toda la congregación, porque ustedes están enseñados, pero usted sabe que este mensaje va a salir por muchas emisoras. Y yo sé que, amados hermanos, a muchos hombres no les va a agradar este mensaje que yo estoy predicando. Pero mi compromiso no es con el hombre. Mi compromiso es con el Dios del cielo. Mi compromiso es con aquel que está sentado en el trono. Y si yo procurara agradar a los hombres, yo no fuera siervo de Jesucristo. Mire, hermano, nuestra emisora es una emisora que depende, amén, de las ofrendas del pueblo. Y recuerdo cuando 4 años atrás comenzamos a resistir toda esta patraña de engaño que enseña el gobierno de los 12. Amado, mucha gente amenazaron que iban a dejar de ofrendar, que nos iban a dejar de respaldar. Y aunque, amados hermanos, ciertamente muchos programadores cancelaron el programa y se fueron y hasta nos maldijeron. Alabado sea el Señor diciendo que la radio se iba a cerrar. Todavía 5 años después seguimos aquí predicando el Evangelio, porque por cada uno que se enojó y se desagradó por este mensaje, el Señor le abrió los ojos a Concilio, el Señor le abrió los ojos a los obispos, el Señor le abrió los ojos al pueblo de Dios, y el pueblo de Dios ha entendido. Por eso yo digo, como decía el apóstol Pablo en este versículo, ¿procuro yo agradar a los hombres? No. ¿Procuro yo agradar a Dios? Sí, porque si yo agradara a los hombres, yo sería siervo de Dios. Fuerte el aplauso de Jesucristo.

yo no le pido a usted que sea de descortés con lo de otras religiones. Yo tengo muchos sacerdotes que me llaman y hablan conmigo. Yo tengo muchos sacerdotes católicos que me escriben. Yo tengo muchos sacerdotes católicos que escuchan la radio y me dicen en ocasiones, pastor, está haciendo usted un buen trabajo. Yo tengo muchos católicos que han llegado a dar ofrendas y lo he testificado en una ocasión. Llegó un caballero junto a su esposa, una pareja muy linda, dominicano, y me dijeron, llegó un señor que dice que es un católico, que quiere hablar con usted. Yo me preocupé porque a veces uno predica cosas que les toca el sentimiento a algunas personas. Y llegué donde aquel y me dijo, yo soy católico, apostólico y romano. Y yo dije, bueno, vamos a ver lo que hay aquí. Pero yo vengo a decirle que siga predicando lo que usted está predicando. Y aquí le traigo $1,000 en efectivo, porque lo que usted predica es palabra de Dios. Dale fuerte el aplauso a Cristo. Por cada uno que amenace de que no va a ofrendar, Dios va a salvar a otro que sí va a ofrendar. Por cada uno que me amenace que no me va a respaldar, Dios va a levantar a un Juanito, o a un Pepito, o a un Carlito que se convierte y diga, pastor, olvídese de los 20 que iba a dar aquel, a que mil para que siga predicando, a que 500 para que siga predicando, a que 100 para que siga predicando, pero siga haciendo el agrado no al hombre, sino al Dios del cielo. Dale fuerte la aplauso a Cristo. Segunda de Corintios, capítulo 11, versículo 3. Pero temo que como la serpiente con su astucia engañó a Eva, vuestros sentidos sean de alguna manera extraviados de la sincera fidelidad a Cristo. Porque si viene alguno predicando a otro Jesús, que el que os alabado sea el Señor para siempre, porque si viene alguno predicando a otro Jesús, del que os habéis hemos predicado, o si recibís a otro espíritu que el que habéis recibido, o otro evangelio que el que habéis aceptado, bien lo toleráis. Y ese es el problema de alguno, que porque es el compadre, lo deja y dice, bueno, si lo que tú dices ve más o menos. No, hermano, usted ame a sus familiares, pero cuando le vengan con un evangelio gulembre, o le vengan a invitarlo a una iglesia de estas nuevas que se están levantando con doctrina falsa, usted diga, I'm sorry, con excuse me, pero yo para allá no voy, porque yo he conocido un Cristo de poder, y yo no voy a traicionar al Cristo que me ha lavado en su sangre y me ha limpiado. Fuerte el aplauso a Cristo. Porque estos, versículo 13, son falsos apóstoles, obreros fraudulentos, que se disfrazan como apóstoles de Cristo. Tenga cuidado, porque no todo lo que brilla es oro, y no todo el que se viste, porque hoy en día la gente se viste, ¿no? Amén, gloria al Señor para siempre, unos vestidos impresionantes, y unas patolas, y unas ropas extravagantes, y parece que, y se visten algunos hasta de blanco, y se ponen nombres impresionantes, de arzobispo y de apóstoles, para que la gente los llame y diga, ¡ay, apóstol, ore por mí, porque usted tenga cuidado! Y vuelvo y repito, y espero que los, yo creo que los verdaderos apóstoles son gente espiritual, que no se enojan por lo que yo estoy predicando, porque yo no estoy hablando de los verdaderos apóstoles, yo estoy hablando de los falsos apóstoles, como dice el apóstol Pablo. Estos son falsos apóstoles. Amén. Un apóstol verdadero no tiene ese desenfreno de que todo el mundo tiene que llamarlo apóstol. Como un cantante, amigo mío, que fue a predicar una campaña de 5 días a una iglesia de un apóstol allá en Texas. Y cuando fue, un día le llamó por el nombre y no le dijo apóstol. Y le cancelaron el resto de la campaña. Porque al apóstol se respeta y hay que llamarle apóstol. Qué desenfreno, qué apetito desmedido de que nos llame con un nombre, amados hermanos. Aquí los hermanos me llaman pastor, pero si alguien me llama hermano él, yo también contesto, porque yo antes de ser pastor, yo fui hermano y soy hermano suyo, y aunque soy su pastor, no lo voy a maltratar, porque un día usted se equivoque y me llame pastor y no me llame, a mí me llame por mi nombre y no me llame pastor. Hermano, hay mucho apetito desmedido, hay un desenfreno
son falsos apóstoles, obreros fraudulentos, que lo que están es detrás de la picada, lo que están es detrás del dinero. Hermano, yo le digo la verdad, yo he sido predicador por 22 años, yo no soy un neófito. Yo he sido pastor y he sabido predicar sin tener nada para comer. He estado en el campo misionero, en la República Dominicana, en Guatemala, en México, en Puerto Rico, levanté obra aquí en la ciudad de Nueva York. Y yo le digo una cosa, amados hermanos, alabado sea el Señor para siempre. Hay que tener cuidado, porque mucha gente, oigan, amados hermanos, entran a los ministerios porque quieren estar detrás del dinero, y lo que quieren es la plata de los hermanos. Si ciertamente es bíblico ofrendar, ¿usted sabe por qué hay tanto escándalo en el Evangelio? Porque la gente viene a ver aparentando tener piedad y regalando cosas, y regalando corbatas, y regalando civil, regalando esto y lo otro, y después que la tienen el miembro de la iglesia, quieren quitarte la casa. Yo oigo lugares donde la gente le dice que tienen que donar la casa para que Dios lo bendiga. Hermano, eso es una falta de respeto. Usted quitarle la casa, aún los gobiernos protegen las propiedades de las familias para que nadie se la quite a los hijos que son los herederos. Y es vergonzoso que tengan padres que porque un predicador por allá dijo que tenía que regalar la casa, dejar a 5 muchachos sin herencia para regalarle la casa a uno que lo va a gastar en placer o posiblemente a saber en qué. Pero amados hermanos, tenemos que tener cuidado, porque cuando la Biblia dice obrero fraudulento, lastimosamente sí hay predicadores que lo que le interesa es el dinero. Cuando usted ve un predicador que tiene que andarle un carro que cuesta $100,000 y que los hermanitos tienen que pagarle ese carro, cuando usted ve predicadores que tienen que quedarse en hoteles y ponerle una sirvienta para que vengan a predicar, esos son obreros fraudulentos. El predicador, cuando hay bien, si hay para el hotel, nos quedamos en el hotel, si hay para el aire acondicionado, nos quedamos, pero si hay que predicar a Cristo y dormir en el suelo y no hay más remedio, el verdadero obrero de Dios está dispuesto a ir, aunque no haya un centavo. Dale el aplauso a Cristo, que es bueno. No le maravillaba al apóstol Pablo, a mí tampoco me maravilla, porque dice, porque el mismo Satanás se disfraza como ángel de luz, así que no es extraño si también sus ministros se disfrazan como ministros de justicia, cuyo fin será conforme a sus obras. Amados hermanos, en el nombre del Señor, como pastor, yo que sirvo por muchos años,

yugo. Lo que el hombre no ha podido hacer, Dios sí lo puede hacer. Hoy nosotros estamos aquí. Cada uno de nosotros ha visto la victoria de Dios por medio quizás de enfermedad. Si hay alguien en esta hora que dice, eso es lo que yo necesito,

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1: Bendiciones, familia. Gracias por estar en la sintonía con nosotros. Les habla su amigo Benjamin Gascón Jr. acompañándote a esta hora aquí a través de la que sí suena. Y aquí comienza media hora de pura música y programación para toda la familia. Tenemos una programación que llega directo, mire, directito al corazón. Así que gracias a todos ustedes por estar en la sintonía. Y bueno, familia, vamos con pura música para toda la familia. Aquí comienza Altar Musical. Adelante, estudio.
2: Y nos acompaña

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el diablo lo llevó arriba y le mostró todos los reinos del mundo en un solo momento y le dijo a él, te daré toda esta autoridad y la gloria porque se me ha entregado a mí y se la daré a quien yo quiera. Si entonces me adoras, todo será tuyo. Y Jesús le contestó, escrito está, adorarás al Señor tu Dios, que a él solo servirás. Y lo llevó a Jerusalén y lo puso sobre la parte más alta del templo. Y le dijo, la misma mentira, si eres el Hijo de Dios. ¿Quién crees que eres? Vamos, compruébalo. Él no tenía necesidad de comprobar nada, porque él sabía quién él era. Así que muchas de las cosas que ve a Jesús hacer, como el no tratar de defenderse en contra de sus agresores, le acusaban de cosas y él solo estaba parado ahí. Y una vez piensa, ¿por qué no trató de defenderse? ¿Por qué no le dices quién eres? Él no tenía necesidad de hacer eso. ¿Por qué sabía quién él era? ¿Se da cuenta cuánto cambia cuando sabe quién es? Cuando sabe quién es, no tiene que tratar de comprobar a todos los demás quién es.

0: Soy José Adrián Romero y habla Joel de Jesús.
1: Muchas bendiciones. Aquí les saluda yo, su Morales del Mundo San Marcos desde Guatemala.
2: Hola, soy la mujer de República Dominicana.
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1: Bendiciones, familia. Benjamín Gascot Jr. con todos ustedes aquí. Y es un honor y un placer poder estar con cada uno de ustedes. Quiero aprovechar la oportunidad para compartir con todos ustedes esta palabra, esta reflexión, que sé que será de mucha edificación para usted y para toda su familia. Y quiero hablar hoy sobre el tema la oración, un privilegio extraordinario. Una pregunta resuena en el corazón de casi todos los cristianos en algún momento de su vida. Si Dios lo sabe todo cerca de mí, ¿por qué tengo que orar por mis necesidades? El Señor tiene razones específicas por las cuales no utilizar su omnipotencia para responder a ciertos deseos y sufrimientos nuestros, a menos que le hablemos de ellos. Dios nos anima a orar para crear una relación estrecha entre Él y nosotros. El Señor está interesado en mucho más que la satisfacción de nuestras necesidades. También quiere convertirse en nuestra fuente de fortaleza en cada prueba. Sabemos que para que una amistad crezca, se requiere invertir tiempo. Las oraciones rápidas de 3 minutos, aunque son valiosas e importantes, para mantener un continuo olor de incienso fragante delante de Dios, no son suficientes. No son suficientes para mantener una conexión personal con nuestro Padre Celestial. Santiago 1:17 dice: toda buena dádiva desciende de lo alto. El Señor quiere que lo reconozcamos como la fuente de todas nuestras bendiciones. Dirigir nuestras oraciones a Dios y confiar en que serán respondidas de acuerdo a su voluntad y en su tiempo. Fortalece nuestra conciencia de que sin Él no podemos lograr nada. En la vida cristiana, nuestra dependencia de Dios crece en proporción directa a nuestra madurez espiritual. Este concepto va en contra de nuestra naturaleza y cultura, que valoran la independencia por encima de todo lo demás. Somos privilegiados de pertenecer a un Dios que desea tener una relación de padre-hijo con nosotros. Él puede, desde luego, satisfacer nuestras necesidades sin una sola palabra de nuestra parte. Pero entonces, nunca conoceríamos la maravilla de pedir y de recibir por amor.

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1: Hola, ¿qué tal? Aquí está la información en Red Mundial de Noticias. Hoy es viernes 26 de junio de 2026. Aquí están los titulares de las más importantes noticias ocurridas en el mundo hasta este momento. Maduro rompió el silencio desde la cárcel en Nueva York y dejó un mensaje para los venezolanos tras los terremotos. La JEP realiza en Medellín audiencia clave por falsos positivos en el cementerio Las Mercedes de Dabeiba. Keiko Fujimori dice que buscará unir al Perú, partido en dos mitades en su gobierno. La OEA condena la tortura y desaparición de opositores en Nicaragua. Claudia Sheinbaum destaca buena relación con Estados Unidos pese a diferencias en distintos temas. El Supremo de Estados Unidos anula ley que limitaba portar armas en negocios públicos. La Fiscal General de Nueva York califica de traición el fallo del Supremo contra el TPS. La Corte Suprema da un espaldarazo a la política migratoria de Donald Trump y permite deportación de haitianos. Aquí están las noticias, Washington. La Corte Suprema dio dos espaldarazos a la política migratoria del gobierno de Donald Trump este jueves al permitir el fin del estatuto temporal de refugiados para cientos de miles de haitianos y que las demandas de asilo pueden ser rechazadas en la frontera. Un extranjero que se encuentra de pie en México no llega a los Estados Unidos simplemente por intentar, sin lograrlo, poner un pie en este país. Un extranjero llega a los Estados Unidos únicamente cuando cruza la frontera, declaró la mayoría conservadora de la Corte en su sentencia, 6 votos a favor y 3 en contra. La expresión inglesa, to arrive in the United States, era el objeto de la polémica, ya que a juicio de las organizaciones de defensa de los migrantes, significa llegar a la frontera terrestre. La organización Al Otro Lado lideraba esa petición ante la Corte Suprema. Un tribunal federal de apelaciones había bloqueado la política que la policía fronteriza empezó a aplicar en 2016 de dejar de recibir esas solicitudes de asilo cuando las oleadas de indocumentados eran masivas en la frontera con México. En su argumentación, la Corte utiliza varios ejemplos para dirimir el sentido de la expresión en cuestión. Un invitado no llega a una casa cuando llama a la puerta principal. Un ejército no llega a una ciudad cuando acampa fuera de sus murallas, escribió la mayoría del tribunal. Los solicitantes de asilo pueden seguir pidiendo su ingreso en Estados Unidos, en sus respectivos países, mediante la presentación de la documentación adecuada, aunque las divisiones han sido drásticamente revisadas a la baja por este segundo gobierno Trump, o presentar sus documentos en la frontera con México, aunque los agentes no están obligados a aceptarlo. El gobierno republicano asegura que en los últimos 3 meses no liberó dentro del país a ningún indocumentado que entró ilegalmente en el país. Es la llamada política cero de captura y suelta, que Trump clama como un éxito a pesar de las protestas de grupos de defensa de migrantes, organizaciones no gubernamentales y la oposición demócrata, que pide una revisión integral del sistema migratorio. Pero la batalla jurídica en torno a los derechos de unos 14 millones de indocumentados en el país dista de haberse terminado. En abril, un tribunal de apelaciones federal prohibió al gobierno negar a los indocumentados la petición de asilo en Estados Unidos. Trump considera que la inmigración ilegal es una invasión favorecida particularmente por el gobierno anterior del demócrata Joe Biden. La Corte Suprema también respaldó una medida del gobierno de Trump para retirar las protecciones contra la deportación a unos 350 mil haitianos y a 6 mil sirios. El tribunal sentenció de nuevo por 6-3 que la decisión del Departamento de Seguridad Nacional en 2025 de poner fin al estatus de protección temporal TPS para los inmigrantes haitianos y sirios no está sujeta a revisión judicial, es decir, que es una decisión política. El TPS protege a su beneficiario de la deportación y se concede a personas consideradas en peligro si regresan a su país de origen. Debido a guerra, desastre natural u otras circunstancias extraordinarias. Los abogados de los beneficiarios de haitianos y sirios del TPS sostuvieron durante los alegatos ante el tribunal en abril que las condiciones en sus países de origen seguían siendo inseguras y que la medida del gobierno estaba motivada, al menos en parte, por hostilidad racial. El magistrado Samuel Alito, quien redactó la opinión mayoritaria a la que se sumaron los otros 5 jueces conservadores del Tribunal Supremo, rechazó los argumentos de que la raza fuera un factor determinante en la decisión de Trump de retirar a los haitianos del TPS. Ninguna de las declaraciones señaladas, ya sea del presidente o del secretario de Seguridad Nacional, fue abiertamente racial y, en esencia, todas expresaban posturas políticas que podían sustentarse en justificaciones neutrales en cuanto a la raza, escribió Alito. Nueva York. La fiscal general de Nueva York, Leticia James, cargó contra el fallo del Tribunal Supremo que avala revocar el amparo migratorio para haitianos y sirios TPS y afirmó que se trata de una traición a los valores de Estados Unidos. El TPS se creó para proteger a las personas procedentes de países que sufren conflictos armados y crisis humanitarias. Muchos neoyorquinos y sirios contaban con que nuestro país cumpliera con su compromiso mientras construían una vía libre del miedo y la agitación, escribió James en un comunicado. La mayoría conservadora de la Corte Suprema de Estados Unidos falló a favor del presidente Donald Trump al avalar la revocación del estatus de protección temporal TPS para inmigrantes haitianos y sirios, una decisión que podría dejar sin amparo migratorio a cerca de 360.000 personas. La decisión 6-3 deja expuestos a la deportación a unas 350.000 haitianos y 6.100 sirios, además de poner en peligro aproximadamente 1.300.000 inmigrantes de 17 países que contaban con ese estatus cuando Trump regresó al poder en enero de 2025. Miami. Grupos civiles y funcionarios elevaron la presión que busca revocar el acuerdo del Servicio de Inmigración y Aduanas ICE con la Policía de Miami, que lideran arrestos migratorios en Estados Unidos, pese a la elección de una alcaldesa demócrata, Aiden Higgins, en diciembre pasado. Decenas de activistas se congregaron en el Ayuntamiento de Miami para apoyar la moción de la comisionada concejal Christine King, quien propuso discutir el fin del acuerdo 287G, que permite desde hace un año a la policía de Miami detener a inmigrantes indocumentados para que ICE los deporte. El acuerdo firmado justo hace un año ha hecho que Miami sea la entidad municipal con mayor número de encuentros migratorios en toda la Florida, denunció Thomas Kennedy, consultor de la Coalición de Migrantes de la Florida, que agrupa más de 80 asociaciones. Esto en una ciudad de inmigrantes, una comisión consejo de inmigrantes con una alcaldesa demócrata. Es momento de hacer lo que es correcto, rectificar el error y hacer que la ciudad sea un lugar que dé la bienvenida a los inmigrantes, declaró Kennedy en una conferencia de prensa. Los grupos han criticado que la oficina del ICE en Miami, que abarca también Puerto Rico y las Islas Vírgenes, lidere los arrestos migratorios desde que comenzó la segunda presidencia de Donald Trump, con 120 al día, según expuso en abril el grupo American for Immigration Justice, con base en una nota de The New York Times. Washington. Estados Unidos registró una inflación del 4,1% interanual en mayo, su nivel más alto en 3 años, según el índice PCE, el indicador preferido por la Reserva Federal Fed para medir la presión de los países sobre los estadounidenses. El PCE también subió fuertemente respecto a abril, cuando se situó en 3,8%. Los datos oficiales coincidieron con las previsiones de los analistas consultados por Doug Jones y Wall Street Journal. La escalada de los precios experimentó un repunte súbito tras el estallido de la guerra en Oriente Medio, que disparó, entre otros, los costos de la gasolina. Trump ha restado importancia al aumento de la inflación registrado en los últimos meses, una tendencia que consideró temporal, e insistió en que los precios caerán con fuerza una vez que termine la guerra. Washington y Teherán llevan a cabo negociaciones de paz y el tránsito por el Estrecho de Hormuz, crucial para el transporte de petróleo, se está recuperando paulatinamente desde el principio de la semana pasada. Algunos analistas creen que la inflación estadounidense ha alcanzado su pico y comenzará a reducirse con la caída del precio de los barriles de Brent. Otros consideran que se necesitarán meses para que la producción de petróleo se restablezca por completo y que el paso de Hormuz recupere su tránsito habitual. La buena noticia es que los precios de la gasolina han bajado considerablemente desde mayo, afirmó Harold Long, economista jefe de Navy Federal Credit Union. Los hogares estadounidenses ya han experimentado cierto alivio, lo que debería traducirse en una cifra de inflación más moderada en junio y en los meses siguientes, se agregó. La inflación será uno de los temas claves en las elecciones legislativas de mitad de mando de noviembre. Trump prometió reducir los costes desde el primer día, pero ha dejado claro que no le importa, afirmó la senadora demócrata Elizabeth Warren. Washington, atención. La Corte Suprema de Estados Unidos anuló una ley del estado de Hawái que exigía un permiso para portar pistolas en negocios y espacios privados abiertos al público. Era un importante revés al movimiento que aboga por un mayor control de armas de fuego en este país. La mayoría conservadora del alto tribunal decidió 6-3 que la legislación estatal violaba el derecho a portar armas amparado en la segunda enmienda de la Constitución estadounidense. El Supremo dio la razón a los defensores pro armas en que el Estado no puede impedir por defecto el porte de pistolas en propiedades privadas a menos que se cuente con el consentimiento expreso del propietario. Este régimen legislativo entorpece aquello que protege la segunda enmienda, el derecho de los estadounidenses a portar armas para defensa propia en el curso de su vida cotidiana. Sostenemos que la ley es inconstitucional, escribió el juez conservador Samuel Alito en la opinión de la mayoría. Esto encaja con una decisión de la Corte Suprema de 2022 que consagró el porte de armas en público como un derecho amparado por la segunda enmienda. Las tres juezas liberales Sonia Sotomayor, Ketanji Brown Jackson y Elena Kagan desistieron, argumentando que la ley de Hawái encaja en una tradición histórica de exigir consentimiento del propietario para entrar armado en su dominio, sobre todo para proteger derechos de propiedad y evitar daños vinculados a la presencia de armas. Este nuevo fallo sirve un nuevo revés a quienes insisten en la necesidad de un mayor control de armas en favor de la seguridad. Estados Unidos es uno de los países con mayor número de tiroteos masivos en el mundo, en su mayoría con armas largas y de asalto. Hawái promulgó la conocida como Ley 52 a raíz del dictamen de 2022 del Supremo para exigir que los titulares de permisos de porte oculto obtengan una autorización explícita del propietario antes de entrar con armas en negocios y otros espacios privados abiertos al público. Tres residentes en este estado, junto a la coalición de armas de fuego de Hawái, impugnaron la disposición ante un tribunal federal que les dio la razón. Miami. El polémico Alligator Alcatraz, centro de detención migratoria emblemático de la segunda presidencia del estadounidense Donald Trump, cerrará tras haber ejecutado casi 21.000 deportaciones, anunció el gobernador de la Florida, Ron DeSantis, en el sitio oeste de Miami. Hoy tiene cero detenidos. Ha ayudado a retirar a muchas personas peligrosas de las calles y a sacarlos no solo del estado de la Florida, sino de Estados Unidos de América. Los detenidos que estaban aquí siguen en custodia federal. Los esfuerzos de desmovilización en estas instalaciones están en marcha, declaró DeSantis. Ciudad de México. La presidenta de México, Claudia Sheinbaum Pardo, afirmó que existe una muy buena relación entre los gobiernos de México y Estados Unidos, pese a las diferencias que mantienen en temas como los aranceles. Durante su conferencia de prensa, a la mandataria se le preguntó sobre el mensaje que publicó el embajador de Estados Unidos en México, Ronald Johnson, con motivo de su cumpleaños, en el que reconoció su compromiso por fortalecer la cooperación bilateral y expresó su interés por continuar el trabajo conjunto entre ambas naciones. Claudia Sheinbaum Pardo señaló que la publicación del diplomático refleja el nivel del diálogo y la colaboración que existe actualmente entre ambos gobiernos. Como muestra de la cooperación entre ambos países, la titular del Ejecutivo Federal anunció que el próximo sábado 27 de junio visitará Chiapas junto con el embajador estadounidense y la secretaria de Agricultura de Estados Unidos para inaugurar una planta de producción de moscas estériles destinadas al combate de la plaga del gusano barrenador. Esta es una prueba, por ejemplo, de la gran colaboración que hay para la realización de esta planta hubo recurso de México, hubo recurso de Estados Unidos y hay un diálogo permanente entre la Secretaría de Agricultura de ambos países, afirmó. La presidenta agregó que también existe comunicación constante en temas comerciales a través de la Secretaría de Economía y en materia de seguridad, donde aseguró que se mantiene una colaboración permanente basada en el respeto a la soberanía mexicana. México hace todo lo que está en sus manos para buscar una buena relación siempre con el gobierno de los Estados Unidos. Y esa buena relación tiene que ver también con la defensa de nuestros principios, manifestó. Ciudad de México. La tasa de desempleo en México llegó en mayo al 2,8% de la población económicamente activa, el PEA, informó el Instituto Nacional de Estadísticas y Geografía, INEGI. El dato sobre desempleo es similar al del mes de 2025, pero mayor al 2,5% registrado en mayo de 2026, precisó el organismo autónomo en su informe. La población desocupada fue de 1,7 millones de personas y la tasa de desocupación TD del 2,8% de la PEA. Respecto a mayo de 2025, la población desocupada aumentó en 22 mil personas, detalló el INEGI. La PEA del quinto mes del año llegó a 62,1 millón de personas de 15 años y más, lo que representó una tasa de participación del 59,1% y una población activa mayor en 460 mil personas a la de mayo de 2025. Washington. La OEA condenó la tortura y desaparición forzada de opositores en Nicaragua como parte de un abuso sistemático de los derechos humanos, según una resolución difundida durante la Asamblea General del organismo que concluyó en la madrugada de ayer. El país centroamericano es gobernado por los copresidentes Daniel Ortega y su esposa Rosario Brillo, con una política de mano dura que en casi dos décadas ha dejado cientos de muertos en manifestaciones, políticos presos y miles de disidentes en el exilio. La Organización de Estados Americanos condena el uso de la detención arbitraria, la desaparición forzada y la tortura, señaló la OEA en la declaración emitida por los cancilleres y delegados del organismo en Panamá. Nicaragua se retiró formalmente de la OEA en 2023, luego de que el ente hemisférico descalificara la reelección de Ortega en 2023. Eso no significa que hayan desaparecido las obligaciones que tienen en materia de derechos humanos, democracia, seguridad y desarrollo. No pueden desligarse de eso, dijo el secretario general de la OEA, Albert Rundin, en la conferencia de prensa tras la clausura. Londres. Europa sigue enfrentando una intensa ola de calor, mientras varios países se preparan para registrar temperaturas superiores a los 39 grados Celsius, centígrados, 100 Fahrenheit. El Reino Unido ya rompió por segundo día consecutivo su récord de temperatura para junio, y otras naciones podrían batir sus marcas nacionales. Gran parte de Europa permanece bajo un domo de calor, una extensa zona de alta presión estancada que actúa como la tapa de una olla y atrapa el calor. Estos fenómenos no son inusuales, pero la crisis climática causada por la actividad humana lo están intensificando. La localidad de Yeovilton, en el sur de Inglaterra, registró una temperatura de 36,4 grados Celsius, 97,5 Fahrenheit, superando el récord nacional para junio, que se había establecido apenas el día anterior, según la Oficina Meteorológica del Reino Unido. Ese récord podría volver a romperse antes de que termine la jornada. La marca anterior para junio era de 35,6 grados centígrados, 96,1 grados Fahrenheit, y se había registrado hace 50 años. Francia vivió entre la noche del miércoles y la madrugada de ayer la noche más calurosa de su historia, informó el servicio meteorológico Meteo France. Las altas temperaturas nocturnas son especialmente peligrosas porque impiden que el cuerpo se recupere del calor extremo registrado durante el día. Lima. Keiko Fujimori dijo que buscará en un eventual gobierno unir a un Perú que ha quedado partido en dos mitades tras unas reñidas elecciones que, según los resultados, le dan votos suficientes a la candidata derechista para asumir la presidencia del país. Fujimori, que postuló por cuarta vez, dijo que, para conformar su primer gabinete de ministros, hará una convocatoria abierta con técnicos de experiencia en busca de cumplir su promesa de reducir la criminalidad y la profunda desigualdad entre los peruanos. La hija del fallecido expresidente Alberto Fujimori logró en la última hora del martes una ventaja insuperable frente a su rival, el izquierdista Roberto Sánchez, tras una segunda electoral el 7 de julio que tardó semanas en definirse. Aunque no se declaró victoriosa del balotaje, Fujimori habló sobre sus primeras medidas en un eventual gobierno mientras espera el anuncio oficial del ganador de los comicios, previsto a más tardar a mediados de julio, según la autoridad electoral. Somos conscientes de que el Perú está dividido, que prácticamente son mitades, dijo en una conferencia de prensa la política de 51 años que asumiría el poder a finales de julio. A partir del 28 de julio, lo que ustedes van a poder ver son las acciones, son las decisiones que se van a tomar de cara, no solamente para recuperar orden, sino para enfrentar a la delincuencia y también para llevar progreso, manifestó. Keiko Fujimori representa el regreso de una dinastía que ha suscitado el amor y el odio entre los votantes de un país en constante crisis y la vuelta de una de las fuerzas políticas más dominantes y polarizadas desde las últimas tres décadas. Medellín. El 11 de noviembre de 2007, de una casa ubicada en la vereda El Cuchillón de La Beiba, Antioquia, sacaron a la fuerza a Gabriel Eberto Pérez Nieto, un campesino en condición de discapacidad. Según relata su hermana, Jacqueline, él estaba acostado en su cama cuando de repente varios militares entraron a la propiedad y se lo llevaron. Ese día, dice ella, lo desaparecieron y le dieron de baja. Casi 20 años después, sus parientes, quienes aún tienen la esperanza de recuperar sus restos, llegaron al Museo Casa de la Memoria de Medellín para participar de la audiencia pública de la verificación que adelanta la JEP, correspondiente a los casos 03 y 04 que abordan los crímenes de guerra cometidos en el noroccidente del departamento y vinculados al cementerio Las Mercedes de La Beiba, donde destaca el caso de Gabriel y de otras 34 personas asesinadas en este municipio y en Ituango entre 1997 y 2007, presentadas falsamente como falsos positivos, como bajas de combate.

Rosa Chica y Yair Leandro Rodríguez Giraldo. El sargento primero retirado Jaime Coral Trujillo. El sargento viceprimero retirado Fidel Iván Ochoa Blanco. Y el sargento segundo retirado William Andrés Capera Vargas. Si bien había un octavo uniformado implicado en el caso, el sargento retirado Levi de Jesús Contreras Salgado, tras la investigación de la JEP, se determinó que este no reunía las condiciones jurídicas específicas para ser catalogado como uno de los máximos responsables de los crímenes cometidos. Por ende, su expediente se desvinculó de esta sección y se remitió a la Sala de Definición de Situaciones Jurídicas. Atención, Caracas. La Guaira vuelve a mirar a la montaña con mucho miedo. La ciudad costera, principal puerta de entrada a Caracas y la zona más castigada por los dos terremotos de magnitud de 7,2 grados y 7,5 grados que sacudieron el norte de Venezuela el miércoles, vuelve a ser el epicentro de una tragedia nacional. Declarada zona de desastre por el gobierno, sus calles permanecen cubiertas de escombros, mientras los equipos de rescate buscan supervivientes entre edificios derrumbados y barrios gravemente afectados. La presidenta interina Delcy Rodríguez describió la situación como una verdadera tragedia y aseguró que La Guaira, donde vive alrededor de 500,000 de personas, ha sido la región más afectada por los sismos. Las imágenes de edificios derrumbados, carreteras fracturadas y vecinos buscando supervivientes entre los escombros han devuelto a muchos venezolanos un recuerdo que nunca terminó de desaparecer. Porque esta no es la primera vez que La Guaira protagoniza una catástrofe nacional. Para los venezolanos, el nombre de La Guaira sigue inevitablemente ligado al llamado deslave de Vargas. En diciembre de 1999, tras varios días de lluvias torrenciales, enormes corrientes de barro, rocas y agua descendieron desde la cordillera del Ávila y arrasaron barrios enteros construidos sobre las laderas. La tragedia dejó al menos 15,000 muertos, según las cifras oficiales, aunque el número real nunca llegó a conocerse con exactitud y algunas estimaciones lo sitúan muy por encima. Miles de viviendas desaparecieron bajo el barro, decenas de miles de personas perdieron todo lo que tenían y numerosas familias nunca pudieron regresar. Aquella catástrofe marcó un antes y un después para la ciudad y supuso además la gran primera crisis del recién estrenado gobierno de Hugo Chávez, que llevaba apenas unos meses en el poder. Nueva York. En medio de la mayor tragedia natural que vive Venezuela en años, Nicolás Maduro rompió el silencio desde la cárcel en la que permanece detenido de Estados Unidos y llamó a la unidad nacional frente a los devastadores terremotos que sacudieron el país. El exmandatario publicó un extenso mensaje dirigido a los venezolanos desde el Centro de Detención Metropolitano de Brooklyn, en Nueva York, donde permanece bajo custodia federal, junto con su esposa Silvia Flores. La declaración apareció mientras continúan las tareas de rescate por una catástrofe que, según el último balance oficial, ya deja 170 muertos y 971 heridos. Pueblo amado de Venezuela, ante el poderoso terremoto que ha golpeado a nuestra patria, Silvia y yo elevamos nuestras oraciones por cada familia afectada, por los heridos, por quienes sufren y por todos nuestros pueblos, escribió Maduro en su texto difundido en la red social X. Luego agregó: hoy la palabra es una sola, máxima unión, máxima solidaridad y máxima acción. Que nadie se quede solo, que cada comunidad cuide a sus niños, a sus abuelos, a sus enfermos, y que todos acompañemos el trabajo de los cuerpos de rescate, Policía Nacional Bolivariana y la EPANB, Protección Civil, médicos, bomberos, trabajadores, voluntarios, manifestó. Amigos oyentes, por el día de hoy llegamos al final de Red Mundial de Noticias. Mi amigo personal Federico Santiago y Johnny Romero les acompañamos. Les invitamos el próximo lunes a nuestra emisión diaria de noticias. Feliz fin de semana para todos. Hasta pronto. Bye.

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0: Bendito el nombre de Jesús, mis hermanos. Ofrece esa ofrenda de palmas al Rey de Reyes, porque solo a Él merece de ser engrandecido su santo nombre. Gloria a Jesús. Así que, mis hermanos, con este mismo gozo, le voy a entregar la parte de los coros de avivamiento a nuestra hermana Angélica Salguero en esta noche, y asimismo la adoración con el ministerio Fresca Unción. Bendito el gocémonos en la presencia del Señor, porque aquí habita su presencia. Gloria a Jesús.
1: Una ofrenda de palmas al Rey de Reyes y Señor de Señores. Amén. Primeramente agradezco a Dios por este hermoso privilegio que tengo de

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